0: estamos informando de lo que acontezca y,
1: sí, señor,
0: por supuesto, recorreremos junto con la comisión el predio y veremos qué es lo que se resuelve y te estaremos informando enseguida. Un abrazo a la distancia para vos y para todo el equipo.
1: Ahí estaba la palabra de Jorge Harris, nuestro corresponsal en Sarmiento, hablando de esa actividad que se suspendió la pasada semana en función de esta fecha doble que debía transitar y recorrer el automovilismo sarmientino. Solo le ponemos el punto final a este día martes. Estaremos como siempre mañana con Laura Pérez y con Mariana haciendo puesta a punto como todos los días, a la hora 20, acá en la sintonía que tiene el automovilismo en la provincia de Chubut a través de Jornada Radio. Un gusto enorme, será hasta mañana.
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2: 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Esta decisión, impulsada por el Gobierno Nacional, afectará de forma directa el ítem Mercado Eléctrico Mayorista. Los porcentajes para los usuarios residenciales tendrán un rango de aumento de hasta un 128%, según su categoría N1, N2 o N3. 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

0: Hola amigos y amigas, buen día. Bienvenidos y bienvenidas a la primera mañana de la radio. Otro domingo y otro. Son las 7 de la mañana con 4 minutos. Y otro martes y otro miércoles. Este miércoles 23 de septiembre del 2026. Guapa por mi camino. El cielo está nublado. Alejandro Carrasco está en los controles. Y César Castro es nuestro productor periodístico. Jorge Aquino y Lorena Limin en la web de Jornada. Y Pablo Abdala es nuestro coordinador técnico, el autor de la afamada frase "Estamos en eso". Arriba los corazones, que comienza la mañana de este miércoles. Desde la más linda Puerto Madryn informará Don Marito Gallero. Desde la potente Comodoro Rivadavia, Germán Velasco. Y desde el paraíso Esquel, Juan Martín Cángaro. En las ojeras, en las sábanas y en los vasos. Llegamos al miércoles 23 de septiembre, última semana, podríamos decir. Últimos 7-8 días del mes de septiembre, ya asoma octubre. Le voy a contar una infidencia, señor Alejandro Carrasco. Ayer, el señor Carrasco, ya desde hace algunos días, me había sugerido probar un pan dulce que lo venden acá muy cerquita, a pocos metros de la radio. Y sí, efectivamente, ayer caí en la tentación, pero solo para probarlo, porque lo compartí con mis compañeros de la redacción de Jornada. Pero qué exquisito estaba. Así que agradezco su sugerencia. La verdad, muy, muy rico. Y hoy unos matecitos con ese pan dulce vendrían espectacular. Esponjoso, húmedo, así, rico, con esas chispitas, no sé de qué eran. No entendí del todo lo que tenía, pero estaba buenísimo. Así que le agradezco, y la verdad que le voy a agradecer si adquiere uno y lo comparte, está esta mañana, así lo compartimos. Muy bien, Alejandro, ya dice el otro lado que ningún problema. Dos pan dulce va a comprar. Son las 7 de la mañana con 6 minutos. Lo del pan dulce venía a colación de que ya estamos ahí nomás, de la Navidad. No estamos tan lejos, Cuando arranque octubre vamos a estar a poquitos meses de fin de año, encarando ya el último tramo justamente del año, y pensando en las celebraciones, los festejos, dónde lo vamos a pasar y todas esas cuestiones. Arrancamos este 23 de septiembre, le quiero contar cómo está el tiempo, cómo está el clima en Trelew, pero no saben qué agradable está la mañana. Una mañana agradable para ir al trabajo caminando. Para ir al trabajo caminando, así está. 9 grados la temperatura en Trelew. Humedad del 71%. Hay una pequeña probabilidad de precipitaciones del 5%, según indica el Servicio Meteorológico Nacional. Viento del oeste a 18 kilómetros y va a estar muy agradable, a tal punto que se espera una máxima de entre 23 y 24 grados para el día de hoy, aunque el cielo va a estar parcialmente nublado. Eso en Trelew. Nos vamos a Puerto Madryn. Buen día a la más linda. 12 grados la temperatura en Madryn, 12 grados, está muy agradable la mañana. La humedad del 58% y se espera una máxima de 22 grados para el día de hoy, según el Servicio Meteorológico Nacional. La potente Comodoro Rivadavia ofrece también 12 grados de temperatura, humedad del 54% y se espera una máxima de 20 grados para el día de hoy en la ciudad petrolera. Un poquito más abajo, pero también una mañana agradable en Esquel. 4 grados la temperatura, humedad del 90%, hay probabilidad de precipitaciones y se espera una máxima de 10 grados para el día de hoy en la cordillera. Nos preparamos para compartir una mañana con muchísima información, con novedades, con temas que vale la pena abordar, por supuesto, con testimonios que vamos a tener. Pero a esta hora del día, en el arranque mismo de la mañana, nada mejor que compartir para ustedes los principales títulos de la web de Jornada.
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0: Jurado en Trelew. Un caño de gas. Sí, un caño de gas. Pero además, un crimen y un misterio. Andrés Willy Pan está acusado por el crimen de Gilberto Pizarro en Gaiman. Según la fiscalía, le hundió el cráneo con un caño y su víctima murió tras 90 días de internación. La defensa pública sostiene que la acusación no se sostiene con alguna evidencia. Ayer comenzó el juicio y comenzó la ronda de testigos. Otro título, renace la polémica. Aunque está prohibido, Uber anunció que llegó a Trelew. La app de viajes comunicó que la aplicación comenzó a operar en la ciudad valletana y convocó a conductores, taxistas y remiseros a registrarse. Una semana antes, la municipalidad había advertido que este tipo de prestación no está contemplada ni habilitada y que realiza operativos para detectar este transporte irregular. El Papa en el país. El 9 de noviembre será feriado por la visita del Sumo Pontífice. Corcovado, la dueña de un comercio, lo salvó de morir apuñalado. Trelew, lo chocaron y terminó incrustado contra un poste. Marca histórica, Danica, cierra su histórica fábrica y deja en la calle a 30 trabajadores. Conversatorio, derechos políticos de la mujer, más de 100 inscriptas. En Comodoro, detuvieron a un joven cuando intentaba robar un auto. Y en Trevelin, el Stable de la Juventud premió el talento de los más jóvenes. Otro título, Trelew Valores. Merino promulgó el aumento para la cooperativa eléctrica. El martes, a 10 días de ser sancionada, la ordenanza entró en vigencia tras la promulgación del intendente de Trelew. Esquel Turismo, contrato polémico. Taceta dice que fue por 100 millones, no por 400 millones. Elecciones 2025. La justicia federal objetó los millonarios gastos de campaña de Despierta Chubut. Anuncian que Trelew tendrá una nueva planta pesquera en la subzona franca. En Madryn, el municipio perdió más de 950 millones en multas sin aplicar. Está alineada. Javier minimiza tensiones entre Milei y Bullrich. No somos manada, dijo. Y por seguridad, Reino Unido prorrogó las licencias petroleras en Malvinas. En Trelew atropelló a un motociclista y huyó. Este martes al mediodía, un motociclista fue atropellado y debió ser trasladado al Hospital María Humphreys de Trelew. Quien lo atropelló, huyó. Sucedió en calle Pellegrini y Paraguay. Por primera vez quedaron registrados dos motochorros en Trelew, es otro título. Y en Esquel y Cholila secuestran marihuana lista para su comercialización. Los principales títulos de la web de Jornada de esta mañana.
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0: 7 de la mañana, 13 minutos.
1: La verdad es que todo fue.
0: 7 de la mañana, 13 minutos. Estamos compartiendo Mañana G hasta las 10 de la mañana. Cielo nublado entre Leu y en toda la zona. Con muy buena temperatura aquí entre Leu, 9 grados. Y en Madryn, 12. Así de linda está la mañana. En Comodoro también 12 grados. En Esquel un poquito más abajo, pero otra agradable mañana en la cordillera. 4 grados, según indica el Servicio Meteorológico Nacional. Temas que vamos a estar abordando en la mañana. Por supuesto, lo presenta Jornada con el siguiente título. Aunque está prohibido, Uber anunció que llegó a Trelew. Este me hace acordar la historia de Madryn, ¿eh? La misma historia de Madryn, así arrancó. Uber anunció oficialmente que su aplicación ya está disponible en Trelew para solicitar viajes y realizar envíos de artículos, y convocó a personas interesadas en generar ingresos a través de la plataforma a registrarse para trabajar con autos particulares, taxis o remises. El desembarco de la empresa se produce en un escenario particular. El servicio no está autorizado por la municipalidad de Trelew. Sin embargo, desde la empresa, la llegada fue presentada como una nueva expansión de su plataforma en el país. Estamos muy contentos de estar disponibles en Trelew y seguir ampliando el acceso a la tecnología de Uber en Argentina, dijo Daniela Monge, gerente de operaciones de Uber para Argentina. La vocera agregó que la intención de la compañía es que cada vez más personas estén donde estén, puedan encontrar en Uber una alternativa para moverse y una herramienta para generar ganancias de forma independiente. Recordemos, el anuncio de Uber contrasta con la posición expresada por el municipio de Trelew el 14 de septiembre, cuando la dirección de transporte advirtió sobre los riesgos de contratar servicios de pasajeros que no cuentan con habilitación comercial. En ese comunicado, el municipio fue explícito al referirse a Uber. Señaló que aunque la aplicación suele ser identificada de esa manera, no opera oficialmente en la ciudad y que, de acuerdo con la normativa municipal, este tipo de prestación no está contemplada ni habilitada para funcionar en Trelew. ¿Qué pasará? Vamos a tener testimonios en la mañana sobre el tema, por supuesto, y sobre otras cuestiones también. Hechos que ocurrieron en la Argentina y el mundo. Vamos con las efemérides de hoy. ¿Qué pasó un 23 de septiembre? Sobresalen estos hechos que vamos a marcar especialmente. En el año 1905 nace Francisco Fiorentino. Nace en San Telmo, uno de los cantantes de tango más famosos de los años 40. Francisco Fiorentino fue de los de más convocatoria en los años dorados del tango. Nace John Coltrane en 1926, figura central en la historia del jazz. En 1939 muere Sigmund Freud, padre del psicoanálisis. Muere en Londres a los 83 años. En 1947 se promulga la ley 13.010 que consagra el derecho de las mujeres a votar. Increíble, ¿no? Tanto tiempo llevó que las mujeres tengan este derecho de poder votar. Bueno, así era el mundo y así funcionaban las cosas también en nuestro país. En 1955 se consuma la caída del general Perón. En 1973 muere Pablo Neruda en Santiago. Poeta chileno, tenía 69 años, sufría de cáncer de próstata. En 1971 recibió el Premio Nobel de Literatura. En 1973, Perón, presidente por tercera vez. Juan Domingo Perón obtiene la presidencia en las urnas por tercera vez, acompañado en la fórmula por su esposa María Estela Martínez, se impone con el 62% de los votos al binomio radical, conformado por Ricardo Balbín y Fernando de la Rúa. Y otro dato para tener en cuenta, o otros datos para tener en cuenta, hoy es el Día Internacional contra la Explotación Sexual y la Trata de Personas. Se conmemora el Día Internacional de la Bisexualidad y sus Derechos, Día Internacional de las Lenguas de Señas, y en la Argentina es el Día de las Bibliotecas Populares. Y en relación a la música, que siempre estamos atentos, uno de mis ídolos, y de muchos de ustedes, Bruce Springsteen. Nacía en 1949 en Nueva Jersey. Nace Bruce Springsteen. The Boss, ¿no? El jefe. Uno de los músicos más exitosos del rock del último medio siglo. El lanzamiento de Born to Run en 1975 lo lanzó a la fama. Y Born in the USA, nacido en Estados Unidos, 1984 fue probablemente su éxito planetario más conocido. Ganó un Oscar por la canción de la película Filadelfia. Participó de los homenajes por los 20 años de los ataques del 11 de septiembre del 2001. Es una figura comprometida, es un crack, Bruce Springsteen, y lo recordamos o lo homenajeamos porque con sus 75 años sigue vigente, en plena gira internacional en este momento. El jefe canta en el día de su cumpleaños. ¡Feliz cumpleaños, Bruce!

En un ratito, cuando nos vayamos a la pausa, vamos a compartir Born to Run. Que alguna vez le preguntaron cuál era su canción preferida y dijo, esa es mi mejor canción, Born to Run. La vamos a compartir ya cuando nos vayamos 7:30 a la pausa. En Corcovado, la dueña de un comercio lo salvó de morir apuñalado. Lo publica Jornada esta mañana. Tres hombres atacaron a un joven que se refugió en un local. La propietaria logró salir y llamar a la policía. Quedaron presos un mes y la víctima dijo que vive con miedo. Miren qué historia. Tres imputados por el ataque coordinado a un joven en un comercio de Corcovado quedaron en prisión preventiva por 30 días. El hecho ocurrió a plena luz del día y quedó registrado por cámara de seguridad. Según el parte de prensa de Fiscalía, el domingo 20 de septiembre, alrededor del mediodía, la víctima fue abordada y amenazada de muerte en la vía pública. Al intentar resguardarse ingresando a un comercio, fue perseguida por dos de los agresores, quienes ingresaron con cuchillos y le tiraron estocadas al abdomen y al rostro. Un tercer involucrado sostuvo la puerta del establecimiento desde el exterior con un arma blanca para impedir que el agredido pudiera escapar. La víctima logró cubrirse detrás del mostrador y sufrió heridas defensivas en los brazos. El ataque no pasó a mayores gracias a que la propietaria del local logró salir y llamar a la policía. Los uniformados llegaron rápidamente. Antes de huir y refugiarse en un domicilio cercano, donde finalmente fueron detenidos horas más tarde, los agresores dañaron las ruedas de la motocicleta del agredido. Estaban ensañados. Durante la audiencia del control de detención y apertura de investigación, la fiscal María Bottini diferenció el nivel de participación de los investigados como autor, coautor y partícipe secundario de tentativa de homicidio. La fiscalía solicitó un mes de prisión preventiva por la gravedad y el peligro de fuga, ya que los imputados no cuentan con empleo estable ni cargas familiares y existe una clara cercanía geográfica con la frontera con Chile. Por otra parte, expusieron el historial previo de violencia entre las partes y el riesgo de que interfieran con la víctima o con los testigos en una localidad pequeña. En la audiencia, la víctima declaró sentir un temor constante por su vida debido a las reiteradas agresiones que viene sufriendo. La defensa pública se opuso a que la medida se cumpla en comisaría, proponiendo domicilios en los que podrían cumplir el arresto. El juez rechazó la solicitud de la defensa y dictó la prisión preventiva por 30 días para los tres imputados. Destacó que el registro fílmico del comercio es ineludiblemente claro respecto de la mecánica del ataque, valoró la vulnerabilidad de la víctima y concluyó que el arresto domiciliario resultaba insuficiente para garantizar la protección de los testigos y la sujeción de los imputados al proceso. Por ese motivo es que las personas quedaron detenidas, presos un mes. La víctima dice que vive con miedo, por supuesto. Ocurrió en Corcovado y es una noticia saliente de esta jornada. Hola Mónica, buen día. ¿Cómo le va? Arriba a los corazones que comienzan la mañana. Es miércoles 23 de septiembre. A los que van a Rawson, desde el Valle, a transitar con cuidado. Hoy está mucho más linda la mañana y quizá eso les dé una dosis de confianza superior, porque después de los días que han pasado. Muy bien. ¿Cómo? Ah, sí, mire usted. Después de los días. Lluviosos, fríos, hoy tenemos un día espectacular y entonces uno por ahí confiado dice, hoy puedo ir más rápido. Tranquilo, si se llega igual al lugar de trabajo, hay que manejar con mucho cuidado, con mucho recato y con mucho respeto a la ruta. A todos los que van saliendo ahora, no solamente acá en el Valle, por supuesto también en la cordillera, ahí en el trayecto Trevelin-Esquel, bueno, y todas las localidades del interior provincial, manejen con cuidado, vayan tranquilos. Ahí en Comodoro, con ese tránsito vehicular tan intenso que tiene la ciudad petrolera, que después vienen los accidentes no deseados. Nos vamos a la pausa, 7 de la mañana con 24 minutos, cielo nublado y una muy linda mañana, pero muy linda de verdad, En Madryn 12 grados la temperatura, 9 en Trelew, en Comodoro 12 y en Esquel también está linda la mañana, 4 grados. En instantes la recorrida con nuestros calificados
corresponsales y, por supuesto, María Laura Barce aquí tomándole el pulso a la actualidad en el Valle. María Laura, Germán en Comodoro, en Esquel, Juan Martín y en Madryn, Marito Gallero. Qué lujo de equipo que tenemos. Sigue cantando Bruce Springsteen en el día de su cumpleaños, el jefe. Born to Run, un clásico de su música y de la música internacional.

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11: Siete de la mañana, 33 minutos. 7:33. Estamos compartiendo Mañana G hasta las 10 de la mañana. Uy, qué lindo. Cielo nublado, pero la mañana está entre Leu espectacular, ¿eh? 9 grados de temperatura. 12 en Madryn, en Comodoro 12 grados y en Esquel 4 grados. Iba a estar medio nublado en la jornada, pero con buen registro. Se esperan entre Leo entre 23 y 24 grados y 21 en Madryn. 23 en Rawson, y un poco menos en Comodoro y bastante menos en Esquel. Después les cuento más detalles. Hoy Jornada destaca, aunque está prohibido, Uber anunció que llegó a Trelew. Esto va a traer polémica, claramente. Me hace acordar la historia de Madryn, ¿eh? En Madryn sucedió algo bastante parecido. La app de viajes comunicó que la aplicación comenzó a operar en la ciudad valletana y convocó a conductores, taxistas y remiseros a registrarse. Pero el municipio ha expresado otra opinión con respecto a la habilitación de este tipo de aplicaciones y de servicios que se brindan en la ciudad de Trelew. Pero bueno, vamos a conversar con la presidenta del Consejo Deliberante, con Claudia Solís, sobre este tema. Claudia, un gusto saludarte. Buen día, Esteban, por aquí. ¿Cómo estás?
12: Hola, buenos días, Esteban, y buenos días al equipo de producción y a toda la audiencia.
11: Bueno, Claudia, ¿cómo han recibido esta noticia? Porque Uber la ha planteado con bombos y platillos y el municipio de Trelew tiene una mirada distinta con respecto a esta cuestión. ¿Cuál es tu opinión, las sensaciones que les ha provocado esta noticia que ha tenido tanta repercusión?
12: Sí, he visto las polémicas que se han generado con respecto a esta plataforma en el servicio de taxis y remises. Tengamos en cuenta que el municipio de Trelew, ¿sí?, todo este tipo, no están autorizadas este tipo de plataformas. ¿Por qué? Porque no están autorizadas porque carecen de adjudicación de licencia, el tema de las de determinados cánones específicos que se le pide a todo el servicio de taxi remise, a su vez que tienen determinados seguros, tienen que cumplir requisitos con el vehículo, los equipamientos obligatorios y requisitos que tiene el conductor, ¿sí? Así que en este no es el, en el fondo del debate no es si es Uber sí o Uber no, es quien fija las reglas de la ciudad. La regla de la ciudad la fija un estado municipal elegido democráticamente y no una aplicación radicada en una nube de la web. Eso hay que tenerlo en cuenta. Y a su vez también tengamos en cuenta que, bueno, este tipo de tipo de plataforma no está habilitado en la ciudad de Trelew. Así que entonces yo creo que no están no se está esto atenta también porque acá hay una serie, como yo te decía, de requisitos y no se cumplen con esta plataforma. Así que esto es lo que es lo legal hoy en la municipalidad de Trelew, donde hay un marco integral de todo lo que tiene que ver con el servicio público de taxi, transporte, de taxímetros, remises, para poder circular y operar legalmente.
11: Es decir, Claudio, que ustedes ratifican la postura que ha mantenido hasta el momento el municipio de Trelew.
12: Sí, por el momento manifestamos eso. Nosotros hemos mantenido y a veces se han dado informalmente algunas reuniones con todo lo que es los taxistas. Acá lo que tengamos en cuenta también que uno no es que precisamente niega ni la tecnología, ni la modernización, ni nada por el estilo. Pero en este aspecto hoy hay una ordenanza vigente que es el cumplimiento de todos estos requisitos, los que tienen el servicio de taxi y remis. Y tengamos en cuenta que hace un tiempo, de acuerdo a los agentes municipales que hacen así un relevamiento, sobre, charlando con el vecino sobre cómo están, pues, se está prestando los servicios en la ciudad de Trelew, me acuerdo que en una de las reuniones nos informó el intendente que casi un 80% de la ciudadanía prefiere el sistema de servicios de taxi remis regulado, porque dan más seguridad, son más rápidos y a su vez también pueden ir viendo cuánto es la tarifa, porque cuál es la estructura que tiene esa tarifa, tiene una estructura de costo que siempre se analiza y también porque a veces con una plataforma no sé si los precios son adecuados, a lo que implica el trayecto de un viaje. Entonces acá están pautados legalmente. Así que eso es la que nosotros podemos decir, y hemos también hablado con diferentes actores, que es los actores que son precisamente los taxistas o remiseros. ¿Sí?
11: Bien, ustedes le han transmitido esa tranquilidad al sector. Ahora, Claudia, ustedes con la app, ¿con algún referente de Uber se han reunido? ¿Ellos han pedido alguna reunión para avanzar en una regularización del servicio?
12: No. Nosotros no hemos tenido ningún tipo, y no, tampoco se ha presentado, por lo que yo consultaba y hablábamos ayer con el secretario de Gobierno, Mario Romeo, no hay ninguna presentación oficial de ese estilo, ninguna presentación de ningún responsable sobre esas plataformas. Solamente de un papel que está circulando del responsable de esa plataforma y nada más, pero acá no hay una presentación y tampoco hay una presentación en el Ejecutivo, que es el primero que tiene que analizar qué tipo de servicio desea para la ciudad de Trelew. Así que nosotros hemos avanzado en muchas cosas, en las reformas de la ordenanza de taxi, ¿no? Tratando de articular y consensuar lo posible que es un servicio en la ciudad de Trelew. Así que en eso tendrá que, primeramente, como nosotros le hemos expresado a algunos taxistas, bueno, eso es una, más que nada, responsabilidad del DEM con respecto al servicio. Y más allá que nosotros, por supuesto, participemos, pero eso es una cuestión que siempre el Ejecutivo es el que ejecuta. Así que, por lo tanto, por lo que he hablado ayer, no hay ningún tipo de presentación ni nada por el estilo, sino lo que circula en los medios o en las redes, las polémicas que se han dado a nivel nacional, porque esta discusión se ha planteado en todos los lugares.
11: Sí, sí.
12: Bueno, ahora lo más cercano ha sido la ciudad de Madryn.
11: Exactamente. En relación a eso, sí. Claudia, la historia en Madryn comenzó de la misma manera, con un comunicado de Uber. Evidentemente actúan en todos lados de manera similar.
12: Sí.
11: Y después se planteó el tema a partir de algunas personas interesadas en llevar adelante el servicio. Y hoy se está trabajando en un proyecto de ordenanza que de acuerdo a la información que tengo, probablemente en los próximos días sea aprobada. Para regularizar la situación de Uber y otras aplicaciones. ¿En Trelew ese camino podría darse? ¿El hecho de que acercándose los sectores interesados se pudiera avanzar en una ordenanza que efectuara alguna modificación a los servicios?
12: Por el momento, hoy te digo que no.
11: Por ahora se mantiene claramente la postura que ya ha evidenciado el municipio.
12: Exacto, sí, en este sentido sí, en esto sí, por lo que hemos hablado no hay ningún tipo de posibilidad con respecto a modificar hoy la situación de lo que requiere el servicio de taxi remise en la ciudad de Trelew, ¿no? Con todos los requisitos que se le pide, tengamos en cuenta que atrás de un servicio público como Remis Taxi, siempre hay una familia que vive de ese taxi, así que hay que ser respetuosos de esas fuentes laborales también y de ese servicio de taxi que brindan. Que ellos cumplen requisitos y bueno, si se cumplen los requisitos es lo legal, si no cumplen ese requisito no es legal.
11: Claudia, muchas gracias por estos minutos, muy amable por atendernos.
12: No, gracias a usted y que tengan una excelente jornada en el día de hoy.
11: La presidenta del Consejo Deliberante de Trelew, Claudia Solís, en contacto con la radio a las 7 de la mañana con 43 minutos.
13: Se sintió celoso.
11: El cielo está nublado y la temperatura en Trelew es de 9 grados, 12 en Madryn, al igual que en Comodoro Rivadavia, donde la mañana también está muy linda, y 4 grados en Esquel. Según el Servicio Meteorológico Nacional. Se prepara María Laura Barcia. Ya está preparadísima para arrancar la mañana. ¿Cómo le va, María Laura? Buen día.
14: Buen día, Esperan. Buen día para toda la gente que nos está acompañando en esta hermosa mañana de día miércoles. La verdad que ha arrancado muy favorable en cuanto a temperatura, aunque hay pronóstico de precipitaciones para varios puntos, ¿no? De la provincia del Chubut y expectantes, y también viendo un poco qué es lo que va a suceder. A esta hora de la mañana tenemos 9 grados 2 décimas de temperatura entre Leu, 6.5 la sensación térmica, y la máxima para hoy está pronosticada en 21 grados, muy buena temperatura, pero se anuncia viento para las primeras horas de la mañana, chaparrones y precipitaciones hacia la tarde-noche. El Servicio Meteorológico Nacional ya está anticipando este alerta por precipitaciones muy fuertes durante la tarde y la noche, ¿sí? Atentos con esto, porque se anuncian vientos con ráfagas de hasta 78 kilómetros por hora.
11: Mariela.
14: Y en la zona de la cordillera, en la zona alta, algunas nevadas, Esteban. Así, todo junto te doy
11: hoy. ¡Qué bárbaro! Bueno, lo de las nevadas en la cordillera, ahora se termina la temporada, pero capaz que estaba para un poquito más ahí en Esquel, porque ha nevado bastante, y si sigue nevando en la parte alta, por ahí, capaz que algunas semanas más hay nieve en la olla, ¿no?
14: Sí, sí, pero bueno, lo contaba Juan Martín la semana pasada también, ¿no? Finalmente se decidió, inclusive hasta me parece anticipar un poquito el cierre del centro de montaña, porque tradicionalmente se extendía hasta el último fin de semana largo del mes de octubre, y esto no sucederá, porque ya entre 3 y 4 de ese mes estará cerrando sus puertas, Dios mediante, hasta la próxima temporada.
11: María Laura, ¿usted se quedó con las ganas de ir al final?
14: Sí, me quedé con las ganas de ir, no llegué, Esteban.
11: No
14: llegué, sí, no, y ya no llego este fin de semana. Hay una carrera, así que no, ya está.
11: Bueno.
14: Descartada la posibilidad de... Voy a tener que esperar hasta la próxima temporada.
11: Igual eligió otra cosa usted acá. Al momento de elegir, fue para otro lado, ¿eh?
14: Me estoy guardando para una carrerita en el mes de noviembre, y bueno, todo no se puede en esta vida tampoco.
11: Tiene razón María Laura. Bueno, aprovechando esta mañana agradable, por supuesto hay mucha actualidad, está bueno para estar recorriendo las calles del valle, y además es un día con muchas noticias y con mucha información.
14: Muchos temas importantes. Uber parece estar disponible en la ciudad de Trelew, o al menos así lo comunicaron desde la firma oficialmente, haciendo referencia con fecha del 22 de septiembre, esto fue publicado en el día de ayer, que esta aplicación ya está disponible para los que viven, para los que visitan en la ciudad, para los que quieran solicitar algún tipo. Así lo comunicaron desde la firma oficialmente, haciendo referencia con fecha del 22 de septiembre, esto fue publicado en el día de ayer, que esta aplicación

0: con los remiseros respecto a la puesta en marcha de esto que ya funciona en varios lugares de la República Argentina. A ver, solo en Argentina son más de 20 millones de personas las que han realizado viajes y se calcula alrededor de 1 millón de personas que lograron generar ganancias a través de esta plataforma.
1: Claro, es muy difícil para las autoridades sostener esta idea. A mí me parece bien, el municipio tiene que hacer cumplir las normas vigentes, pero lo que ocurre es que es lo que sucedió en todas las ciudades de la provincia, en Comodoro y en Madryn, especialmente en Madryn, van a sancionar, yo creo que esta semana o la otra, cuando tengan sesión, dicen que en la próxima sesión del Consejo Deliberante sale la ordenanza, que la están demorando ahí y que va a habilitar y regularizar ya el funcionamiento de las app Uber y hay otra que no recuerdo el nombre ahora, que también ya está instalada. Y está funcionando, y en Trelew va a ser difícil porque, claro, el municipio dice hay una norma que se tiene que cumplir y hay un grupo de taxistas a los que hay que respetar. El tema es que cuando empiezan a inscribirse para el Uber, el número de inscriptos y de interesados y de personas que ponen su auto a disposición para brindar el servicio dobla, triplica, cuadruplica a los taxistas, a las personas que se dedican a brindar el servicio de taxi. Y entonces después toda esa gente va a hacer los reclamos pertinentes a las autoridades.
0: Claro.
1: Y después las autoridades se encuentran con que sí, tienen que defender los intereses de los taxistas. Que ponele, son 100, pero acá tienen 400, 500 o 1000 después a los que tienen que decirle que no al servicio de Uber. Y entonces termina siendo muy difícil de manejar para los poderes ejecutivos, para los intendentes, para los concejales. Decirle que no a toda esa gente que se va sumando a la posibilidad de trabajar en Uber y que son muchos más que aquellos a los que se defiende a partir de una ordenanza vigente, ¿no? Entonces se empieza a analizar, bueno, pero capaz que tenemos que reformular la ordenanza para darle cabida a todos estos que también quieren trabajar. No es fácil, No es fácil manejar. No ha sido fácil para nadie. Y de esa forma es como finalmente termina imponiéndose Uber y otras aplicaciones en todo el país, no solamente en las ciudades de la zona, ¿no?
0: Uh-huh. Así que bueno, vamos a salir a charlar hoy con taxistas, con remiseros, a ver qué opinión tienen al respecto, si te parece. Y bueno, estamos en contacto ante cualquier otra novedad. Un tema muy importante también, porque desde esta semana permanece cortada la Oris de Roa entre Centenario y Michael Jones, ¿sí? Se vienen realizando desde la calle Murga hacia la 25 de mayo algunos trabajos. No había sido necesaria la interrupción del tránsito porque había manera de trabajar, de desarrollar el paso de los vehículos por los laterales. ¿Te acordás que fuimos hace un mes más o menos a hacer un recorrido? Bueno, ahora atención con este dato que es importante porque hasta nuevo aviso va a permanecer cortada la Oris de Roa, en este caso, entre Centenario y Michael Jones, en el marco de los trabajos que se están llevando adelante de pavimentación sobre la avenida Oris de Roa.
1: La Oris de Roa siempre es noticia, Mariana.
0: Iris de Roa, dijo.
1: Iris de Roa, la ex Iris de Roa. Como
0: la
1: yo
0: ex Iris de Roa.
1: Ahora ya aprendí, María Laura, pero me llevó un tiempo, ¿no? Porque
0: ¿Te ubicás cuál es? ¿Has pasado en algún momento por ahí?
1: Sí, he pasado por ahí muchas veces.
0: Bien.
1: Pero es larga, porque
0: sí, es larguísima.
1: Sí. He pasado por ahí muchas veces, bueno, y es de atletas, también un lugar de, y cuando esté en condiciones que realice todos los trabajos, lo que va a ser eso,
0: Y va a ser un nuevo espacio seguramente también, ¿no? Para aquellos que les gusta hacer algún trotecito por ese sector. Esperemos que quede lindo y que la gente lo cuide y lo respete también, porque eso es importante.
1: Bueno, volvemos en un ratito, María Laura.
0: En un ratito volvemos a charlar, Esteban.
1: Buena jornada para todos. Bueno, tengo que decirle, abríguese, ¿vio?
0: No, hoy no. Hoy por ahí no se abrigue tanto.
1: Gracias, María Laura.
0: Hasta luego.
1: El señor Juan Martín Cángaro ya está, después del paso de María Laura Barcia. Juan Martín Cángaro en Esquel, ¿cómo está, Juan? Buen día.
2: Buen día, buena mañana, que estamos comenzando un miércoles. El pronóstico no es favorable en cuanto a lo climático, pero arranca muy bien, sin viento, con 9 grados de temperatura a esta hora de la mañana. Algo de nubosidad y bueno, esto nos anticipa posiblemente la lluvia y el viento que se espera para toda la jornada de hoy, pero ahora te digo que un poquito de frío se siente, pero 9 grados para las 8 de la mañana está más que bien.
1: Bien, bueno, bienvenida. O sea, escuché por allí, María Laura compartía un dato de que en las zonas altas de la cordillera

0: Mira, está nevando.
1: Alguna nevada hemos tenido, porque hemos tenido lluvia en la jornada de ayer y también algo llovió durante el fin de semana y el lunes. Y alguna nevada en zonas altas hemos tenido, sí. Acá en la ciudad no ha llegado prácticamente nada. Ya, de hecho, acá en Esquel propiamente nos nieva hace bastante, pero sí, en zonas altas algo han tenido.
0: Bueno, igual se mantiene firme lo del cierre de la olla, ¿no?
1: No, eso sí, eso no.
0: No hay cambio.
1: No se modifica. De hecho, bueno, en un rato vamos a hablar del tema, dando pie a la información. Vamos a escuchar al presidente de la Cámara de Comercio, Claudio Selva. Él valorando, ¿te acordás que hemos hablado acá cuando hablamos del tema de la olla? De que hay una mesa de trabajo ahora que, bueno, la encabeza el ministro de Turismo, Diego Lapeyna, participa en funcionarios municipales, pidieron ser parte de los concejales también, y es un canal de diálogo más directo con la empresa. Y bueno, haciendo un balance positivo, Selva, el presidente de la Cámara de Comercio, Claudio Selva, de lo que han sido estas reuniones y de lo que ha sido el diálogo con la empresa en este invierno, a comparación de inviernos anteriores, donde directamente no existió el diálogo, ¿no? Él dice muchas cosas todavía que pulir, pero haciendo un balance un poco mejor en cuanto a esto, ¿no? Que ha estado más en contacto directo.
0: Bueno, lo vamos a escuchar. ¿Algún otro datito interesante para compartir en el arranque del programa, Juan?
1: Dos cositas. Los escuchaba hablar del tema de los taxis y los Uber. Bueno, acá sucede lo mismo, pero incluso un poco peor, porque acá no tenemos aplicaciones, ¿no? No ha llegado ninguna aplicación y los taxistas y los venezolanos viven quejándose de personas que ofrecen a través de redes sociales y, bueno, reclamando más controles, ¿no? El tema es lo que ustedes decían, ¿no? También es un testimonio de la necesidad que hay en la calle de trabajo, ¿no? Entonces es difícil regular estas cuestiones. Y por otro lado, también dos temas estaremos ampliando durante la jornada. Hay un avance en la capacitación a Fiscalía, a la Justicia, para, bueno, abordar casos de maltrato animal, porque advierten una creciente en las denuncias aquí en la ciudad de Esquel. Y estamos en el marco también de un montón de actividades en la ciudad que concluyen los primeros días de octubre por el Día Mundial del Turismo. Y estaremos seguramente repasando esa agenda durante el día de hoy.
0: Muy bien. Bueno, Juan, a disfrutar de la mañana y en un ratito volvemos.
1: Volvemos en un rato, hasta luego.
0: Muy bien, el señor Juan Martín Cángaro desde Esquel a las 7 de la mañana con 55 minutos. Hablamos tanto de la Oris de Roa aquí en Trelew, que yo cada vez que escucho Oris de Roa recuerdo de quién estamos hablando. El teniente coronel Lino Oris de Roa fue quien encabezó los ataques finales de la llamada conquista del desierto, derrotando a los pueblos originarios, llevándolos a campos de concentración, de los cuales los galeses fueron testigos al encontrar a varios reclamarles poco vara chiñor, poca vara chiñor, un poco de pan, señor, un poco de pan, señor. Esto lo recordaba John Daniel de Evans. Luego fueron trasladados hacia Buenos Aires, donde las familias fueron desmembradas, los hombres confinados en la isla Martín García, organizando la entrega de indios a algunas familias como sirvientes mediante la sociedad de beneficencia. Oris de Roa, cuando digo la entrega de indios, estoy leyendo textualmente el texto, como está textualmente escrito en el texto. Oris de Roa fue también quien tendió una emboscada al cacique Orqueque y su familia cuando fue capturado en Puerto Deseado para llevarlos hacia Buenos Aires. Y si bien el presidente Roca reconoció el error de la captura y lo recibió en la Casa de Gobierno regalándole 500 pesos, al poco tiempo enfermó de bronquitis y terminó muriendo. Sus restos luego fueron expuestos en el Museo de Ciencias Naturales de La Plata. Ese reverendo, ese reverendo hijo de puta es Oris de Roa. Ese reverendo hijo de puta es Oris de Roa, al que le rendimos homenaje acá con esa calle. Cámbienla, muchachos, cámbienla. Y no vengan con la excusa, porque eso pasa en todas las ciudades, ¿eh? En todas las ciudades pasa lo mismo. No, lo que pasa es que cambiar el nombre de la calle es un lío bárbaro, porque ya están los números, hay que cambiar los números de las direcciones. Cuando hay un interés de reivindicación histórica, real, para poner a cada uno en su lugar, no debería haber ninguna excusa para cambiar el nombre de una calle, si estamos homenajeando a un asesino. No debería haber ninguna excusa. Nos vamos a Madrid, donde está el señor Marito Gallero. ¿Cómo le va, Marito? Buen día. Se cortó la comunicación, pero ya la recuperamos, ¿eh? Con Marito lo recuperamos muy rápido. Ahora sí, Marito, ¿cómo anda?
2: Todo muy bien, Esteban. Buen día para vos, los compañeros y toda la audiencia. 12 grados de temperatura con cielo parcialmente nublado, sin viento aquí en Puerto Madre. Un amanecer muy lindo. Ahora, como es habitual, algún bajón térmico. Ahí andábamos cerca de los 13 grados que hemos tenido, pero pinta muy bien esta jornada de día miércoles, que a las 11 de la mañana vamos a estar en Plaza San Martín porque hay convocatoria del colectivo de discapacidad. Hoy, a nivel nacional, van a estar las miradas centradas en la Cámara de Diputados porque hay expectativas de que se pueda dar media sanción a lo que es la continuidad de la ley de emergencia y discapacidad. Bueno, aquí en Puerto Madryn se van a congregar a micrófono abierto justamente en Plaza San Martín como para poder ir siguiendo todo lo que tenga que ver con el debate en el Congreso y también plantear la realidad que están viviendo las diferentes familias. Así que uno de los temas que vamos a estar tratando en esta mañana. Por otra parte, ya estamos casi en el comienzo del Congreso de Inmobiliaria, así que vamos a estar charlando con los organizadores para ver cómo se están preparando para recibir a una importante cantidad de personas que van a llegar de distintos puntos del país. El domingo vamos a tener nuevamente el CEMPAT abierto, uh-huh. Así que vamos a estar charlando con la gente del CEMPAT como para conocer algunos detalles más de cuál va a ser la propuesta, que, bueno, cerca de 45 alternativas y recorridas que se van a organizar en ese contexto y que después va a finalizar también con distintas expresiones culturales ya entrada la tarde del día domingo, así que una buena alternativa como para poder disfrutar, a la espera también que el tiempo acompañe en la jornada que está previéndose vivir aquí en nuestra ciudad. Y por otra parte, hoy es miércoles y a esta hora ya no se sabe ¿qué va a pasar con la sesión del día jueves? Ayer no hubo trabajo de comisión por parte de los concejales y se ha puesto en duda ya la realización de la sesión. Recordemos que la semana pasada hubo sesión porque se había reprogramado, se había suspendido en su momento bajo la excusa de poder dar tratamiento al tema de aplicaciones. Bueno, el tema de aplicaciones no se trató. Se llevó adelante la sesión y por cronograma está previsto que este jueves deba sesionar el Consejo. El problema de fondo, Esteban, es que no hay despacho. Creo que hay uno o dos despachos simplemente y van a ver si hoy se trabaja en comisión como para poder ver qué es lo que sucede, si finalmente mañana tenemos encuentro legislativo y a esta hora difícilmente el tema de aplicaciones se vaya a llevar al recinto. Y te diría, ayer alguna persona que me crucé, que estuvimos charlando, está bastante frío la cuestión. Luego de esto que tuvimos un empuje que parecía que finalmente veía la luz, parecería ser que lo han mandado al freezer por lo menos por un tiempito. Algunos dicen que nuevamente por este año el tema no se trataría. Y otros dicen que, bueno, están esperando que baje un poco la espuma y de buenas a primeras ponerlo sobre la mesa. Pero da la sensación que se ha puesto al menos un freno de mano a todo esto que se venía desarrollando. En paralelo, ayer hubo una presentación por parte de los taxistas dirigidas a Sergio Segovia, el titular del juzgado de faltas aquí de Puerto Madryn, en el Tribunal de Faltas, dado que, bueno, ellos lo que han detectado a través de un informe que le ha entregado la dirección de transporte, tiene que ver con que, bueno, ellos consideran que son muy pocas las infracciones que se han labrado desde que está en vigencia la ordenanza, y después, esa infracción labrada, cuando llega al tribunal de faltas, son mínimas la cantidad que han tenido una sanción punitiva en este aspecto, sino que muchos han quedado simplemente en un apercibimiento. Así que le han pedido que desde el tribunal tomen otro tipo de postura, teniendo en cuenta que, como ocurre con muchas de las legislaciones, se prevén sanciones desde lo económico muy grandes que finalmente nunca se llevan a la práctica, y dicen desde la asociación que eso también está alentando lo que es el desarrollo de el transporte vía aplicaciones aquí en Puerto Madryn. Así que un tema que sigue dando vuelta, que va con varios capítulos ya ingresando también quizás en la esfera judicial, pero que en lo legislativo parecería ser que los concejales han tirado unos cambios, unos rebajes, como para ver que la cuestión se vaya acomodando de otra manera. Así que estaremos atentos. Y por otra parte, vamos a ver si podemos hablar con gente del Ministerio Público Fiscal, porque recordarán ustedes, Esteban, este incendio que ocurrió, si la memoria no me falla, a mediados del mes de agosto en el barrio Presidente Perón, donde una pareja terminó internada con peligro de vida. Bueno, después de varias semanas, afortunadamente, han podido salir de ese cuadro, pero habría novedades porque los datos que se estarían manejando indicarían que aquí la investigación pasaría ya a la órbita de un posible femicidio o intento de femicidio por parte del sujeto que ha quedado detenido en las últimas horas luego de que pudiera salir justamente de su cuadro de atención médica en el hospital Isola. En paralelo, de distintos sectores de la comunidad también se está solicitando y se ha iniciado una campaña solidaria para poder disponer de fondos y de más elementos para Micaela, la mujer que sufrió importantes quemaduras y que ahora está tratando de restablecer su vivienda, particularmente volver a contar con el servicio de gas. Así que intentaremos también charlar con representantes del Ministerio Público Fiscal para ver cómo está la causa y cómo sigue con este giro que habría tenido en las últimas horas.
0: Excelente, Marito. Muy completo el informe. Atentos a todas las novedades. Que tenga una buena mañana, porque está preciosa la mañana, ¿eh?
2: Sí, la mañana está muy linda con nubosidad, prácticamente tenue sol tenemos aquí en Puerto Madryn, pero con 11 grados, casi 12 a esta hora. Ayer a esta hora estábamos con todo lo que podíamos por la helada que había caído, así que viene muy lindo, sin viento, esperemos que se mantenga el tiempo en esta mitad de semana aquí en Puerto Madryn.
0: Bueno, y nos vemos el sábado en la cancha, juega Madryn el sábado a las 7 de la tarde, Marito.
2: Sí, sí, ayer me informaban justamente de eso, un colega también me decía el horario, así que seguramente si mejora, si tenemos condición, te lo aviso, Esteban, si la condición climática es similar a la de ayer, yo me voy a quedar tranquilo en mi casa.
0: Bueno.
2: Voy a intentar verlo por esta transmisión media rara que se hace, pero vamos a preservar el cuerpito. Si la condición mejora, si tenemos un sábado como el último de 26 grados, bueno, ahí seguramente voy a estar instalado, disfrutando del partido. Si la condición meteorológica es favorable, me va a encontrar allí en la cancha.
0: Bueno, estoy dando en la tecla, Marito, porque ayer estuve en el predio, justamente, fui a ver un poco cómo estaba el predio, a ver el entrenamiento del Deportivo Madryn, a charlar con algunos amigos allí, y me dijeron, y vos sabés que el sábado está previsto lluvia de nuevo a la hora del partido. Así que no sé, pero va a estar complicado, me parece, Marito, y haga el esfuerzo como en los viejos tiempos, Marito. ¿Qué está pasando?
2: En los viejos tiempos ya no arrancaba con 5, arrancábamos con menos, ya me bancaba, no tenía problema con todo lo que había. Ahora el cuerpito hay que cuidarlo, Esteban, porque aparte todavía la salida del invierno está dejando varios tendidos ahí con gripe importante, así que pero vamos a tener fe de que se va a prorrogar, por lo menos se extienda la entrada a la madrugada del domingo. Si la condición climática es favorable, vamos a volver ahí a la cancha a alentar el aurinegro.
0: Gracias, Marito, buena jornada.
2: Buena jornada por ustedes.
0: Marito Gallero desde Puerto Madryn. Hablando del aurinegro, mañana jueves, en el deporte también es historia. Hágame acordar, Alejandro, porque después superponemos. Mañana 9:35, el deporte también es historia. A los hinchas de Madryn le va a gustar. Vamos a rendirle homenaje a Edgar el Cholga Galeano. Una figura de Madryn de los últimos años. Una historia más reciente. A veces vamos bien atrás en la historia del deporte de la zona, pero ahora vamos a buscar a un contemporáneo, porque el Cholga jugó hasta hace poco tiempo y está en el recuerdo de todos los hinchas del aurinegro. Mañana le vamos a rendir un buen homenaje. Nos vamos a la pausa. 8:06. Vamos a abordar este tema que Jornada aborda esta mañana. Contrato polémico. Taceta dice que fue por 100 millones, no por 400 millones. Aseguró que con el acompañamiento del ente mixto se hizo la contratación de una consultora para elaborar el plan por 100 millones, no por 400 millones, de los cuales 29 se usaron en entrevistas y otras tareas. Pero vamos a escuchar una voz más sobre esta cuestión, en un ratito, después de la pausa.

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0: 8 de la mañana, 10 minutos. 8 de la mañana, 10 minutos. Estamos compartiendo la edición de este miércoles 23 de septiembre del 2026. En un ratito volvemos con el tema de los Uber aquí en Trelew, ¿eh? Va a estar María Laura Barcia recorriendo las calles de la ciudad de Trelew. Y además se prepara Germán Velasco desde Comodoro Rivadavia y hay más de Juan Martín Cángaro desde Esquel. Y hoy tenemos a Bulín Fernández porque es miércoles, así que tenemos la columna Lado B después de las 9 de la mañana. El camino solidario es el título que ha elegido Bulín para la columna de hoy. Después de las 9 de la mañana, el camino solidario, Lado B en Mañana G. Bueno, ya teníamos coordinada la entrevista con Juan Peralta, alguien, una persona muy vinculada al turismo de la cordillera, a tal punto que fue titular de turismo de Trevelin durante muchos años, es un referente muy importante del sector, además, por supuesto, de su condición de dirigente político. Y vino justo la entrevista porque ayer habló el intendente Taceta. Dice que ese contrato polémico del cual estamos hablando y reflejando en jornada también todas las novedades, fue por 100 millones, no por 400 millones. Y además hizo algunas aseveraciones que van a venir muy bien esta entrevista para poder charlar con Juan Peralta, que ha sido una voz cantante, podríamos decir, en este tema desde el comienzo. Juan, un gusto saludarte. Esteban por aquí, ¿cómo te va?
1: Hola Esteban, ¿cómo estás amigo? Buen día para vos, para todo el equipo de la radio y la audiencia. Siempre es muy lindo estar en contacto. Y bueno, saludarlo acá desde la cordillera, un día que está empezando a asomarse aparentemente con un poco de sol, pero bueno, las nubes seguramente que van a hacer lo suyo.
0: Bueno, acá también está muy lindo. Recién nos charlábamos con Juan, que nos brindaba un buen panorama de lo que pasa en la cordillera. Bueno, y con este tema, Juan, y después de las declaraciones del intendente de Esquel, ¿qué hay para decir? Especialmente.
1: Bueno, en principio leí las respuestas que dio el intendente de una radio local ayer a la noche. En principio celebro que hayan respondido al Tribunal de Cuentas, que era lo que se estaba pidiendo, pero la verdad es que la explicación del intendente me da más dudas que certezas. Uh-huh. Para mí lo mejor es aclararlo con documentos. Digo, más allá de mis opiniones y de alguna manera de lo que para mí debería ser otra cosa, lo que hay que hacer en el turismo de Esquel, no estar, digamos, pagando números exorbitantes a consultoras, sino más un trabajo con los prestadores y que verdaderamente haga funcionar la rueda del turismo, porque uh-huh. La verdad, Esteban, que yo hablo con los prestadores y no le están encontrando la vuelta. Uh-huh. Así, habiendo, digamos, anuncios estrafalarios de hoteles, de inversiones, de certificaciones con organismos internacionales, pero la verdad es que está pasando una temporada de invierno y nuevamente vamos a tener números. Agosto creo que un número de un 30%, son números uh-huh. muy bajos. En julio creo que también no se llegó, digamos, a llegar a una expectativa, digamos, ¿no?, de poder impactar en la región. Y lo que está sucediendo en todo lo que es la región es que están esperando la temporada de octubre para poder, aunque sea, llegar de la mejor manera uh-huh. a lo que es fin de año, ¿no? Uh-huh. ¿Por qué hago esta comparación? Y bueno, como obviamente decía vos en la introducción, yo al haber estado, digamos, trabajando por 6 años en la gestión de Héctor Ingram, ¿no?, donde se vio una política turística muy distinta. Si bien no hay comparaciones, porque son cosas distintas, pero se logró posicionar a Trevelin a nivel internacional y no se habló nunca, digamos, de estas cifras millonarias. Ojalá hubiésemos tenido uh-huh. alguno de estos recursos que hoy cuenta el intendente Esquel. Dice la frase que con yuyo cualquiera es brujo, ¿no? Uh-huh. Pero creo que hay un problema muy grande cuando hay un montón de yuyo y no se sabe cómo usar. Para mí el plan, digamos, no es con las consultoras, sino bueno, es más con los prestadores. Así que en ese punto yo creo que más allá de omitir opiniones, lo que es importante para mí es mostrar los datos, mostrar los que el mismo intendente le respondió al Consejo Deliberante, uh-huh. donde él fue el que planteó, digamos, en una resolución del año 2025, la 773, que se autoriza el pago de 100 millones a una consultora que se llama Economías y Regiones, por una factura que encima tiene el número 1. es 00601. Y que en el artículo 2 de esa misma resolución dice que es la primera etapa. Y si vemos la factura, dice cuota 1. Entonces, es cuota 1, no solamente es de 100 millones. Habrá otras cuotas, calculo.
0: Claro, para qué poner cuota 1. Claro. Lo que vos decís es, el intendente habla de 100 millones, pero en realidad sería la cuota 1. El monto total figura en algún lugar que llegaba a los 400 millones, porque eso de qué surgió, Juan.
1: Eso surgió de la misma información que el intendente envió al consejo a partir de un pedido de informes del bloque del frente vecinal, pero hay una cuestión que es muy clara, que lo que debería hacer el intendente es mostrar el contrato. Y ahí se termina de resolver si son 100 o 400. Pues lo que debe decir el intendente es, ¿por qué no le respondió el Consejo por 2 años? ¿Por qué no le respondió a Fiscalía? Porque hay una denuncia hecha en Fiscalía de Esquel sobre el tema. ¿Por qué se tuvo que, el Tribunal de Cuentas, tomar, digamos, de lo que es su función y su rol, y poder, digamos, intimar o combinar, como es la palabra que se utilizó, para que responda? Y recién ahí se respondió. Después, otra de las respuestas del intendente que a mí me da muchas preguntas es, se le pagó a un organismo internacional que es ONU Turismo, él habla de algo así como 70 millones de pesos, algo así. Cuando vos ves la resolución, en ningún momento habla de certificación, se habla de un plan. Que ese plan lleve a que después el destino tiene que certificar es otra etapa, pero no es, digamos, lo que en su momento se habló en la resolución que yo tengo en mi poder, digamos, ¿no? Que hay una resolución para hacer un plan de turismo. Una certificación es otra cosa, es una cuestión distinta, y después se habla de que se gastó no sé cuántos millones de pesos en hacer más de 160 entrevistas, algo así creo que dice el intendente. Vos me presentaste, a mí nunca me hicieron entrevistas, y he hablado con varios prestadores que tampoco le han hecho entrevistas o referentes. Entonces hay muchas dudas y tampoco sabemos cuál es el plan, no tenemos ni idea cómo es el estado en el que se encuentra actualmente. Sabemos que desde el ente mixto ese aval que se dio generó mucho ruido interno también. Varios prestadores me han dicho sus molestias con el intendente e incluso con el ministro de Turismo de la provincia, que también es otro actor que debía explicar la situación porque él tuvo mucho que ver con esto. Para mí, digamos que no fue una confusión. Y esto de que tiene el aval del ente mixto yo lo pondría también en tela de juicio.
0: Juan, vos decís el ministro de Turismo también tuvo que ver mucho con esto. ¿Vos crees que Taceta eligió a la consultora o le pusieron a la consultora o le sugirieron a la consultora con quien tenía que firmar?
1: Eso para mí es muy difícil de responder. Lo que sí yo te puedo decir, Esteban, es que se contrató de manera directa, aludiendo a que por razones técnicas, por la urgencia de que eran fondos provinciales y que si no se perdían, porque no había otras consultoras en la región. Para mí son todas cuestiones observables, al menos. Y lo que se observa, que es lo que el Tribunal de Cuentas creo que de alguna manera es lo que está preguntando, es si vos tenés 400 millones, no podés desdoblar ese pago en cuatro partes, digamos, como se hizo, y tampoco podés hacer una contratación directa, porque hay otro proceso, hay que hacer una licitación pública. Hay que ser más transparentes. Esto de mostrar el contrato entre el municipio, el ente mixto y Economías y Regiones, que es la consultora que se contrata, debería al menos, como son fondos públicos, son fondos de todos los excelencios, los tributenses, bueno, no está claro si son fondos provinciales o no, también eso es otra cuestión, debería de alguna manera ser algo claro y deberíamos estar todos trabajando en este plan de turismo. Y yo con mucho gusto aportaría y tendríamos, digamos, instancias de trabajo. Pero se genera esta cuestión que para mí es muy, ¿cómo decirlo? Es poco transparente, ¿no? El Tribunal de Cuentas dictó 2 resoluciones. Intimó por 15 días bajo procedimiento de multa a 6 funcionarios. ¿Pero por qué? Porque no contestaron antes a la Fiscalía número 3. Eso no es mi opinión, eso es es algo objetivo. Y el aval del ente mixto es importante, pero el ente avala una idea del plan. No reemplaza el control del Tribunal de Cuentas ni el acceso a la información pública. Que publiquen el acta, que publiquen los informes, que publiquen el contrato y se termina la discusión. Digo, hay una cuestión de que, si sería todo tan claro, debería ser también bastante transparente la información que se comunica. Y nuestros concejales han esperado 2 años y no han tenido ni una sola documentación que han solicitado.
0: Estamos conversando con Juan Peralta sobre este tema de la consultora, de los 100 millones o de los 400 millones, que ha analizado muy bien Juan en esta entrevista. Juan, yo quería preguntarte, en el ámbito del turismo todo el mundo se conoce. ¿Qué saben de esta consultora? ¿Es una consultora que tiene un prestigio, que tiene un recorrido? ¿Es alguien a quien los sectores vinculados al turismo reconocen como líderes o como referentes del sector? ¿Qué datos podés aportarme en ese sentido?
1: Puntualmente yo no la conozco, o sea, la conocí a partir de todo esto. No hay una referencia en alguna persona que sea parte de esta consultora, o sea, no sabemos quién es, sabemos que es un nombre, pero no sabemos quién. Y algo que me llama mucho la atención también, Esteban, que a partir de lo que es el trabajo que llevo adelante como asesor del bloque de diputados de Río Chubut, es que también he tenido acceso a otras informaciones que ha solicitado la diputada Norma Villa, que también ha solicitado acerca, digamos, de esta consultora. Y la respuesta del Ministerio de Turismo de la provincia fue que el único vínculo que tuvo la provincia con esta consultora fue para un evento en el campo de Tulipanes, un evento de moda que se hizo en 2024, del que fui parte, del que estuve muy cerca de la organización, del que estuvimos con Cano Inca en ese momento haciendo lo que se podía, porque la verdad que eran muchos costos y no sabía cómo afrontarlo, y el municipio de Pedrero se terminó cubriendo un montón de cuestiones de logística. Me acuerdo que el propio dueño del campo de Tulipanes ese día estuvo buscando cosas, digamos, que eran necesarias. Y lo que me responde el Ministerio de Turismo a la legislatura es que el único vínculo que tuvo la provincia con esta consultora es ese evento. Ahí se habla de otra cifra millonaria, y la verdad que me hubiese encantado que ese día del evento, días anteriores, se podría haber contado con esos fondos para hacer otro tipo, digamos, de acciones y no estar a las corridas como estuvimos. Entonces, a partir de esa respuesta también pude saber que el vínculo que tenía esta consultora con la provincia era para el evento del campo de Tulipanes de moda del año 2024. Y después lo otro que también me llega es que esta misma consultora la encargada de hacer un relevamiento para el área del Ministerio de Desarrollo Social. Son datos, no es opinión, simplemente digamos es lo que está sucediendo.
0: Juan, te hago una última pregunta. Hablábamos de la cantidad de dinero, porque claro, no es lo mismo 100 que 400, pero también es cierto que hay que ver si esos 100 son la primera cuota y después hay que pagar el resto. Esa plata usada para el destino que se utilizó, ¿fue bien usada? Voy a decir, ¿esos 100 millones repercutieron en la comunidad, en las comunidades de la cordillera, en Esquel particularmente, se percibe en la respuesta que se ha logrado, logró participación de los sectores? Es decir, esos 100 palos, ¿vos crees que se gastaron bien?
1: Yo en principio no sé en qué se gastó, eso es lo que de alguna manera también es algo que me da muchas dudas. Un plan participativo de la ciudad de Esquel en turismo sí necesitamos. Me hubiese encantado, digamos, participar, como decía hace unos instantes, me hubiese encantado que haya habido jornadas más en las comunidades del Tarsi y Nahuelpan, por ejemplo, en las escuelas, que se pueda, digamos, contarle a la comunidad acerca, digamos, de cuáles son las distintas visiones o estrategias acerca del plan. Sé que hubo una presentación hace unos meses, ya bastantes meses atrás. Sé que el plan original tenía vencimiento en marzo del 2025 y todavía, bueno, estamos esperando un documento final. La verdad es que el plan de estratégico se necesita. No sé si es tanto el número. De hecho, hablando con colegas de otros puntos del país y del mundo, obviamente pasándolo en dólares, yo les preguntaba, ¿no?, valores, y por ningún tipo de vista es un valor que se ajusta a un plan de turismo de una ciudad. También es importante decirlo eso, ¿no?, porque esto que decía recién, con Yuyo cualquiera es brujo, pero el tema es esta cuestión, digamos, de que si no sabe usar el Yuyo, bueno, termina, digamos, tergiversando todo. Y la verdad, Esteban, es que en Esquela, la verdad con los prestadores, es lo que te decía hace unos minutos. Están esperando que llegue la temporada de octubre para cerrar el año, y la temporada de octubre y todo lo que genera Trevelin, del cual tuve, digamos, el honor de ser parte, de ver cómo creció el producto turístico, de acompañar temporadas que empezaron a marcar esa ruptura de estacionalidad. Yo creo que fue a partir después de la pospandemia, 2021, donde se nota que Tulipanes verdaderamente impactó en la región. Eso se hizo con mucho esfuerzo, se hizo acompañando al sector privado, se hizo trabajando mucho, digamos, en vistas a la promoción de un destino con mucha identidad. Y si vos haces la comparación, ¿no?, de pagar 400, 100 o los millones que sean a una consultora de afuera o un trabajo con los prestadores, creo que queda a las claras cuál es el camino que Trevelin por lo menos, digamos, le dio mucho mejor resultado que lo que está sucediendo hoy. Entonces, bien. En ese sentido, yo creo que es importante marcar esto, ¿no? En Esquel, lamentablemente, al turismo aún no le encontramos la vuelta. Te doy un datito más, por ejemplo, ¿no? Que para mí podría, para no ser solamente marcar, digamos, errores, sino también ser propositivo. La temporada de invierno en la olla, el día de cierre es el 4 de octubre. Uh-huh. La temporada de inicio de tulipanes es el 7 de octubre. Uh-huh. Digo, ¿tanto cuesta vincular dos productos turísticos fuertes que el producto de la olla llegue, aunque sea hasta lo que es el periodo largo, o hasta el Día de la Madre, uh-huh, y poder tener en octubre el Esquel, un producto genuino, como es el centro de esquí, que se vincule con el producto tulipanes? Esas son las políticas que creo que hay que trabajar. Ahí es donde tenemos que apuntar, pensando en que Esquel tenga vida propia con el turismo y que no depende únicamente de un atractivo que se encuentra en otro municipio y que es lo que de alguna manera está esperando todo el universo de Esquel en vista, digamos, a lo que se viene ahora para octubre.
0: Juan, muchas gracias por estos minutos. Muy amable por atendernos.
1: No, por favor, Esteban, el agradecimiento es mío. Siempre es un placer hablar con vos. Estaremos esperando contar con esta información. Creo que le va a venir muy bien a la sociedad, a la comunidad. Y también al intendente poder ser claro en estos asuntos, porque estamos hablando de fondos públicos y para mí es que él tiene que ser turístico. Creo que es el camino que tenemos que seguir, como digamos, pensando en el desarrollo. Y bueno, de alguna manera creo que estas cosas no sirven, salvo que pase lo que he mencionado recién, que se muestren los documentos y los números y ahí estaremos todos tranquilos y bueno, seguir acompañando.
0: Gracias de nuevo, buen día, Juan, muy amable.
1: Un abrazo, Esteban, saludos para la audiencia y todo el equipo de la radio.
0: Juan Peralta en contacto con la radio desde Esquel, desde Trevelin, desde Esquel, hablando sobre este tema que hoy jornada replica como continuidad de un tema que de manera exclusiva planteó jornada hace algunos días atrás. Tazeta dice que fue por 100 millones el contrato con la consultora, no por 400 millones. Y a partir de allí este testimonio de Juan Peralta, que por supuesto ya vamos a estar replicando también en la web de jornada en algunos minutos. 8:27 de la mañana. Nos vamos a ir a la pausa para ordenarnos, además, porque hay más entrevistas, hay más testimonios. Y a las 9 de la mañana, el señor Bulín Fernández estará con Lado B por aquí, con este título, El Camino Solidario. ¿Por dónde nos llevará Bulín esta mañana? El Camino Solidario, el título de la columna del día de hoy.

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0: 8 de la mañana con 33 minutos. Vamos actualizando los datos del tiempo a esta hora de la mañana. Está muy agradable la mañana, ¿eh? No nos podemos quejar. Cielo algo nublado, ¿eh? con un sol que intenta imponerse en la mañana, pero que no termina de consolidarse. Tenemos 12 grados en Trelew. Miren cómo aumentó la temperatura. Arrancamos con 9. En Esquel 6, y habíamos arrancado con 2. Y en Madryn 13 grados de temperatura a esta hora de la mañana. En Comodoro Rivadavia también les voy a contar. Bueno, le vamos a que Germán nos lo comente en algunos minutos nada más. 8:34 de la mañana. Está en línea Martín Almiral, vamos a charlar con él. Martín es el dueño de la empresa de cannabis Whale Leaf Farm, sociedad anónima ubicada en Madryn. Fue de las primeras empresas en obtener licencia en Aricame a nivel nacional y está habilitada por ReproCan para abastecer a ONGs con cannabis. Además, tiene convenio con CONICET para el desarrollo de genéticas que ya tienen título para su comercialización. Es un referente y una palabra autorizada para hablar de un tema que fue anunciado por el ministro de Salud de la provincia, el doctor Whisky, cuando había retomado sus funciones de ministro después de su paso por Río Negro. Él volvió y acá en este programa hizo el anuncio. Ustedes deben recordar, en una charla que tuvimos con Whisky, dijo en unos días, yo no me acuerdo si dijo en unos días, en una semana, en 15 días, bueno, eso fue hace muchos meses atrás. Y no sé si no le puso fecha también, pero bueno, era la formalidad que se necesita, la rúbrica de la puesta en marcha de la famosa ley de cannabis que fue aprobada con bombos y platillos en la legislatura. Todo el mundo se abrazaba, todo el mundo estaba feliz. Yo recuerdo que, además, no sé si no fue el único proyecto de ley que se aprobó por unanimidad. Vieron que generalmente los sectores de izquierda, o el diputado Vasconcelo, o el diputado Aquino, que forman parte de la legislatura, es muy raro que acompañen un proyecto del oficialismo. Y en aquella ocasión hasta ese voto se tuvo, es decir, por unanimidad. Y había mucha emoción y fue una fiesta realmente, porque se trabajó mucho tiempo para la concreción de este proyecto y su posterior aprobación. Pero bueno, la ley no se está cumpliendo, no se pone en marcha, no se consolida en la formalidad la vigencia de la misma, y esto genera muchísima preocupación en los sectores que están involucrados con la temática y en la comunidad en general. Por eso queremos charlar con Martín Almiral sobre este tema. ¿Cómo estás, Martín? Un gusto saludarte. Esteban Galo, aquí en Jornada Radio. Mucho gusto.
1: ¿Qué tal? Buenos días, Esteban. Muchas gracias por el llamado. Saludos a toda la audiencia. Y sí, ya llegó un momento en donde estamos a punto de cumplir este viernes 2 años de la sanción de la ley. Y lamentablemente seguimos en el mismo momento del 2024, donde lamentablemente con el cambio del gobierno nacional todo lo que fue, llamémosle, la industria del cannabis medicinal se frenó. Y sí, hay que también sostener que Whisky nos ha visitado ya en diciembre, cuando asumió, para conocer el proyecto, y le comentamos que era necesario de alguna manera tener una ley de la provincia, porque depende, la salud depende de provincia, no depende de nación. ¿Sí? Entonces tomaron cartas en el asunto y se generó esta ley donde participaron todos, donde nosotros como empresa, como experiencia, hemos ayudado en la ley, también las ONG, los pacientes. La ley se llamó Salomé, obviamente, por toda la historia que viene atrás de Berta. Pero bueno, hoy estamos 2 años después y seguimos de alguna manera sin darle la posibilidad a los pacientes de que haya de alguna manera una normativa. Sí, porque hoy existe, hoy hay más de 30.000 personas en la provincia, ¿sí?, que consumen de alguna manera cannabis medicinal. Que esto mismo lo dijeron en una reunión con la Secretaría, en la Secretaría de Salud. Pero bueno, lamentablemente ahora, mirá, seguimos esperando.
0: Recogí el dato de aquella entrevista. El 28 de mayo, dijo Whisky, en 2 semanas está reglamentada. Es decir que a mediados de junio tendría que haber estado finiquitada la cuestión y no pasa nada, Martín, no hay novedades.
1: No, a ver, hubo trabajos desde que él volvió a su cargo, tuvieron que hacer muchas modificaciones de la reglamentación o del draft de la reglamentación que nos habían mostrado en su momento en una reunión con varios actores en marzo del 2025, cuando él asumió, tuvieron que hacer varios cambios, pero bueno, dentro de esos cambios, si bien nosotros nunca lo vimos, creíamos que ya estaban a punto de firmarlo y seguimos en este traspié. Y en el fondo, lo importante es que nosotros somos una empresa, que somos un eslabón de la cadena productiva, pero de fondo lo que hay acá están los pacientes, están los médicos, están las ONGs, que son los que acompañan a esos pacientes. Y para que te des una idea, ¿por qué se creó la ley? Porque a nivel nacional no funciona. Y está pasando lo mismo acá en Chubut. Hoy a nivel nacional hay unas 2.000 ONGs más o menos en funcionamiento, de las cuales solo 200 tienen aprobada la inscripción en el programa de Reprocan. Si lo miramos a la provincia, en la provincia hay unas 15 aproximadamente, y solo esas 15, una sola tiene la inscripción en Reprocan. No solo hay 15, hay otras 20 que están en IGJ a la espera de que salga la ley para que IGJ apruebe los estatutos y la creación de estas nuevas ONGs. Entonces, hay gente que va a acompañar a los pacientes, hay una necesidad de los pacientes, hay una demanda de los pacientes. El hospital de Esquel, estamos hace un año y medio tratando de hacer un acuerdo con el hospital Esquel y también con el INVIES, que eso tiene una máquina de extracción de las más importantes de Argentina, para donarles la materia prima para que puedan hacer los aceites. Y es un año y medio que no lo podemos concretar. Recuerden que en Puerto Madryn tuvimos los primeros ensayos clínicos de Argentina, ¿sí? Claro. Y ahora están en la fase 2 de los ensayos clínicos. Estábamos en vanguardia, era una provincia que estaba muy adelantada a lo que es a nivel nación. No solo eso, sino que la ley lo que recrea es cómo funciona en Alemania la industria del cannabis, donde un paciente puede ir a una farmacia y poder comprar su medicina. Entonces, eso es lo que refleja. Entonces, hoy el paciente tiene, si estuviese reglamentado la ley, tiene la posibilidad de ir a la farmacia, tiene la posibilidad de ir a una ONG y tener más contención, ¿sí? Pero lamentablemente seguimos en esto donde se está trabajando en un acompañamiento donde no hay una norma clara. Y lo que se busca es eso, que la normativa sea clara.
0: Martín, y para ustedes, para los productores, para las empresas que están trabajando en el tema, que han hecho un gran esfuerzo, una gran inversión, ¿cuáles son los peligros que esto acarrea?
1: Y nosotros en el transcurso de este tiempo tuvimos que bajar muchísimo personal que teníamos. Hicimos, por ejemplo, después de la ley, recuerden que la ley, cuando se creó la ley, a los 30 días tenía que estar reglamentado. Entonces, en esa campaña de verano contratamos muchísima gente, hicimos muchísima inversión y eso quedó en la nada. ¿Sí? Por ejemplo, en esta campaña, en la próxima campaña que la estamos empezando la próxima semana, vamos a seguir invirtiendo porque confiamos que esto va a salir. Porque no hay nada de trasfondo por el cual esto no salga. Lo que se necesita realmente hoy, lo que está faltando, es la firma del gobernador y esperamos que se puede hacer esta semana antes de que se cumplan los 2 años o la semana que viene. Confiamos en que eso va a suceder.
0: Martín, el ministro en su momento dijo, bueno, hay que definir algunas cuestiones con el tema de registros de usuarios, registros de productores, registros de ONG, hay que pagar algunos aranceles que se tienen que hacer. ¿Eso se avanzó? ¿Está finiquitado eso?
1: Hubo una reunión donde se mostró el sistema de usuarios, el ROUCH, como en la parte técnica del sistema, cómo funcionaría el sistema, estaba muy avanzado, entiendo, mismo lo desarrolló la provincia, ¿sí? Se lo desarrolló con fondos de la provincia. Nosotros como productores ahí no tuvimos injerencia o no nos llamaron a esa reunión, pero sí nos han comentado que fue fructífera. Tanto el Ministerio de Salud o la Secretaría de Salud y el Ministerio de Producción están trabajando, se juntan todas las semanas, todos los miércoles tienen reuniones de avance. Pero lo que hay que entender es que la reglamentación es el paso inicial. Una vez que la reglamentación existe, después hay que seguir trabajando para que esto operativamente funcione.
0: Entiendo. Bueno, pero la preocupación también es lógica y esperemos que el funcionario cumpla con los compromisos. Yo me pregunto qué habrá pasado, porque recuerdo que con una convicción dijo, en 2 semanas esto sale. Y mirá cuánto pasó.
1: Si miramos los números, uno también se da cuenta, ¿no? Cuando estamos hablando de 30.000, 40.000 personas en la provincia, que es mucho, miramos las elecciones legislativas pasadas y el oficialismo estuvo a 34.000 votos, más o menos, si no me equivoco, sin hacer recuerdo. Bueno, no es una ecuación directa, pero algo tiene que ver también con eso, ¿no? Que la gente no se sintió representada en ese sentido, pues la gente votó y el poder legislativo, con unanimidad, votó la ley. Entonces, la representación del pueblo estaba por unanimidad. Entonces, eso es muy claro. Y lo que falta es el poder ejecutivo.
0: No, y además recuerdo que habló sobre el cáñamo y toda la potencialidad que había, ¿no?
1: Es enorme, es enorme. Y hoy las leyes, llamémosle la parte nacional, tampoco está. ADICAME sigue sin un funcionamiento claro. Hoy ADICAME sacó hace poco una nueva resolución donde habla de las inflorescencias de CBD, de biomasa, pero no está funcionando como debería funcionar para el cáñamo. Y la provincia tiene la oportunidad porque tiene extensiones grandes. Nosotros hemos hecho principalmente uno de los proyectos de investigación que utilizamos para producir inflorescencias, para producir biomasa con agua de reuso, que eso no es para consumo de las flores de inhalación y demás, sino para hacer procesos de aceites. Hay una industria en Canadá, en Estados Unidos, donde se puede exportar. Pero bueno, todo eso está parado, pues eso sí requiere muchísima inversión, pero hasta que no estén las reglas claras, no se va a poder ir en ese eslabón.
0: No, no, claro, arranquemos además con el primer paso, ¿no? Que es consolidar la vigencia de la ley,
1: No,
0: que sigue
1: no
0: esperando.
1: solo consolidar eso, porque hoy Chubut ya tiene todo. Tiene la ciencia, tiene los médicos, tiene la parte de investigación. El CENPAD, el director del CENPAD, Gregorio Bigatti, es el director de cannabis a nivel nacional del CONICET. Es alguien que sabe muchísimo y no estamos aprovechando todos los años de trabajo que tiene la provincia. Y realmente es una provincia que puede estar a la vanguardia, puede estar primero en Argentina en cuanto a esta industria.
0: Gracias, Martín, por estos minutos. Mantenemos vigente el tema, es importante para nosotros, lo hemos abordado permanentemente. Nos preocupa también, por supuesto, que estas cuestiones no se resuelvan y por eso nos parecía interesante charlar contigo. Agradecidos por este tiempo y estamos en contacto. Por ahí, como vos
1: No, por favor.
0: decías, antes de que se cumplan los 2 años de la sanción de la ley, tenemos novedades buenas para compartir, ¿no?
1: Ojalá sea así y muchas gracias por el tiempo.
0: Martín Almiral, en contacto con la radio, es el dueño de la empresa Cannabis Whale Leaf Farm, sociedad anónima ubicada en Madryn, una de las primeras empresas en obtener licencia de ADICAME a nivel nacional. Tiene un convenio con CONICET para el desarrollo de genéticas que ya tienen título para su comercialización. Y como muchos otros, están esperando que el gobierno de la provincia reglamente la ley de cannabis medicinal. En 2 semanas, dijo Whisky, a fines de mayo del año, de este año. Han pasado ya unos cuantos meses y no pasa nada. 8:46 de la mañana.

0: prepara el señor. Se prepara el señor Bulín Fernández con Lado B. El tema de hoy, o el título elegido para hoy, El Camino Solidario. ¿Qué se las trae, Bulín? El Camino Solidario. La columna de hoy, Lado B, con Bulín Fernández, después de las 9. Y nos vamos a ir a la cordillera en un ratito, con Juan Martín Cángaro, que tiene allí material para compartir en la mañana. El cielo está parcialmente nublado, el solcito quiere calentar la jornada. Y de hecho lo hace. Y de hecho lo hace, porque tenemos ya 13 grados en la ciudad de Trelew. En Madryn también la mañana está muy agradable. 13 grados en Madryn. Y si actualizamos el dato del tiempo, 14. 14 grados en Puerto Madryn. En Esquel le dejamos que lo comente Juan. Y en Trelew teníamos 12 en realidad, y ahora actualizamos y seguimos teniendo 12 grados de temperatura.
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0: Qué lindo, qué linda canción, qué linda cortina musical. Ya estoy preparando el de las 10 de la mañana. Estamos y seguimos teniendo 12 grados de temperatura.
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0: Qué lindo.

0: Avanzando el miércoles con nubes, bastante nublada la jornada. Bueno, esperando, como habíamos dicho antes, lluvia, va aumentando el pronóstico de lluvia en el transcurso de la jornada y para la tarde ya es un pronóstico de lluvias fuertes. Así que bueno, esperaremos el agua y también el viento, ¿no? Que se supone que va a llegar. Ahora el viento está tranqui, está bastante calmo.
1: Bueno, mejor así, Juan, porque el fin de semana, no sé cómo pinta es miércoles y ya estamos hablando del fin de semana, pero viste que siempre estamos como pispeando lo que va a pasar sábado y domingo, porque había como un descenso de la temperatura, ¿no?
0: Sí, yo miro de reojo sobre todo el evento al que le venimos dando tanta manija y venimos hablando de que se postergó para este fin de semana, que es la fiesta de los ciruelos en flor. La verdad que el pronóstico para el sábado pinta un poco complicado. No hay un descenso de temperatura, máximas entre 13 y 14 como venimos teniendo durante gran parte de la semana, pero sí hay pronóstico de lluvias, tal vez algo de viento todos estos días, de acá al fin de semana, todos los días, en mayor o menor medida se espera algo de lluvia. Así que bueno, va a venir complicado el fin de semana. Me parece que sí, no va a ser el mejor fin de semana primaveral como tuvimos tal vez alguno de los anteriores.
1: Bueno, teníamos un testimonio para compartir, Juan.
0: Exactamente, bueno, el invierno a nivel estación ya ha terminado, ¿no? La temporada se extiende hasta el 4 de octubre, como hemos mencionado ya en el contacto anterior. La olla cierra el viernes de la semana que viene, el domingo de la semana que viene, perdón, la semana próxima, va, el 4 de octubre, no recuerdo bien si es sábado o domingo, pero bueno, se va haciendo ya un balance de una temporada que obviamente fue mejor que la anterior, porque el año pasado directamente no hubo temporada, eso está claro, pero también se ha implementado este año, y desde que el centro de esquí pasó a estar a nivel del control provincial en el Ministerio de Turismo y dejó de estar en producción. Se ha implementado una mesa de trabajo con actores vinculados al comercio, al turismo en general, y bueno, y como un canal de diálogo también con la empresa. Esto fue valorado por el presidente de la Cámara de Comercio, Claudio Selva, que, bueno, destacó que fue una temporada en la que tuvieron, desde que está la empresa concesionaria en el centro de esquí, fue una temporada en la que tuvieron mucho más diálogo que en las anteriores, con cosas todavía para ajustar. Pero bueno, se han reunido hace pocos días y tienen otra reunión prevista después del cierre de la temporada ya para hacer un balance final, pero lo escuchamos a Claudio Selva al respecto.
2: Tuvimos la reunión de la mesa de trabajo, esta que integran las distintas cámaras, provincia y municipio, para tratar de alguna manera desarrollar mejor el cerro y acompañarlo y promocionarlo y bueno, todo lo que haga que esté relacionado con eso. Entonces fue una reunión muy productiva, estuvo presente el ministro Diego Lapena junto con su equipo, la Secretaría de Turismo de la Municipalidad de Esquel y las distintas cámaras. Así que de ahí se evaluó una solicitud de información con la que después vamos a empezar a trabajar para tener. El tema es que lo que es la estadística, los cortes son por temporada, lógicamente, ¿viste? Para poder tener toda la información. Entonces estamos esperando el cierre, calculamos que más o menos el 15 de octubre ya vamos a tener la información completa de lo que es la temporada 2025-2026 y en función de eso hacer los análisis que correspondan para que veamos dónde hay que ajustar, dónde se puede hacer más hincapié. Se hizo una solicitud bastante importante de información, vemos con buenos ojos que desde que estaba la concesión del cerro, nunca se había hecho una solicitud o se había dado lugar a una solicitud de este tipo, y en este caso se vio con buenos ojos y se acompañó, así que en ese sentido estamos contentos y vamos a ver cómo evoluciona. El pedido que hicimos a la empresa es básicamente la información sobre los usuarios que los perdón, los turistas que vinieron, de qué localidades son, qué cantidad, todo lo relacionado para que después se pueda direccionar mejor las promociones y ver cuál es nuestro público objetivo en función de la estadística que tengamos, ¿no? Y creemos que se está construyendo bien, vamos a ver cómo evoluciona. Esta temporada fue de buen diálogo, creemos, así que vamos a ver si surte efecto y se puede trabajar de manera mancomunada y bien, ¿no? Así que vamos a ver qué pasa.
1: Bueno, allí estaba el testimonio del titular de la Cámara.
0: Sí, Claudio Selva, bueno, lógicamente, bueno, tiene que hacer la mención, al menos a nivel de una postura de lo que uno ve, ¿no? De una opinión. que es que parte desde muy abajo la relación con la concesionaria del centro de esquí, parte de la nada misma.

0: entonces ya el hecho de que haya algo de vínculo ya se ve como algo positivo, desde ya que uno entiende que deben ajustarse muchas cosas pensando en próximas temporadas, ¿no?
1: Bien, lo que sí no tiene la empresa, no tiene vínculo con la comunidad. Y alguien dirá, ¿qué vínculo tiene que tener con la comunidad? Y sí, es muy importante que tengan un vínculo con la comunidad, con los vecinos, pero además, no solamente con, y particularmente con aquellos sectores que tienen algún tipo de vinculación, ¿no? Esto de sentido de pertenencia, porque todo tiene que ver con un sentido de pertenencia, pero claro, es muy difícil hablar, por lo menos para los medios que solemos ser los interlocutores entre la gente y los empresarios o los prestadores, los que manejan el recurso, eso no existe, ha sido nulo durante todo este tiempo y no ha cambiado tampoco, ¿no?
0: No, y de hecho, bueno, el tema de la fecha de cierre, que se resolvió el 4 de septiembre, por ahí, principios del mes de septiembre, se resolvió el 4 de octubre como fecha de cierre, hizo bastante ruido por el hecho de que una semana más y llegaba el fin de semana largo de octubre, que es lo que se esperaba, ¿no?, en gran parte, ¿no?, y coincidiera ahí una semanita con Tulipanes también, era de lo que se hablaba, pero bueno, del centro de esquina no lo hablaba nadie, y finalmente resolvieron cerrar una semana antes, con una semana más hubiese cumplido la tradición esta, la olla, que la perdió en los últimos años de estar abierta hasta ese fin de semana largo, ¿no? Pero bueno, son cosas que marcan esto que vos decís, ¿no? Creo que hay poca representación local en cómo se maneja el cerro, ¿no?
1: Bueno, Juan, que tengas un excelente día. Muy agradecido por este contacto, por supuesto.
0: Hasta luego.
1: Juan Martín Cángaro, desde La Cordillera.

0: Nos vamos a Comodoro Rivadavia, Germán Velasco desde allí. ¿Cómo estás, Germán? Buen día.
1: ¿Cómo le va, Esteban? Buen día, buen miércoles para todos y todas.
0: Bueno, igualmente, Germán, acá un día muy soleado, ahora. Estaba nublado hasta hace poquito, pero ahora irrumpió el sol y una mañana muy agradable. ¿Cómo está Comodoro?
1: Acá despejado también, despejado igual, 11 grados, según mi pronóstico actualmente, 11 grados, en Comodoro Rivadavia tenemos una máxima de 15.
0: Bien, bien.
1: Bien, buena temperatura, y la verdad que, bueno, vamos a tener hasta el fin de semana. Hasta el fin de semana vamos a tener buenas temperaturas, así que agradable jornada en Comodoro.
0: Bueno, y en materia informativa, ¿qué temas se imponen, Germán?
1: Bueno, tenemos que contarle que en algunos minutos, ya sobre el mediodía tenemos agenda del intendente Otar Machadavili, porque va a estar en el lanzamiento del primer asistente virtual de información turística, esto va a ser en el Septur, y luego a las 11:30 va a estar también acompañando la entrega de premios del torneo Intercede. Vamos a consultarle al intendente, porque tenemos entendido de que vio que el gobernador va a Francia con el presidente Milei y otros 11 gobernadores más. Y tenemos entendido de que habría una invitación para algunos intendentes, entre ellos el intendente de Comodoro.
0: Bueno, ayer me confirmaban que el intendente de Madryn también fue invitado al viaje.
1: También.
0: Que estaba por resolverlo, pero que está invitado. Así que, evidentemente, los intendentes de las ciudades más grandes han sido invitados.
1: Así es, para, potenciar un poco la propuesta que tiene cada una de las ciudades de la provincia de Chubut, pero sí serían los intendentes más grandes de las localidades más grandes e importantes de la provincia. Así que vamos a ver si Otar acepta la invitación, si va o no. Veremos a ver cómo estará su agenda y cuál es qué es lo que tiene proyectado para la ciudad, ¿no? Pero lo que tenemos que contar también es que, hoy por la mañana también comenzó a partir de las 8 de la mañana la audiencia por la muerte de Rodrigo Fonseca, ocurrió hace 3 años en una base de una empresa de servicios petroleros también. Así que 8:30 estaba prevista el comienzo, está algo demorado igual, así que después de 3 años comienza el camino del pedido de justicia de parte de su hermana Rosario y también de toda su familia, joven que murió en una base de servicios petroleros cuando manipulaban un manguerote que se desprendió de lo alto y le pegó la cabeza y lo mató de forma instantánea. Esto ocurrió en el barrio industrial de acá de Comodoro Rivadavia. Y también tenemos que contar de que, ¿sabes qué está ocurriendo en Comodoro? En los últimos días robaron alrededor de 12 nichos de gas.
0: Ajá.
1: 12 nichos de gas. Ayer por la mañana, por la madrugada, una familia empezó a sentir frío, había bajado la temperatura, lluvia, nieve, frío, empezó a sentir frío y fue a ver al calefactor y no había gas, y no había gas. Qué raro, si estaba pago el gas, a pesar de que vinieron boletas altísimas, fueron a ver afuera al patio y en el nicho se habían cuando abren la compuertita se habían robado todo del medidor de gas.
0: Qué bárbaro. ¿Y es nuevo esto? ¿No había pasado antes, Germán?
1: No había. Han ocurrido en otros barrios, otros hechos similares, pero no de esta manera, con tanta continuidad de vecinos. En una sola cuadra, 6 vecinos le robaron.
0: Mira, ¿y qué dicen las autoridades sobre la característica de los hechos?
1: Bueno, serán siempre sobre madrugada, entre las 3 y las 4 de la mañana, donde los vecinos están durmiendo y donde también, ellos se dan cuenta o a la mañana temprano o a la madrugada cuando sienten que baja la temperatura demasiado. Se roban todo y acá entramos en una situación que tiene que ver con la compra-venta de metales.
0: Claro, claro. Por ahí pasa la cosa. Hay
1: una importante compra-venta de metales que la justicia está tratando de establecer, la policía igual, aunque en muchos casos saben hacia dónde se entrega todo esto, pero el robo de medidores de gas es lo que llama la atención. Ahora, cuando surge una situación, un problema, quien se tiene que hacer responsable del medidor y pagarle a Camusi es el vecino. Ahora, cuando te lo roban, ¿quién se hace cargo? Porque es algo que el vecino no tenía estipulado ni nada. ¿Tiene que volver a pagar el vecino?
0: Claro.
1: Desde Camusi dicen que sí. Se lo instalan enseguida, pero el vecino tiene que volver a volar lo que es el medidor y toda la instalación, ¿no? Así que, bueno, son situaciones y costos que el vecino quizás no tiene en cuenta en medio de una situación difícil, pero que se da con el tema de la circulación de delincuentes que van robando durante la madrugada. Justamente por este hecho, hoy va a haber una reunión de seguridad en el barrio José Puch, donde los vecinos se van a reunir, debido también a que están aguardando que instalen las cámaras que van a ir al centro de monitoreo municipal y provincial, y también van a estar con autoridades policiales por la situación de los patrulleros. Hay comisarías que cuentan con un solo patrullero o con dos, entonces quieren ver cómo pueden continuar con la circulación y el patrullaje en cada uno de los barrios. Con respecto a la situación de ayer, lo que ocurrió con este hombre que fue detenido por, tirarle la camioneta encima a una trabajadora nuclear del gremio de ATE, que sufrió golpes en sus brazos, en sus hombros, pero luego fue puesta en alta en el hospital regional. Este hombre fue detenido, ayer por la tarde y noche tendría la audiencia de control, pero también hubo una persona de ATE demorada, porque en el medio de la persecución, cuando él impacta sobre el hombro de la mujer y se lleva enganchada una de las banderas de ATE en las ruedas, escapa alrededor de 7 cuadras. Y en la huida fue perseguida por el comisario Diego Villablanca, de la comisaría primera, que lo corrió durante las 7 cuadras hasta alcanzarlo. Es increíble, en el video que mostramos ayer, cómo iba corriendo a una velocidad increíble, hasta que lo encontró y le atravesaron un patrullero. En ese momento, gente de ATE llegó hasta el lugar y le rompió un vidrio. Por este hecho, hubo una persona demorada también. Así que, bueno, una situación que se vivió en pleno centro de Comodoro y que llamó la atención y que sorprendió a muchos de los que circulaban en la zona céntrica en la mañana de ayer.
0: Antes, Germán, en el operativo de la policía, ante la medida que llevaba adelante la gente de ATE, ¿se resolvió tranquilamente? Hay un par de detenidos, ¿no?
1: Hubo una reunión, mejor dicho, desde el encargado del dispositivo, el jefe de la comisaría primera, Walter Cornelio, se acercó a hablar con la gente de ATE tras lo ocurrido y le dijeron, bueno, fíjense, ya pasó esta situación. Dialogaron hasta, bueno, decidieron levantar la medida. Levantar la medida y retirarse, porque ya estaban los efectivos policiales listos como para, si no se retiraban, iban a tener que desalojarlo. Recordemos que la calle Güemes es parte de lo que es la ruta 3, ¿no? Pero esto es ingresando ya en zona urbana.
0: Bueno, hubo una buena intervención del comisario, entonces, fue un buen mediador.
1: Sí, un buen mediador y el segundo comisario también fue rápido en salir a perseguirlo. ¿Saben que Villablanca fue operado hace poquito de 2 hernias de disco? Y fue, 2 hernias en la ingle, y así todo corrió 7 cuadras.
0: Bueno, dígame después cuál es el cirujano, así pues, yo que tengo que hacerme alguna corrección, ya sea quien veo. Porque vi el video, el pique que mete el comisario es una maravilla, ¿eh?
1: Increíble el pique que mete, ¿eh? Increíble. 7 cuadras y corriéndolo de cerca, ¿eh? Hasta
0: no, porque un pique, cuando uno dice un pique, pues un pique de 20, 30 metros, pero no, un pique de 7 cuadras, manteniendo el mismo ritmo, una cosa impresionante.
1: Increíble. Así que bueno, esto fue un poquito de lo que sucedió en la jornada de Comodoro, que tuvo lluvia, tuvo frío, viento, y sigue todavía aguardando la llegada de la primavera.
0: Muy bien, bueno, pero hay que tener un poquito de paciencia que ya se va a sentar esta querida primavera. Bueno, Germán, le mando un abrazo, buena mañana y estamos en contacto.
1: Un abrazo grande, que anden bien.
0: Germán Velasco desde Comodoro, nos vamos a la pausa. Ya está Bulín Fernández, no sé si está en condiciones de correr como el comisario. Tantas cuadras, él dice que no, pero yo lo he visto haciendo alarde de su condición atlética. Después de la pausa, lado B con Bulín Fernández. ¿El camino de la solidaridad es así, Bulín? Buen día, ¿cómo le va?
2: Buen día, ¿cómo están ustedes?
0: Es así.
2: Es así. El camino solidario.
0: El camino solidario, ahí está.
2: Un ejemplo de vida.
0: Bien, bien. Después de la pausa, lo conversamos.
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0: Buen día, ¿cómo están ustedes?
1: Puse el aire acondicionado porque está haciendo un poquito de calor.
0: Sí, hoy dicen 20 grados de temperatura. En
1: 20
0: la
1: grados.
0: Bueno, y de vuelta.
1: Bueno,
0: importante.
1: Hace una semana acá tuvimos 27
0: raro,
1: grados.
0: Raro.
1: Y después al otro día teníamos 2 bajo cero. Así es difícil que los cuerpos aguanten, ¿no?
0: Es como con la bruja, hay que convivir.
1: Claro.
0: Bueno, uno no puede modificar el clima, así que bueno, hay que adaptarse.
1: Bueno, muy bien.
0: Es sacarse y ponerse, ¿qué va a hacer?
1: Bueno, usted excesivamente abrigado.
0: Sí, pero estaba fresco a la mañana, por eso, pero bueno, ahora parece que está levantando y vamos a tener que empezar a sacar indumentaria.
1: Bueno, el camino del camino solidario.
0: Sí, porque tiene que ver con una persona, cosa que no acostumbro, pero me parece importante remarcarlo porque comienza con una anécdota allá por el año 79, me parece, no estoy seguro, yo era muy pibe, pero estábamos en el centro de la ciudad de Esquel, en la casa de unos amigos que tienen una planta alta, y se desató un incendio justo enfrente, en calle Rivadavia, al 1000 más o menos, en el centro de la ciudad. Y bueno, lo seguimos de cerca porque eran las 2 de la tarde, estaba todo un cansino de funcionar del pueblo, en una casa de electrodomésticos muy conocida, muy visitada por propios y extraños, y bueno, generó toda una movida de tratar de enfrentar esa situación. Alguien rompe la vidriera y bueno, eso provoca el ingreso de aire mayor. Y fue un incendio muy importante, mucha intervención. Y vimos algunos personajes en aquel momento que uno conocía de la calle, de la vida, de padre de amigos, Oscar Suárez, el Oso Franich, bueno, tratando de ayudar para terminar con el fuego que finalmente se logró. Y a partir de ahí nace, ya venía incipiente una formación de tema de bomberos voluntarios en Esquel. Ya había habido conversaciones, acciones, y eso provocó, me parece que fue un elemento central de aquella época, decir, tenemos que tener un nivel de organización para que bomberos empiece a funcionar de manera más correcta, más ordenada, de que pueda brindar servicio. Y el tema era, ¿quién estaba dispuesto? Bueno, así lo habíamos visto por el espacio de un par de horas, aquellos vecinos que se colgaban de los paredones, alcanzaban el agua, mangueras, bueno, arriesgando su vida en función de detener ese fuego que arrasaba con todo. Y bueno, en la particularidad de ir conociendo después a esos mismos personajes, aparece en la actividad, ya no solo de bomberos, sino comercial y todo, Oscar Cachiviana. Alguien que uno conocía por la actividad deportiva, del fútbol, jugó en San Martín, o jugaba en San Martín al fútbol, jugaba al fútbol de salón, que también en esa época era muy, muy frecuentado por la sociedad esquelense, y ese tipo era el que motorizaba un montón de cosas, fue el que se encargó de una etapa de comunicaciones, empezó a asistir de manera regular a las reuniones, a empujar, a hacer, y después lo hizo toda su vida, cada día de su vida estaba vinculado a bomberos. El loco estaba fuera de la ciudad y no dejaba de llamar por teléfono para ver qué pasaba, de dar una mano cuando viajaba por su actividad comercial. Él tenía un comercio casi en el acceso a la ciudad, en Avenida Meguino. Oscar tenía la boutique del automóvil, una casa de repuesto de vehículos, pero donde uno acudía a buscar un repuesto, una lamparita, lo que fuera, y sabía que se quedaba por lo menos una pava de mate, porque él era muy conversador, era de empujar, uno estaba vinculado a los medios ya mucho más grande y trataba de mostrar lo que se estaba haciendo y me decía, Bulín, hay que hacer esto, hay que hacer aquello. Un entusiasta que lo contagió, por supuesto, y uno después lo veía permanentemente trabajando en la Asociación de Volantes del Oeste del Chubut, un hombre tuerca, seguidor de las carreras y también de empujar ese tipo de organizaciones. Bueno, nos dejó esta semana, yo creo que sorpresivamente, no sabía de estas circunstancias y creo que dejó una huella muy importante. Por eso me parecía importante remarcar ese tipo de personas que son desconocidas para fuera de la sociedad. Por ejemplo, debe haber muchos Oscar Cachiviana en cada pueblo, en cada ciudad, que se ocupa de este tipo de cosas. Pero él en particular fue artífice junto a Jara, junto a Loso Franich, junto a Oscar Suárez, a Mabel Huenchupán, de decir, tenemos que reunirnos, tenemos que hacer, tenemos que organizarnos, tenemos que juntar fondos, tenemos que explicarle a la sociedad, que muchas veces no entendía que la presencia de bomberos había que bancarla y no podíamos esperar que se prenda fuego otro local más, otra situación más, sin tener las herramientas. Y bueno, fueron artífices de lo que hoy es, como en muchos lugares del país, esta Asociación de Bomberos Voluntarios, también de la Federación Chubutense. Y era un personaje que estaba permanentemente buscando incorporar nuevos bomberos voluntarios, explicándole a los chicos, desde la escuela primaria lo hacía, tratar de generar charlas, programas educativos, tratar de que la gente tuviera conciencia solidaria de lo que implica tener un cuerpo de bomberos. Y siempre daba este tipo de ejemplos de decir, no actuemos solidariamente, seamos solidarios, hagamos prevención. Y tenía un empuje, una enjundia, un trabajo tan significativo que provocó un hondo pensar en la sociedad esquelense. Me parece que es un ejemplo que hay que traerlo. Él era de aquellos que día a día lo hizo. Por eso hay un poema, creo que dice, hay quienes luchan un día y son buenos, hay quienes luchan años y son mejores, hay quienes luchan toda la vida y son imprescindibles. Cachi Viana era uno de esos tipos. 74 años me parece que tenía, dejó hijos, nietos, pero dejó un recuerdo fantástico, me parece, fue un sentido funeral, precisamente, en la sede de Bomberos Voluntarios. Y vale la pena remarcar este tipo de personas, porque yo entiendo que los cachivianes están a la vuelta de la esquina, están en todas las organizaciones, sobre todo aquellas que son de actividad solidaria, que no van porque tienen que percibir un ingreso ni nada por el estilo, sino que dejan parte de su vida en eso, parte de sus fondos. Él siempre generaba actividades económicas para bomberos y era el primero en estar poniendo para que eso suceda. Y desde el Grupo Jornada, creo que fue el año pasado, presentamos un documental de Franco, de un colega colaborador del grupo, Franco Peláez, referido precisamente a bomberos voluntarios. Allí Cachi, como integrante de aquellos pioneros, también dejó su mensaje, y sería bueno que aquel que quiera interiorizarse lo tiene en el canal de YouTube. Pero quería traer esto, que es muy personal, si se quiere, pero que es una semilla permanente que tenemos en las comunidades. Él lo remarcaba mucho, decía, tenemos que ser solidarios, no actuar solidariamente, no esperar que llegue el invierno para aportar una frazada, sino prever que aquel que se calienta con leña no tenga la seguridad necesaria. En la cordillera pasa mucho, no hay provisión de gas en todos lados, entonces el tema de hacer fuego para la calefacción es casi es imprescindible hacerlo. Y bueno, y él promovía desde todo punto de vista, porque hablaba con alguien vinculado a la acción social y decía, hay que explicarle a la gente que cuide, que las estufas no pueden estar al lado de la madera, que las chimeneas, bueno, permanentemente estaba insistiendo en que la prevención hacía a la seguridad posterior. Así que era ese simple homenaje, ese camino de la solidaridad que hay, que existe, pero bueno, que vale la pena remarcar, porque pareciera que con este mundo tan comercial, tan individual y cada vez más tecnológico, que nos separa, que nos divide, que no nos permite actuar en conjunto, esos ejemplos valen la pena.
1: Sí, tan individualista, ¿no? También,
0: claro, sí, ¿viste? Individualista, sí.
1: Estaba pensando que son las personas que hacen la diferencia, esas,
0: bullying. Absolutamente.
1: Son las personas que hacen la diferencia.
0: Porque además quizás se nota mucho más en los pueblos chicos, en donde uno ve al vecino no solo cuando pasa en la cuadra, sino lo ve en el gimnasio, lo ve en la escuela, lo ve en esto, en bomberos. Y lo ve siempre en una cooperadora, tratando de dar una mano para que las cosas funcionen. Y como él, yo sé que hay muchos cachivianes en Esquelia y en todos lados, pero vale la pena remarcarlo porque estaba en una institución estrictamente solidaria, como es Bomberos Voluntarios, y a la cual muchas veces no nos ocupamos hasta que no nos llega el fuego tal cerca cual. A la casa, ¿no? Así que ojalá este recuerdo permita también, por supuesto, valorar no solo lo que fue, sino lo que deja. El saludo grande a toda su familia, a todo aquello que sembró durante tanto tiempo. Y bueno, instar a que esos jóvenes a los cuales daba charlas, a los cuales incentivaba para que formen parte, se sumen y sean parte de esa o cualquier otra institución en donde la solidaridad puede ser una premisa.
1: Muchas gracias, Bulín.
0: Gracias a vos.
1: El sábado nos vemos en la cancha. ¿Va a la cancha?
0: El sábado sí, estamos.
1: Porque estuvo ausente en las últimas
0: jornadas. Razones particulares, pero.
1: Y se lo echaron de menos.
0: Sí, me lo echaron en cara también.
1: Dice, ¿qué pasa que Bulín no?
0: No, el sábado vamos a estar cubriendo esta.
1: A las 7 de la tarde.
0: Sí. Me parece que es una linda oportunidad para que el Deportivo Madryn siga pegado arriba. Insisto, a mí no me interesa que Madryn sea puntero ni que busque eso, sino que se mantenga. Porque si crece como creció en el torneo anterior, le van a entrar a pegar para que no ascienda. Así que es preferible que tenga esa oportunidad, esa expectativa de hacer las cosas como para estar representando, y ojalá tenga esa oportunidad de llegar a los accesos, que es sumamente complejo, ¿no? Creo que coincidimos que hay no menos de 4 o 5 equipos,
1: sí, claro,
0: mejores que Madryn, podemos decir, con más plantel, todo, pero bueno, el fútbol tiene esas cosas de linda que aspiramos a que un equipo chubutense esté por primera vez en la historia en esa instancia.
1: Gracias, Bulín.
0: Hasta cualquier momento.
1: El próximo miércoles.
0: Miércoles.
1: Con Lado B. Antes de ir a la pausa, Tránsito secuestró los dos primeros Uber entre Leo. Esto está en jornada. Muchas gracias, Jorge Aquino, muy atento, que además de publicar toda la información, actualizar toda la información en jornada, tiene la deferencia de mandarme el link para que yo lo tenga más presente. Los vehículos particulares fueron cargados en las grúas que posee Tránsito. Uno de ellos fue detenido el 9 de julio entre Mitre y Pellegrini. El segundo, sobre Mitre, entre 25 de mayo y 9 de julio. Se recuerda que la aplicación está prohibida en Trelew. Un operativo de la División Tránsito de la ciudad de Trelew permitió secuestrar dos vehículos particulares que funcionaban como Uber. Los operativos se realizaron durante este miércoles por la mañana en distintos puntos de la ciudad y terminaron con el secuestro de un Chevrolet Spin sobre 9 de julio y un Fiat Palio en calle Mitre. Los vehículos fueron detectados mientras realizaban servicio de transporte de pasajeros mediante la aplicación Uber, actividad que no se encuentra habilitada bajo esa modalidad en la ciudad, pero que desde este miércoles comenzó a funcionar la aplicación en Trelew. El primer procedimiento se concretó 8:30 sobre calle 9 de julio, donde agentes interceptaron al Chevrolet Spin, que se encontraba realizando viajes a través de la plataforma. El vehículo fue retirado del lugar y quedó secuestrado por prestar un servicio de transporte de pasajeros sin la habilitación correspondiente. El segundo operativo se hizo sobre calle Mitre al 240. Fue detectado un Palio de color rojo que también era utilizado para realizar viajes mediante Uber a través de un grupo de WhatsApp. Y nos vamos al móvil. María Laura Barcia. ¿Cómo anda, María Laura?
2: ¿Cómo estás? Bueno, justamente era el tema que teníamos para abordar en este momento. Nosotros estamos acá en la zona céntrica, sobre la calle 25 de Mayo, donde justamente esta mañana se llevaron adelante los procedimientos, como bien vos lo relatabas, de secuestros particulares que fueron grabados en las grúas que tiene el personal de tránsito. Estamos hablando de un vehículo que, según nos anticipaban hoy desde la dirección de tránsito, fue demorado en la calle 9 de julio entre Mitre y Pellegrini, y el segundo vehículo sobre la calle Mitre entre 25 de mayo y 9 de julio. Reiteramos, la aplicación está prohibida acá en la ciudad. Hoy fue más que clara Claudia Solís, la presidenta del Consejo Deliberante, hablando sobre esta publicación oficial desde la firma Uber, pero garantizando que el servicio acá no está disponible. Nosotros estamos aguardando la palabra de Mario Romeo, el secretario de Gobierno, quien en el transcurso de esta mañana estará charlando justamente respecto a este secuestro. También hablamos con el director de tránsito, con Germán Lagos, quien nos confirmó esto que hoy detallábamos. Y por supuesto que es el comentario hoy, ¿no? Entre los que habitualmente utilizan este tipo de medio de transporte como un taxi, como un remis para movilizarse. Así que bueno, vamos a ver si también podemos charlar un poco con los taxistas, que de alguna manera hoy también son los protagonistas, porque son el medio más tradicional de transporte quizás personal que tenemos aquí en la zona, y conocer a ver un poco cómo les impacta a ellos, teniendo en cuenta también lo que está pasando con el transporte. Buen día, taxista, ¿no?
3: Sí.
2: Bueno, nosotros estamos en vivo para Jornada Radio. Hoy se secuestraron dos vehículos que estaban funcionando como Uber. Capaz que ustedes fueron testigos porque fue acá en esta zona, pero la pregunta es, ¿no? ¿Cómo impacta esto del Uber, que no está habilitado, pero Uber, sin embargo, ya salió a publicar que este servicio se va a brindar entre el Leucito Pasara? ¿Cómo impacta en ustedes?
3: Primero que nada, no estaba enterado de nada, y segundo, bueno, veo la necesidad de la gente, y bueno, está en uno en hacer las cosas bien o mal, o sea, no. Pero la necesidad de la gente está, y si no hace las cosas bien, bueno, le va a pasar esto, va a no secuestrar el auto y bueno. Pero hay que entender a la gente que hace Uber. Y si usted haría el Uber acá, en teoría tendría que ponerle un viaje de 10.000 pesos, el Uber tendría que estar cobrando más barato. Y no lo hace. Está cobrando casi lo mismo que el taxi.
2: ¿Cobra lo mismo que el taxi?
3: Está cobrando casi lo mismo que el taxi, es lo que me han contado a mí. Uh-huh. Pero vos en el taxi, vos ves que en el taxi vos tenés seguro. Los Uber por ahí que no están habilitados, si vos tenés un accidente, no te da, no te esté a cubrir un caso de accidente a vos. ¿Entendés? Eso es lo que por ahí la gente no entiende, porque toma Uber y después dice, el Uber es más barato, o me está cobrando más caro, o no sabes los precios, te cobran a ojo, ¿viste? Pero bueno, entienden la necesidad de los Uber igual.
2: De la gente por tener otro
3: sistema. Sí, porque hemos estado todos en eso. Hemos estado en la mala y seguimos estando en las malas y vamos a estar en las buenas, y hay días buenos y hay días malos, o sea, hay que entenderlo, pero bueno, es entendible, así que bueno.
2: Bueno, gracias. Bueno, ¿tu nombre? Bueno,
3: Omar,
2: ahí está, Omar, que es de acá de la parada de la zona céntrica. Vamos a ver con quién, con Mario. Bueno, acá me están invitando a pasar, permiso, a ver si podemos charlar con Mario, me dijeron.
4: ¿Con Mario?
2: ¿Dónde está Mario? ¿Dónde está Mario? ¿Se encerró? A ver, bueno, si no les pregunto a ustedes por acá, a ver, buen día, ¿cómo le va? Estamos en vivo para Jornada Radio, hablando de esto de los Uber, hoy secuestraron dos autos que funcionaban de manera ilegal acá en el centro. ¿Usted fue testigo, vio algo?
4: No. Pero bueno, ya es hora que empiecen a trabajar con ese tema, porque la verdad que es bastante desleal y sentimos que nos han quitado mucho trabajo a nosotros. Está bien, hoy la gente, hoy mandan la plata, ¿no es cierto? Manda el bolsillo. Ellos a lo mejor un viaje te cobran 2 pesos menos.
2: No hay diferencia, me decía otro taxista.
4: También hemos visto eso. O sea que si un trucho te va a cobrar lo mismo que te cobra un taxi, ¿por qué no te tomas un taxi habilitado? Un coche habilitado, un taxi, un remis, que son los dos transporte que están en condiciones de transportar gente, ¿no es cierto?
2: La empresa anunció a través de un comunicado que empieza a operar desde ayer con toda la cuestión legalizada, a ver, con un seguro. ¿Qué responden a esto? Si finalmente pudiera incluirse el Uber de manera legal acá en la zona, pese a que ya desde el Consejo dijeron que no, ¿cómo impactaría en el trabajo de los otros transportes, como por ejemplo el taxi o el remis?
4: No, que ya lo venimos sintiendo bastante nosotros. Ya hace mucho que vienen, que no es Uber, es un remis trucho.
2: Sí.
4: Porque le ponemos un título de Uber cuando no es Uber. Es un remis trucho. Uh-huh. Un auto trucho haciendo trabajo de transporte de pasajeros.
2: ¿Y en cuánto decayó el trabajo para ustedes?
4: Muchísimo. Tenemos que estar muchas horas, bueno, toda la vida. Yo hace más de 15 años que soy taxista. Y toda la vida hemos estado trabajando 12, 14 horas, ¿no es cierto?, para poder llevar un mango a la casa, tener que pagar monotributo, ingreso bruto, todo en su momento, bueno, con la libertad sanitaria, gracias a Dios ya se liberó eso, se liberó un poquito el tema de la ropa, que también era algo que a nosotros nos veían, que estaba bien, está perfecto, hacía transporte, hacía su trabajo y está perfecto. Uh-huh. Que a nosotros nos veían con zapatillas, multa. Nos veían con remera, multa. Que está bien, está perfecto. Y ahora esto. O sea, somos bastante, ¿cómo decirlo? Le estamos poniendo muchas ganas, muchas filas, todo el día, 12 horas, 13 horas, 14 horas. Bueno,
2: la vida dedicada
4: Trabaja, pero trabaja porque no alcanza la plata, no alcanza. Hagamos lo que hagamos, no nos alcanza la plata, hoy por hoy.
2: ¿Qué opinión tenés vos en tu caso de este tema?
5: ¿Qué tal? Buen día. ¿Cómo
2: estás? Buen día.
5: No, para mí totalmente no está disminuyendo mucho el tema laboral acá en el trabajo de lo que es taxi remis, y ahora que legalicen esa propuesta, prácticamente nos deja a nosotros casi sin trabajo, porque vamos a perder muchos viajes que tenemos, porque ellos no tienen una tarifa fija de viaje y cobran a veces hasta la mitad de lo que nosotros estamos cobrando un viaje, que está totalmente legalizado por una tarifa que nosotros tenemos fija. Nosotros, por ejemplo, estamos haciendo lo que es de acá a Rawson, que sale más o menos 30.000 pesos. Ellos a veces el viaje lo hacen en 15.000 pesos. Entonces a nosotros nos quitan muchos clientes que están haciendo todo ilegalmente, no a través de la ordenanza del tarifario que nos da transporte a nosotros.
2: Esteban, están acá los taxistas, no sé si vos querés hacerles alguna consulta.
1: Bueno, por supuesto que seguir muy de cerca los acontecimientos. Lo primero que le voy a preguntar al taxista es...
5: Sí, hola, ¿qué tal? Buen día.
1: Buen día, ¿cómo le va? Sobre los procedimientos hechos por el municipio y la postura firme de la municipalidad y el Consejo Deliberante que dice que las normas establecidas se van a cumplir. Es decir, que no está autorizado ni Uber ni ninguna otra empresa a operar. ¿Qué opinión le merece?
5: Me repetí, discúlpame.
1: No, te decía que se hicieron operativos y el municipio ha ratificado que no va a permitir el funcionamiento de Uber porque no es algo legal. ¿Qué opinión le merece?
5: Sí, realmente nosotros queremos tratar en lo posible de... Ha disminuido mucho el tema del transporte de pasajeros, así que queremos tratar de la posibilidad de incrementar más el laburo, de generar más gente acá en el trabajo. Y este transporte que viene ahora acá, sin pagar servicios, sin pagar seguro de vida, sin pagar seguro contra pasajeros, todo, hacen todo ilegalmente.
1: Bueno, y la otra pregunta es que esta situación se ha vivido en otras ciudades y al final de la historia es como que Uber u otras empresas terminan ganando la pulseada. ¿Tienen el temor de que eso pueda ocurrir entre el EU también?
5: Y nosotros sí, porque esto realmente es un pueblo, nunca fue ciudad, así que por ahí capaz que daría competencia en ciudades mucho más grandes, donde hay mucha más población que acá, ¿viste? Acá hay muy pocos habitantes, ¿viste? Entonces el poco laburo que hay lo están sacando a nosotros.
1: Bueno, estaremos atentos a las novedades y ustedes, por supuesto, también. Muchas gracias.
5: Sí. No, por favor, que tenga buen día.
2: Muchísimas gracias por charlar con nosotros. Ahí ya nos confirmó, Mario Romeo nos va a estar recibiendo a las 10 de la mañana, Esteban, para seguir abordando este tema y conocer más detalles justamente de lo que fueron estos dos secuestros que se dieron en pleno centro, encabezados por la Dirección de Tránsito Municipal, así que esperaremos tener más novedades después de las 10 de la mañana desde la Municipalidad de Trelew.
1: Gracias, María Laura. Qué lindo sol, ¿eh?
2: Hermoso. La verdad que la mañana está muy, muy linda. Es un día para aprovechar si tenemos que salir. Yo hoy me abrigué demasiado, Esteban. Pero bueno, son cosas que pasan cuando uno sale muy tempranito de casa, pero la verdad que hoy está muy linda la jornada. El cielo está bastante despejado, tenemos muy buena temperatura y eso hace también que podamos disfrutar de otro movimiento por el centro de Trelew.
1: Gracias, María Laura, muy amable.
2: Seguimos en contacto, hasta luego.
1: María Laura Barcia, desde Exteriores, a las 9 de la mañana con 34 minutos.
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0: 9 de la mañana, 38 minutos.
1: Y el cielo no me ofrece garantías.
0: 9 de la mañana, 39 minutos.

14 grados la temperatura en Trelew. Ha subido la temperatura, el registro. Ya es una mañana espectacular, les diría. Sol a pleno, poquito viento. La temperatura en 14 grados. Se espera una máxima de 24 para el día de hoy. Así que se va cumpliendo al pie de la letra lo que el Servicio Meteorológico Nacional ha señalado. Eso en lo que se refiere a Trelew. En Madryn no hay muchas variantes con respecto al clima. Un poquito más alta la temperatura en Madryn, 15 grados, según indica también el Servicio Meteorológico Nacional, humedad del 56%, y en Madryn se espera una máxima de 21 grados para el día de hoy.

La portada web de Jornada actualizada con los datos de los últimos minutos, por supuesto. Tránsito secuestró los dos primeros Uber en Trelew, ocurrió este miércoles, recién compartíamos detalles de esta información. Hasta 25 milímetros, esquel bajo, alerta naranja por fuertes lluvias por la tarde. Un dato que hay que tener en cuenta. Lluvias fuertes por la tarde en esquel bajo alerta naranja, titula Jornada. ANMAT dio de baja 25 firmas de medicamentos por irregularidades. Están todos los detalles, por supuesto, en la web de Jornada. Renace la polémica, un tema que hemos abordado esta mañana y en un ratito vamos a estar hablando con María Laura Barcia, a través de María Laura, con el doctor Romeo. Aunque está prohibido, Uber anunció que llegó a Trelew. El 9 de noviembre será feriado por la visita del Papa. Esto también forma parte de las noticias salientes de la jornada. Camarones, video, se le acercó un zorrino a manguearle pescado. Pero hay que verlo, qué bonito el zorrino. Ahí en primer plano del zorrinilio. Lástima el olorcito que después tira, ¿no? Pero es un encanto el zorrino, que se acercó para manguearle pescado. ¿Podemos ver el video? Dale, entrando a la web de Jornada vas a encontrar la noticia que dice Camarones, video. ¿No lo habrá nuestro amigo de Camarones no habrá tomado la información, ¿no? ¿No habrá sido él el que tomó la información? Bueno, se le acercó un zorrino a manguearle pescado. Ahí está, fíjese, se ve la noticia y no hay video. ¿Dónde está el video? Queríamos ver el video del zorrinillo haciendo de las suyas. Claro, tiene hambre y parece que le gusta la vitamina B, necesitaba vitamina B el zorrino. Así que se presentó ahí con cara de zorrino y se llevó el pescado o no se llevó el pescado. Ahora vamos a buscar el video a ver si podemos compartirlo. Economía, el alza en alimentos amenaza con frenar la desaceleración de la inflación, es otro título. Un hombre atacó a un niño trans. ¿Sos nene o nena?, le preguntó. Esto ocurrió en Neuquén. Marca histórica. Danica cierra su histórica fábrica y deja a la calle a 50 trabajadores. ¿Se acuerdan de Danica Dorada? Que era también un producto. Contrato polémico. Taceta dice que fue por 100 millones, no por 400 millones. Merino promulgó el aumento para la cooperativa eléctrica. La justicia federal objetó los millonarios gastos de campaña de Despierta Chubut. Es otro título que aparece publicado en Jornada. Anuncian que Trelew tendrá una nueva planta pesquera. Esto en la subzona franca. El anuncio lo hicieron el intendente y el gobernador, que hicieron además una recorrida por el lugar y hicieron referencia al tema. La nueva planta de pesquera mediterráneo del sur en Trelew, una empresa local que decidió radicarse en la subzona franca a partir de los beneficios que ofrece el régimen impulsado por el gobierno para recuperar la actividad industrial, según dice el gobierno en un comunicado oficial. Bueno, apareció el video del zorrinito. Para aquellos que además de escucharnos nos ven, vamos a compartirlo, a ver cómo fue. Ajá, ahí está el zorrino. Y se llevó el pescado. Claro, se acercó. Como quiero decir, sumamente ameno. ¿Y lo come o no lo come el pescado? Se subió, se apoyó con su cabecita en la falda del vecino. Y camina ahí en la zona de la playa sin ningún tipo de problema. Me llama la atención tan... Claro, cuando hay hambre, todos nos ponemos más buenos. Zorrino tenía hambre y se acerenció con el vecino que lo filma y le tira el pescado ahí, que me parece que lo vio y no... Creo como que lo escupió. Pero bueno, quería ser social el zorrinillo. Quería ser social. Y la verdad que él no lo sabe, pero se hizo famoso con este video que está recorriendo el país. 9 de la mañana, 45 minutos.

0: 9 de la mañana, 47 minutos. Estamos compartiendo el último tramo de nuestro programa. Preparamos un buen tema musical para despedirnos. El secretario general de ATE Chubut, y estamos hablando de Guillermo Quiroga, será sometido a juicio oral y público por presunta administración fraudulenta en perjuicio del sindicato. La investigación sostiene que se habrían transferido más de 22 millones de las cuentas de la organización a cuentas personales y de su entorno familiar. El dato es que ya está confirmado que el juicio arranca el lunes 19 de octubre. El proceso estará a cargo de la doctora Karina Brekle. La causa fue elevada a juicio luego que la jueza de Rawson, Eva Ponce, rechazara los pedidos de sobreseimiento. Bueno, y se viene el gran encuentro inmobiliario del año. Y Walter Kovac, presidente de la asociación que los nuclea a los corredores inmobiliarios, está en línea porque vamos a charlar con él actualizando la información a pocos días del comienzo de esta actividad que concita un interés inusitado, una cantidad de inscriptos espectaculares y una llegada de muchísimos referentes del sector a Puerto Madryn. Hola Walter, un gusto saludarte. Esteban por aquí, ¿cómo estás?
1: Buen día Esteban, ¿cómo andás? Muy bien, por suerte ya ahí, llegando al momento cúlmine.
0: Bueno, cuenta regresiva, contás los días, ¿no?
1: Sí, las horas, los minutos.
0: Madryn. Hola Walter, un gusto saludarte. Esteban por aquí, ¿cómo estás?
1: Buen día Esteban, ¿cómo andás? Muy bien, por suerte ya ahí, llegando al momento cúlmine. Bueno.

0: este espacio todavía queda, así que los que estén escuchando, sí, les pido que lo hagan, porque es una oportunidad única que no se va a repetir por mucho tiempo. Así que todos los que estén en el sector y puedan asistir, bueno, los esperamos mañana a partir de las 9 de la mañana en el Salón Casino del Hotel Racing.
1: Bueno, ¿cómo se inscriben?
0: Mira, ahí por el COSICH, que es la página del Colegio de Corredores Inmobiliarios de la provincia de Chubut, es COSICH, ahí van a encontrar la forma de inscribirse al Congreso. Son distintas categorías que tienen, por ejemplo, público general, matriculado, estudiantes. Así que por ahí ingresan y ponen todos sus datos y se inscriben.
1: Como dijiste la otra vez, los últimos en inscribirse son los de la zona, porque los que vienen de afuera ya están recontra inscriptos, ¿no?
0: Y lo que pasa es que les fuimos diciendo que como es temporada alta, tienen que reservar hotelería, bueno, si lógicamente los que vienen por más días para hacer excursiones, lo mismo, que elijan los mejores días para hacer el avistaje, y bueno, les fuimos dando todas las recomendaciones que conocemos acá, que tenemos que tener en cuenta, más en esta época. Y sí, fueron mucho más previsores que los que son de acá, de la zona.
1: ¿Cómo es la modalidad del encuentro a partir de mañana?
0: Mira, a las 9 se hace el acto de apertura, que, bueno, va el intendente y algunas autoridades más, un ballet de baile, de típico ballet, que va a ser una demostración. Después ya a las 10 empiezan las disertaciones hasta las 7 de la tarde. Y el viernes lo mismo, arranca a las 9 de la mañana y está cerrando Damián Dipache, que es el economista, alrededor de las 7 de la tarde también.
1: Bien,
0: después
1: bien.
0: De eso se hace una cena de cierre con todos los participantes.
1: Entre los disertantes que vienen de otros lugares, para destacar especialmente, ¿a quién tenemos que mencionar, Walter?
0: Mira, como yo, hay varios, lo que pasa es que los más reconocidos son Liliana Parodi, que es la gerente de programación de Grupo América, o fue, durante muchos años, y ahora está al frente del foro Generación Silver. También Dipache, el economista, que es muy conocido por su intervención en muchos medios de televisión. Y después, bueno, hay muchos del sector inmobiliario, sobre todo de tecnología, que también participan, que son Julio Valente, Jessica Balanzi, Diego Torres, García Márquez, que viene de parte de CAME. Hay uno que va a hablar sobre tasaciones. Bueno, la verdad que temas variados, muy actuales y muy interesantes para, no solamente para corredores, sino también para todos las profesiones que están asociadas con nosotros.
1: ¿Cuántas personas esperan que participen, Walter?
0: Y mira, más de 400 con seguridad, no sabemos cuántos más, porque ya te digo, se están inscribiendo todavía, pero va a estar lleno el salón, va a estar lindo. Además, va a haber una sala de exposición con 16 sponsors que van a... Muchos de ellos vienen de Buenos Aires a mostrar productos nuevos, muy interesantes. Que bueno, estaría bueno que lo puedan ver, porque facilita mucho justo esto que estamos hablando, ¿no? La tecnología, la forma de administrar y demás. La verdad que hay metodologías muy nuevas que sería bueno que podamos aplicar acá en la zona también.
1: Bueno, te libero, te agradezco estos minutos, te libero para que sigas trabajando en la organización, sí, del evento, y que sea un éxito, Walter.
0: Sí, sí.
1: Vamos a seguir charlando, y que los que no se inscribieron todavía lo hagan, para que no se queden afuera, estas cosas no se pueden perder.
0: Gracias, Esteban. Un abrazo grande.
1: Bueno, Walter Kovac, el representante, referente inmobiliario de la provincia, no solamente de Puerto Madryn, en contacto con la radio. Antes del cierre, Germán Velasco, que está aguardando allí en línea con información de último momento. Germán, ¿es así?
2: Sí, así es, Esteban, porque lamentablemente tenemos que decir que un joven de 15 años cayó desde el cuarto piso de la Universidad Nacional de la Patagonia San Juan Bosco.
1: Upa.
2: 15 años, alumno del Colegio Universitario Patagónico, el cual se encuentra en el mismo edificio de la universidad. Esto ocurrió cerca de las

0: 9:15 aproximadamente. Según testigos, el joven caminaba por una escalera caracol y no habría nadie con él como para decir que lo habrían empujado, o hay que establecer si fue un accidente o fue una decisión propia de este joven, que fue trasladado al hospital regional. 15 años y cayó desde el cuarto piso del Colegio Universitario Patagónico en el edificio de la universidad, así que estamos aguardando cuál es el parte actual oficial, porque ya está siendo atendido en el hospital regional, fue trasladado de forma urgente. En el lugar trabajó Policía General Mosconi también, personal médico, también estuvo Defensa Civil. Bueno, un momento difícil. Según lo que nos comentaba la gente que presenció la situación, es que el joven amortiguó la caída porque cayó sobre un árbol. Sobre un árbol, y eso lo habría ayudado, pero las lesiones podrían haber sido igual importantes. Así que estamos abordando el parte oficial de parte del hospital regional, pero esta es la información de último momento de lo que está ocurriendo en Comodoro ahora.
1: Bien, bien. Germán, muchas gracias. Estamos atentos a las novedades.
0: Hasta luego.
1: Germán Velasco desde Comodoro. Y con él nos vamos. En realidad, un poquito de música y ya llega Edgardo Lillo junto a María Laura Barcia. Los van a acompañar hasta el mediodía y, por supuesto, Lucho Baulde. Bien ahí, Alejandro, bien ahí. Ya llega Edgardo, lo esperamos.

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1: Una pulpito rojo para el señor Lillo.
2: Muchas gracias. Siempre una negra, por favor.
1: Una negrita para...
2: ¿Qué tal? Buen día.
1: ¿Cómo anda
2: usted? Sí, me dijeron recién si estaba de luto porque estaba de negro. Gente que quiere meter cizaña en esta definición de la Copa Argentina.
1: No, se deje llevar por eso, sí, Edgardo, ¿viste? No.
2: ¿Cuánta belicosidad?
1: No, Edgardo, no, que no haga mella en usted.
2: No, por supuesto que no, yo callado.
1: Usted es una persona curtida. Sí. En estas líneas.
2: Imperturbable.
1: Claro, imperturbable, por supuesto.
2: Sí. Muchas acusaciones.
1: Bueno, por algo debe ser. Deben estar preocupados, capaz.
2: Sí.
1: Por alguna razón.
2: Exactamente. Tienen tantas razones por las que estar preocupados y encima, no sé por qué, se preocupan por nosotros.
1: Bueno, no saldrá de la boca de esta persona.
2: No, lo sé.
1: Un comentario que atente contra su entusiasmo y su expectativa. ¿Cuándo juega Boca, le digo, Edgardo?
2: Juega este domingo a las 5 de la tarde, exactamente. Ajá. Nosotros tenemos Madrid a las 19, recuerde, Esteban, ¿no? ¿Usted está disponible?
1: No.
2: ¿No va a estar?
1: No.
2: Bueno.
1: ¿Usted me puede repetir? Porque estoy medio disperso. ¿Tenemos qué dijo?
2: Tenemos Madrid, Deportivo Madrid.
1: No, sí, el sábado a la tarde.
2: Claro.
1: No estaba atento. Sí, el sábado a la tarde, sí.
2: ¿Seguro, Esteban?
1: Sí, puede contar conmigo a las 7 de la tarde. Y gran equipo. Sandro Jiménez. ¿Va a estar
2: presente?
1: Supongo
2: que estará también.
1: También, bien. ¿Cómo lo encontró en el regreso?
2: Bien. Muy bien. Los extrañé. Extrañé, qué sé yo, desde las palmeras, las palmeritas, que usted siempre lleva, hasta los aportes del señor Bulín Fernández. Se extraña, pero bueno, Sandro, pero...
1: Churros, se puede llevar churros también el sábado, ¿eh?
2: Sí.
1: Me voy a reivindicar por mi ausencia. Le voy a llevar una variedad de productos.
2: No.
1: Y capaz que algunas berlinesas también entran.
2: No sea tan ostentoso. Así. Sí, tranqui.
1: Tranqui.
2: Bueno, con lo que usted siempre lleva, alcance y sobra.
1: Perfecto, muy bien.
2: Alcance y sobra.
1: No hace falta entonces hacer alarde de nada.
2: No,
1: porque sentí como que por allí usted...
2: Estaba... Ese descanso lo merecía.
1: Claro.
2: Usted venía con una continuidad, una seguidilla.
1: Sí, bueno, me tomé un día también.
2: Claro, exactamente.
1: ¿Sabe qué me dijeron? Que el sábado a la noche probablemente llueva de nuevo.
2: Sí, usted me dijo algo.
1: Bueno, así que tenga cuidado.
2: Venimos con una racha de...
1: Ajá.
2: Un picnic. Claro.
1: Está bien, muy bien.
2: Sí.
1: Parece que va a llevar varias. Él también va a hacer un aporte generoso.
2: Sí, pero más como de una picada.
1: Bueno, la cervecita que sea pulpo negro.
2: Pulpo rojo.
1: Bueno.
2: Negra, pero pulpo rojo.
1: Usted me confunde porque me dice negra, entonces yo ahí está el tema. Pulpo rojo.
2: Pulpo rojo.
1: Y de ahí nos podemos ir a comer a Birch.
2: Sí. Venimos a Birch.
1: Birch que abre los domingos también.
2: Llevo un compañero, usted
1: domingo
2: sabe.
1: Al mediodía.
2: Tengo que llevar un compañero. Pero
1: va a ser un placer recibirlo.
2: No, sí. Vamos a ver si lo hago hablar.
1: El joven Máximo.
2: Sí, Máximo analiza el fútbol.
1: Muy bien.
2: ¿Qué va a hacer? Porque yo estoy preocupado. Y me dice, no, papá, yo quiero ser periodista deportivo. No, Máximo, no se te ocurra.
1: Uy, ay, ay. Pero tampoco le corte las alas.
2: Claro, es verdad. No me dice lo mismo. No le corté las alas, pero no. Pero que haga otra cosa. Porque tiene capacidad para hacer otra cosa.
1: Y bueno,
2: pero bueno,
1: exactamente.
2: La felicidad no depende solamente de lo que podamos opinar nosotros.
1: Bueno, él cada sabrá. Sobre todo si es tan reflexivo como usted dice.
2: Sí. No, mucho más. Tiene cosas de nervios, por ahí se pone nervioso como yo, pero no es tan impulsivo. No, se pone nervioso de otra manera, pero nada que ver.
1: Muy bien. Bueno, Edgardo, ¿cómo nos preparamos para hoy?
2: Bien.
1: Muy buena la charla con Julieta ayer, la estuve escuchando,
2: anteayer.
1: Muy bien.
2: Julieta...
1: Siempre da en la tecla, ¿eh?
2: Sí, Julieta es una gran profesional, así que tenemos el placer, el privilegio de contar con su aporte semanalmente. Así.
1: Hablando de psicología, hoy se cumple el aniversario de la muerte de Sigmund Freud.
2: Claro.
1: El padre del psicoanálisis.
2: Exactamente.
1: Así que para Julieta y todos sus colegas, un día muy especial.
2: Sí, por supuesto.
1: El gran
2: referente. Es el padre de la criatura, digamos,
1: claro.
2: Como decimos en el fútbol.
1: El gran referente.
2: Bueno, no, indudablemente que hoy necesitamos todo, de alguna manera, terapia. Con esta vorágine que tenemos,
1: sí, claro, claro.
2: A veces
1: sí, sí.
2: Parar la pelota.
1: Una palabra justa, una reflexión, alguien sí. que te ayude a pensar.
2: Sí,
1: ¿no?
2: Y alguien que te interpele también, ¿no? Porque a veces el psicólogo es eso, también te interpela. Uh-huh. Y no nos gusta muchas veces que nos interpele. ¿Viste? Que te, nos choca.
1: Y bueno, pero uno va pero a eso, oye, a que lo ayude. Eso,
2: exactamente.
1: Imagínese que...
2: La, forma parte de la ayuda, tiene claro, razón usted, forma claro. parte de la ayuda. Así que bueno, acá estamos para comenzar. Se nos pasa rápido la mañana, así que está bueno eso. La disfrutamos.
1: ¿Sabes qué también ayuda? La música, porque hemos cambiado la música.
2: El estilo musical.
1: Dejamos la música internacional, sí. mucho inglés, mucho foráneo. Sí. Y hemos cambiado esa tónica. Y yo creo que eso también ayuda.
2: Sí, yo creo que nos aporta algo más nuestro, ¿no?
1: Claro, porque es también un mimo al alma y a nuestra identidad. Y eso también te posiciona de una manera distinta.
2: Escuchame una cosa. ¿Qué cara le vas a poner a Maru cuando...
1: No, bueno.
2: Así, dos señoritos. Te extrañamos, Maru.
1: Lo que se dice hasta que ella llega.
2: Hasta que ella llega, claro.
1: Además, nadie le va a contar a Maru las cosas que estamos diciendo.
2: Ella no escucha nunca nada.
1: Esto queda entre los oyentes y nosotros.
2: No pasa nada, exactamente.
1: No, Maru ni se entera, porque ella está...
2: Mira, ella está en el Mediterráneo.
1: Sí, mar Adriático, qué sé yo.
2: ¿Eh? Sí, debe estar ahí. ¿Y cómo va a volver, además?
1: Yo tengo...
2: Sí, y si vuelve.
1: Yo tengo alguna...
2: Y si vuelve.
1: No, yo tengo alguna duda de su estado civil.
2: Bueno,
1: usted está dando una tecla, me parece.
2: Sí,
1: ¿no?
2: Sí, sí.
1: Usted está dando la tecla porque vi unas fotos muy enamoradas.
2: Sí.
1: ¿Eh? Yo digo, muy enamorados. Pero viste cuando están muy enamorados.
2: Esta gente
1: sí,
2: o...
1: Sí, son esos viajes que en sí. los que se toman decisiones. ¿Eh? Sí,
2: exactamente.
1: Sí.
2: Sí. Ese
1: yo también lo veo. Usted sí. está percibiendo... Sí. Sí. No le cuenten sí. nada, Maru, esto que estamos hablando.
2: No, sí, me parece que está buscó... Nah, me parece
1: que
2: un paso adelante está.
1: Se viene el casorio. Pues, ¡viva los novios! ¡Viva los novios!
2: ¿Vos pensás que el ingeniero planificó el viaje?
1: Sí, sí.
2: Sí. Pero ella le va a bajar la carne.
1: Sí, yo creo que sí.
2: Ella le va a bajar
1: yo la creo carne. Que sí. Tiene toda esa intención.
2: Sí.
1: Yo la,
2: sí.
1: la miro en la... En la sí, lo observo en la foto, en la mirada
2: sí,
1: que tiene.
2: Sí, sí.
1: Tiene esa intención. Yo creo que es cañazo...
2: Cañazo. Sí, sí. Cañazo.
1: En la tierra de sus ancestros.
2: Exactamente,
1: ahí me parece que... Ahí le sacude.
2: Exactamente.
1: Sí, tiene la propuesta indecente.
2: Sí. No sé si indecente, pero... Que le va a sacudir, le va a sacudir. Bueno,
1: mientras tanto, Edgardo, mire qué tema elegí hablando de estas cuestiones.
2: Sí,
1: escuche,
2: a ver,
1: esto es música.
2: A ver, ¿qué eligió? Paz Martínez, ya salió el tema.
1: No.
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2: Más atrás.
3: Carolina, consumo y mejor.
1: Qué maravilla.
2: ¿Camilo?
1: Jairo.
2: Jairo.
1: Jairo.
2: Jairo, claro, Jairo.
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1: Mire lo que es esto.
2: Sí, perdón.
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2: Wow. Otro.
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2: Otro.
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1: ¡Qué maravilla!
2: ¡Qué grande!
1: ¡Qué maravilla! Cuando venga el estribillo, ahí lo cantamos. Cantamos juntos.
2: No.

0: Eso es vivir, señor.
1: Qué maravilla.
0: Este, claro. Este, ahí está.
1: Música,
0: ahí salió, ahí salió.
2: Bien.
0: ¿Qué pasa? Claro, este es un temón. Claro, vivir enamorado se llama precisamente este tema de Jairo, claro. ¿Cómo se le había salido el amor?
1: Bueno, lo dejamos ahí. Y con esta música, señor, me parece que el ingeniero da el sí allá.
0: Sí,
1: me parece.
0: Mandemos esta música y bajan, va, y hay una bajada.
1: Y ponen fecha,
0: sí,
1: ahí ponen fecha.
0: Ahí se le doblan las rodillas al ingeniero.
1: Acá hay dos testigos que se ofrecen.
0: Sí, sí.
1: Dos testigos.
0: Exactamente. Mandamos. Vamos a hacer esta declaración de testigos. Levantamos la mano. Sí, nosotros acompañamos ese enlace.
1: Acá estamos.
0: Sí, acá estamos.
1: Bien.
0: ¿Listo?
1: ¿Padrino de la boda, Alejandro, quiere ser?
0: Sí, padrino usted.
1: Padrino de la boda, Alejandro.
0: Carrasco hago padrino, nosotros los testigos, bien.
1: Bien ahí.
0: Listo. Mandá esta grabación donde quiera que esté.
1: César, comprá el arroz, que hay.
0: Sí, ahí, comprá el arroz gallo, da, que hay, que viene la fiesta.
1: Sí, sí. Tiene que ser arroz gallo.
0: Con esta canción de Jairo. Nada de música internacional, no. Esta canción.
1: Bueno, buen programa, Edgardo.
0: Gracias a ti.
1: Y siga disfrutando.
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Esto no se ve, tampoco se explica, dicen Jóvenes Pordioseros, la canción Vicio de 2004, tiene 22 años. Como usted, Alejandro Carrasco, que está en la consola a esta hora en Jornada Radio, para comenzar por el aire. Bueno, un poquito más tiene Lucho Baúl, de 23, así que aquí estamos con este equipo joven. Antes escuchábamos una canción que tiene un poquito más de año, Mariposas, de los Enanitos Verdes, el comienzo musical de Por el Aire en esta mañana de miércoles 23 de septiembre de 2026. ¿Qué tenemos para decir? Que tenemos una linda temperatura, como decíamos en estos días, la primavera. Luciano de Mayo, el gusto de saludarlo, gracias por pasar por acá, gracias por alentarnos. Decíamos, el equinoccio de primavera iba a ser anoche a las 21:05 y efectivamente ya estamos en primavera con 14 grados 2 décimas a esta altura de la mañana. Qué diferente la mañana en cuanto a la temperatura, sentíamos, digamos, un aire más cálido, el cielo parcialmente nublado, aunque tengamos el cielo todavía invadido por nubes, no tenemos el sol a pleno, pero se siente el cambio de temperatura, la humedad del 58%, el viento del noroeste a 26 kilómetros por hora, la visibilidad plena a 30 kilómetros por hora, la presión 994 decimal 1 en hectopascales, una presión baja. La máxima prevista para este miércoles, según el servicio oficial, es de 21 grados. Creo que las estimaciones de los servicios privados hablan de posibilidades superiores. Bien. Córdoba a esta hora 18 grados 4 décimas, Córdoba Observatorio también, Villa Dolores en Córdoba 18 grados, la capital de San Luis 17 grados 9 décimas, Villa Reynolds en San Luis 17.7 y San Fernando del Valle de Catamarca 17.6. ¿Dónde está Trelew? Por ahí en mitad de tabla, porque de hecho le gana Comodoro con 15 grados. Velasco debe andar en remerita a esta hora en la ciudad petrolera, 14 grados 2 Trelew, y las más frías, Río Grande, la ciudad más grande precisamente de Tierra del Fuego, 4 décimas de grado de temperatura, 2 grados 6 décimas bajo cero la térmica, se quedaron en el invierno, Bueno, en el sur, Río Gallegos, la capital de Santa Cruz, 2 grados 9 décimas de temperatura, 1 grado 8 décimas bajo cero de térmica, y el Calafate, al pie del lago Argentino, cerquita del glaciar Perito Moreno, tiene 3 grados 2 décimas, por supuesto, en Santa Cruz. Las localidades, las ciudades más frías a esta hora en la República Argentina, y Córdoba lidera el ranking, también Córdoba Observatorio, con 18 grados 4 décimas. Trelew en mitad de tabla con 14 grados 2 décimas a esta hora de la mañana.

0: Lo que de se alivianó, se sacó todo el abrigo, todo el tapado, todo el gorrito. Ahora lo veo en una remera flúor. ¿Cómo le va Germán Velasco a esta hora en Comodoro Rivadavia con 15 grados de temperatura?
1: 15 grados tenemos en Comodoro, sí. Qué bárbaro. ¿Cómo le va, Jacobo? Buen día.
0: Sí, sí, sorprendido.
1: Hermoso está, ¿eh?
0: Sí.
1: Sí, hermoso está. La verdad que no nos podemos quejar.
0: Y, sí, sí.
1: Muy lindo todo. Y estoy mirando el mar justo ahora, ¿vio? Así que más lindo todavía. Uno que tiene el mar acá de frente lo disfruta mucho.
0: Sí, tranquilo, ¿no? El mar.
1: Usted no lo puede disfrutar porque no tiene mar entre Leu. Pero
0: estamos
1: se
0: cerca.
1: Puede acercar a cualquier playa cerca.
0: Claro, estamos, claro. A ver, estamos a 15 kilómetros. O sea, 20
1: bueno,
0: kilómetros.
1: Sí, pero afortunadamente yo tengo la posibilidad de hablar con usted y mirar las olas del mar que van y vienen.
0: Sí, sí, bueno, está bien.
1: A eso voy yo.
0: Sí.
1: Usted me puede contar otra belleza de Trelew, eso seguro.
0: Sí, el valle, por ejemplo.
1: El valle,
0: la orilla,
1: claro,
0: al río.
1: Cuando vaya a su casamiento,
0: sí.
1: Usted me dijo que ya estaba invitado.
0: Sí.
1: Ahí Luchito Baúlde me dijo que en una chacra ahí de la zona de ahí del valle, ya tiene listo para hacer un par de... Un costillar, un cordero.
0: Sí,
1: no sé qué
0: nah, hay lugares ahí.
1: Seguramente.
0: Hay lugares.
1: Vamos a ir con la gente de Jota, de todos ahí a comer.
0: Sí, por supuesto que sí. Lo único, un poquito de off, un poquito de repelente.
1: Uf, sí, yo lo sufrí varias veces.
0: ¿No? Nada más que eso. Con eso, listo. Sí. Listo.
1: Con ya eso después. Paso al frente.
0: Sí, sí.
1: ¿Hay mosquitos ahora?
0: No se nota tanto, no.
1: Vamos, ah,
0: pero un poquito más. No, todavía no. Espero un poquito.
1: No
0: me apure.
1: Ah, ya se está echando para atrás.
0: Estoy un poquito lenteja, sí.
1: O sea, está medio cobardón ya.
0: No es para tanto.
1: Susto, ¿eh?
0: Tampoco es para tanto.
1: ¿Sabe que mi mamá dice que el miedo no es lo mismo que el susto? Yo le digo lo mismo a usted.
0: Está buena esa frase, ¿eh? La voy a tomar. Se la voy a copiar. Bueno.
1: Pero bueno, ¿sabe que en Comodoro
0: sí.
1: Los que no tienen miedo, así como usted, son los delincuentes, porque están robando medidores de gas?
0: No.
1: Sí. 25 familias actualmente fueron las damnificadas por el robo de medidores de gas en barrios de la zona sur, sobre todo en el barrio José Fuch, que hoy va a mantener una reunión por seguridad con los comisarios y también con los vecinos, porque esta situación va creciendo y están preocupados también. Así que si les parece, escuchamos a Carlos González, presidente de la vecinal del barrio José Fuch.
0: Lo escuchamos.
2: Nos preocupa sobremanera. La gente, hemos hecho una publicación a la cual tiene alrededor de 3.000 personas que se han comunicado del barrio. Somos un barrio de 4.500 personas nosotros. Imagínate que lo que charlábamos ayer, que decíamos anoche, charlábamos con algunos vecinos. Si te sacan el medidor de la luz, te bajan un cable, vos los podés volver a reconectar si se te rompe algo. Pero cuando es el del gas, y a veces medio tedioso esa situación porque si Camusi se pone en plan de exigir cosas, te entran a exigir los planos, te entran a exigir un montón de cosas, no voy a hacer cosas que muchos vecinos le hagan hacer una obra nueva por una cuestión de maldad, ¿viste? Así que no nos preocupa sobremanera estas cosas. Si ni bien 3 años atrás había ocurrido un hecho similar, pero con malicia, porque te cerraban y te abrían las válvulas y vos encontrabas dentro de tu domicilio olor a gas. Muchísimas veces corriendo el riesgo que eso huele. Así que estamos preocupados por estas cosas que lo hacen. Yo lo que tengo entendido es que se dieron en el Roca, en el Porredón, y charlando con alguna gente de zona norte, así, con algunos vecinales, en algunas partes se habían dado, no en tanta cantidad, pero sí, en hechos aislados se produjo en zona norte, en algunos barrios se produjo este siniestro. Hoy a la mañana me personé a las tipo 9:45 de la mañana a la oficina de Camusi. Ya tenía 5 personas delante mío. Recién salgo de ahí, iba por la tercera persona, así que todavía no hemos podido charlar con algún directivo de Camusi, pero le queremos llevar muchas inquietudes y que ellos puedan participar en la reunión el día de hoy. Es más que importante invitarlos, vengan y participen, porque queremos ver cuál va a ser el costo y queremos ver cuáles van a ser las consecuencias también.
0: ¿Sabés que tiene razón Carlos González? El problema es ese, porque Camusi tiene sus propios protocolos y te sacan el medidor y capaz que tenés que hacer una hora completa de actualización en las instalaciones. Sí, sí.
1: Y es también, es sí. Una moneda que tienen que gastar las familias para la reinstalación.
0: No. Además, exacta, y los trámites y eso de los planos, o sea, porque te robaron el medidor, la ligas encima, la ligan las familias afectadas.
1: Imagínate que estás calentito y te levantás la madrugada y te pones cerca del calefactor y no sales más.
0: No, pero no solo eso. Sí. No te podés bañar, no podés lavar.
1: Te estás bañando y cortan.
0: Sí. No, es increíble,
1: pero un desastre. Bueno, pasan como hombre y pasan en muchos lugares.
0: Y eso tiene que ver con el material del medidor, seguramente, el aluminio.
1: Es el tema de las chatarrerías, ¿no?
0: Claro.
1: La compra-venta que va en crecimiento y que, bueno, muchos, por la situación actual, hacen lo que sea para poder vender y conseguir algo de dinero igual.
0: Sí, no. Tremendo, sí. Para poder comer o para poder otras cosas. Ese es un círculo vicioso, es un círculo perverso, pero la ligan primero las familias. Pero bueno, también hay, como dice la abuela, ¿no? O el abuelo, hay que pegarle al chancho para saber quién es el dueño, ¿no? Porque cuando...
1: Es así.
0: Siempre te das. Vas y te vas a dar cuenta enseguida. Bien, bueno, le agradezco, le ratifico la temperatura de 15 grados que tiene usted a esta hora. Así, el cielo mayormente nublado, de todas maneras, como pasa acá, ¿no? Así que el viento del oeste. ¿Usted siente el viento a esta hora o no?
1: No, no hay nada. ¿Viento? No, una brisa, nada.
0: Una brisa, muy bien.
1: Es como cuando te estás en cosquilla o un bebé, nada.
0: Bueno, le agradezco el contacto. ¿Va a seguir activo como
1: está? ¿Hoy está solo o con Barcia?
0: Barcia viene más tarde, fue a hacer una nota, Laura.
1: Ya lo largó solo, es como cuando largan a los nenes después del andador, ¿vio?
0: Sí, viste, exactamente, más o menos. Y ahora, seguramente dentro de un ratito, dos pasos y de cabeza me voy, ¿viste?
1: Pero... de cabeza, guarda por donde ande,
0: ¿vale? Bueno, ¿usted va a estar activo como estos días?
1: Siempre estoy activo. Lo que pasa es que tengo que aprovechar que Ortiz no está, porque cuando Ortiz está no me da mucho pie.
0: No diga eso.
1: Ahora estoy aprovechando porque... es su programa y usted es el conductor, así que...
0: No,
1: laburamos.
0: No diga eso. Además, usted va a hacer otro... Usted va a prepárese para ser testigo también de lo que viene.
1: ¿De qué?
0: Ah, ¿no sabe? No sabe.
1: ¿De qué?
0: ¿Usted?
1: ¿De qué? Cuénteme.
0: No.
1: Mándeme un mensaje en cuanto usted tiene mi teléfono.
0: No, se va a venir. Apostamos acá, tenemos una apuesta, no... Cerramos los ojos.
1: ¿Sabe que yo más o menos sé?
0: Sí, ¿vio?
1: Lo intuyo, ¿no es que lo sé?
0: Sí.
1: Pero me parece, ay, pero se lo dejo para la otra salida.
0: bueno, le agradezco un montón, Velasco.
1: Chau,
0: hasta luego. Germán Velasco, nuestro móvil a esta hora en Comodoro Rivadavia, por el aire, en Jornada Radio 1032 en la República Argentina.
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0: 10:40 a la hora en todo el país. Bueno, ya estamos viviendo entre Leu la semana del turismo que comenzó ayer y que tiene actividades contempladas hasta el próximo domingo. Comenzó ayer y hasta el domingo tenemos actividades. Hoy, por ejemplo, tenemos una, pero no vamos a adelantar nada hasta que no hablemos con la Secretaria de Producción, Comercio y Turismo de la Municipalidad de Trelew. La voy a saludar. Andrea Rapetti, ¿cómo te va? El gusto, Edgardo Lillo, Jornada Radio. ¿Cómo estás?
1: Hola, buen día, Eduardo. ¿Cómo están? Saludos para todos.
0: Bueno, estamos a pleno ya viviendo la Semana del Turismo. ¿Qué nos toca hoy como actividad de todas las que han organizado desde esta Secretaría del municipio?
1: Sí, hoy tenemos la charla de Punta Tombo, de la Reserva del Área Natural de Punta Tombo, que se va a hacer a las 19 horas en el MEF, en el Auditorio del MEF, que estará dada a través de la charla, va a estar participando Fernando Roca, que es el gerente hoy del Área Natural y Popi Borgoroglu, que es un invitado de lujo que nos va a poder estar hoy disertando sobre esta área tan importante, sobre todo para la región y para la ciudad. Esto lo tenemos hoy. Mañana 24 vamos a tener también otra charla, que es sobre todo lo que es el hallazgo paleo, que es a las 19 horas, también en el MEF, en el Auditorio del MEF, y este va a estar dado por Pablo Puertas, un paleontólogo justamente del museo. Así que también invitamos a estas dos charlas a todos los que quieran participar, es gratuita y pueden ir a estas dos charlas que son más que interesantes para la ciudad.
0: O sea que mañana jueves puntualmente se va a hablar, porque me parece, de los hallazgos de los últimos dinosaurios, por ejemplo, que hemos encontrado en la región, ¿no?
1: Exactamente, todo lo que son los últimos hallazgos en la región, y bueno, qué mejor que Pablo Puerta para contarnos de todo esto, de todo este hallazgo en la región. Así que la verdad que son dos charlas muy, muy interesantes y donde invitamos a todos a la participación, y vuelvo a aclarar que es gratuita.
0: Y el viernes, contame cómo va a ser a partir de las 4 de la tarde desde el kiosco de la plaza, cómo lo han organizado este recorrido por el casco histórico de Trelew.
1: Sí, este es un city tour que, bueno, tal como lo comentaste, comienza a las 16 horas en el kiosco de la plaza, y es con personajes que este de vacaciones de invierno también se hizo de esta manera, donde dos personajes nos van contando la historia de los principales puntos del centro, donde vas tocando el Teatro Español, el municipio, el banco, el reloj del banco, el Turín. Bueno, hacemos todo el recorrido del centro con personajes que la verdad que fue muy atractivo y fue muy... en su momento fue muy exitoso y se acercaron muchísimas familias, para lo cual también los invitamos el día viernes a este city que se hace caminando, y que bueno, así que los invitamos a todos para participar. Todas las actividades son para toda la familia, lo que pasa que a veces este fue muy atractivo en las vacaciones, ya que participaron niños también en el city tour con personajes.
0: Bien, perfecto. Y el sábado también tendremos, a partir de las 15, desde la Oficina de Turismo, un circuito paleontológico.
1: Exactamente, desde la Oficina de Turismo hacemos todo lo que es un circuito paleo por la Tierra de Gigantes, y se hace todo desde ahí, se hace todo el recorrido también, donde se va a pasar por todo el MEF, donde estamos con todos los últimos... representaciones de dinos que están en la laguna. Se hace todo un recorrido la verdad, muy interesante, y donde también invitamos a toda la familia a participar de toda esta semana de lo que es el turismo, y bueno, donde Trelew quiso generar eventos y generar un posicionamiento turístico para que puedan participar todos.
0: Sí, este tour va a ser caminando.
1: Sí, este tour es caminando y es todo caminando, porque es por todo el sector de acá, de la ciudad, ¿cómo se llama esto? De la laguna y todos los que hay puestos en los quelenquenes y toda esa parte.
0: Bien.
1: Igual todo es para anotarse a través de un formulario entrando a Turismo Trelew para que la gente se pueda anotar.
0: Bien, perfecto. ¿Actividades que han sido organizadas en conjunto con Turismo de la provincia?
1: En realidad es la provincia es nuestro puntapié, lo que nos va dando. La la provincia nos acompañó en la primera charla, que fue el Ruta Azul, que es toda nuestra costa, lo que es la ruta de nuestra costa, que fue en el día de ayer.
0: Claro. Y sí, ¿cómo estuvo?
1: Estuvo muy buena convocatoria, estuvo en el Centro Astronómico, o sea, esa se realizó en otro lado, pero sí, todo esto estuve armado con provincia, ya que provincia nos acompaña con disertantes, nos acompañó con la convocatoria, así que sí, siempre articulando con provincia para todos los trabajos de lo que es turismo.
0: Bueno, hablaste del Centro Astronómico, me parece que es otra de las otro de los atractivos que Trelew puede ofrecer al turista, ¿no?
1: Sí, exactamente. El Centro Astronómico hoy se está poniendo en valor y tiene un atractivo que, bueno, que creo que también falta que se conozca y se dé a conocer un poquito más, porque la verdad todo lo que es la visita, más todo lo que es el análisis del cielo desde los pueblos originarios, la verdad que es algo muy interesante y que vale la pena que todos conozcan y que todos puedan visitar. La verdad que el Centro Astronómico es el centro más astral del mundo y hoy estamos tratando de ponerlo en valor, lo vamos a tratar de poner en valor a través de eventos, de algunas actividades relacionadas a la astronomía, así que la verdad que vale la pena que se visite.
0: Bueno, y ya estamos en temporada de pingüinos en Punta Tombo, ¿no? Y me imagino que ya empiezan a ver las primeras visitas, cómo está el centro, cómo viene todo en este comienzo.
1: Sí, bueno, el centro este año, en la apertura, la gente pudo, los que se acercaron o que no saben, este año se hizo muchísima inversión en cuanto a pasarelas, en todo este año volvió a abrir la confitería, también se volvió a poner en valor todo lo que es el centro de interpretación. Así que la verdad que está hoy el centro, el área natural está en excelente estado para, también se trabajó con vialidad para todo lo que es el tema rutas, y se va a continuar toda la temporada acompañando vialidad para que esté en excelentes condiciones para el acceso. Así que creo que, bueno, está el área está preparada para recibir al turista y ya los estamos recibiendo, ya hemos tenido gran cantidad de turistas y hemos tenido un crecimiento paulatino desde lo que fue la semana de apertura hasta lo que fue el fin de semana. Así que, bueno, la verdad que tenemos muchas expectativas y esperamos superar las visitas del año pasado.
0: Los pingüinos no fallan, ya hay muchos.
1: Los pingüinos no fallan, así que bueno, la verdad que es un atractivo que está muy cerca de la ciudad de Trelew, con excelente acceso, y para lo cual también invito a todos a que puedan acercarse al área, que hoy tenemos todo está preparada para recibirlos.
0: 1.532 hectáreas tiene hoy la reserva.
1: Sí, 1.532 hectáreas tiene la reserva.
0: La fueron ampliando,
1: El área natural.
0: La fueron ampliando, digamos, fueron ampliando la casa de los pingüinos.
1: Sí, sí, y bueno, y la verdad que cada vez con mayor cantidad de ejemplares, así que eso al inicio del día 14, que fue cuando se arrancó la temporada, que había pocos, hoy ya cada vez hay más, así que bueno, la verdad que este fin de semana tuvimos una cantidad de turismo que participó y que se acercó al área natural, y bueno, seguimos invitando a todos. Que ya arrancamos con la temporada, que es hasta mediados de abril, seguramente estaremos vigentes para recibirlo.
0: Hoy mayormente se transita por asfalto, la lluvia de estos últimos días no hizo mella en el camino, como vos decís, la gente de vialidad en todo caso está atenta y que repasa los caminos.
1: Sí, la gente de vialidad estamos trabajando en forma articulada, estaremos vigentes para recibirlo.
0: Hoy mayormente se transita por asfalto, la lluvia de estos últimos días no hizo mella en el camino, como vos decís, la gente de vialidad en todo caso.

0: digitalizado, se pueden hacer precompras, así que hoy tenemos toda una articulación para que sea todo mucho más accesible y más rápido para acceder a la, al área natural.
1: Fuera de esta semana de turismo, fuera de todos los atractivos turísticos, ¿cómo están trabajando en producción? ¿Qué actividades tienen prevista en cuanto a comercio? ¿Qué tienen en la agenda para lo que resta del año, Andrea?
0: Mira, en todas las áreas se está trabajando muchísimo. En el área de comercio, nosotros estamos haciendo un trabajo que a veces no es el que más se ve, pero estamos en constante comunicación con el comerciante. Estamos visitando todo lo que son nuevos comercios, nuevas aperturas para el tema de acompañar, articular lo que se necesite. Y también estamos haciendo visitas ya desde hace meses, toda la semana visitando diferentes polos comerciales y también barrios donde está el comercio y donde vamos a escuchar en primera persona lo que el comerciante de un barrio tiene como inquietud o como demanda, que no siempre es la misma que tiene el del centro o que tiene el de la calle Murga. Entonces estamos siempre articulando eso y la verdad que estamos teniendo muy buenos resultados, muy buena respuesta. El comerciante necesita ser escuchado y tratar de que, bueno, lo que podamos colaborar y articular, estamos con eso. En comercio estamos en forma constante. A través de eso, con nuestra ventanilla única, que también eso agilizó un montón los trámites para el inicio de cualquier apertura o cualquier cambio de sociedad, cualquier cambio de nombre, eso hoy está todo mucho más avanzado y está mucho más reducido. Hoy tenemos la apertura de un negocio, puede demorar como mucho entre 7 a 10 días, antes eran meses, entonces bueno, eso se está articulando en forma constante. Eso en cuanto al comercio, estamos en forma constante pensando en algunos eventos. Hoy tuvimos una reunión con la Cámara, estamos siempre con todo el tema de en constante relación con las instituciones. Y desde producción, haciendo un trabajo también en terreno, hoy estamos atrás de todo lo que es canales comuneros, a través del productor primario, también ampliamos nuestras maquinarias, o sea, el municipio tiene algunas maquinarias para ayudar al productor, al pequeño productor básicamente, pero bueno, hoy se está ampliando, entonces también estamos dando a conocer nuestro parque de maquinarias, también estamos atrás del mercado concentrador, estamos articulando con ellos para que todo sea mucho más fácil para el productor y para el municipio acompañar. Así que estamos en contacto ya con el nuevo ministro, trabajando algunas cosas en conjunto con provincia para ver si podemos articular, así que hay un trabajo diario y hay hoy se van a acompañar también desde el municipio y desde producción las jornadas del INTA que se hacen en breve, en octubre, así que también eso está articulado con producción de acá de la Secretaría.
1: Cuando hablamos de canales comuneros, me imagino también el trabajo articulado con la compañía de riego, ¿no?
0: Sí, tal cual, exacto. Ahí hay compañía de riego, municipio, productor, IPA. Hoy hay sí, muchos participantes. No es fácil, pero bueno, nosotros como municipio acompañamos, estamos y tratamos de articular para que sea ande todo, que sea todo para bien y que podamos el buen manejo del canal comunero, el buen manejo del agua.
1: Andrea, te agradezco enormemente el contacto, es siempre tan amable. Esperemos que salga bien y bueno, a disposición.
0: Bueno, muchas gracias siempre por estar acompañando. Gracias a ustedes.
1: Abrazo. La Secretaría de Producción, abrazo. Comercio y Turismo de Trelew, Andrea Rapetti, con nosotros a propósito de la Semana de Turismo y, por supuesto, aprovechamos a consultarles otros temas.
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Poneme música, placa roja. Placa roja, crónica, poneme música. Que tengo un título de último momento. Último momento, María Laura Barcia y Mariana Pastén se comieron un churro. Eso quiero decir, eso quería decir que se comieron un churro en la vereda de Jornadas. Yo lo vi, fui testigo de esta noticia de último momento. Bueno, trabajando en el móvil esta mañana, Lau y Mariana seguramente, por supuesto, ese trabajo siempre tiene alguna repercusión. Pero bueno, además se comieron un churro, lo quería decir. Bien, vamos a hablar de la Copa Argentina. Ale Carrasco, por más que esto genere un poco de sensibilidad, porque el Tribunal de Disciplina de AFA decidió que, como era lógico de suponer, que en realidad el error de Boca fue la confección de la planilla, la inclusión de 6 extranjeros, pero esos 6 extranjeros no entraron al campo de juego, no jugaron. Entonces, como Vélez decía, no, hay una infracción, es una inclusión indebida, no. Una cosa es la confección de la planilla, la inclusión en la planilla, y otra cosa que los jugadores hayan entrado al campo de juego. Como eso no ocurrió, lo que castigó el Tribunal de Disciplina de AFA a Boca fue la mala confección de la planilla, o sea, el error en la planilla de haber incluido 6 jugadores. Entonces, ¿qué sucedió? ¿Cuál es el castigo? Es una infracción, es un castigo económico por con 1000 entradas, y lógicamente Boca fue ratificado como clasificado cuartos de final. Que era lógico suponerlo, más allá de que esta sanción se iba a conocer el jueves pasado, revisaron alguna cosa del reglamento, segura. Pero una cosa es la confección de la planilla, que se habían incluido más jugadores de los que se tenían que incluir, y otra cosa, insisto, que los jugadores hayan ingresado al campo de juego, no ingresaron 6 extranjeros en el campo. Entonces, como no ingresaron 6 extranjeros, la infracción es diferente. Si Boca hubiera utilizado los 6 extranjeros en el campo, ahí sí, como decía Vélez, incurre en la inclusión indebida de jugadores. Y lo que decía Vélez, ya con la confección de planilla es una inclusión indebida, No. Lo que analiza el Tribunal de Disciplina, que la planilla, que además está Sistema Comet, la hicieron mal, pusieron 6 jugadores. Después el tribunal analiza si esos 6 jugadores ingresaron y dice, no, efectivamente está mal la planilla. La infracción está en la planilla, no en el campo de juego. Son 2 cosas diferentes. Y entonces por eso Boca jugará con Racing el partido de cuartos de final el próximo domingo a las 5 de la tarde en el Estadio Rosario Central, en el Gigante de Arroyito, aprovechando la fecha FIFA. Y que por lo tanto no habrá jornada del torneo clausura este fin de semana, la Copa Argentina planificó la realización del clásico entre Boca y Racing. Si bien se especuló con la chance de que el partido por los cuartos de final se jugara en Córdoba, en el estadio Mario Alberto Kempes, finalmente la cancha de Rosario Central picó en punta para albergar este duelo entre 2 grandes del fútbol argentino, entre el más grande y entre Racing. Racing y Boca vienen de verse las caras hace poco más de un mes. El domingo 23 hicieron tablas 1-1 en el cilindro de Avellaneda en el marco de la 6ª fecha. Sin embargo, en poco tiempo las realidades de ambos ya no son las mismas. La Academia está en plena crisis futbolística, hundida en el último puesto del torneo doméstico y con Juan Pablo Boivoda bajo la lupa, mientras que Boca viene a clasificar a las semifinales de la Copa Sudamericana. Tiene que jugar con nada más ni nada menos que... Tiene que jugar, tiene un rival difícil, Boca, y seguramente los equipos brasileños siempre son difíciles.

El primer partido entre Boca y Vasco da Gama, el equipo brasileño, está previsto el 13 de octubre a las 9 y media de la noche. Y el 20-10 la revancha. Ya la Conmebol dio a conocer las dos fechas para estos dos partidos entre Boca y Vasco da Gama por las semifinales de la Copa Sudamericana. Ya que hablábamos de Boca y también su clasificación a las semifinales de la Copa Sudamericana.

0: Vamos al móvil, como habíamos prometido, María Laura Barcia y el diálogo con Mario Romeo, el secretario de Gobierno de la Municipalidad de Trelew, por el secuestro de dos Uber. Ayer lo hablábamos, la aplicación o el gerente, el CEO de Uber, había anunciado que Trelew estaba entre las ciudades con las que se había realizado el convenio para que se implemente el sistema formalmente en la ciudad. Y Romeo había sido el primero en decir, no, acá hay una ordenanza, con nosotros no habló nadie, la ordenanza está vigente, digamos, esta aplicación como otras están prohibidas, y hubo secuestros de dos automóviles. De eso habla Mario Romeo con María Laura Barcia.
1: Buen día, Edgardo, buen día, chicos. Bueno, arrancamos la mañana hoy muy temprano, a las 7 en Mañana G, con uno de los temas del día acá en Trelew, que tiene que ver con la situación de los Uber, una empresa que ha notificado, ha publicado la puesta en marcha de esta aplicación en la ciudad de Trelew, pero un consejo, un municipio que explica y tiene justamente sus razones al afirmar que esto no está habilitado. Y hoy empezaron los secuestros, porque hoy fue una mañana muy activa desde la Dirección de Tránsito de la Municipalidad. Estamos con Mario Romeo, Secretario de Gobierno de la Municipalidad. ¿Cómo estás, Mario? Muchas gracias por recibirnos. Bueno, hoy a la mañana ya empezaron los secuestros, dos vehículos secuestrados desde la dirección.
2: Sí, bueno, buenos días. Y sí, en realidad nosotros venimos con el transporte ilegal de personas hace bastante tiempo, porque este ofrecimiento, si bien lo hacen en muchas redes sociales, en Facebook y en WhatsApp, y esto nosotros por ahí tenemos una cuestión de operatividad, en qué momento podemos actuar, que es en el mismo momento donde el cliente, mal llamado cliente, está abonando el servicio, y bueno, toda esta cuestión es que es bastante complejo, aunque pareciera que es fácil. Hoy, el día de ayer, nos anoticiamos que había un comunicado, que en realidad es sin logo y sin firma, respecto de una persona que se haría el representante de la aplicación Uber, donde comunicaba que estaba en vigencia acá en la ciudad. Nosotros tenemos por ordenanza municipal que está prohibido el uso de cualquier aplicación o el ofrecimiento público de cualquier modalidad distinta a la que las ordenanzas plantean, que es el remis ante un llamado puerta a puerta, y lo que tiene que ver con el taxímetro, con reloj, taxímetro, los vehículos estos que tienen que ver con paradas habilitadas, con determinadas condiciones de seguridad, con determinadas condiciones de inspección, y que eso es lo que nosotros hoy tenemos por ofrecimiento en la municipalidad. En el día de hoy, esto fue ayer a última hora, en el día de hoy se demoró un vehículo que estaba afectado justamente en la aplicación esta internacional, y es una camioneta Spin que fue demorada y que se actúa en consecuencia como cualquier otro ofrecimiento no habilitado. También se demoró otro vehículo, que es un palio de mucha antigüedad, donde el conductor tenía un carnet de conducir particular, cuestión que, más allá de que está inhabilitado, eso refuerza más esta posición desde la administración, que deben estar las condiciones dadas para ser un operador del sistema de transporte. Esta persona, nosotros se le exige por ordenanza que debe ser un carnet profesional, que tiene que reunir condiciones del vehículo, y bueno, y justamente en todas estas situaciones no se da.
1: Ahí son varias las infracciones que se le labran a estos conductores, digo, por las licencias, por estar manejando un vehículo no legal para este tipo de actividad.
2: No, se procede a la demora del vehículo, se pone todas las actuaciones. Puede haber alguna otra infracción, falta de seguro, que eso es un acumulable, sí. Pero lo que tiene que ver con el transporte, específicamente de transporte de personas ilegal, tiene una cantidad de módulos municipales. Bien. Que ronda con un máximo en la primera oportunidad, sí, de 90 módulos, que son 2.350.000 pesos.
1: ¿Cuál fue la reacción de los conductores esta mañana?
2: No, hay distintas reacciones. Hay este trabajo que venimos haciendo de la Dirección de Transporte, muchos se enojan, Bueno, inmediatamente pedimos el auxilio de la fuerza pública porque están desarrollando una actividad ilegal como en cualquier otro rubro que intervenimos. Generalmente hay personas, tiene que ver con la personalidad de entregar el vehículo voluntariamente, y hay otras cuestiones que ya es más complejo, pero se actúa distinto. Si hay violencia de parte de los conductores, se hace la denuncia penal porque nadie puede ni amenazar. Recuerdo un caso que intervenimos en una situación donde esa persona que le demora en el vehículo, en redes sociales hizo amenaza, hubo una orden judicial donde se le allanó el lugar y se le secuestró el teléfono justamente para indagar a ver si era viable, o sea, si la entidad de la amenaza. O sea que no queda solamente en la demora del vehículo, y las consecuencias de ese acto puede dispararse en un montón de sentidos, y nosotros siempre vamos a defender la actuación de los inspectores, que son los que están cara a cara haciendo cumplir las ordenanzas.
1: ¿Cómo se detectaron estos vehículos?
2: Estos vehículos se detectan, bueno, la aplicación es muy fácil. Porque,
1: por la aplicación.
2: Sí, porque uno pide y está identificado la persona y el vehículo con patente. Es mucho más difícil en las redes sociales, donde se hace más en grupos muy grandes. Pero bueno, la actuación es ilegal y se actúa en consecuencia.
1: Mientras tanto, ¿qué pasa con la ordenanza? ¿Qué va a pasar con Uber? ¿Qué? Hace público otro mensaje.
2: Sí, yo creo que es una metodología que lo ha usado en todo
1: en
2: el país.
1: Tenemos
2: noticias, digamos, uno por la experiencia de vida en Buenos Aires, que había hasta violencia, hubo muchos hechos difíciles, y bueno, pero cada ciudad, cada autonomía municipal puede legislar respecto de lo que pretende para su ciudad. No es lo mismo 15 millones de habitantes que 100.000 habitantes, 120.000 habitantes, con un marco de transporte que en la actualidad está cubierto, y las conductas de las personas que lo utilizan, más allá de aprovechar estos espacios para comunicarle que el transporte puede tener consecuencias el utilizar ese transporte, consecuencia ante un accidente o cuestiones muy difíciles de que uno no tenga la cobertura que requiere. Es decir, hoy no hay ningún planteo formal en ningún ámbito municipal, ni consejo, ni ejecutivo respecto del uso de que contradiga esta ordenanza, que prohíbe, más allá del criterio que cada uno pueda tener respecto de esto. No hay nada distinto al cumplimiento de la ordenanza vigente. Si hay algo en el futuro, y la verdad que eso, futurología, no sé, pero bueno, esos son temas discutibles y que hay posicionamientos personales al respecto, digamos. Hoy hay ciudades que se usa, y en el mundo, y bueno, es todo hay que analizarlo.
1: Gracias, Mario.
2: Gracias.
0: Bien, Mario Romeo, el secretario de Gobierno de la Municipalidad de Trelew, por supuesto, hablando de un tema que se hace reiterativo en los últimos tiempos. Vamos a saludar a Diego Castañeda, el secretario general de la Asociación de Taxis. Es un alivio, es un respaldo para ustedes que el municipio, me imagino que para ustedes es lo que se hace, lo que se tiene que hacer. Diego, buenos días. Edgardo Lillo en Por el Aire, Jornada Radio, con el secuestro de estos autos, porque es verdad que lo tenemos que analizar como vecinos también, la necesidad de la gente, el costo, pero es un respaldo para ustedes que el municipio efectivice estos secuestros de autos, estos Uber.
3: Hola, buenos días, Paraguay, para todos los días. Sí, la verdad que sí. Persona que se encuentre, que no se encuentre favorecida hacia eso, hasta las aplicaciones ilegales, sí, tenemos que tener el respaldo de la municipalidad. Para nosotros es muy bueno.
0: Vienen notando, bueno, esto lo hablamos, vienen notando una merma en el, digamos, en el servicio, ¿no? En el trabajo.
3: Sí, sí, se nota mucho. Siempre, va, siempre lo digo, cada nota que hacemos, siempre lo digo, que nos ha bajado entre un 40 y un 45% el trabajo. A veces te pones a analizar, ¿viste? Y decís, está bien, todo el mundo tiene derecho a trabajar, porque seguramente después de la nota, de las notas estas de, del secretario de gobierno conmigo, van a salir a decir, todos tenemos derecho a trabajar, sí, pero en igualdad de condiciones. Nosotros tenemos un reloj taxímetro con habilitado, tenemos un cartón de desinfección, tenemos los autos con BTV, y hay gente que por, no sé cómo cobrarán eso, o sea, el transporte ilegal, pero la gente corre, pone en riesgo su vida también ahí arriba. Tanto las personas grandes como los chicos, los hijos cuando los mandan, no sé, hasta la escuela o los mandan, o los fines de semana salen a alguna confitería.
0: Sí, por el solo hecho de que ese auto no tenga un seguro, están en riesgo, ¿no? Porque no se sabe, nadie sabe si tiene un seguro, si no lo tiene.
3: No, claro, exactamente. Bueno, vos fijate lo que pasó con el, si se acuerda la gente, o con el mexicano, con Miguelito. ¿Qué pasó con el muchacho ese?
0: Sí.
3: Y después, ¿quién tuvo que salir a poner la plata? La provincia, pagarle los aéreos, el traslado, todas las cosas, por una persona que iba con una guía de turismo, que iba con una persona que llevaba en un auto particular. La verdad que, bueno, uno se siente respaldado con la municipalidad en ese sentido, el transporte, pero bueno, tenemos que ayudarnos entre todos, porque si no, es más fácil, yo le saco el gorro al taxi y me pongo a trabajar eso y listo, porque, ¿entendés? No, sin pagar canon de nada.
0: Sí.
3: Aparte no sé si la gente sabe el trasfondo de lo que es la realidad Uber, la plataforma Uber, de lo que es. Esa gente no tributa acá en Argentina. Son multinacionales gente que se lleva la plata toda para afuera. Te sacan un porcentaje, no sé, un 25, 35%, sí, es más barato que el taxi, sí. Pero en resumidas cuentas, la ganancia del hombre, que de la persona que pone un Uber, con la aplicación te estoy hablando, no un trucho como hay acá en Trelew.
0: Claro. Sí.
3: No sé si me explico.
0: Sí.
3: Hay un montón de cosas.
0: Pero además las dos cosas, a ver, por eso mismo, a veces la gente lo ve solamente de lo que nos cuesta tomar un taxi, lo que sale un remis, todo bien, pero tiene una razón de ser, ¿no? La amortización del auto, lo que hay que pagar la licencia, lo que sale ahora, el rédito, el estar parado 6 horas, el hacer 2 viajes en un turno de 8 horas, o sea, el compartir, el tener que disponer de un chofer, ese chofer que también gana apenas un porcentaje de lo que se recauda. El tributo, como vos decís, y de repente que venga alguien, la aplicación es facilísima para la aplicación. La gente pone el auto, con seguro o no seguro, modelo que no sabemos si es el modelo, qué modelo es el auto, en qué condiciones está, porque vos acabas de decir algo. La revisión técnica es fundamental para el taxi, e incluso ustedes saben que se han comido multas por no estar bien vestidos, ¿o no? ¿Les ha pasado?
3: Hay un montón de cosas, pero bueno, es muy largo el tema, ¿viste? Lo mismo que vos ponele, imaginate la plata, nosotros hablando de esto, del Uber, de Cabify, de Didi, le estamos dando fama, le estamos haciendo fama, ¿me entendés? Estamos como haciendo propaganda. Vos sacás la cuenta que la pelotita esta que entra con el autito adentro de la cancha, en el fútbol argentino.
0: Sí, tal cual.
3: Eso es ilegal. Y tienen tanta plata, los tipos estos, que pagan las multas en la televisión. Es como hacer un insulto a la 1:00 p.m. en una tele. Los tipos tienen que pagar una multa. ¿Me explico?
0: Sí.
3: Entonces, no se puede competir contra ellos. Y aparte tienen gente extranjera, como los venezolanos, que no le van a hacer ni un juicio a Hugo, ni a Cabify, ni a Didi. ¿Por qué? Porque si no los mandan otra vez para su país. Entonces hay un montón de cosas que a veces la gente no sabe. No, que hay en el fondo de lo que es la plataforma.
4: No, no, pero a ver, te ves el nivel que operan y cómo actúan y te das cuenta cómo son, que anuncian que en la ciudad se implementó el sistema y el secretario de gobierno del municipio te sale a decir, no, acá la ordenanza sigue vigente, ¿sí? El sistema está prohibido. Entonces los tipos así sueltos de cuerpo anuncian por las redes que el sistema está implementado. Entonces vos decís, bueno, claro, si sí. se manejan así, con sí. este nivel, y bueno, indudablemente que sabés cómo el rédito que le sacan. Y mientras tanto, les cuesta a ustedes, el tema es que el trabajo merma cada vez más, ¿no, Diego?
3: Sí. Y esto empezó en la época de pandemia, el tema de los autos ilegales. Porque un vecino llevaba al otro y al otro y al otro, y bueno, te llevo por al centro por 5.000 pesos y listo, y ahí estamos. Ese fue, así empezó. Entonces, una cosa que nosotros no dejamos ningún chofer sin trabajar, no echamos a ningún chofer, por lo menos nosotros lo que sabemos de la asociación, no se ha echado ningún chofer de taxi. La hemos pasado muy mal en la pandemia. Y gracias a Dios, bueno, si la municipalidad salió a y transporte, que son lo que pasa, que bueno, tienen que hay que tener el apoyo ese de eso, porque nosotros no podemos ir a secuestrar a nadie porque somos de la asociación de taxi, pero sí ellos pueden, y la ordenanza sí está vigente, que no, eso está prohibido en la plataforma.
4: ¿Cuántos taxis hay ahí funcionando entre Leu, más o menos?
3: Y alrededor de... en realidad son, en total son 200, pero andan más o menos circulando 170, 182 taxis, más o menos.
4: Más los remises.
3: Más los remises, que son, no sé si son 60, me parece, 60 remises.
4: Bueno. ¿Y en tarifa cómo están? ¿Están más o menos o vienen atrasados?
3: Sí. Sí, la última tarifa, vos fijate que lo que pasa es que tampoco se puede meter la mano en el bolsillo a la gente. La última tarifa que se aumentó en abril fue la última del 2025.
4: Sí, claro.
3: Así que ya estamos para...
4: 10 meses atrasados.
3: Sí. Bueno. Pero bueno, tampoco se puede llegar a un tope máximo de una tarifa. Hay que ir viendo ahora a ver qué... cómo está la, cómo estamos, ¿viste? Porque siempre te da mucho más, pero bueno, no se puede aumentar más de lo que, bueno.
4: Además, a ver, Diego, ¿me escuchás? Diego, además es un servicio que tenemos que aclarar siempre, lo aclaramos siempre con Eduardo Brito, sí. Que es cero subsidio, digamos.
3: Sí, nosotros pagamos, porque por ahí la gente te dice, uy, ustedes también van a aumentar, y sí, señora, porque nosotros no tenemos, pagamos la luz igual que usted, pagamos un auto igual que usted, tenemos los mismos gastos, no por ser taxista, no subsidian en una agencia de auto, lo que, o las cubiertas, siempre hay que ir buscándole la vuelta a las cosas. Pero bueno, dentro de todo, bueno, el que afloja pierde a veces también, ¿no?
4: Sí. Diego, ¿y cómo están con el tema de seguridad? Porque esa es otra cosa, también otro capítulo aparte, ¿no? El trabajar de noche, el riesgo en el mismo día también, pero de noche mucho más. ¿Cómo vienen con eso?
3: No, bastante bien. La verdad que es bastante tranquilo. Hay mucho, gracias a la policía, y hay muchos controles también de por parte de tránsito, de transporte, en horas no, que hacen en distintos lugares de la ciudad, así que eso nos beneficia bastante, porque el que sale a hacer macana se alerta un poco, por lo menos.
4: Bien.
3: Y en el centro, por lo menos, hay gente, se ve los de guardia urbana, se ve la policía. Hay problemas, como en todos lados, a la salida de los boliches y eso, entre los pibes, pero bueno, eso ya es parte de otra cosa, ¿no?
4: Sí.
3: Nosotros por el momento estamos bastante tranquilos. Queremos seguir así por mucho tiempo o para siempre, ¿no?
4: Sí, y también siempre lo hablo con algún taxista, se nota, antes uno decía, bueno, del 1 al 15 o del 1 al 20 trabajamos bien. Ahora eso se ha reducido, se trabaja bien del 1 al 5, del 1 al 7, y después hay que apechugarse, ¿no?
3: Sí, sí, son antes eran una semana, 10 días que esperaba, ahora son 15 días largos que se hacen eternos encima, porque nosotros, como siempre digo, somos el termostato de la ciudad. Por ahí el periodista o el político o el intendente tiene que fijarse si hay un montón de autos apilados en una parada de taxi, es porque no hay trabajo, es porque no hay plata en la ciudad. Si no, la gente toma taxi.
4: Sí, sí, es verdad. Sí, eso es verdad.
3: Y más, yo te digo, yo trabajo en la plaza, más ahí se nota mucho más.
4: Seguro, sí.
3: Y no se nota en el transcurso del día, la gente... Nosotros por eso vemos todo, tenemos el tiempo de ver todas esas cosas, ¿viste?
4: Sin dudas. Sí.
3: Pero bueno, qué sé yo, ojalá la cosa mejore, que todo vaya bien y que todos tengamos trabajo, que se hagan más industria acá en el Leo y no tengamos que estar hablando de esto, de que secuestraron a uno que anda ilegal y todas esas cosas, ¿viste? Uno siempre pone lo mejor y cada... Así sea un gobierno radical, un peronista, lo que sea, uno siempre trata de poner lo mejor para... o pensar lo mejor de que va a venir, ¿no?
4: Diego, te agradezco enormemente el contacto, muy amable y...
3: Bueno.
4: Por supuesto que todos esperamos lo mismo, que la realidad mejore. Te mando un abrazo.
3: Sí, bueno, un abrazo para todos, gracias.
4: El secretario general de la Asociación de Taxis de Trelew, Diego Castañeda, en diálogo con Jornada Radio, por el aire.
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0: 11:38 en todo el país. 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
0: Un gran año y ahora creo que necesita un descanso después de toda la rutina diaria y de todos los torneos, primero el Sudamericano de Brasil, más atrás otros internacionales, y los recientes Juegos Ode Sur con dos medallas de plata en el doble masculino y en el doble mixto, un poquito más atrás, y ahora lo va a explicar por qué quedó un poquito más atrás en individual. Tobias Weiss, el gusto de saludarte, felicitarte una vez más por estas dos medallas de plata en los Juegos Ode Sur. ¿Cómo estás? Edgardo Lillo, en Jornada Radio, en Por el Aire.
2: Hola, ¿cómo están? Muchas gracias.
0: Bueno, ya habíamos estado aquí, después estuviste aquí después del Sudamericano de Brasil y con estas perspectivas de competir en los Juegos Ode Sur, de hacer un buen papel. Vimos imágenes, qué lástima esa última terminación del doble mixto, porque estaban ya casi condenados. Estaban condenados al éxito, ¿no?, para la medalla de plata, pero me parece que esa última ejecución les prohibió eso, ¿no? La medalla de oro, ¿puede ser?
2: Mira, te cuento un poco lo que sucedió en sincronizado mixto. Nosotros tuvimos una clasificación muy buena, donde hicimos bastante más puntaje que en la final, pero en el salto de finalización mi compañera cae un poco de costado y para frenar el trampolín se le va la rodilla hacia adentro y sufre una lesión. Ella ya se operó 3 veces de la rodilla de cruzados. Entonces es una deportista que tiene las rodillas muy sensibles, por así decirlo. Entonces no sabíamos que íbamos a competir ese día, la verdad. Le hicieron el vendaje, la prepararon y bueno, por suerte pudo aguantar el dolor de su lesión ahí en la rodilla derecha y pudimos competir bajando la dificultad de la serie que habíamos entrenado y presentando una serie un poco más limpia, más prolija, pero sin tanta dificultad para nada, para que ella pueda cerrar el torneo y nada, intentemos luchar por alguna medalla.
0: Bueno, y pasó lo que pasó, que era por ahí hasta lógico, ¿no?
2: Sí, tal cual. La verdad que nosotros no íbamos con expectativa de medalla por esto que te comento, porque bajamos la serie, nunca la habíamos entrenado, no sabíamos qué podía pasar. Como que la hicimos para que ella pueda disfrutar y que pueda cerrar el torneo en el estadio, compitiendo con toda la gente que nos fue a ver. Entonces, bueno, lo otro vino solo, digamos.
0: O sea que felices por esa medalla de plata, por más que haya pasado lo que pasó en esa ejecución final, ¿no?
2: Sí, tal cual, felices.
0: Bueno, ¿y en masculino?
2: Y en masculino sí nos quedamos con un poco más de bronca, porque nada, quedamos a 0,090.
0: Claro.
2: Que literalmente en nuestro deporte es una punta de pie, por así decirlo.
0: Sí, porque yo analizaba esto, en el mixto se quedaron a medio punto, ¿no? O sea, son 45, claro. Entonces esto es medio punto, y estamos hablando de un total de 44.000 puntos, decís, no es nada, pero en el masculino se quedaron a 0,0190, digo, y esto es una décima de punto, ¿cómo, qué cosa? Claro, como vos decís, es tocar mal con el pie, ¿no?, con la punta del pie.
2: Sí, fue nada, la verdad que esperábamos ahí la dorada, pero bueno, nada, esta vez los jueces no fueron de nuestro lado, pero bueno, puede pasar y nada, los colombianos tienen muy buen nivel, entonces nada, podía pasar esto de que nos superen.
0: ¿Y qué pasó en individual que esta vez quedaste un poquito más atrás?
2: Bueno, ya en individual veníamos de competir mucho. Ya para nosotros tres competencias en un día es un montón. Más que ya veníamos de 2 días previos de competencia. Y bueno, lamentablemente nuestro deporte es muy, ¿cómo decirlo? Como de mucha precisión. Y bueno, en el cuarto ejercicio que hago se me va un poco la espalda y eso ya me deja fuera del trampolín. Y nada, no pude terminar la rutina con mucha bronca, la verdad, porque bueno, me hubiera gustado cerrar bien el torneo, por lo menos completando la rutina que había preparado para llevar. Después, si eso alcanzaba para alguna medalla, súper feliz, pero nada, me hubiera gustado terminar la rutina que había preparado. Pero nada, nuestro deporte es así, hay veces que se da, hay veces que se no, hay veces que no, pero bueno, lo lindo que tiene es que hay revancha. Entonces,
0: sí, yo creo que además lo que hay que entender es que la precisión, cada ejercicio de precisión y lo que ustedes hacen, que es formidable, requiere de un esfuerzo físico, un desgaste físico. Lo tiene cualquier deporte, cuando un mismo velocista, un mismo fondista. Nos pasa cuando los chicos en pista corren dos pruebas el mismo día, en la segunda terminan muy desgastados y se nota en el ritmo. Mucho más con lo que vos decís, porque cada ejercicio de precisión es un esfuerzo físico tremendo, ¿no?
2: Sí, tal cual, tanto físico como mental. Claro. La verdad que son muchas horas con la cabeza en competencia. Sí. Ese día nosotros empezamos a competir a las 12 del mediodía y yo competí en mi última prueba cerca de las 6 de la tarde.
0: Claro.
2: Entonces son muchas horas de estar ahí enfocado en lo que tenemos que hacer y bueno, lamentablemente no lo pude llevar adelante y no pude terminar la rutina. Pero bueno, como te digo esto, también el brasilero que era el candidato para la medalla de oro no pudo completar su rutina tampoco. Mi compañero argentino, que era también candidato a la medalla de oro, lamentablemente no pudo meterse a la final. Por eso te digo de que es un deporte que bastante... O sea, no, bastante impredecible. Puede pasar cualquier cosa. Ya hay que estar ahí.
0: Ya asumiste, lo habíamos hablado acá de todas maneras cuando viniste hace un par de meses. Ya asumiste que no vas a estar en el Mundial de China por las cuestiones económicas. O sea, me imagino que ya no pudiste hacer la inscripción, que ya, que digamos, eso ya está, ¿no?
2: Sí, lamentablemente sí. La verdad que es algo que desmotiva bastante. No poder tener este roce internacional que tanto me hubiera gustado y más de, bueno, estas competencias que tuve ahora, que la verdad que tuve buenos resultados, me hubiera gustado poder vivir la experiencia de un campeonato del mundo, pero bueno, estaremos luchando para conseguir apoyo y ver la manera de poder participar de los próximos eventos internacionales del año que viene y obviamente nada. Siempre que alguien pueda colaborar es bienvenido con lo que sea y nada de eso.
0: Bien, perfecto. Entonces, en su reemplazo, en el reemplazo del Mundial, ¿habrá algo más para cerrar la temporada o ya con esto te das por cerrada la temporada?
2: Ahora, el 19 de octubre, nos vamos a Nacional Federativo que se hace en Catamarca. Oh. Así que bueno, ese va a ser el último evento como para terminar el año. Y después nos quedan unos meses para terminar el año y perfeccionar cosas, pero entrenando.
0: Bien. Ha sido un año tremendo, Tobías.
2: Sí, la verdad que sí, un año largo, de muchas competencias y de varios logros importantes. Así que, nada, estoy muy contento por haber cumplido mi objetivo principal, que era llegar a estos Juegos, clasificar y encima haber traído 2 medallas de plata, nada, muy muy contento y además orgulloso de poder aportarle al medallero de Argentina.
0: Fue un año de haberte afianzado en el nivel internacional, ¿sentís que es eso?
2: Sí, yo creo que sí, porque bueno, empecé a apostar un poco más a la dificultad y a mejorar los ejercicios que venía haciendo hace años. Pero bueno, ahora los pude plasmar en rutinas nuevas, así que nada, me voy con mucha más confianza en mí mismo y nada, a seguir compitiendo así internacionalmente.
0: Hilando fino, porque me imagino que en estos niveles ya hay que hilar mucho, mucho más fino. Y sobre todo, hay algo que vos dijiste de tu compañera que es fundamental y es mucho más común de lo que uno se imagina, que son las lesiones, evitar las lesiones. Hay que trabajar más en lo físico, en lo técnico, en corregir posturas, saltos. Como todo es milimétrico también, a veces sale y a veces no sale. ¿Qué evaluación empezás a hacer de todo lo que venís logrando?
2: Sí, nada, obviamente darle mucha importancia a lo físico, a la preparación física, porque bueno, además vamos creciendo y el cuerpo ya no aguanta de la misma manera que aguantaba antes, por eso es fundamental tener un resto físico importante. Y bueno, y después seguir repitiendo mucho los ejercicios hasta llevarlo a lo más perfecto posible y que al momento de competir pueda estar seguro de lo que tengo que hacer, sin dudas, y solo subirme, saludar a los jueces y hacer la rutina sin fallar.
0: Sí, hoy se habla fundamentalmente de un entrenamiento en particular, que es el entrenamiento invisible, que es precisamente el descanso. Y a veces es hasta imposible dimensionar cuánto afecta ese estrés mental en lo físico, ¿no, Tobías? Eso también es fundamental, no estresarse, porque venimos hablando del estrés también que genera el alto rendimiento, ¿no?
2: Sí, obvio, aparte de nada, es algo que se trabaja mentalmente, yo estoy acompañado por una psicóloga deportiva con esto desde hace muchos años, y nada, con eso se va mejorando y nada, esto de poder salir de foco y todo, saber cuándo entrar, cuándo salir, es muy importante.
0: Sí, se te ve de hecho mucho, mucho más maduro en ese sentido y me imagino que más allá de las dificultades corporales y físicas, uno incluso va asumiendo que eso puede pasar y que no hay que desesperarse en la persecución de algunos objetivos. Tobías, el placer de hablar en ese sentido y me imagino que más allá de las dificultades corporales y físicas, uno incluso va asumiendo que eso puede pasar y que no hay que desesperarse.

0: Estamos por el esfuerzo y por lo logrado.
1: Dale, muchísimas gracias y bueno, aprovecho a decir que muchas gracias a toda la gente que estuvo ahí en Rosario. Fue algo único la cantidad de gente que fue a ver nuestro deporte y a alentarnos, cosa que no estamos acostumbrados. Así que nada, muchas gracias a ustedes por recibirme y por bancarme.
0: Abrazo grande, Tobías.
1: Chao, gracias.
0: Tobías Weiss, el gimnasta trelewense que reside en Buenos Aires, que a veces tampoco hay que sacarle mérito a esto o decir, es trelewense, surgió aquí, surgió en Codigym, entró aquí. La radicación en Buenos Aires tiene que ver con la exigencia de la disciplina, el hecho de tener competencia, lo hemos explicado un montón de veces. De por sí, vivir en Buenos Aires, tener que ir a entrenar a provincia casi todos los días, ya tiene es una rutina exigente, estresante, pero bueno, ahí está el nivel, ahí está la gimnasia, y entonces, indudablemente que cuando uno quiere crecer a nivel internacional, este tipo de disciplina se tiene que radicar en ciudades como en Buenos Aires. Tobias Weiss, doble medalla de plata en los Juegos Odesur, en gimnasia de trampolín, en el doble masculino y en el doble mixto.
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0: Volvemos a Comodoro Rivadavia a las 11:52 minutos en todo el país. Germán Velasco, qué activo que estás, por favor.
3: Bueno, vamos a escuchar a Eduardo Carrasco,
0: sí,
3: el referente del ente Comodoro Turismo, porque acaba de finalizar la presentación del segundo, porque Bariloche hace 2 días se adelantó y presentó el primer chat con inteligencia artificial en materia turística y que va a responder a cada consulta de los turistas. Por ejemplo, dicen, ¿qué tiene Comodoro? ¿Qué puedo visitar? ¿Por dónde voy a Rocas Coloradas? ¿Por dónde voy a Calita Córdoba? Bueno, una cita, algo que es importante en estos tiempos. Así que vamos a escuchar a Eduardo Carrasco.
4: Felices de este lanzamiento, una herramienta más para la atención al turista y al comodorense también. Bueno, Golfito, que acá lo tenemos con nosotros, que va a estar trabajando y atendiendo también en el centro de informes, una herramienta de inteligencia artificial, la primera en Chubut, en turismo, y una de las primeras de la Patagonia que trabaja 100% como agente de inteligencia artificial, que bueno, es una herramienta muy interesante porque cuenta con una atención en más de 200 idiomas, las 24 horas del día, 365 días del año, y nos da la posibilidad de optimizar y hacer más eficiente los recursos del equipo de informes que va a estar preparado y trabajando en el centro de informes justamente, en la estación náutica principalmente, pero no tan atento a lo que es redes sociales. Y sí es una herramienta que cuando ya se queda quizás sin respuestas o tiene alguna duda la gente, empieza a trabajar ya el humano o el equipo nuestro que hace las consultas o las respuestas necesarias para aclarar cualquier situación.
5: ¿Qué se le puede consultar a Golfito?
4: Todo relacionado al turismo. Está obviamente con toda la base de datos de turismo, con la información necesaria para poder visitar la ciudad, para poder conocer y buscar los atractivos, horarios de atención, hotelería, gastronomía, bueno, todo lo que nosotros tenemos como información turística lo va a tener. Y si algo falta, como les decía, ya entra en el equipo de informes a responder. Y bueno, eso también hace a que nosotros tengamos hoy 4 puntos de atención turística, porque tenemos la estación náutica con servicios para las personas que contratan excursiones, tenemos el centro de informes nuevo que inauguramos hace muy poquito, todo lo que es la atención virtual a través de Golfito, y inauguramos hace un par de días el tótem en el aeropuerto, que realmente es otra herramienta autónoma que hace que no tengamos que estar con presencia física para responder a las consultas del turista.
5: ¿Golfito trabaja en horario municipal o extendido?
4: Golfito trabaja 24 horas, 365 días del año. El asistente virtual, obviamente.
6: Hoy se realiza el lanzamiento, ¿cuándo pueden comenzar a utilizar ya la aplicación?
4: Hoy estamos lanzando, ahora en este momento, como nos están acompañando. Obviamente es una herramienta que está aprendiendo, que se va preparando y trabajando, así que ya para el fin de semana va a estar operativa al 100%.
5: Bueno, usted lo mencionaba, ¿no? Como oro que sigue creciendo en materia turística.
4: Sí, son pasos que vamos dando, lo del tótem, esto, el centro de informes, pero principalmente el desarrollo o el trabajo con prestadores privados que hoy nos van a estar acompañando también y que van a estar el 4 de octubre en lanzamiento de temporada, y lo más importante que tenemos ahora ya el fin de semana, que es la presencia en FIT, que orgullosamente acompañamos y estamos trabajando con ellos. Vamos a tener alrededor de 9 personas del sector privado.

0: Y esa balanza que va compensando del sector público, que cada vez viajamos menos personas, porque obviamente el privado es el que tiene que ir a hacer negocio y a comercializar con las grandes agencias del país y del mundo que se concentran en esta feria tan importante. Así que bueno, también felices de eso.
1: El referente, el gerente de Comodoro Turismo, Eduardo Carrasco, hablando de la presentación oficial de Golfito, la mascota del área, que también ahora funcionará como asistente virtual con inteligencia artificial para brindar información turística a través de las redes sociales y WhatsApp. Y hablando de turismo, Peque Sosa Avistajes, más de 50 años compartiendo la emoción del avistaje 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

Suena Iván Doble en la mañana de Jornada Radio de la mano de Coco Salvo, que asumió la consola a esta hora en lugar de Ale Carrasco. 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

0: Ataque, suena Ataque 77 por el aire en Jornada Radio. Bueno, una canción mucho más clásica. 12.7 minutos la hora en todo el país. El último registro de la temperatura en Trelew nos ponía cada vez más cerca de la máxima estimada para esta jornada de 21 grados. 18 grados 8 décimas era la temperatura, el cielo parcialmente nublado. El viento del noroeste a 34 kilómetros por hora, se incrementó la intensidad. La humedad del 39%, la presión 993.3 en hectopascales, la visibilidad plena a 30 kilómetros. Esquel tenía muy buena temperatura en el comienzo de la mañana, unos 13 grados, seguramente estará mejor, lo vamos a corroborar. Y lo vamos a corroborar en carne propia, con la piel, el cuerpo y todo lo demás. Juan Martín Cácaro de Carlo. ¿Cómo le va, Juan Martín? Juan Martín.
1: Y que estabas por derrapar, así que.
0: No sé,
1: como que te tentaste ahí.
0: Es el operador. Yo tengo la convicción. Pero el operador te mata con sus. Te mira y te condena. Bueno, claro. El último.
1: Es un rubro jodido de los operadores.
0: Sí, tipo jodido, sí lo sabes. Sí. 14 grados era el último registro de la temperatura en Esquel.
1: Sí, por ahí andamos, ¿eh? Entre los 13 y los 14, con cielo nublado, esperando, bueno, la lluvia, que justamente, según marcan los pronósticos, nos va a acompañar durante todo el día. Arrancamos a las 7, 8 de la mañana, teníamos ya 9 grados, así que en general no ha sido una mañana fría. En este momento sin viento, también la previsión nos marca que podemos tener algo de viento en lo que queda de la jornada, pero sí, el cielo está nublado. Y yo calculo que en minutos nomás, en cuestión de minutos, llegará la lluvia, ¿no? Y en principio se anticipan lluvias fuertes durante toda la tarde.
0: Exactamente así. Bueno, ¿y cuál es la actualidad de Esquel? ¿Qué podemos destacar a esta hora, Juan Martín?
1: Antes que nada, dar a modo de anticipo una información que ha surgido hace un ratito nada más y veremos si en un rato podemos acercarnos a este lugar, porque en la calle La Pampa, el 100 del barrio Seferino, una máquina que estaba haciendo tareas para el área de espacios públicos y ambiental del municipio ha sufrido un problema mecánico y terminó impactando contra una vivienda. Bueno, sabemos que ha tenido que ser revisado por personal médico del operador y el municipio estaba ahí avanzando en un acuerdo con la familia involucrada, ¿no?, para solucionar el problema, este serio problema que han tenido. Pero bueno, es una información muy reciente y veremos si en un rato podemos, bueno, ampliarla. También otra cuestión que nada tiene que ver con esto y que sí tiene que ver con el testimonio que vamos a compartir. En Esquel se trabaja fuertemente, como en otros lugares, pero aquí se valora mucho, en particular, la intervención que tiene Fiscalía en los casos de maltrato animal. Si suele haber una primera actuación muchas veces del área de fauna urbana, hay una articulación bastante fuerte con Fiscalía y la justicia trabaja bien el tema del maltrato animal aquí en la zona. Y sobre estas cuestiones han estado capacitando a personal policial en la jornada de ayer, fue la capacitación, y bueno, han hecho hoy un balance de lo que fue jornada, una jornada con muchos concurrentes, donde muchos efectivos policiales han podido capacitarse en cómo trabajar, en cómo abordar esta problemática, cómo abordar las denuncias. Y también la responsable de fauna urbana del municipio, Patricia Jacobone, hizo hincapié en que la comunidad en su conjunto, cuando detecta un caso animal, debe denunciarlo por los canales correspondientes, no por redes sociales, porque lo que se publica en redes sociales no sirve como prueba para después ir a intervenir en una vivienda donde se denuncia que hay un animal maltratado, por ejemplo. La escuchamos a Patricia Jacobone.
2: Fue un tipo de capacitación para informarles cómo que tomen las denuncias. Esto fue en conjunto con la Agencia Ambiental y Maltrato Animal de Fiscalía para poder organizarnos, viste, y que trabajamos siempre muy, muy en juntos las dos instituciones. Así que capacitando a policía de la provincia del Chubut en todos, digamos, también la comunitaria, primera, segunda y todas las dependencias, ¿viste? Y además las trabajadoras en terrenos, que es requete importante porque esas también andan mucho en la calle, y haciendo más que todo hincapié que policía puede también colaborar cuando ve un caso de maltrato animal o si el perro está en la calle, acercarse al vecino y decirle, mire señor, su perro no puede estar en la calle, no tiene que estar en esas condiciones, planteando todo y explicando lo que es la ordenanza por un lado, la ley provincial y la 14.346, si bien es del año 54, que es muy vieja, muy arcaica, todavía ella nos sirve para muchas cuestiones de maltrato animal. Hacemos mucho hincapié en muchas cosas con esa ley. Fue importante la concurrencia porque nosotros pensamos que iban a ser menos, pero fueron prácticamente 40 y algunas personas, que eso es un muy buen número para una capacitación. También siempre decimos que la sociedad, por miedo, muchas veces no denuncia. Te hacen un llamado telefónico y te dicen, en tal lado hay un perro. A nosotros eso no nos sirve, no podemos actuar sin una denuncia formal. Si bien cuando vamos no le decimos al vecino quién hizo la denuncia, y es más, el tribunal de falta toma sin los datos de la persona también. Entonces el vecino tiene que comprometerse. Después, llegada en una instancia superior, cuando lo hacen en fiscalía, ellos me avisan y yo vuelvo a hacer la denuncia para no dejar expuesto al vecino. Pero eso también necesitamos mucho el compromiso del vecino. Uh-huh. Porque es el que ve, el que puede explicar y, bueno, todas esas cuestiones. Pero sí, todavía, si bien hemos avanzado un montón, porque se ha avanzado un montón, se necesita más compromiso. Muchas veces el ciudadano común denuncia en las redes sociales y eso a nosotros no nos sirve como prueba. Por eso insistimos tanto en que hagan la denuncia, el que haga una cosa, el que haga la otra. Pero bueno, por ahí no lo hacen.
0: Juan Martín.
1: Patricia Giacobone, responsable de Defensa Urbana, y bueno, esta capacitación para efectivos policiales y el reclamo, no el reclamo, sino un llamado a la población a que si se detecta un caso de maltrato animal debe denunciarse penalmente en la comisaría, en la fiscalía como corresponde, para, bueno, que tenga un valor legal, ¿no? Y que realmente se pueda actuar sobre este tema.
0: Bien, gracias por esta incursión, Juan Martín. Sé que por ahí en la tarde hay maltrato, hay cosas, viste, que ahora la AFA decidió, el Tribunal de Disciplina dijo, no, está bien, una cosa es la confección de la planilla, hay un error, se incluyó más jugadores que se tenían que incluir, a ver, los jugadores no ingresaron todos a la cancha, o sea, no hay indebida claro. Inclusión, hay una confección, una mala inclusión de la planilla, llega hasta ahí, multa, sanción económica, y empiezan a tirar piedras de otro lado, gente que ya quedó afuera.
1: Bueno, pero ellos son muy de tirar piedras.
0: Sí, qué cosa. Bueno, viste.
1: Nada, pero bueno, de todas formas, nada, la realidad es que hay antecedentes, como se dice a nivel judicial, hay jurisprudencia.
0: Claro,
1: que avala lo que resuelve el Tribunal de Disciplina. Si Boca hubiese utilizado, es un error grave de Boca, no te pueden pasar estas cosas en un primer nivel, sí, la verdad, sí. Vamos a ser sinceros, la verdad que por una macana como esta te expones a una sanción, la verdad que es un error grave, pero si vos no utilizás a los 6 jugadores, no hay ventaja deportiva.
0: Exactamente. Eso lo entendió el Tribunal de Disciplina.
1: Yo no digo si está bien o está mal, digo que son los antecedentes.
0: Lo que no puede pasar es que alguien, digamos un delegado, el que hace la planilla, que tiene experiencia reglamentaria y la debe tener en Boca, te confeccione mal la planilla. Eso, por supuesto que no debe pasar.
1: Acá yo cubro fútbol de veteranos y cuando uno se olvida de firmar la planilla se quiere morir, imagínate si metes un extranjero de mano.
0: Exactamente. Te mando un abrazo, Juan Martín.
1: Hasta mañana.
0: Juan Martín Cácaro Di Carlo, nuestro móvil desde Esquela a esta hora en Por el Aire, en Jornada Radio.

Hablando de Copa Argentina, decíamos, Racing y Boca juegan el domingo a las 17 en el Gigante Arroyito, en la cancha de Rosario Central. El jueves primero de octubre recién se va a terminar esta fase con Platense Estudiantes a las 21:15. El ganador de Boca Racing juega con Banfield, que ya le ganó por penales a Riestra 7-6 después de igualar 1-1. Y el ganador de Platense Estudiantes enfrentará en semifinales a Atlético Tucumán. El segundo que se metió en semifinales, recordemos, le ganó 3-2 al último campeón de Copa Argentina, Independiente Rivadavia de Mendoza, la semana pasada. También igualaron 1-1. Recordemos, Atlético empató con el último centro al área, La Hoya, un cabezazo hacia atrás, y así empató el partido a los 48 minutos. Y en los penales, el arquero del equipo de Julio César Falcioni fue la figura. Y entonces Atlético jugará con el ganador de Platense Estudiantes y Banfield jugará con el ganador de Racing Boca en las semifinales de la Copa Argentina. Hablando de cruces eliminatorios, entre Leu se está jugando el C-17, el Nacional C-17, de los chicos. Ya están en octavos de final. Ya está la programación de este miércoles. 6 partidos en el gimnasio municipal número 1 de este Nacional que organiza Quiñehuén y que fiscaliza, por supuesto, la Confederación Argentina de Fútbol de Salón. Van a jugar, ya están jugando, de hecho, regatas con el club La Academia. También están jugando, a las 14, Mil Futsal, Amigos del Poli. A las 16, Regatas B, La Casa del Puerto. A las 18, Don Orione, con Repuestos Esteban. A las 20, Camioneros Patagónicos con Javer Futsal. Y a las 22, Fénix Futsal con Deportivo Patagones. En el gimnasio, en el Zoom de la escuela número 196 del barrio Luz y Fuerza, ACBR UTA Fútbol Club, así se llama el equipo, con Deportivo Chula. Esto ocurrirá a las 8 de la noche, y a las 22 el Pacha con Club La Academia B. Los partidos de octavos de final del torneo nacional U17 o C17, como se dice en fútbol de salón, el torneo que organiza la Asociación Quiñehuén de Trelew.

0: 12:20 del mediodía, volvemos a Comodoro Rivadavia. Germán Velasco.
1: A pleno ando hoy, ¿eh?
0: Sí,
1: a pleno.
0: Sí, sí, usted está. A pleno. Otra que con la pinta, usted está a máxima velocidad, no toca el freno.
1: Hoy estoy on fire.
0: Exactamente. No vale. Ojo, que va a provocar un incendio, Velasco. Yo no lo quería decir.
1: Bueno, agárrense los mobileros de Madryn, Rawson, Skelly y Trelew, ¿no? Vaya a ser que un día vaya yo y haga desastre por allá, ¿eh?
0: Bueno.
1: Agarrate, Barsi, agarrate, agárrense todo por allá, ¿eh? No vaya a ser que un día de sorpresa y a no quejarse después. Bueno, le cuento.
0: Sí, dígame.
1: Estuvimos hablando con el intendente. El intendente se refirió a lo ocurrido ayer en el ingreso a Comodoro, muy preocupado. Dijo, no me parece bien lo que está de un lado, el reclamo, el corte de calle, ni del otro lo que hizo este sujeto que atropelló, que en estos momentos está llevando adelante la audiencia de control de detención.
0: Claro.
1: Por lo ocurrido ayer. Recién a esta hora, todavía no finaliza la audiencia, comenzó 11:30 y sigue en la oficina judicial este hombre detenido por intentar atropellar a manifestantes de ATE.
0: Sí, bueno,
1: pero
0: bueno.
1: También se refirió y le pregunté, porque vio que el intendente lo invitó Nacho Torres, como a otros intendentes también, al viaje a Francia con Milei.
0: Sí.
1: Pero usted sabe, el intendente de Comodoro le agradeció, pero le dijo, no voy a poder viajar. No voy a poder viajar, por temas de índole familiar. Pero si le parece, escuchamos lo que él
0: dice. Como dice la canción, te agradezco, pero no.
1: Te agradezco, pero no. Te agradezco, Nachito, pero no, le dijo.
0: Lo escuchamos a Otar Macharasvili.
1: Lo escuchamos a Otar.
2: Yo lo que digo es que hay que respetar. Yo puedo protestar, puedo reclamar en orden, y a lo que es sociedad, tener empatía y tener paciencia. Entonces no sé por qué motivos hicieron eso, pero también digo que por cortar una ruta nacional, cuando tenés el tránsito, tenés todo, es, señores, ordenémonos, bajemos esos decibeles de estar crispados. Entonces hay que interactuar mejor. No comparto lo que han hecho ni unos ni otros, porque ir a golpearle y romperle un vidrio y el móvil pasar, aunque esté en verde, y poder haber llevado puesto a gente, son cosas que debemos prevenir, y en eso me voy a centrar y le voy a pedir a todas las organizaciones, tanto públicas, privadas, que tengamos ese eje.
1: Intendente, el gobernador Torres es parte de uno de los 12 gobernadores que va a viajar a Francia con el presidente Milei. Se habla de que hay invitaciones a intendentes también de la zona, como los Sastre. ¿A usted le llegó la invitación? ¿Va a viajar?
2: A mí me llegó la invitación. Estaba todo coordinado para que eso suceda. No voy a ir por temas personales, de gestión y mío personales, de familiar, que no me permiten salir por tantos días afuera. Pero fuimos invitados. Es un foro importante, pero bueno, espero que lo que se desarrolla ya en Francia sea productivo para la provincia, para esta ciudad, porque sé que están con las inversiones en el Golfo. Tanto PAE está ampliando su inversión en las PIU, en las plantas de polímeros, así que son buenas noticias.
0: El intendente Macharasvili, Germán Velasco.
1: Así es, así pasaba Otar, hablando de el no viaje a Francia con el gobernador y otros intendentes y el presidente Milei, en esta recorrida que van a realizar hasta el 2 o 3 de octubre, me dijo que era. por cuestiones de índole familiar y también de gestión no puede viajar, así que le agradeció la invitación, pero bueno, Otar no va.
0: Otar se fue. Hablando de la
1: Otar
0: claro, ¿no? Exacto, Otar se fue. Bien, o sea...
1: No, Otar no va, Otar no viaja directamente.
0: No viaja.
1: Los que se van son otros.
0: Sí,
1: los que se van son otros, ¿no?
0: Sí, debe haber alguna bajada de línea, dice usted.
1: No. Cuestiones de gestión en Comodoro y cuestiones de que esto lo puedo saber, el mismo Otar me lo dijo después. Su mamá, de edad avanzada, está a cargo de él y no puede viajar muchos días por estar y dejarla a la mamá, ¿no? Así que más que cuestiones, más allá de la gestión, es de índole personal, como lo decía él, por el cuidado de su señora madre.
0: Perfecto. Le agradezco enormemente el trabajo de la mañana. Tómese un descanso, un respiro, coma bien.
1: Sí, todavía no voy a comer, ¿eh? Yo como después de las 3 de la tarde.
0: No deje.
1: Está mal lo que hago.
0: Exactamente.
1: Lo que pasa es que yo voy a mi casa. Lo que hago mal es ¿vio el picoteo como las palomas? Como
0: sí,
1: las palomas.
0: Exactamente.
1: No digo que soy una dulce palomita, pero.
0: Claro.
1: Sí. Voy, picoteo un poquito y ya hasta mi casa y ya salgo de vuelta. ¿No? Ah. Uno tiene que seguir trabajando hasta las 7, 8 de la noche y salgo. Uy, y ese picoteo hace mal.
0: Lo que uno escucha acá en el auricular. Tampoco sí. Es un carancho, digamos. Aclaremos.
1: Ah, bueno. No, tampoco los que están del otro lado del vidrio tampoco son primero de mayo. Más uno parecido al cuñado de Rocky o a Don Ramón, ¿no? Le esquivándole al laburo siempre.
0: Uy, lo que me están diciendo a mí, ¿no sabes? No sabe. Bueno, nos encontramos mañana, bueno, Germán.
1: Pasa que para algunos anda con la paletita nomás es laburo y no es todo eso. Hasta mañana.
0: Chau, hasta mañana. Germán Velasco, nuestro móvil desde Comodoro Rivadavia a esta hora por el aire en Jornada Radio.

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0: Bien, 12:37. Nos vamos a un clima tropical, un clima cálido, aunque bueno, el tiempo y el clima ha cambiado tanto. Pero vamos a saludar a un jugador que surgió en el Trelew Tennis Club. Hoy es entrenador, trabajó durante los últimos años, de hecho, como entrenador de Paula Ormaechea. Viajó a torneos de Grand Slams y, por supuesto, como por ejemplo Roland Garros, el US Open mismo. También hizo colaboraciones con otros jugadores como Tommy Echeverry en Europa el año pasado. Bueno, por supuesto, su vida sigue en torno al tenis. Hizo capacitaciones de todo tipo. Y es un miembro activo de algunas de las asociaciones más grandes de tenis. De tenis internacionales, ¿sí? Hay varias. Bruno Stretti, el gusto de saludarte, Edgardo Lillo, en Jornada Radio en Trelew. ¿Cómo estás?
1: Edgardo, ¿qué tal? Gracias por semejante presentación y bueno, por el tiempo.
0: Sí, bueno.
1: La verdad que lo del clima tropical, completamente cierto. Venimos de un día de 30 grados soleado y ahora lluvia todo el día, así que es una lotería siempre con eso.
0: Exactamente, sí, además.
1: Pero están igual.
0: Sí, no, bueno, exactamente, no con tanto calor, pero sí, y con esos vaivenes, ¿no? Que tenés sol un día, que tenés frío el otro, ustedes cambian el frío por mucha lluvia y el mar que está, me imagino, también agitado, y eso es lo que más preocupa en esa parte, ¿no? Pero me imagino que igual uno se acostumbra y uno también hasta lo disfruta, Bruno.
1: Sí, bueno, a mí particularmente el clima cálido me gusta y obviamente para mi disciplina es, hasta te diría, ideal, más allá de que tengamos que luchar a veces con la lluvia. Acá tenemos prácticamente el mismo clima de calor todo el año, salvo 5 o 7 días de frío durante el invierno, y eso es todo, así que lo tengo que elegir.
0: Bien, ¿trabajan mayormente en polvo o en cemento ustedes?
1: Bueno, normalmente acá predomina más la cancha rápida, históricamente en el tenis americano, pero se juega mucho en clay, le llaman ellos, que es una especie de, como las canchas de polvo de ladrillo nuestras, pero es un color grisáceo, más verde, y no es tan finito el polvo, es más granulado, es un poquito más rápido, pero también se usa bastante.
0: Bueno, sí, es un, digamos que es un punto intermedio, Bruno, hay que acostumbrarse también, ¿eh? La superficie del tenis es todo un tema, ¿no?
1: La verdad que sí, hay mucha diferencia, aunque en los últimos años se ha emparejado bastante. Ya los jugadores suelen ser mucho más completos y compiten mejor en todas las superficies, a diferencia de unos años atrás en los que había especialistas de canchas rápidas y especialistas de canchas lentas. Hoy podemos decir que todos son buenos en todas las superficies, salvo algunas excepciones.
0: Espero no matarte, recuerdos, tengo vagos recuerdos y uno es más grande y la memoria no ayuda a veces demasiado. ¿Cuántos años? ¿Unos 36, 35 por ahí? ¿O te maté?
1: Yo tengo 34.
0: 34, te maté, viste, sí. Bajo ahí, pero tendría que haber bajado un poco más. Tendría que haber bajado la edad de Lucho Baúle, digamos, sí, más o menos.
1: Y a partir de este año no cumplo más, me voy a quedar en 34.
0: Ya tomé la decisión. Bueno, ¿y cuántos años en Estados Unidos? ¿Cuántos años trabajando como entrenador?
1: Bueno, en Estados Unidos pasa que siempre estuve yendo y viniendo, pero puedo decir que en total más o menos unos 5 años haciendo distintas cosas. En principio llegué con la idea de capacitarme en idioma, de terminar de estudiar inglés. Después me surgió esta posibilidad de trabajar con Paula, así que estuve haciendo un poco más de base acá y bueno, ahora me salió esta nueva propuesta y proyecto como head coach en una academia acá en Hallandale Beach. La academia se llama Smart Tennis y bueno, estoy ahí como entrenador de cabecera junto a otro chico que se llama Nathan. Así que bueno, por un tiempo más vamos a estar acá.
0: Halland Beach es más...
1: Hallandale.
0: Bien. Lo que hay que decir de eso es, ¿sos entrenador cabecera? ¿Sos el responsable del equipo de trabajo?
1: Sí, somos dos en este momento y hay un director de tenis que no siempre está, se encarga un poco más de lo administrativo. Y bueno, es un club bastante nuevo acá, es una le dicen facilities, son complejos públicos que los concesionan a distintos grupos que los trabajan. Bueno, este está súper moderno, nuevo, tiene 6 canchas de cemento, 4 de clay, un gimnasio súper moderno. y algunas otras disciplinas, así que ahí estamos. Yo más que nada enfocado en lo que es alto rendimiento. Ahí te diría que, bueno, un montón de chicos obviamente, pero hay unos cuatro o cinco principalmente que son los proyectos principales, especialmente uno que se llama Dimitri Fliam, que es del que estoy un poco más a cargo, que terminó su categoría número de sub-12, número uno del país. Y bueno, ya está empezando sus 14 dentro de los 50 del país, que para la cantidad de gente que vive acá se imaginarán que es bueno y es serio.
0: No sé si es lo mismo. Alguna vez Sandro Jiménez, que creo que es un colega a quien conoces, nos explicaba que estos complejos públicos, había uno cerca del estadio Hard Rock en Miami también, que con parques, con otro tipo de instalaciones, son complejos inmensos, ¿no?
1: Sí, bueno, en primer lugar le mando un abrazo grande a Sandro, siempre estamos en contacto, tenemos una buena relación. Y sí, es una de las ventajas más grandes que hay acá en el deporte en general. Hay muchísimos, lo que serían como plazas para nosotros, parques públicos acá, que tienen canchas de básquet, de fútbol, de tenis, en las cuales, en la mayoría, al menos en las de tenis, simplemente uno tiene que ir, abrir la puerta y entrar a la cancha y jugar. Lo cual obviamente para el desarrollo del deporte en general es una gran ventaja. De eso, no sé, acá muy cerca también hay una cancha de fútbol 11 sintético en perfectas condiciones, y eso obviamente facilita mucho el acceso de cualquier vecino, nene o lo que sea a estar en contacto permanente con el deporte.
0: Ahora, el tema es utilizar un complejo como lo utilizan ustedes, ya con, digamos, con un horario o entrenamiento sistemático. Me imagino que ahí encaja la figura de la concesión, ¿no?
1: Sí, exactamente. No, eso es una cuestión distinta. Hay lugares públicos que no les interesa darlos a concesión y que son así abiertos a todo el público. Y hay muchos lugares que son públicos, pero que llaman a una especie de licitación, supongo, en la cual la gente o los privados presentan proyectos que tienen que tener, obviamente, un impacto positivo en la comunidad. Entonces, normalmente lo que suelen ofrecer son facilidades para todos los residentes de la ciudad o de esa zona. Y bueno, y ofrecer, como le llaman acá, programas para abarcar, digamos, todos los grupos etarios y niveles de absolutamente todos los deportes, en este caso el tenis.
0: Y si la comparás con Europa, porque tuviste una experiencia con, a ver, Tommy Echeverry, ¿esta es diferente? ¿Te gustaría volver a Europa?
1: Sí, a ver, lo que pasa es que con ese tipo de jugadores, normalmente ellos contratan un equipo de trabajo fijos y después, bueno, se arma un calendario anual y no siempre todos pueden viajar todas las semanas. Entonces, con ese tipo de jugadores es normal que te contraten para hacer semanas específicas. A mí la verdad que volver a trabajar en el tour me gustaría, es uno de mis objetivos, pero también tengo claro que es muy demandante. Así que lo haría con gusto, pero debería ser una oportunidad buena, digamos, y que valga la pena en lo deportivo, sobre todo como para seguir sumando un poco más de experiencia a mi currículum y bueno, a mi carrera en general.
0: ¿Por qué dejaste el tenis si lo dejaste? Tal vez lo sigas jugando de alguna manera.
1: Bueno, a ver, desde que volví a conectar con el tenis, nunca más dejé de jugar. Tuve una pausa ahí en el medio cuando dejé de estudiar, cuando dejé de jugar y empecé a estudiar. Creo que lo dejé porque necesitaba un poco tomar distancia. Con el tiempo me di cuenta que era mejor tal vez de lo que yo creía, pero bueno, a la vez ahí está la diferencia entre los que llegan y no. Es una cuestión de lo que yo llamo madurez deportiva. Por ahí los jugadores jóvenes que tienen la capacidad de ver los detalles que los demás no, en el momento adecuado pueden explotar mejor todas sus herramientas y recursos y oportunidades para llegar donde se lo proponen desde ese momento. Y en mi caso, cuando ya sentí que por ahí tenía un poco de incertidumbre, que no era tan seguro y demás, decidí empezar a estudiar y empezar a hacer mi carrera más desde el lado de entrenador, de lo cual no me arrepiento porque estoy sumamente contento y conforme con todo lo que vengo haciendo.
0: ¿Sentiste esto de lo que se habla del tenis, que es un deporte muy estresante, muy duro desde lo mental?
1: Sí, absolutamente. No solo desde la competencia, sino todo lo que conlleva. Es un deporte en el que la cabeza no para nunca, las sensaciones de estar haciendo las cosas bien se dan muy pocas veces en el año, entonces uno convive con un inconformismo permanente, lo cual obviamente se hace un poco duro de llevar, y si lo pensamos desde un rendimiento alto a alto rendimiento o a high performance, hay que sumarle el tema de los viajes, que uno está semana a semana moviéndose, pasa muy pocas veces por lo que se llama base, y bueno, ese es un desgaste adicional que por supuesto repercute en lo mental.
0: Y sabes que nosotros los vemos ahora, nos estamos acostumbrando a ver esa postal con los torneos profesionales, ¿no? De ver que jugadores, bueno, uno tiene la suerte, por ejemplo, ahora por primera vez ganó un argentino como Carlitos Zárate, un correntino, pero la vez anterior había ganado un estadounidense de Nueva York, de origen, bueno, creo que era iraní, pero no lo recuerdo, y antes un japonés, y vos decís, mirá de dónde vienen a jugar, y todo el recorrido que hacen antes, ¿no?
1: Sí, tal cual, y encima si nosotros lo tomamos de referencia a esos torneos, en la escala del profesionalismo suelen ser los primeros dos escalones, entonces imagínense el esfuerzo que tienen que hacer la cantidad enorme de jugadores que hay en ese nivel, viajando por absolutamente todo el mundo para ganar esos primeros puntos, y obviamente en términos de dinero e inversión es muy poco lo que ganan por ganar un torneo de esos respecto a lo que invierten. Y todos esos factores obviamente siguen repercutiendo en lo mental que hablábamos recién.
0: Sí, uno hablaba de la ATP, ya de los jugadores consagrados y de lo que ganan, pero hay años que seguramente en los primeros años en donde ganan bien, lo que están haciendo es recuperar la inversión que han hecho durante muchos años atrás, ¿no?
1: Sí, sin duda, y de hecho uno de los dilemas que tienen la mayoría de los jugadores es, una vez que tienen uno o dos años buenos y empiezan a ver un poquito de dinero, ahí la primera decisión es, ok, reinvierto este dinero, mejoro mi equipo de trabajo, mejoro la calidad de mis viajes, de mis competencias, o guardo un poco y soy cauteloso. Y bueno, son decisiones obviamente duras, porque tal vez un jugador de esos estuvo 20, 25 años invirtiendo, y tiene que ver si se anima a ir por un poquito más, lo cual siempre es una incertidumbre, o si se va de alguna forma conformando.
0: Claro. ¿Cómo crees que ven el tenis argentino en este momento? El otro día se jugó Copa Davis en Neuquén, también en algún momento pudo haber sido impensado jugar Copa Davis tan lejos de Buenos Aires, en la Patagonia. Nos sacamos una espina hace algunos años con eso. ¿Cómo lo ven al tenis argentino? Y vos ahora que tenés una mirada hasta más neutral, si se quiere.
1: Bueno, lo de neutral te lo
0: debo. No tanto, te lo debo, dijo un amigo.
1: siempre, no solo siguiendo el deporte nacional, sino viviéndolo como parte de, y representándolo, por supuesto. Te puedo asegurar que no hay una persona a la cual yo haya conocido acá que no le dejé en claro que soy argentino y puntualmente de Trelew. Tengo un orgullo muy grande por eso. Sí, en primer lugar, lo de jugar la Copa Davis en el interior, sé que hubo un poco de controversia porque el lugar donde se jugó era chico en cuanto a capacidad, pero a mí me parece muy importante eso. Así como el objetivo principal de llevar los torneos ITF a Trelew era darle un poco más de visibilidad a nuestro club y a nuestra región, a mí me parece que es muy importante para los chicos jóvenes y para los principales proyectos que puedan tener contacto muchísimo más cercano con los jugadores profesionales, porque parte de lo que en mi experiencia y en mi punto de vista ha sido siempre negativo es que uno idealiza demasiado eso y lo ve siempre muy lejano. Y eso acá me he dado cuenta que no es tan así. Acá la gente está bien, tienen acceso a muchas. En mi experiencia y en mi punto de vista ha sido siempre negativo, es que uno idealiza demasiado eso y lo ve siempre muy lejano. Y eso acá me he dado cuenta que no es tan así. Acá

0: Todos saben que el argentino se mata por tener esa oportunidad, que todo cuesta mucho, entonces no te va a hacer nada fácil. Por otro lado, en cuanto a los números, si nos ponemos a ver, no sé si en este momento hay 10 o 12 jugadores dentro del top 100, lo cual es un número altísimo. Así que creo que eso habla por sí solo respecto de buen trabajo que se sigue haciendo, porque históricamente hemos tenido muy buen tenis en nuestro país.
1: Bien, sabes que se nos acabó el programa, literalmente, así, pero ha sido una charla breve, pero muy sustanciosa, y lo que refleja es que estás adquiriendo mucha, mucha experiencia y otra visión que, como vos decís, es muy distinta a la que se puede tener de acá. Es verdad, uno lo ve a veces hasta imposible, pero además trayendo los torneos profesionales, los chicos ven que se pueden al menos medir y eso le da otra motivación también, ¿no?
0: Sí, por supuesto. Y el hecho de que se sigan sosteniendo esos torneos, que sean consecutivos y que los chicos se acostumbren a que ese tipo de jugadores vayan a jugar a nuestro club.
1: Claro.
0: Es importante que convivan con ellos, que los vean, que hablen y que se den cuenta que son chicos que hace unos años tenían la misma edad que ellos y hacían la misma vida de club que ellos y que decidieron tomar eso como carrera. Así que creo que es importante sostenerlo y espero que dentro de unos años, además de Stanis, de Lolo March y de algunos otros chicos que lo están haciendo muy bien, tengamos una camada más grande que sé que ya están en camino.
1: Ah, pero la tenés súper clara. Buenísima. Bruno, el placer, bueno, por supuesto que sabés que este diálogo se hizo posible gracias a Lucho Baulde, que tiene un año, creo que tiene un año más que vos, pero me parece que hizo algo en el documento. Hizo algo menos, hizo algo en el documento, hizo algo en el
0: Sí,
1: documento, y dice que tiene uno menos. ¿Eh?
0: lo que también tiene Lucho y tuvo siempre es un gran tenis, así que creo que tiene toda la potestad para hablar él también y dar cátedra.
1: Sí, eso era los 10, Bruno. No sé, no, lo ponemos en duda ahora. Bueno.
0: De cuerpo y memoria.
1: Bueno, un amigo. Indudablemente sos un amigo. Te agradecemos enormemente este contacto. Nos agrada más verte bien y verte crecer y verte desarrollarte en lo que querés hacer. Así que te mandamos un abrazo grande desde acá y por supuesto siempre predispuestos y esperemos que siempre tengamos buenas noticias.
0: Bueno, Edgardo, Lucho, muchísimas gracias a todos por su tiempo, por la charla. Para mí fue un placer y bueno, acá estoy para cuando quieran.
1: Abrazo enorme.
0: Otro para ustedes.
1: Una nota muy agradable con Bruno Estretti, desde Florida, Estados Unidos. Está en un club de la Florida, como entrenador de cabecera, y trabajando en la proyección de talentos estadounidenses, así que ellos le dan otra importancia, además con torneos ATP. Está cerca de Miami, la ciudad donde reside Bruno Estretti a esta hora y en estos días. Bueno, nos agarró el final, en serio, ¿eh? Nos vamos con Coco Salvo en la consola, antes Alejandro Carrasco, Luciano Baulde, Luchito Baulde en la producción general. Interactuaron todos los móviles hoy, en serio, ¿eh? Germán Velasco por tres. Bueno, nos faltó Mario, pero siempre está Juan Martín Cácaro y Carlos Nesquel. Y por supuesto, María Laura Barcia y Maru Pastén entre Leu. Nos encontramos mañana por el aire en Jornada Radio, mañana a las 10 de la mañana. Gracias.

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0: Hola, hola, hola, ¿cómo les va? ¿Cómo andan? ¿Cómo van viviendo esta jornada de día miércoles 23 de septiembre? Bienvenidos a todos a un nuevo programa de Antes que sea tarde. Hoy último día que hacemos reducido, ¿eh? A partir de mañana horario completo.
1: ¿Ah, sí?
0: Sí. Ya saben todos.
1: ¿De qué hora a qué hora?
0: De 3 a 15.
1: Ah, bueno, listo, está perfecto.
0: De 3 a 15.
1: Acomodamos la agenda.
0: Mañana acomodamos la agenda y nos encaramos en la última semana de Antes que sea tarde, porque culminamos el próximo miércoles 30 de septiembre y luego sigue la programación de jornada. Pero el 30 de septiembre
1: nos vamos a seguir encontrando igual.
0: Claro, despedimos, cerramos este ciclo. Ciclo de... ¿Cuántos años tenía antes de esa tarde?
1: ¿Tres años? ¿Cuatro?
0: Cuatro.
1: Cuatro, me parece, sí.
0: Cuatro.
1: Distintos
0: sí.
1: Horarios y demás.
0: Sí, cuatro años. Así que acá estamos, arrancando este miércoles 23 de septiembre. Mi nombre es Germán y junto a Ramiro Saldaño los controles y Adrián Chiquirruba vamos a estar hasta las 15.
1: Uh-huh. Linda jornada acá en Comodoro Rivadavia en materia climática, 17 grados 7.
0: Hermoso.
1: Actualmente en lo que marca el Servicio Meteorológico Nacional, humedad de 43% y un viento del oeste a 30 kilómetros por hora. Para la noche el Servicio Meteorológico está hablando de lluvias aisladas aquí en la zona sur de la provincia. Una probabilidad entre el 40 y el 70%. Así que si llegas a salir afuera y ves un par de gotas cayendo, no te sorprendas.
0: No, y también para hoy se pronosticaba que iba a haber bastante viento, pero hasta el momento nada.
1: Pero no, ojalá que se mantenga.
0: Que se mantenga ahí.
1: De la misma manera. Para mañana, ya me marca a la mañana lluvia, a la tarde lluvia, a la madrugada lluvia, a la noche chaparrones.
0: Para mañana.
1: Para mañana, aquí en Comodoro Rivadavia, precisamente.
0: ¿A la noche chaparrones?
1: A la noche chaparrones, dice.
0: Ah, bueno.
1: Y un viento también que va a seguir 20-30, más o menos.
0: ¿Viernes nada?
1: Viernes, me marca chaparrones y chaparrones.
0: ¿En serio?
1: Sí, del 10 al 40%.
0: No, te puedo creer.
1: Pero el sábado y el domingo, el sábado parcialmente nublado.
0: Sí,
1: todo el día. Como varios que se están nublando bastante.
0: Sí.
1: Y el domingo, como otros, mayormente nublado va a estar en lo que es la región sur de la provincia. Lo bueno es que todas las temperaturas van a estar siempre arriba de los 12 grados. O sea, las máximas, ¿no? Uh-huh. Entonces eso significa que no haría tanto frío, por lo menos en horas de la tarde.
0: Bueno, tenemos que decir a toda la gente que durante toda la jornada se pueden informar en diariojornada.com.ar. La información en Comodoro hoy pasó por lo ocurrido en la Universidad de Comodoro Rivadavia, ¿no? Esta situación difícil donde un jovencito de 15 años, sufrió una caída desde el cuarto piso de la universidad. Testigos vieron que el joven subió y luego, sin ser empujado por nadie, uh-huh. Sin estar acompañado.
1: Sin ninguna intervención de terceros.
0: Claro, se arrojó desde el cuarto piso. En estos momentos, bueno, ahora se investigan las causas de la caída y por el momento se desconoce por qué, cuál fue el motivo. Es un joven que no iba ni al CUP, uh-huh. Colegio Universitario Patagónico, ni a la universidad, porque tiene 15 años. Sí, su hermana asiste a una de las facultades, y él estaría estudiando tercer año en una escuela de zona norte también.
1: Ajá.
0: Pero que nada que ver tenía que, pero nada tenía que ver con la universidad. Lo que sí podemos decir hasta el momento es que hemos tenido posibilidad a lo que nos informaba la policía, que la doctora Robledo Santo, que está a cargo del paciente, informó que está estable este joven de 15 años, acompañado por sus padres, por su familia. Le realizaron algunos estudios, algunas placas, estudios de sangre, pero la buena noticia es que está fuera de peligro.
1: Bueno, ese es un buen dato.
0: Es un buen dato y ahora, bueno, ni bien esté la recuperación, bueno, acompañarlo y ver qué es lo que está sucediendo.
1: Claro,
0: qué es lo que sucede para poder estar cerca de él y evitar que esto se vuelva a repetir, ¿no? Pero este joven de 15 años movilizó a todas las fuerzas. Intervino la Policía Federal en el lugar. ¿Por qué intervino la Policía Federal? Mm. Porque la universidad es nacional y es un organismo nacional. Entonces interviene una fuerza federal. Así que Policía Federal está a cargo de las actuaciones y de todo lo ocurrido allí en la universidad. Y hoy por la mañana también, hablando de chicos, ¿no? Un chico de 17 años fue a comprar una estación de servicio, dejó el auto estacionado y se olvidó ponerle el freno de mano. Y terminó en el bulevar de Avenida Irigoyen. Con la fortuna de que el auto, de que no pasaba nadie.
1: En una zona muy transitada.
0: ¿Viste la estación del servicio? Uh-huh. Lo dejó como apuntando y el auto se le empezó a ir.
1: Apuntando a la sala velatoria, en esa parte.
0: Y quedó, y se cruzó y terminó arriba del bulevar. Increíble, ¿no? Cómo no pasó nada grave, porque andan camiones, colectivos.
1: Pasa todo el mundo por ahí.
0: Gente caminando también, uh-huh, cruzando la calle, transporte público, bueno. No pasó nada. También tenemos que decir de que por la mañana se registró un incendio en kilómetro 8 en Comodoro, donde se dio un cortocircuito al tema. Y también, hace instantes, terminó la audiencia de control de detención de este hombre de 45 años que fue detenido por intentar atropellar a la gente de ATE. Uh-huh. Y, bueno, recuperó la libertad ambulatoria. Y desde la justicia, según la doctora, lo que dispuso la doctora Arcuri Daniela y la jueza penal también, dijo, habiendo declarado la audiencia de control de detención, la misma fue declarada legal y se tiene que presentar a las oficinas una vez por semana. Uh-huh. Bueno, y seguirá seguramente la investigación porque hay denuncia de parte de los involucrados también. El que fue puesto en libertad fue ayer el hombre de morado que le rompió el vidrio a la camioneta, pero el hombre que intentó atropellar ya está en libertad. Y bueno, fue declarada legal su detención.
1: Muchos cruces en redes sociales respecto a ese tema entre un montón de gente que hablaba de...
0: apoyando al conductor,
1: Sí, mucha de gente. Lo que sería como los límites de tus derechos y tus libertades, ¿no? En lo personal me parece que más allá del límite de los derechos y de las libertades, muchas veces tiene que primar la lógica de decir, che, bueno, si hay una persona... Está cruzando, vos estás por cruzar acá en esta esquina, estamos al Lemi San Martín, pasa medio mundo. Uh-huh. Pasa un jubilado que salió del centro de jubilados y está yendo a su auto y pasa despacito caminando. ¿Vos qué haces? Vos tenés el paso. Sí. ¿Qué haces? ¿Acelerás para...?
0: No, frenás.
1: Bueno, pero yo creo que va por lo mismo, tiene que primar la razón por sobre las cuestiones de después de decir, no, porque mis derechos y demás, diría mi madre, porque nuestros derechos los sabemos todos, pero las responsabilidades que tenemos nunca uno las sabe, ¿viste? O sea, nunca uno es consciente a fondo de toda esa situación. Pero va por ese tema de empezar a pensar lógicamente en las acciones y cómo cada acción tiene su consecuencia también, porque, o sea, afortunadamente no enganchó a nadie.
0: Afortunadamente. A nadie, de milagro.
1: Pero si hubiese sucedido, estamos hablando de otra situación, de una situación de una persona que atropella a otra y que escapa. Uh-huh. No. Más allá de que después la policía lo detiene un par de cuadras después. Y todo lo que vos quieras. Y todo lo que vos quieras el derecho a moverme para llegar a mi lugar de laburo y no, y el derecho a protestar, la protesta y bla bla bla. La situación es la típica de siempre de las pancartas que se cruzan cuando está el semáforo en rojo. Uh-huh. Y cuando el semáforo cambia, se corre la gente. Se corre hacia la otra esquina en la que cortó el semáforo precisamente. Entonces, tiene que primar un poco la razón de decir, che, bueno, supongamos que te hinche bien las bolas, hablando mal y pronto, de que en esas situaciones te hinchen bien las bolas, esperás 2 segundos. Yo entiendo que todo lo que vos quieras, pero no estaban cortando el paso, uh-huh, sino que estaban en tu momento de tensión visibilizando su reclamo. Y está bien, o sea, qué sé yo, pasa. Ojalá a esa persona y a muchas otras personas que opinan con mucha soltura del tema, nunca les pase tener que salir con una pancarta a quejarse porque no le están pagando o porque están pasando una situación chota, porque es la realidad. Me parece que lo que en realidad termina falta, hablando de todo, es una falta de empatía de todos, ¿no? Porque vos decís, che, mis derechos, ¿hasta dónde mis derechos? Y yo reclamo por mis derechos y mi derecho a moverme y todo lo que vos quieras. Son 10 segundos más. Son los 10 segundos que en realidad te tardás en un semáforo a veces mandando un mensaje.
0: Sí.
1: Y que al detrás se toca bocina, porque todos lo hemos hecho alguna vez.
0: Y de este tema hoy habló el intendente, Se refirió y dijo, no estoy ni de un lado ni del otro, me parecen los dos que mal, ¿no? Uno por la circulación, la gente de ATE, reconocemos de que está bien que estén luchando y demás, pero la situación, una cosa lleva a la otra y la violencia genera más violencia.
1: Claro.
0: Y dijo, vamos a juntarnos con las organizaciones para que esto no se vuelva a repetir. Y ver la forma en que echen adelante los reclamos. Fue lo que dijo Otar hoy a la mañana. Uh-huh. Así que veremos a ver qué va a pasar. Otar que se queda en Comodoro, No va nada a Francia.
1: No agarra el pasaporte.
0: no agarra pasaporte OTAR, no viaja con Nacho Torres ni con otros intendentes de la provincia rumbo a París junto al presidente y al resto de los gobernadores y también y funcionarios, porque la agenda de gestión dijo que tenía y cuestiones personales. Uh-huh. Por eso es que no le permiten viajar a Francia. Así que bueno, no viaja a OTAR, se queda en Comodoro.
1: Uh-huh. Pero el que sí viene a la Argentina...
0: ¿Quién?
1: Es el Papa León.
0: Sí.
1: El Papa León 14, es un tema que está súper mega confirmado. Y el 9 de noviembre va a ser feriado nacional. Mirá. Por la llegada del Papa, el gobierno confirmó precisamente que esa fecha, que cae el lunes justo, viene en coincidencia con una de las principales actividades de la visita papal. León XIV va a llegar al país el domingo 8 y va a estar 4 días con una agenda que va a incluir misas y encuentros en Buenos Aires, Córdoba y Luján. Toda esta decisión fue confirmada por la ministra de Seguridad, Alejandra Monteoliva, después de una reunión encabezada con la secretaria general de la Presidencia, estamos hablando de Karina Milei, en la que se avanzó y se habló de todo lo que es la organización del operativo previsto para lo que es la llegada del Papa, que no deja de ser una figura más que importante. Toda esta cuestión va a terminar con el feriado nacional del 9, y además va a haber jornadas especiales para el martes 10 en Córdoba y el miércoles 11 en la provincia de Buenos Aires, con las actividades que tiene previstas hacer el Papa en esas provincias. También se habló, por ejemplo, de como parte de la organización, que muchos voluntarios te van a tener que registrar, mucha gente que se va a acercar al lugar para laburar, entregando lo más importante que tenemos, que es nuestro tiempo. Van a tener que registrarse para acceder a pasajes gratuitos en la red Sube los días que León XIV permanezca en el país. También va a haber un acto con los gobernadores, con los representantes del Congreso y demás, junto a el Papa. Y bueno, después está toda la grilla de qué es lo que va a ser cada día que va a estar en nuestro país el nuevo pontífice.
0: Bueno, y antes de ir a la primer pausa, vamos a lo que ya todos sabemos, ¿no? Uh-huh. Y es esto.
2: A lo que yo vine fue a esto.
1: A traer los virales como todos los días. Una de las primeras personas que ha hablado de toda la situación de los Juegos Suramericanos fue Agustina de Lucía, medalla plateada en judo. Siguió dando notas y hablando más sobre su situación, esta chica que había perdido la beca y demás. Uh-huh. Y comentó toda su historia previa para poder llegar a los Juegos Suramericanos, donde se llevó la medalla plateada.
3: ¿Cómo fue tu preparación para lo demás, para lo siguiente? Porque también leía, no sé qué tan cierto es, tuviste que vender budines, cosas así, ¿es cierto que por ahí te costó?
4: Sí, este año tuvimos que hacer un montón de cosas con mi familia para poder viajar a un Grand Prix que tuve en Perú. Un lado mi hermano me pagó los pasajes, por otro lado mi novio me prestó plata, por otro lado mi vieja hizo budines para que yo me lleve plata, viste, un montón de cosas así tuvimos que hacer.
3: Y esta semana tuviste que empezar a buscar laburo, porque esa frase fue la que empezó a sonar por todos lados.
4: Sí, esta semana tuve que ya empezar a encarar de buscar un trabajo, viste, porque no sabemos bien qué es lo que va a pasar cuando todo esto pase, viste, ahora con claro. La euforia de los juegos y demás. Es como que todo está, ¿cómo te puedo decir? Está todo ahí, la cámara está ahí, pero cuando esto pase, la realidad va a ser otra, ¿viste?
3: Claro. ¿Y cómo es tu situación actualmente? ¿Estás endeudada? ¿Tuviste que tomar algún crédito de algo? ¿Cómo llegaste a prepararte además? O sea, ¿o solo por ahí con la venta de budines y de comida no, te alcanzó?
4: Mira, para el Campeonato Nacional y Apertura de este año... lo saqué en crédito. porque bueno, no tenía casi 600 mil pesos para poner, ¿viste? Entonces dije, bueno, lo saco en crédito. En ese momento tenía trabajo y lo iba pagando cómodamente. Pero bueno, ahora es como que todos estamos haciendo un esfuerzo gigante para que pueda terminar de pagar ese crédito, ¿viste?
3: ¿Cómo fue tu preparación para
1: lo que...? Es lo que planteaba Agustina de Lucía, una atleta argentina, ganadora de una medalla en lo que es los Juegos, y ya empezando a prepararse en lo que va a ser la vida el día después de este torneo. También quien estuvo en el Festival de San Sebastián, cambiando completamente de tema, fue sí. Ricardo Darín, así como pasamos el otro día un audio de Dolores Fonsi. Se puso a hablar sobre la situación general del mundo, ¿no? De cómo está el mundo y la gran necesidad que tienen los líderes mundiales en este contexto.
5: El mundo está complicado. Los líderes necesitan un poco de amor. Hablar de amor en este momento es casi revolucionario, porque hay tanto odio, tantas reacciones odiosas que generan otras reacciones más odiosas, que ponen en peligro la vida de tantas personas. La deshumanización que se produce a partir de decisiones políticas, uno se pregunta, ¿pero en qué está pensando esta gente? El mundo está complicado.
1: El análisis que hace Darín, que me parece bastante certero, ¿no? Bueno, veníamos hablando de cómo la violencia escala todo el tiempo, y las agresiones también, ¿no? Sí. Principalmente de lo que es el mundo virtual, por así decirlo, cómo va escalando toda esa situación de la violencia. También ayer quien estuvo fue la diputada Pagano, Marcela Pagano, estuvo con Tenenbaum, y se pusieron a hablar sobre toda la situación de la carne de olivos.
6: ¿Lo que hace?
7: La hermana de Belén Agudíez con Belén tienen un catering, se llama Analía. Analía y Belén, hermanas, tienen un catering. ¿Y qué es lo que yo denuncio?
6: ¿Cómo se llama el catering?
7: Pancitos caseros. Pancito que me sea. Río porque la gente decía como pan caliente sale el negocio. Y sí, la verdad que sí. ¿Por qué sale como pan caliente el negocio? Porque ellos lo que hacen es desviar el 60%, según me llega mi información e investigo, de todo lo que se compraba, en teoría, para olivos, al catering que tienen armado. Entonces, guiña el ojo el intendente, la mercadería nunca llega, porque no faltó el periodista que me decía, ¿pero por dónde sacaban semejante cantidad de toneladas de harina? No, nunca llegaba la mercadería, firmaba como que sí llegaba el intendente, pero en realidad se desviaba del catering.
6: Y se usaba como materia prima los servicios que el catering daba.
7: Claro.
6: ¿El catering daba servicios a olivos? No.
7: No, a olivos no, pero sí, por ejemplo, es muy llamativo cómo...
6: lo que hace.
1: Y continúa, ¿no?, la explicación. Ajá. De cómo trabajaba esta empresa que supuestamente iba haciendo un...
0: Está con todo pagando.
1: ...desvío de carne. Sí, sí, sí. Está aprovechando el momento a pleno. En anteúltimo lugar, Javier Milei estuvo hasta hace unos minutos en la ONU hablando en una sala no tan llena. Y se puso a hablar en la ONU en contra de la ONU.
8: Hace 78 años esta casa declaró que todos los seres humanos nacen libres e iguales, en dignidad y derechos, palabras nobles cuyo espíritu comparto plenamente. Y para este fin se comprometió a hacer respetar el derecho internacional, a defender la soberanía de las naciones y ofrecer un foro donde los conflictos se resolvieran por la cooperación, en vez de resolverse instantáneamente por las armas. Ese era el propósito original, el contrato que todos firmamos, pero hoy... lamentablemente, es momento de reconocer que ese pacto sagrado en los hechos se rompió. Esto es, se convirtió en una organización inútil que solo sirve para alimentar a una casta de parásitos fatalmente arrogantes, disfrazados de burócratas bien intencionados. A lo que les recuerdo lo que decía Mises: las buenas personas no piensan en controlar la vida de sus semejantes.
1: Vos imaginate invitar a alguien a tu casa y que venga y te bardee.
0: Y que te bardee así, ¿no?
1: Es como que, che, no sé si da a ir tan a fondo. Podés decir lo mismo de otra manera, un poco más diplomática en un lugar diplomático. Pero bueno, eso es un retacito de todo lo que ha dicho Javier Milei hoy en la ONU. En último lugar, no sé si lo tenés a Chang Sung Kim. Chang Sung Kim es el famoso coreano de los simuladores, que actuó en Graduados también.
0: También.
1: Distintos. Bueno, se lo cruzaron.
0: Ha hecho varias.
1: Ha hecho muchas. Ha laburado en muchas ficciones argentinas. Y le preguntaron sobre toda la situación que está pasando con discapacitados y jubilados en la calle. Y él respondió esto.
9: ¿Viste lo que están haciendo con los discapacitados? Con los jubilados. Yo vengo de una cultura en la que se respeta mucho a los mayores. Jamás podría suceder que... No, yo no te digo que ya no pagan la jubilación como tendría que ser, ¿no? Porque la misma pobre. Ahora, encima van a reclamar y lo golpea. No, esto ya no es humano. No es política ya. Ya es una cuestión humana, del ser humano, de nosotros, de nuestra especie. No minimicemos este gobierno, que mucha gente dice, no, porque no saben, son brutos, no saben gobernar. No saben gobernar. Están haciendo lo que planearon hacer y lo están llevando a cabo. Hay que decir basta al
1: sacar. Es lo que plantea Chang Sung Kim. No me parece tampoco desacertado, ¿no? El punto de decir, che, ojo con esta cuestión de decir que no saben gobernar. Porque la realidad es que están ejecutando todo lo que dijeron que iban a hacer desde el día uno, desde el día uno. Incluso desde el día cero, en todo el proceso. Pero bueno, estos han sido los virales de la jornada de miércoles.
0: Bueno, jornada de miércoles, hoy 114.27 en toda la República Argentina. Nosotros vamos a poquito de música y a la última pausa para que luego volvamos con el último tramo de Antes que sea tarde.

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Continuamos en Antes que sea tarde y tenemos que acabo de comentar y contarles a todos ustedes que acaba de emitir un comunicado la Universidad Nacional de la Patagonia San Juan Bosco con respecto a lo ocurrido hoy por la mañana. Dice de esta manera: ante los hechos de público conocimiento ocurridos durante la mañana de este miércoles en instalaciones de la Universidad Nacional de la Patagonia San Juan Bosco, la institución informa que mantiene comunicación con los familiares del joven trasladado al hospital regional, quienes señalaron que se encuentra estable y fuera de peligro. Asimismo, la universidad informa que el joven recibió acompañamiento y asistencia por parte del personal de la institución desde el momento en que ocurrió el hecho. La universidad se encuentra a disposición de la familia y de las autoridades intervinientes, aun cuando el joven no pertenece a la comunidad académica, brindando colaboración en todo lo necesario mientras continúa la investigación para determinar las circunstancias de lo ocurrido. Es el comunicado, el mensaje desde la universidad tras los hechos que ocurrieron hoy por la mañana.

En Comodoro Rivadavia buscan hogares de tránsito para la contención temporal de niños de 0 a 4 años. La convocatoria del programa Familias del Corazón incluye también a grupos de hermanos. El objetivo es poder brindar un espacio afectuoso mientras la justicia define, define el futuro, ¿no? O las medidas de protección para los más chicos. El programa municipal Familias del Corazón abrió una nueva convocatoria dirigida a los vecinos de Comodoro Rivadavia con el objetivo de sumar hogares de tránsito capaces de brindar cuidado, contención y acompañamiento temporal a niños y niñas de 0 a 4 años, como así también a grupos de hermanos. Esta propuesta busca ofrecer un entorno seguro, afectuoso y respetuoso a los menores que atraviesan situaciones de vulnerabilidad. Aquellas personas u hogares interesados en informarse y conocer los requisitos para incorporarse a la red pueden hacerlo vía llamada o vía WhatsApp al teléfono 2974-002366, 2974-002366, y también se encuentra disponible la vía de contacto institucional mediante el correo electrónico spderechos@comodoro.gov.ar.

Lo comentábamos hoy tempranito con Esteban, lo comentábamos también con Jacobo en la programación de jornada, de que una ola de robos en el barrio José Fuch, Pueyrredón, Roca, pero en los últimos días en el barrio José Fuch robaron 25 medidores de gas. 25. Hoy por la tarde va a haber una reunión para poder, bueno, tener mayor seguridad o mayor información a cómo actuar, ¿no?, de parte de los vecinos. Van a participar la gente de la unidad regional, comisaría segunda, tercera, y también la gente de Camusi con los vecinos y la vecinal del barrio José Fuch. Esto está previsto para la hora 19:30.

El Comodoro Rivadavia también tenía pedido de captura y caminaba por la calle y lo atrapó la policía. Un día de prófugo nomás tuvo. Un solo día, porque había sido puesto en libertad hace poquitas horas y fue interceptado durante un control de rutina en el barrio San Cayetano. Esto ocurrió durante la jornada de el martes a la noche. También tenemos que decir que que sigue en Comodoro Rivadavia el programa Barrio Limpio, donde va a empezar un nuevo operativo para retirar residuos voluminosos en Comodoro Rivadavia. Este miércoles comienza y el miércoles 30 de septiembre también van a retirar restos de poda, objetos voluminosos, residuos de limpieza de patios y pequeños escombros en distintos barrios. Tienen que seguir la el cronograma de barrios y horarios en las redes de la Municipalidad de Comodoro Rivadavia. En diariojornada.com.ar también tienen información de todo el país, de toda la provincia, y justamente todos nosotros nos informamos con Jornada, y decimos todos nosotros porque nos escuchan en toda la provincia, somos la radio que une todo Chubut de una punta a la otra, porque nos escuchan no solamente en Comodoro en la 91.5, sino también en Río Mayo, en el mismo dial, en Alto Río Senguer, Gobernador Costa, Teca en 91.5, Corcovado en 103.3, en Esquel y El Maitén en 102.1, en Epuyén en la 91.5, pegamos la vueltita por el mapa y nos sumamos a Gastre, Gangán y Telsen en 91.5, de allí nos vamos a Puerto Madryn, en la más linda, donde nos escuchan todos los días en la 99.1, descendemos por Ruta 3, llegamos a Trelew a la 91.5, pasamos y nos desviamos e ingresamos a Camarones en la 91.5 para finalizar luego aquí en Comodoro y Radatili en el mismo dial. Uniendo a la provincia con toda la información también. Vamos a Trelew ahora, porque en Trelew bajaron al MEF. ¿Usted conoce el MEF? No, no se lo puede perder, está tremendo. Pero cierre todo, cheque todo, no deje nada. Porque una familia de Tandil bajaron al MEF, al museo, ¿no? Este museo histórico que tiene la ciudad de Trelew, y les robaron los bolsos de la camioneta. Media hora tardamos en recorrer el museo, dijo a Jornada Walter Copes que al volver a su camioneta este miércoles a la mañana, los estaba esperando a la policía para darle la mala noticia. Se llevaron sus bolsos, uno de ellos de mano, color verde con su herramienta de trabajo, una computadora color azul oscuro. Esto ocurrió con dos turistas de Tandil que bajaron al museo esta mañana en Trelew. Media hora recorrieron y al volver su camioneta estaba con un vidrio destrozado, con la policía esperándolos para decirles, bueno, que tenían una mala noticia. Un hombre desconocido rompió el vidrio trasero de la camioneta, le robó dos bolsos, uno de ellos contenía la herramienta de trabajo de Walter, que dijo, lo que más me importa recuperar es la computadora, color azul oscura de unas 14 pulgadas, y se llevaron documentación de la camioneta, plata, el equipo matero y algo de ropa. Esto fue lo que dijo el damnificado a Jornada. También junto a su esposa, ellos habían estacionado sobre Sarmiento, en Plaza Centenario de Trelew, y dijo, nos estamos quedando en Puerto Madryn, y quisimos venir a conocer Trelew y el museo. Entramos, 10:40, recorrimos unos 40 minutos, volvimos a la camioneta y nos esperaba la policía para comentarnos la situación y acompañarnos a la comisaría segunda a radicar la denuncia. Así que mala experiencia para estos turistas de Tandil en la ciudad de Trelew. También motociclista chocado y abandonado y con las piernas quebradas. Esto ocurrió en Trelew, donde Benjamín sufrió un grave accidente y sus dos piernas terminaron quebradas y una de sus muñecas también. A las horas de ser atropellado, dieron con su mamá. Él no recordaba ningún número de teléfono ni su domicilio. La camioneta sigue siendo buscada por la DPI de Trelew. El miércoles se confirmó que Benjamín se quebró las dos piernas y una de sus muñecas tras el fuerte impacto con una camioneta que huyó. La Policía de Investigaciones de Trelew permanece analizando las cámaras de seguridad en busca de dar con lo que aparenta ser una Chevrolet Tracker, con su conductor a bordo atropelló a este joven de 20 años que tras el golpe no recordaba nada, ni cómo se llamaba, ni su domicilio, ni ningún número de contacto. Primero se creyó que era de barrio Primera Junta, pero vivía en calle. Su conductor a bordo atropelló a este joven de 20 años que tras el golpe no recordaba nada,
ni cómo se llamaba, ni su domicilio, ni ningún número de contacto.

0: Alrededor de 25 milímetros, según lo que informaron. Esto va a ocurrir en la tarde-noche de este miércoles y el alerta naranja está previsto para la ciudad de Esquel y alrededores. Aunque en Esquel la jornada arrancó con lluvias y nevadas durante la madrugada, hay una probabilidad de que esto siga aumentando más el viento, sobre todo sobre la tarde, donde la lluvia va a volver con mayor intensidad. Y según lo que dijo el Servicio Meteorológico Nacional, las lluvias fuertes van a llegar con ráfagas de viento hasta 78 kilómetros. En las zonas más altas se pueden transformar en nieve. De esta manera, 14:55 en toda la Argentina y en Comodoro, cielo nublado. El mar está fuerte, ¿eh? Algo de marejada, no con toda la fuerza, pero bastante fuerte está el mar. Ustedes lo pueden ver a los que nos siguen a través del canal de YouTube. Cielo nublado, nada de viento, buena temperatura, y de esta manera culminamos un nuevo programa de Antes que sea tarde, hoy miércoles 23 de septiembre. Mañana será otro día, mañana será el día 24. Ya estamos en los últimos días. El día 30 será nuestro último programa y nosotros vamos a estar acompañándolos aquí desde Calle Alem, desde Comodoro Rivadavia, para toda la provincia. Nos encontramos mañana, Ramiro. Cuídense mucho, que tengan buena jornada. Será hasta mañana, si Dios quiere. Chau.
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0: Buenas tardes, ¿cómo les va? ¿Cómo les va? ¿Cómo andan?
1: Estamos ¿cómo andan?
0: Con los sonrisales de tiempo no, deportivo, es que, ¿cómo andan?
1: Es que estamos cambiando de estilo.
0: ¿Escuchás bien, no?
1: Aunque este es un maestro.
0: ¿Cómo andan?
1: Ahí te escucho, ¿tranquilo? Yo te escucho bien.
0: Bueno, sí. Bienvenida a la audiencia a Jornada Radio a esta hora de la tarde.
1: Qué lindo tema, Miguel Mateos.
0: A los que estaban en línea, a los que están escuchando, los invitamos a quedarse. Llegamos con toda la información deportiva. Aquí con todo, valga la redundancia, el equipo, este equipo a todas luces.
1: Completo. Este equipo completo, sea, completo.
0: No sé cómo adjetivarlo.
1: Sí, exactamente.
0: Porque podemos caer en alguna exageración.
1: Es que faltan adjetivos.
2: Eso. Sobrio.
0: Sí, claro.
2: Sobrio.
0: Ahí, bueno,
1: no,
0: está.
1: Todo menos eso.
0: Use ese término cuando titula. Ahí, por ejemplo, usted. Título sobrio.
1: Pero no con nosotros.
0: Dije sobrio. Vamos a hacer un título sobrio, si es que lo hay, sobrio, ¿no? Bueno, estamos a miércoles, partiendo la semana. ¿Hay algún asadito para partir la semana? No. No hay una moneda.
2: No, tenemos fútbol local tenemos para
0: entretenernos.
2: Falta de asado, hoy arranca la fecha con Moreno Roca.
0: Bueno, fútbol de la Liga del Valle, torneo clausura que está promediando.
2: Octava fecha. Dato curioso, si se quiere, en cuatro días estos dos equipos van a haberse enfrentado en dos ocasiones. El día domingo a las 15, Moreno recibe a Roca por el regional, cuarta fecha.
0: Pequeña curiosidad. Suele pasar, ¿viste? Sí. El año pasado pasó con, no recuerdo el partido, e incluso suele pasar en el fútbol de la Liga Profesional, que juegan por algún torneo...
2: Por Copa Argentina.
0: Por Copa Argentina, en general por Copa Argentina, y si no por algún torneo... sudamericano y se enfrenta por Liga Profesional. Bueno, tenemos... ¿A qué hora dijo?
2: A las 4. En una horita está arrancando.
0: ¿El partido
2: 50
0: es?
2: Minutos, en Puerto Madryn.
0: Bueno.
2: Arbitraje de Héctor Andaur.
0: El rausense.
1: Sí. Correcto, así es. Se abre la octava.
2: Sí, correcto, así es. Moreno que tiene que ganar para no perder la pisada al SEC, que hasta ahora está imparable, ante un Roca que... Está de capa caída, todavía no ganó en este semestre.
1: En este torneo.
2: No ha ganado.
0: ¿Sí?
2: No ha ganado. El equipo conducido por Walter Cora Almirón.
0: El Cora.
1: Bien. Antes que me olvide, perdón, sí, Fran.
2: Pero proceda.
1: Necesito trasladar un saludo a Sandro Jiménez de Bruno Estretti.
0: Ah, Brunito.
1: Que siempre se acuerda de vos. Ah, con Sandro dice siempre, porque hoy hablaba.
0: Hemos compartido alguna.
1: Porque está en una ciudad que no puedo. No puedo nombrar que está al lado de Miami, cerca de Miami. Hallandale.
0: Está en Hallandale. Sí, sí. Sí, porque lo vi cuando fuimos a ver la Copa América a Estados Unidos. Bueno, no, lo encontré. Bueno, nos encontramos en uno de los partidos en la previa y lo sacamos en vivo acá en la radio, ¿no?
1: Claro.
0: Ex tenista, formado en el Tennis Club de su juventud, que está afincado allí en Miami. Hallandale es como
2: un suburbio.
0: Un suburbio. Prácticamente. Lindo lugar para vivir y...
2: Con playa cerca.
0: Claro, sí.
1: Brunito tiene 34 años.
0: ¿34?
1: Brunito.
0: Ya es Bruno.
1: Ya es Bruno, sí.
0: Y ha decidido encarar su carrera como entrenador ya hace un tiempo y ha decidido hacerlo fuera del país, que bueno, desde mi lugar tiene un mérito doble porque no hay respaldo, nadie te conoce, a veces hay que hacerlo en otro idioma...
1: Yo como se dice, head coach o coach.
0: Sí, sí.
1: Head coach. Bueno, es jefe de entrenadores.
0: Puede ser.
1: Para decirlo así. ¿Nos contaba eso?
0: De un club. Está en un club.
1: Sí,
0: ajá.
1: Sí.
0: No, hace par de meses que no hablamos. Pero
1: por eso, no, ahora lo
0: sabía
1: vamos a escuchar.
0: Bueno, charló con él.
1: Sí, charlé. Su amigo Lucho Baulde, mire.
0: Bueno, hablando de chubutenses por el mundo, imagino.
1: Es una cosa así.
0: Bueno.
1: O los buenísimo. Favores que alguno debe,
0: que
1: sé.
0: Que también puede ser.
1: También puede ser.
0: Un fenómeno. Merecida nota. Bueno, lo vamos a escuchar un ratito a este trelewense que está viviendo en Hallandale, Miami, y llevando su vida de entrenador. Y el año pasado estuvo en Roland Garros, ha tenido la posibilidad de estar en un par de torneos importantes con
1: Tommy Echeverry tuvo el año pasado.
0: Claro.
1: Pero
0: en algún momento
1: es
0: con
1: la chica esta que...
0: Sí, no es Nadia Podoroska, la otra...
1: Hola.
0: Tenista que mejor han dado en los últimos tiempos.
1: Me salió el ártico,
0: pero
1: Echea,
0: con temas muy parecidos.
1: Hola Echea. Ahí está.
0: Paula Ormaechea. Sí. Las lesiones no le han permitido a Paula desarrollar una carrera un poco más.
1: Bueno, pero estuvo en su equipo de
0: en
1: trabajo.
0: Continuidad. Así es.
1: Bueno, y además confesó que le gustaría volver a ese circuito europeo, ¿no? Pero que es muy incierto, porque cuando los jugadores profesionales arman un equipo de trabajo, arman un equipo estable y otro grupo que se va sumando y que tiene un tiempo más de vencimiento.
0: Bueno, decíamos ayer que se terminó el Federal A para Germinal, para Brown. Vamos a charlar con alguien.
2: Sí, exactamente. Un protagonista del verde que nos va a estar comentando. La idea es hacer un balance
0: lo que se planificó, lo que se armó, lo que costó la temporada. ¿No?
2: Si se cumplieron los objetivos.
0: En todo sentido. ¿Ya está en línea? Bueno, nos saludamos. ¿Cómo va, Andrés? Acá estábamos en Tiempo Deportivo con Francisco. Edgardo Sandro te habla, te saluda. ¿Cómo andás? Buenas tardes, bienvenido.
3: Hola, ¿cómo andan? Bien, bueno, un placer estar con ustedes y un saludo grande para ustedes, para toda la audiencia.
0: Bueno, después de haber terminado la temporada, ¿te sentís raro haciendo otras actividades lunes, martes, miércoles?
3: Sí, tal cual. Totalmente. La verdad que estoy en el trabajo acá, estoy en el patio ahora porque sabía que me iban a llamar y ya no sé qué hacer, ¿viste? Porque a esta hora tenías... Sí, estábamos a full.
0: Te sobra el tiempo y menos preocupaciones, ¿no? Porque siempre pasa algo, uy, parece que aquel no lo atendió el médico, sí, ¿no? Y esas cosas que...
3: Siempre anda con la guardia baja, ¿viste? Alta, perdón.
0: Alta, claro.
3: Y alta y, bueno, esas cosas lindas en las que a veces uno se mete, ¿viste? Mm. Que tiene mucho por hacer, bueno... 100%, y ahora es como que todavía uno está desacomodado, porque desde que arrancamos nunca tuvimos dos días libres, nunca. Claro. Sí. Así que lunes, martes, miércoles, está bien, ayer tuvimos un poco la despedida del cierre, que también es algo, siempre es gracias a Dios por ahí, situaciones similares que ya he vivido en otros lugares que tienen que ver con terminar el torneo.
1: Toca lo emocional, ¿no?
3: Sí, es fuerte, porque uno por ahí lo quiere minimizar un poco, pero es fuerte porque son muchas horas, muchos días. Claro. Imagínate que nosotros viajamos mucho y viajás 20 horas y arriba del colectivo, llegás allá y después volvés, o sea que, no sé, a Mendoza fuimos 3 días, entre una cosa y la otra, y arriba del colectivo tuvimos 40 y pico de horas.
0: 2 días. Se habla entonces, todos saben de todo y de los dolores, de las ausencias, de lo que les duele alejarse de la familia, bueno, todo eso.
1: Se desentrañan las personas en un viaje, es eso.
3: Hay que vivirlo y termina de un día para el otro y cada uno arranca para su casa y es fuerte, pero bueno, también es todos los años así, entre una cosa y la otra y nada, hay que descansar unos días porque de eso se trata. Uh-huh. Y también uno va dándose cuenta de a poco de todo lo que se hizo, porque en el día a día vamos hablando y vamos, no sé, por ejemplo, me acuerdo alguna nota que me han hecho ustedes puntualmente después de algún partido o antes de algún partido y bueno, vas asimilando, pero obviamente creo que la ficha un poco y pasa a lo consciente con el paso del tiempo, ¿no?
2: Uh-huh. Justamente yo me diste el pie para preguntarte esto. ¿Qué balance haces deportivo de lo que sucedió este año en Germinal, a tus órdenes?
3: Mira, creo que el fútbol tiene un nivel de exitismo, de exigencia total, pero tenemos que nosotros salir de eso e irnos a la realidad, al contexto, a las posibilidades. Fue muy bueno. Queríamos más del primer día. También estábamos muy seguros de que no queríamos menos que esto. También esas cosas hay que tenerlas claras. Bajo todo concepto, la tranquilidad que tuvimos durante el año fue muy reconocida por la gente, por los allegados, por todos, por los jugadores que estuvieron antes. Esa tranquilidad fue muy reconocida y todos queríamos un poco más. Esa también es la realidad. Si hay un nivel de exitismo total, bueno, obviamente no ganás y no se cumple el objetivo, pero en todo lo otro que estamos hablando fue bueno, muy bueno, y creo que el balance es positivo, aparte de haber, desde lo personal también, seguir creciendo y quiera o no, completar un ciclo, iniciarlo, terminarlo, armarlo, está bueno.
2: Yo creo que yo le sumo algo a esta cuestión. El tema del presupuesto no es algo menor. Haber logrado la campaña que se hizo con un presupuesto muy, pero muy modesto, es suma para mí.
1: Bueno, y de hecho las dificultades que el club mostró en los últimos tiempos, que
0: sumándose a tantos
1: es una picadora, lo hemos hablado con Andrés en medio del torneo, ¿no? Es una picadora de carne el torneo, esto de hablar de 40 horas de viaje, es otra cosa.
3: Mirá, nosotros la vez pasada estábamos hablando con el Chaca Leme, con Juan Cubura, que ellos estuvieron en
0: los 90,
3: en el ciclo que asciende, el que asciende de la CAI, de Comodoro.
0: Ah, claro, también.
1: Claro, cuando sí, exactamente.
3: Que hacía, eran los mismos kilómetros más los 4.30
0: a Comodoro.
3: Claro, yo saco la cuenta de acá de Madrid, ¿no? 3.50 de Trelew. Pero claro, por dos.
0: Sí.
3: Por dos.
1: Te cobra por kilómetro, Iglesia, así que sí, por eso sí, lo tiro.
0: Los numeritos los maneja muy bien, ¿eh?
3: Vos sabés que le imaginate por kilómetro, le paso al presidente. Hicimos 200 por día, ¿eh? A 6 días por semana, 1.200. ¿Eh?
0: 1.200. Ah, por
1: semana. Comprabas otra unidad.
3: Y sí, metimos 5.000 por mes, ¿viste? Este año y el año pasado en el SEC también, un poquito menos, pero.
0: Sí, sí.
3: Pero también,
0: sí, pero recordabas lo de la CAI.
3: Decía sí, que claro, perdón, tiempo... sí, me fui de tema.
0: No,
3: claro, y ellos hacían, en muchos viajes, salían el jueves para llegar el viernes a lugares intermedios, dormir, entrenar y al otro día volver a salir. O sea, hay esfuerzos, que desde el sur estamos lejos y bueno, está asimilado también Brown, Madryn, todo el equipo, ¿no? Lo han hecho y tiene su dificultad, pero también te hace más grande. Te hace más grande porque no tenés miedo a nada, ¿me entendés? O sea, te fortalece y bueno, es más complejo, pero te fortalece y la realidad también es esa, que las distancias son las distancias, no hay con qué darle. Y bueno, repasando un poco eso que te decía, que hablaba con los chicos de los ciclos de la CAI fue y ganó también, ¿no? Y sí, bueno, sí. Un poco el sur también empezó a mirar eso de cerca a partir de esos desarrollos.
0: Sí, demostró que se podía y hoy, bueno, después lo siguió en algún punto Brown y lo mismo Deportivo Madryn, pero el que hizo escala. Y en lo personal de lo que vos te imaginaste que era, porque es tu primera temporada en la categoría, tuviste un, no sé cómo podríamos decir, un veranito dirigiendo Primera Nacional que te dio una linda experiencia
1: un avance, ¿no?
0: Un role, pero bueno, acá fue otro. ¿Qué te sorprendió? ¿Qué dos o tres cosas sacaste como enseñanzas?
3: Mirá, lo estoy procesando, pero creo que por ahí, porque la zona se desarrolló bastante, había visto mucho, pero el salto de la liga al federal, para todos estamos hablando, ¿no? Es un salto no tanto desde la competencia, sino desde el desde el día a día, desde la cabeza, ¿no? Para el jugador. Y yo pensé que por ahí era un poquito menos y es un salto, es un salto, sí, importante. Es, sí, un salto importante desde el día a día, desde la cabeza, desde la mentalidad, desde competir internamente, desde el profesionalismo. Eso creo que es otra cosa. Y nosotros hicimos cosas muy buenas con los chicos de acá, muy buenas, que yo estaba seguro que iban a andar y anduvieron bien. Eso es algo que me gustó mucho. Y después no sé si hay así como algunas sorpresas en general. Creo que no. Pero bueno, haber armado todo, creo que entendimos bien qué era lo que necesitaba el club y lo pudimos llevar adelante. Que todos los armados son todos distintos, ¿no? Porque participé por ahí de los últimos dos armados de Brown en otro rol, del Nacional B en otro rol, en un rol totalmente secundario. Miré mucho, aprendí mucho y son armados totalmente distintos. Totalmente distintos. Entonces, bueno, me parece que fue un desafío haber armado y acertado, ¿no? Uh-huh. Un plantel que se armó de cero.
2: Sí. Quiero una, ahora que ya terminó todo, te quería pedir una reflexión sobre, sobre el grupo. ¿Qué evolución haces del grupo más allá de lo futbolístico? Y también, si querés, incluir en el balance al cuerpo técnico, a tus compas de cuerpo técnico.
3: Bueno, yo leí una nota, escuché una nota hace bastante tiempo de Gagliardo, el arquero que es conocido, que ha tenido mucho, sí, recorrido en el fútbol del ascenso, y en un momento dice, el ascenso es agarrar de la mano al compañero e ir para adelante, ir junto, levantarlo, llevarlo, una cosa así, ¿no? Uh-huh. Un gráfico. Y creo que todos entendimos eso. Todos entendimos eso. Después, por supuesto, cada uno tiene que cumplir su función. El técnico elige, el entrenador de arquero entrena al arquero, el que juega de cuatro juega por la derecha, el juega de tres juega por la izquierda, y hay uno que va al banco y hay otro que no está convocado. Es lógico. Pero digo, independientemente de cada uno de los roles, respetado, por supuesto, entender eso, que entendió el grupo, para mí fue lo más importante y lo que nos permitió tener un día a día muy bueno, cambiar esa rueda que yo siempre hablaba de la rueda positiva, que empiece a girar. Y bueno, creo que se empezó a competir en ese ciclo positivo, y para mí ahí está la gran ventaja. Entonces, si vos me decís del grupo, para mí lo máximo, o sea, el grupo este año lo máximo, eso para mí es todo.
1: Creo que, bueno, es un gran resumen ese.
2: ¿Y
1: es
2: el cuerpo técnico? Discúlpame.
3: Sí. ¿El cuerpo técnico?
2: De que, sí, también, ¿qué opinás? En ese mismo sentido.
0: La experiencia,
2: sí,
0: que
3: creo que y cuando nos juntamos con Juan Cura en enero o diciembre, por allá lejos, y dijimos de juntar y de hacer un solo germinal, un solo club, fue una de las grandes decisiones que entre los dos tomamos, a la cual yo le estoy muy agradecido por el acompañamiento, por el día a día, por todo, porque él es de ahí, y ha jugado al fútbol de verdad, por todos lados, y tiene un conocimiento pleno y estuvo a disposición como nosotros para él, mutuo. Entonces digo, me parece que ahí hay una etapa de crecimiento que también es para todos. O sea, que en el cuerpo técnico en general fue mancomunado, no hubo dos clubes. Eso me parece que también fue muy destacable para todo, ¿no?
1: Al principio hablabas del exitismo Y si se ve el exitismo, se ve el vaso menos medio vacío. Si se ve la exigencia, me parece que el vaso está medio lleno. Y creo que, más allá que uno dice que el fútbol es impredecible, o puede ser impredecible un partido, pero miramos hoy las tablas y los equipos que llegan, y son los equipos que más invirtieron, son los equipos que uno sabía. Sí. Cuando vimos a Olimpo, nosotros en un amistoso con Madrid dijimos, este equipo es un plantel de Primera Nacional, Cipolletti mismo, entonces es bastante más lógico de lo que uno cree, Andrés.
3: La verdad que sí, mirá que no sé si siempre se da esta regla, pero en este torneo tenés razón, porque en la zona nuestra, Alvarado, Olimpo, Kimberley, que hace mucho tiempo que viene haciendo las cosas bien, con un proyecto determinado, con una forma de juego, con un vínculo importante entre los dirigentes, el cuerpo técnico, los jugadores, está muy ordenado Kimberley. Y nosotros, que la verdad le peleamos a Villa Mitre mano a mano hasta el último minuto, y que nos terminan ganando Olimpo y Alvarado en ese final.

0: las posibilidades, ¿no? Pero bueno, todo es ir despacio porque estamos recién terminando, como decíamos, aterrizando, ¿no?
1: ¿Pensás que con el resultado de esta experiencia ya te van a otros clubes, se pueden interesar en tu cuerpo, en vos, en tu cuerpo técnico?
0: Bueno, durante el ciclo hubieron algún par de llamados por ahí que no trascendieron y que no van a trascender, pero eso fue algo que me sorprendió más que nada porque uno a veces no toma dimensión de las cosas, ¿no? A veces sí, tratamos siempre de que sí, porque eso nos pone en el contexto, pero a veces, bueno. A veces no, bueno, nada, es cuestión de
1: Es que es un
0: ir
1: temón.
0: viendo.
1: Yo, a ver, por ahí te ayudo y por ahí saco otra reflexión tuya ya y te despedimos para no, estamos pasado el tiempo. Algo que vemos, y acá a veces hablamos mucho con los chicos, que ha cambiado, no ahora, hace varios años, esto de que por ahí vos, como técnico, te ofrecen un equipo, para no nombrar ninguno, nombramos una provincia, Chaco. Y vas, y por ahí no te van los cuatro primeros partidos, te va bien, porque obviamente recién llegaba, porque te va, y te quedás sin trabajo, y por ahí dejaste, vos tenés otras actividades, dejás esa actividad o hiciste una movida grande para irte
0: Ah,
1: a
0: sí.
1: Chaco, y pucha, y, ¿no? Eso te hace pensar a veces si, che, me dedico a esto de pleno, o, ¿qué pensás?
0: Y hoy con la tecnología hay muchas cosas que se pueden solucionar. Eso también es una realidad. Hay muchas cosas que hoy se pueden solucionar con la tecnología. Pero después, yo la de los cuatro partidos, mira, me río porque es una frase que yo la usé todo el año, acá. Y yo le decía, muchachos, el fútbol son cuatro partidos, al cuerpo técnico, a todo en general, ¿no? Los pobres no, por supuesto. Digo, son cuatro partidos, son cuatro partidos. Yo iba, ganábamos uno y decía, bueno, ahora tenemos cuatro partidos más. Todos se reían, ¿viste? Pero si uno no va preparado,
1: Sí.
0: para eso, no podía arrancar porque,
1: Sí.
0: mira, uno de
1: Ser realista.
0: las entrevistas que me hicieron al principio, antes de salir, che, salís del SEC y vas a Germinal, que es resultado que podés perder y te tenés que ir. Y
1: Claro.
0: sí, bueno, sí, ya
1: Es
0: sabemos.
1: el riesgo, claro.
0: Ese es el riesgo, pero
1: Claro, pero
0: ¿sabés qué pasa? Que
1: ahí
0: si no, no
1: te.
0: vas nunca.
1: Claro, está bien, está
0: Claro,
1: bien, está
0: sí,
1: bien.
0: tal
1: Sí.
0: cual.
1: Por eso digo que debe ser una disyuntiva, porque eso que vos hiciste le diste un paso,
0: Mirá,
1: dos pasos adelante, te fuiste a Federal A, pero yo lo otro, de la misma categoría, mudarte a, no sé, a Chaco, que es todo, yo me he mudado, sé lo que hablo.
0: sí.
1: Es una movida, te cambia la vida, te pone las cosas pata para arriba un par de meses,
0: Sí.
1: y te hacen una cosa así, porque sí, todos te prometen, firmás contrato, pero si no ganaste en cinco partidos.
0: No, te tenés que ir.
1: Sí.
0: Te tenés que ir. Y en esta categoría, según los clubes, viste, como el tema de los contratos, a ver, está todo regulado, pero igual, no es fácil, es difícil. Y tiene toda una situación. Pero, a ver, yo me acuerdo cuando estábamos armando plantel, y vuelvo un poco a lo mismo. Todo el mundo estaba enloquecido. Falta esto, falta lo otro. Bueno, tranquilo. Y nosotros terminamos cerrando la última semana varios refuerzos.
1: Sí, me acuerdo.
0: Porque el club necesitaba esperar a la última semana por una cuestión económica. Y era así, no era de otra manera, era así. Y bueno, tomamos riesgos que habían que tomar y bueno, salieron bien también, ¿no? Por ahí a otros equipos no le salieron también los mismos riesgos. Pero bueno, también trabajamos muchísimo de diciembre, todo enero, mirando, consultando, averiguando, sabiendo si los chicos podían venir a un club de estas características en el sur, con un montón de condiciones que tienen que ver con las particularidades de la zona, de todo.
1: Claro, sí, los
0: Estar
1: viajes.
0: lejos de las familias, ¿verdad? Los viajes, todo.
1: Queda lejos.
0: Entonces creo que ahí también hubo una apuesta, por decirlo,
1: Sí,
0: fuerte, ¿no?
1: se entiende.
0: Había que hacer lo que había que hacer y había que tener paciencia y bueno, y jugar.
1: Terminó saliendo bien.
0: Terminó saliendo bien.

0: Así.
1: Bueno, te despedimos, seguramente volvemos a charlar en un tiempo. Te dejamos seguir haciendo nada, ¿eh?
2: Sí,
1: te dejamos.
2: No. Ahí no debe estar en colectivo, le pasa a Blen, algo al colectivo.
1: Claro, pero él quiere de fútbol.
2: Claro.
1: Pensar que el 9 está en el kinesiólogo.
2: Yo no me acuerdo si le preguntamos alguna vez. ¿Tenés chicos, Andrés, vos?
0: No, por eso. Por ahora no.
1: Claro, eso ayuda.
2: No, por eso.
1: Para algunas decisiones.
2: Sí, claro. Sí.
0: Por ahora no, así que jugar fútbol tranquilo mientras tanto.
1: Exacto.
2: Tal cual.
1: Gracias, Andrés.
0: Para después se puede complicar. Gracias, sí. Chico.
2: Un abrazo grande.
1: Buena temporada. Buena temporada. Gracias, en líneas generales. Gracias, sí, igual, sí. Che.
2: ¿Y sí? ¿No?
1: Sí, Francisco ha hecho una valoración.
3: Yo creo
1: que del verde,
3: teniendo en cuenta
1: todo el contexto,
3: cómo se desarrolló la temporada, es muy positivo lo hecho por Iglesias y por el plantel.
2: Yo
3: y
2: creo
3: por el resto
2: del
3: cuerpo técnico.
2: Es muy inteligente la aclaración que hace en el principio de la nota. Desde el exitismo es fracasás. Desde la exigencia hemos logrado el objetivo.
3: Quiero ver cuántos entrenadores del fútbol argentino pueden dirigir a Germinal con un presupuesto de 20 millones de pesos al mes y hacerlo jugar como lo hizo jugar con los resultados que tuvo. Que Germinal no tuvo problemas con la permanencia, cosa muy distinta al año pasado. El año pasado logró la salvación en la última fecha de la reválida. Estuvo con el agua al cuello todo el tiempo.
2: No te tenés que ir tan lejos, porque Brown creo que tenía teóricamente un presupuesto mayor.
3: Sí, lo tiene, está seguro que lo tiene.
2: Y pasó más zozobra que Germinal este torneo.
1: Sí, claramente, sí, porque a todos, sí. Como dijo recién, no le fue igual. Argentina y Perú igualan 0-0 en el sub-19 por los Juegos Suramericanos. Está en cancha
2: Subiabre.
1: Ian Subiabre, ahí lo vemos que lo enfocaron. Gran marco de público en el Coloso. Y Argentina.
2: Cerró un gol increíble recién Argentina.
1: Sí, exacto. Ha tenido chances, no las ha aprovechado. Chile le quedan 10 minutos todavía para. Bueno, a Argentina le quedan. A los dos le quedan 10 minutos para tratar de que esto no se defina en penales.
3: ¿Sabes que esto no lo sé?
1: Tengo la duda si hay alargue.
2: Creo que va derecho a penales.
1: Sí, porque es en algunos. Torneo se utiliza. Bueno, vamos a la pausa, tenés razón. Hacemos la pausa y nos metemos de lleno con los últimos minutos y vamos a hablar un poquito de básquet.
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0: linda tarde estamos teniendo a esta hora, 22 grados la temperatura, la humedad es del 32%, sigue nublado, ¿no? Las nubes están desde el domingo que llovió, e incluso, sí, esta mañana cayeron unas gotitas, y anoche también, estoy hablando por lo menos aquí en el Valle. Bueno, vamos a hablar un poco de básquet, se viene, retoma la Betz su torneo el próximo viernes con 3 partidos, ya los vamos a dar a conocer. Este fin de semana anterior, bueno, hubo un torneo interasociativo. Cuando escuchamos torneo interasociativo, digo, ¿a Betz con quién? ¿Con Comodoro? ¿Con la Esquel? No. Dividieron los clubes de Betz entre los de Madryn y los de Trelew, y sumaron Germinal a Trelew, todas las categorías, nada más ramas, y hubo una linda actividad para seguir creciendo. En eso sé que ha trabajado Mario Sotoja, entrenador de Ferro, así que y vamos a aprovechar para hablar también de torneo, de la preparación que está haciendo con el equipo de Chubut. Mario, ¿cómo te va? Buenas tardes, Sandro. Te saludo acá en Tiempo Deportivo. ¿Cómo va?
1: Buenas tardes, Sandro. Buenas tardes a todos.
0: A ver,
1: ¿me escuchan bien? Escucho. ¿Me escuchás? Yo te escucho bárbaro.
0: No. Ah, ahora sí. ¿Vos me escuchás mal, decís?
1: Yo te escucho bien.
0: Ah, perfecto. Se ve que ahí se notaba que estaba escuchando mal porque escuchaba mal la respuesta. Bueno, ¿cómo andas tanto tiempo? ¿Todo tranqui?
1: Bien, bien, acá trabajando. En un rato más por empezar a entrenar con la primera.
0: Bueno. ¿Con quién juegan el viernes? ¿O tienen libre?
1: Con Germinal, de local.
0: Ferro Germinal, ahí está. ¿21 o 21:30?
1: 21:30.
0: 21:30, bueno, la invitación al Mariano Riquelme, a las 5 esquinas para ver al plantel de Mario. Contame un poco, cualquier reflexión que te merece bueno, y contanos un poquito cómo se desarrolló, como que sé que una idea que yo había escuchado que venían trabajando desde principio de año, pero bueno, fue pasando el tiempo y se hizo realidad este fin de semana.
1: Así es, gracias a Dios, la verdad que una alegría enorme porque se haya concretado. Esto nace de una visión de los entrenadores de acá de la zona que... yo lo que hice junto a Nicolás de los Santos es plasmarlo en un papel, presentarlo y bueno, dar la oportunidad de, desde otro lado, ayudar a las nenas y a los nenes de la provincia, en este caso de nuestra asociación, a que se encuentren para una competencia donde suba el nivel y la paridad, que es de algo que nos está faltando, competencias con mayor paridad, donde realmente los chicos puedan crecer, que la competencia sea una herramienta de crecimiento dentro de la actividad.
0: Bien. Y contanos en la actividad en sí, ¿cómo la desarrollaron? Yo solamente apuntaba a esto de que los clubes de Madryn, por un lado, hicieron una especie de asociación Madryn, y la otra asociación Trelew, para ponerle un nombre, una selección.
1: Tal cual. Esto se subdividió, la asociación de Betz, porque el plan general, la idea general es dividir a la provincia en 4. Ajá. Esquel por un lado, Comodoro por otro y Rawson Trelew como subasociación y Madryn como subasociación. Esa división, bueno, nos permitiría poner mejor el foco en los prospectos y en las nenas y en los nenes a medida en que avanzan. Este fin de semana... había que largarlo esto, en algún momento del año, viste que muchas veces uno tiene ideas, y las ideas son buenísimas, pero mejor es plasmarlas, así que claro. Decidimos hacer el primer paso.
0: Si no, procrastinamos, como se dice.
1: Y salga como salga, aprender los errores para que darle un mejor prestigio el año siguiente.
0: Bien.
1: Esto la verdad que nos va a ayudar mucho al crecimiento de las nenas y nenes.
0: Bueno, lo hicieron por todas las categorías, lo eligieron un entrenador, hicieron una especie de selección de cada categoría y bueno, eligieron un entrenador, no sé cómo.
1: Exactamente.
0: La elección.
1: Tal cual lo contás. Elegimos los entrenadores para cada categoría. Esto ya se hizo hace 4 meses. Pero bueno, la verdad que el calendario y algunas cuestiones que han pasado en el medio que no son directamente la formación, pero bueno, nos rozan de alguna manera las diferentes situaciones ya conocidas en la Betz.
0: Sí, el cambio de dirigencial y demás, claro. Sí, obvio que iba a afectar eso. Claro.
1: Así que, bueno, se decidieron los entrenadores y se los invitó a trabajar cada uno con su categoría, de U11 a U17, que en realidad son cambios de categoría. Es U10, U12, U14 y U16 son las categorías, porque el objetivo es insertar a las nenas y nenes en su edad anterior a procesos selectivos, ya que a nivel nacional se compite en la categoría siguiente. U10 compite en U11. Bueno, la idea es anticipar ese proceso y ayudar a las nenas y a los nenes a que puedan vivir antes el proceso selectivo y aprender a trabajar con nenas y nenes de mejor calidad en los papeles para que puedan crecer. La idea macro es que el año que viene ellos ya entrenen todo el año con el proceso selectivo y jugar todos los septiembre de cada año este torneo. Bien. Esperemos el año que viene contar con Comodoro y Esquel.
0: Y que les va a venir muy bien. Ayer hablábamos con un chico de Esquel hablando de San Martín, el prefederal, pero bueno, a mí me gusta siempre aprovechar y ver su visión de crecimiento. Y claro, ellos están muy... muy lejos de todo y bueno, a pesar del entusiasmo, bueno, no alcanza a veces para crecer y requerían competencia en algún momento. Bueno, vos sos nuevo, pero a la vez no tanto porque ya hace un par de años que estás acá. En algún momento se barajó ir a jugar a Comodoro, traerlos acá al Valle, pero bueno, siempre el tema económico termina siendo insalvable, un escollo insalvable, así que les va a venir muy bien a todos eso.
1: Exactamente. Mira, yo lo que considero, Sandro, es que la plata es un tema, pero no es determinante. Acá lo que determina la competencia es la organización. Vos tenés que poner, si vos estás bien organizado, podés llegar a todos lados. Obviamente no vamos a mirar para otro lado, que la plata no tiene ninguna injerencia en esto, porque sí la tiene, pero no es el todo. No nos podemos respaldar detrás de que falta dinero para competir. Vos te podés organizar y podés ayudar a diferentes asociaciones de otra manera. Y bueno, yo que estoy en selecciones provinciales y me he metido también en la federación ayudando a los procesos de U11 y U13 que se insertaron este año en torneos argentinos, esto se tenía que dar. Claro. Se tenía que dar porque si no, viste, no.
0: Sí, sí, se retrasa todo en los procesos y además, bueno, si es por plata, al final dejamos hacer todo, ¿no? Porque siempre va a haber un problema de plata, más en Argentina.
1: Es así. Mira, esto es organización. Sí. Esto es organización y es tratar de involucrarse todas las partes. Como te dije antes, esto es un proceso más grande, es un programa, un plan mucho más ambicioso y más grande que este. Esto es solamente una de las herramientas del torneo interasociativo, es una de las herramientas que están dentro del plan modelo Chubut, que, bueno, es mucho más ambicioso. Esto incorpora los torneos provinciales en el primer semestre, el torneo provincial de clubes, involucra un formato de competencia donde se competiría tres fines de semana al mes y el cuarto fin de semana entrenarían las selecciones asociativas y se haría el torneo asociativo de minibásquet, que es lo que se hizo en la ciudad de Madrid el fin de semana.
0: También,
1: se largó
0: sí,
1: el primer... Bueno, porque eso es lo más importante, es la base de la pirámide donde incluimos a todas las escuelas municipales, clubes no federados e instituciones.

0: Conocimiento de cualquier deporte, tiene que tener una base muy amplia para tener un proceso selectivo, sea sobre, no es lo mismo hacer una selección de 12 chicos sobre 200 que juegan que sobre 3.000, clarito como el agua. En eso sí los números son incontrastables, ¿no?
1: Exactamente,
0: Ahí,
1: los datos, la
0: números
1: empírica,
0: duros.
1: ¿viste? Sí,
0: Sí, sí.
1: tal cual. Es así, está todo medible acá, ¿viste? No,
0: Exacto. Se ha aprendido
1: no hay
0: mucho.
1: mucho que pensar. Esto es más, como dijiste vos en algún momento, es tan viejo esto que lo único que hicimos es tratar de copiar lo que se hace en las mejores federaciones del
0: Claro.
1: país y en algunas academias del mundo, ¿viste? Es un poco de todo, plasmarlo sobre el papel y llevarlo a cabo en la práctica. Es eso.
0: Bueno, fue fantástica esta primera experiencia. Como dijiste, había que poner en marcha. De los errores se aprende, habrá muchas falencias que mejorar. ¿Esto se vuelve a repetir en algún momento de este año?
1: Mira, hubo tanta repercusión positiva
0: Sí.
1: que se está esbozando la posibilidad de hacerlo en noviembre. La
0: Mira,
1: verdad que el
0: mucho
1: calendario es muy
0: apretado.
1: acotado, está bastante apretado la cosa.
0: Sí.
1: Entonces, bueno, hay entrenadores que tienen otros compromisos y la verdad que a mí me gustan las cosas con previsibilidad,
0: Claro,
1: ¿viste?
0: está bien, está bien, está
1: Avisar
0: bien.
1: con tiempo. Que todo se
0: Sí.
1: prepare, que esté ordenado. Como te dije, el orden, la previsibilidad, por sobre todo, te ayuda a que las cosas salgan bien.
0: Clave.
1: En esto de
0: Bien.
1: entusiasmarnos y subirnos a la ola, la verdad que puede salir bien como mal, ¿viste? Hay que analizarlo y hay que tomarnos un momentito para charlarlo entre todos y ver si se puede realizar.
0: Bien. Para cerrar, te quería preguntar también, porque ahí vi la foto y vi que han estado por Bahía Blanca con el seleccionado masculino U17, que se está preparando para los Juegos de la Araucanía de este año por Bahía Blanca. ¿Cómo fue la experiencia?
1: Increíble, la verdad que increíble estar en un centro de alto rendimiento de primer nivel mundial.
0: Ah, el Town Center fueron, claro.
1: Sí, fuimos al Lau Center. Nos quedamos ahí a dormir, hicimos todas las actividades dentro del centro. Entonces, bueno, eso nos permitió tener acceso 24 horas a todas las comodidades que tiene el lugar. Que no hay manera que te lleve a el máximo en la preparación. Y eso fue lo que salió. Nos vinimos con una experiencia muy positiva, no por la experiencia en sí, porque eso es el lado B para mí. Cuando vos vas a preparar un equipo para competir, vas a eso, a preparar un equipo para competir. O
0: Claro.
1: sea, la experiencia quedará para todos, pero el esfuerzo, lo que hicimos y lo que alcanzamos, los objetivos que cumplimos, la verdad que han sido buenos.
0: Bien.
1: Así que nos vamos ya con una buena preparación, casi con el equipo cerrado. Y bueno, ahora esperar al 22 de octubre, que es la última concentración y partida para Chile.
0: A Chile, claro, la región
1: Entonces,
0: de Los Ríos, este año la sede principal ahí en Valdivia, a Valdivia.
1: exactamente.
0: Jugaron con los. Pues Bahía tiene, bueno, equipos, clubes para tirar para arriba. En básquet y bochas hay clubes para. Pueden estar compitiendo, tenemos que juntar cinco ciudades. ¿Jugaron con los mejores? ¿Cómo fue esa posibilidad?
1: Mira, como lo que yo buscaba era era una preparación, era un simulacro de competencia en lo que era todas las cargas, partidos. Entonces fuimos midiendo, buscando los rivales de acuerdo al nivel para llegar al mejor rival el último día, con toda
0: Ah,
1: la
0: mira.
1: carga, cansancio y todo, estaba todo programado.
0: Mira.
1: Entonces, bueno, la verdad que salió bárbaro. Jugamos el primer partido, un partido muy duro, que era con Valiente del Norte. Que bueno, todos saben que Valiente del Norte, en formativas,
0: Sí.
1: es el club más
0: Uno de
1: con
0: los
1: mejores
0: mejores.
1: laureles, digamos,
0: Sí,
1: ahí.
0: sí,
1: Sí,
0: sí, sí.
1: ninguna duda.
0: Claro.
1: Bueno, jugamos con ellos, después jugamos con Estudiantes de Bahía. Un tercer partido con Bahía Basket y cerramos el último día con Villa Mitre. Todos con equipos U17 mezclado con U21, que era, viste, poner la vara un poquito más
0: Claro,
1: arriba. Y
0: qué
1: salió
0: bueno.
1: bien, viste, nos llevamos todos los partidos, los chicos jugaron a un gran rendimiento, Así que la verdad que

0: ilusiona la calidad de los chicos y la predisposición al trabajo y a las reglas del equipo, tanto
1: Bueno.
0: en lo que es externo como interno.
1: Bien, bien. Bueno, hay una buena camada entonces para ir a dar pelea y una buena
0: Sí,
1: preparación a estos juegos.
0: es lo más importante, la preparación, saber que vos das el máximo, agotaste el 100% de lo que vos tenías para dar y después vas. Entiendo que tenemos un buen equipo, eso no alcanza porque jugamos contra otro. Los otros
1: Claro.
0: hay muchos que entenderán lo mismo que yo, que tienen un
1: Seguro,
0: buen equipo.
1: seguro.
0: Así que hay que ir y competir. Sí, no podemos negar que del año anterior a este se ha notado el crecimiento de los chicos. Nosotros repetimos prácticamente entre 6 o 7 chicos del torneo anterior. Así que con ya
1: Bien.
0: conocimiento de la competencia, bueno,
1: Claro.
0: un montón de cosas que te da ese tipo de situaciones.
1: Eso es bueno cuando vas una vez pagas el precio de ir con chicos de primer año, ya cuando van el segundo van con toda esa carga de experiencia, de crecimiento, madurez, ¿no? Porque a esa edad, entre un año y otro, hay una madurez, ¿eh? En algunos casos, ¿no? No, no es una regla.
0: Sí, tal cual, pero sí, por lo general se da esa situación. Nos tocó que muchos de los chicos que están jugando en gimnasia jugaron Liga de Desarrollo, que es la mejor competencia a la que pueden aspirar a nivel clubes los chicos de nuestra provincia. No hay
1: Claro,
0: mejor competencia que esa.
1: sí.
0: Y bueno, ese roce nos ha levantado el nivel a todos.
1: Es muy valioso. Bueno, gracias Marito, te mando un abrazo, buen partido para el viernes. Gracias por el
0: Igualmente,
1: rato.
0: Sandra, voy a toda la audiencia.
1: Igualmente, un abrazo grande.
0: Abrazo.
1: Mario Sotosca, entrenador neuquino que está hace ya 3 o 4 años trabajando en Ferrocarril Patagónico, también está junto a Nico de los Santos, a la cabeza del seleccionado masculino sub-17 del básquet provincial, que se está preparando para los Juegos Binacionales de la Araucanía, que se van a disputar del 25 al 31 de octubre, dentro de un mes, nada más, en la región chilena de Los Ríos, con sede en Valdivia. Estuvieron por Bahía Blanca, viviendo una linda experiencia. Nos vamos a la pausa, 4 de la tarde y 2 minutos. Ganó Argentina. Esa es la noticia a esta hora. Ganó la selección argentina y está en la final de los Juegos Suramericanos. Acaban de vencer 1-0 a Chile, finalista de los Juegos Sudamericanos, gracias a un golazo agónico, un remate de media distancia, un rebote corto que dejan los chilenos. Y aparece Santiago Espíndola, el mediocampista de Rojas, provincia de Buenos Aires, para poner el 1-0 y de esa manera meterse en la final. Perú fue todo a restos individuales en el tiempo adicionado, arrinconó por momentos a la Argentina, pero nada pudo hacer. Argentina en la final de los Juegos Sudamericanos en fútbol.

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0: Bueno, medalla asegurada para la selección argentina con un chubutense, un comodorense en cancha. Ian Zubiabre le acaba de ganar con gol de Spindola al minuto 89 a Perú, 1-0. Presea va a jugar por la dorada. Veremos quién es el rival. La otra semifinal la juegan Paraguay y Chile. Victoria sobre Perú. Sobre Chile dije, no, Perú, Perú. Argentina ganó a Perú con gol de Spindola. Y espera el rival. El otro partido se juega en una hora, a las 17. O sea que a las 19 ya conoceremos el rival. Bueno, 4 de la tarde y 9 minutos. Nos vamos a, hablando de Comodoro, a la ciudad del sur chubutense para entablar contacto con nuestro compañero Javier Bender. ¿Cómo le va?
1: ¿Qué tal, Sandro? ¿Qué ¿Cómo dices? Estás? Muy buenas tardes para vos, para todos allí en el estudio. Bueno, te digo que los 18 grados que dice el pronóstico en Comodoro son medio mentirosos, porque hay un vientito frío y por momentos unas ráfagas con bastante intensidad de viento, de manera que yo desconfío de esos 18 grados. Está más para campeo que para uso. Bueno,
0: a veces pasa que uno tiene diferente percepción cuando ve los datos duros del Servicio Meteorológico Nacional. Bueno, para envidia suya, 22 grados aquí. Y hemos tenido nublado todo el día, pero acaba de salir el sol, un poquito, asomó, así que hermosa tarde. Por aquí tenemos tarde primaveral entre Leo.
1: No, aquí estaba pronosticado bastante viento y ha soplado, al mediodía sopló bastante, ráfagas con bastante intensidad. Ahora creo que ha calmado un poco el viento, pero insisto, hay un vientito bastante bastante frío. Bueno, estamos aquí en el parque, en la cancha de Saavedra, sí, donde está haciendo de local la CAI, donde acaba de hacer un gol en este momento la CAI. Se pone 2-0, este es el último partido de la jornada, esta es la sub-17, este es el equipo de César Villarruel, es el actual campeón nacional, está ganando a Huracán de Trelew 2-0, ya está clasificado el equipo de Villa. Uh-huh. El equipo de Huracán ha dado pelea, viene tercero, ya sin chance de clasificar, el otro clasificado es JJ Moreno en esta categoría. Pero ha sido interesante lo de Huracán de Trelew. Y hay un jugador, un zurdito, Zaragoza se llama, Osvaldo Zaragoza, el número 11, uh-huh, un peladito zurdo que juega en la mitad de la cancha. Juega bárbaro este pibe, para mí fue la figura de la tarde. Perdido, acaba de terminar el partido en este momento. Ganó la calle en su 17 2-0, goles de Nicoxia, y el segundo no alcanza a ver quién lo hizo, pero la gran figura de la tarde, anoten este nombre, es Zaragoza, el 11 de Huracán de Trelew, juega bárbaro, ¿eh?
0: Bueno, lo voy a tener en cuenta. Aparte es un apellido no muy común, por lo tanto lo vamos a retener y vamos a estar atentos porque si no debutó. Francisco, llámamelo Francisco, llámamelo. Justo estaba por acá Francisco, por ahí ha ido al partido, a algún partido de Huracán, incluso ya por allí ha debutado, no sé. Bueno.
1: Claro, pero porque la mayoría de estos chicos tienen roces ya en primera. Por ejemplo, los chicos de acá juegan todos en primera y algunos han ido al banco en el regional. Supongo que este chico algunos partidos en primera habrá jugado. Es un volante zurdo, muy movedizo. Ha sido la gran figura de la tarde. Y el que más insistió, el que más remató de media distancia. La verdad que juega bárbaro. Después, más temprano, vivimos un partidazo en la sub-15. Porque en esa categoría JJ Moreno ya estaba clasificado. Huracán llegaba como segundo y la CAI llegaba como tercero. La CAI tenía que ganar o ganar para clasificar. Con el empate clasificaba Huracán de Trelew. El partido fue un partidazo, faltaban 20 minutos para que termine el partido y estaban 0-0 y jugaba mejor Huracán de Trelew. O sea, la calle estuvo a 20 minutos de cara afuera. Apareció el chico de Dolabón, Lautaro Coutinho metió un golazo tremendo de zurda para poner el 1-0 y ya cerca del final un penal para la calle, lo patea Cancino, lo convierte en gol y lo terminó ganando la calle 2-0, pero en un partido súper chivo, complicado. Y bueno, y la tristeza de los chicos de Huracán de Trelew, que sabían que con un empate se metían en octavo de final y bueno, hoy quedaron eliminados, lamentablemente. Hoy es la última fecha de la fase regular, hoy uh-huh, por eso se definen los clasificados, ¿no? Clasifican dos por zona y la CAI ha tenido la particularidad de clasificar en las tres categorías, en sub-3, en sub-15 y en sub-17. La sub-13 jugó temprano, ganó 4-0, ya estaba clasificado igual. Pero el partido más chivo de todos, claramente, después de la sub-15, que insisto, la calle estuvo a 20 minutos de quedarse afuera.
0: Bueno, a veces sí, pasa, ¿no? Que el favorito tiene que sufrir. Sí, me cuenta acá Francisco que ya debutó en primera Zaragoza. Evidentemente es un chico con condiciones, ¿no? Si debutó en primera con esta edad.
1: Sí, no, juega realmente muy bien ese chico. Aparte el carácter, ¿no? ¿Viste? Esos pibes líderes que empujan al equipo para adelante.
0: Sí, que manda.
1: El que más lo quería ganar al partido.
0: Bueno, así que terminó la actividad allí.
1: Sí, sí, acaba de terminar, ganó la calle 2-0 en su 17. Muchos padres de Trelew han llegado hasta aquí para acompañar a sus chicos. Muchos aplausos ahora a estos equipos, a los tres, ¿eh? Por lo general, los resultados en estas categorías son a veces anécdotas, uno se queda con el esfuerzo que hacen los pibes. Y yo recalcaba algo en la transmisión temprano. Sí. Lo sano que son estos pibes para jugar a la pelota, porque yo recuerdo, no sé, años atrás, ponerle en alguna categoría que me ha tocado ver, infantil, el equipo iba perdiendo 4-5-0 y ya, viste, algunos se hace expulsar, algunos
0: sí,
1: ya
0: sí. Andan. Ha cambiado mucho eso, es verdad.
1: Eso ha cambiado muchísimo, y yo creo que mucho tiene que ver la capacitación de los profes. Hay mucha docencia, mucho sí, tiene sí, que sí, ver sí. Con el tema de lo que le inculcan, los valores que le inculcan los profes. Por ejemplo, en el partido sub-15, los chicos de Huracán Trelew estaban llorando, porque ellos sabían que estuvieron muy cerca de clasificar. ¿Y sabes quiénes son los primeros que los iban a consolar? Los chicos de la calle. Y eso perfecto. Yo creo que es... Sí, son los valores que les inculcan los profes, eso ha cambiado muchísimo en el fútbol infantil y producto de la capacitación que han tenido muchos. Y en un momento del partido, los padres de los chicos de Huracán de Trelew estaban del otro lado de la tribuna y el árbitro en un momento paró el partido, esto es insulto, yo no le... A veces los que tienen que dar el ejemplo son los padres de los chicos y a veces son los más desbordados, a veces. Esto también hay que decirlo, pero... Pero yo rescato mucho el trabajo de los profes, ¿eh? Trabajan mucho psicológicamente y apoyando mucho a los chicos.
0: Sí, sí, es lo que corresponde. Sí, esto lo hemos hablado en algún otro momento por acá. Se nota que los docentes son docentes. Se han mejorado muchísimos aspectos en los clubes desde la formación, ¿no? Con la gente a cargo y bueno... Bajar valores, ¿no? No todo pasa por la victoria o por la derrota, ¿no? Que jugar al fútbol.
1: Sí, totalmente. Y mucho más a esta edad, ¿no? Ya tendrán tiempo de sobra los chicos para tener presión y demás. A esta edad creo que lo más importante es que disfruten, que jueguen a la pelota. Y la verdad que, mirá, hoy fue la última fecha de la fase regular. Después se vendrán los octavos y cuartos de final. Y a mí he tenido la suerte de cubrirlo completo este torneo, e incluso en algunos momentos hasta viajar y demás, y he visto en todos los partidos una cabeza muy sana de los pibes, y eso, bueno, creo que es para destacarlo más allá de lo futbolístico.
0: Bueno, ¿qué más tenemos por allí?
1: Bueno, este no habrá fútbol entre semana porque no se jugó la fecha del domingo por la lluvia, y me dicen a mí que está pronosticado mucha lluvia para el viernes y algunos presidentes de los clubes del ascenso ya levantan la mano para suspender la fecha porque las canchas de tierra del ascenso son las primeras que pagan la lluvia, ¿no? Y como viene lloviendo últimamente, no son lluviecitas así nomás, así que atento con lo que suceda el viernes con la lluvia. Hay que estar atento igual con lo que pase con Radetil y con CAI. Me dicen a mí que lo quieren jugar el sábado del partido porque el domingo estará el clásico entre Huracán y Newbury. Vienen jugando así, algunos el sábado y otros el domingo, porque no quieren, entiendo que no quieren sacarse público unos a otros.
0: Claro.
1: Probablemente vaya el sábado el partido ese, no está confirmado, pero teniendo en cuenta que el clásico va el domingo, probablemente vaya el sábado en Radatili, en el sintético de Radatili, salvo que haya un diluvio, no corre peligro esa cancha para que se juegue, tiene buen drenaje, aparte sintético. Y en el estadio, Huracán va a ser de local y va a recibir a Newbury. Un Huracán que está entonado después de esta victoria sobre la hora ante la CAI, que no va a querer ser menos ante Newbury, y Newbury que va a querer aguardar la fiesta, Huracán, porque con un empate ya lo deja eliminado ya matemáticamente, así claro. Será interesante lo que pase el domingo. Vamos a ver qué equipo pone Newbury también. Yo creo que va a poner todo, por la rivalidad misma que hay en el clásico, ¿no?
0: Claro, sí, sí.
1: Alguno por ahí puede pensar,
0: además,
1: no, pero...
0: No, hay que sumar la mayor cantidad de puntos posible. Acordate que eso después tiene incidencia en la competencia futura.
1: Claro.
0: Ser local o ser visitante en una fase más adelante.
1: Sí, sí, yo no tengo dudas, Newbury va a poner todo.
0: Bueno, Newbury no aseguró el primer puesto. Atenti.
1: Claro.
0: Sí pasó de ronda. Sí. Se clasificó como Moreno aquí en la zona de los equipos de Liga del Valle. Está Estudiantes Unidos de Bariloche, el otro patagónico ya clasificado. Ahora resta resolverse. ¿Cuántas jornadas queda? ¿Esta la última?
1: No, quedan dos fechas más.
0: Dos fechas, claro.
1: Quedan dos fechas.
0: Dos. Bueno, no.
1: Claro, a Newbery le queda. A Newbery le queda el clásico de visitante y le queda la CAI de visitante.
0: Difícil. No, el desafío de Newbery es terminar primero y sumar la mayor cantidad de puntos. Porque después es tenido en cuenta futuro, ya ha pasado. Que alguno ha lamentado por allí el haber tenido un punto menos o la diferencia de gol. Porque es determinante muchas veces en la serie de la localía.
1: Claro. Sí, está bueno eso porque le pone más pimienta a la última jornada, ¿no? Por más que lleguen la CAI y Newbery clasificados, van a querer jugar por el primer puesto justamente por esto que vos mencionás.
0: Exactamente.
1: Bueno, el fin de semana vuelve la acción del rugby también, con partidos interesantes. El más atractivo de todos, por lo menos aquí en Comodoro, es el clásico en Astra, en kilómetro 20. El Codirón va a recibir a Chenque. Chenque viene un poco de capa caída, pero Comodoro viene siendo protagonista del torneo, al igual que Calafate, así que creo que va a ser un partido interesante. Ojalá que acompañe el clima, allí en Astra, que siempre se pone frío a la tardecita. Pero viene acompañando mucho el público del rugby, y sobre todo allá en Astra, la gente del Coirón van en gran número.
0: Claro.
1: Seguidores. De hecho, hace no mucho, Leo se debe acordar, hay un partido de visitante, creo que es en Bigornia, de Comodoro, que mete como tres colectivos. Una cosa increíble, impensada hace un tiempo, que un equipo de rugby lleve tanta gente.
0: La final entre
1: ellos. Evidentemente ha crecido mucho el rugby aquí en Comodoro y la gente acompaña.
0: Sí, cambió. Bueno, uno veía más hace muchos años el rugby de la urba y se ha transformado también, se hace bastante por ahí, sí, es verdad, por ahí Leo me puede ayudar con el dato, pero que se transforma, eso parece en futbolera. Uno mira ya hace tiempo, uno de los de los canales de ESPN transmite un partido de la urba de vez en cuando, yo por ahí lo agarro haciendo zapping porque no tengo los horarios y demás. Y es impresionante, bombo, bandera, pito, matraca, parece muy futbolero. O sea, clima de hinchada futbolera.
1: Sí, y hay algunas canciones que son 100% futbolera, igual que antes no se veía eso.
0: Claro, y todo cambia, decía Mercedes Sosa. Cantaba Mercedes Sosa. Bueno, me hace acordar Coco, que tiene una memoria prodigiosa. Bueno, ahí estamos entonces, con el deporte de Comodoro.
1: Sí, y aquí ya ha terminado todo, empezó a soplar el viento de vuelta, hoy va a soplar el viento toda la tarde, es un típico día comodorense, así que yo insisto que por más que el pronóstico diga 18 grados, ya en la camperita a mano que está bastante fresco.
0: Está fresquito. Bueno, amigo.
1: Bueno, abrazo para todos. Mañana seguramente es con algún protagonista, seguro de cara a lo que sea el fin de semana. Veremos con quién hablamos, pero hoy estuvimos aquí desde muy temprano, aquí en la cancha de Saavedra, con todo lo que fueron las tres transmisiones y demás, pero mañana seguramente ya sacaremos algún protagonista.
0: Algún protagonista del deporte comodorense. Vamos, Álvaro. Abrazo, hasta mañana.
1: Javier Bender
0: desde Comodoro, que destacaba los 18 grados de temperatura, que era la máxima prevista para hoy. Esa era la temperatura de las 4 de la tarde, la humedad del 42% allí en la ciudad del viento.

0: Dos desafectados se van a perder los amistosos de la selección argentina. Dos jugadores han sido desafectados por lesión. Estamos hablando de Thiago Almada, esto ya se sabía, y Juan Foyth. Almada sabíamos que estaba lesionado, que había salido en el partido, en el último de donde River perdió con Huracán. Perdió su invicto Poncio. A través de las redes sociales del albiceleste se informó que el volante de River, el defensor de Villarreal, lo persiguen a lesiones. Foyth, tremendo. Se perderán los amistosos ante Bolivia, Burkina Faso y Benín. La selección se entrena con la mente en los tres amistosos de la fecha FIFA. El 30 de septiembre con Bolivia, el 3 en Córdoba, el 3 de octubre con Burkina Faso, el 6 ante Benín, este último con el atractivo que será la gran despedida de Lionel Messi tras el anuncio de su retiro del albiceleste. Y hoy se anunciaron estas dos nuevas bajas en la lista de Scaloni: el volante de River, que debió ser reemplazado a los 5 minutos del primer tiempo. En la derrota ante el Globo se realizó estudios, arrojaron como resultado un desgarro de grado 1 en el cuádriceps. Tobías Andrada, que también tuvo que salir contra el Globo, zafó de una lesión muscular y sigue citado. Por otra parte, el defensor del submarino amarillo, que juega en la Liga Española, se perdió los últimos encuentros y debido a molestias musculares, de las cuales no llegó a recuperarse, finalmente se decidió quitarlos de la lista. Ahí estábamos leyendo el texto. Jugadores Foy y Almada, desafectados por lesión por la triple fecha amistosa a disputarse en nuestro país. Eso dice la cuenta de la selección argentina, sus redes sociales oficiales. Todavía no anunció si habrá reemplazo. Días atrás se sumaron a la nómina original el X Fernández, Santiago Simón y Valentín Gómez, el chico de Vélez. Asimismo, al tratarse de dos futbolistas que estuvieron en el Mundial de Qatar 2022, estarán presentes en el partido de despedida de Messi ante Benín, ya que estarán todos los que fueron campeones del mundo junto al 10. De hecho, Rodrigo de Paul, Lo Celso, que no jugó la Copa del Mundo por lesión, pero fue parte del proceso, y Nico Otamendi fueron citados únicamente para este encuentro. Las novedades de la selección argentina no son buenas, claro. Se van a perder estos amistosos, dos jugadores que eran tenidos en cuenta por Scaloni. Bueno, vamos a hacer una pausa. Recordamos, Argentina finalista en los Juegos Suramericanos, le ganó a Perú 1-0 y espera por el rival del partido que están jugando, que van a jugar en 35 minutos, va a arrancar entre Paraguay y Chile. Toda la información deportiva, por supuesto, en www.diariojornada.com.ar, allí en la sección deportes, está toda la información de la que estamos dando cuenta. Allí está la nota muy interesante que le hicimos ayer, se la recomiendo, al Papa Ducida, hablando de toda su historia junto al boxeo. Hablando de eso, el viernes, festival interesante con 7 preliminares, la presentación de Jessica La Nena Leiva en busca de otra victoria para seguir posicionándose en su categoría en el Gimnasio Eres de Malvinas. Tipo 20 horas arranca el festival, la invitación, 12.000 pesos las entradas populares anticipadas, 15.000 allí en la puerta del gimnasio. Estoy leyendo aquí en jornada.com.ar, un arquero que se negó a atajar un penal porque no era falta. Bueno, sí, nunca visto, ¿no? Claro, él entendió, es argentino, se llama Gustavo Tesonote, milita en el Wilstermann, claro, Wilstermann. Ah, no, en Wilstermann Cooperativas de la Segunda División, no es Jorge Wilstermann, el aviador que ha jugado Copa Libertadores. El fútbol boliviano quedó envuelto en un verdadero escándalo después que el arquero argentino, insisto, Gustavo Tesonote, se negó a atajar un penal que solamente el árbitro vio, dijo. Bueno, ahí está el video, pueden ingresar a la noticia. Tesonote habló hoy con Beto Casella temprano en la radio. Dijo que se estaban jugando una clasificación para ascender y que nos jueguen de esa manera no me pareció bien, por eso tomamos la decisión. Si tanto quieren ayudar al otro equipo, que era Independiente Cochabamba, está bien, que terminen ganando el partido. Después de todo lo que pasó, sería bueno que implementen el VAR para que no vuelva a suceder. Polémico momento que se vivió encima en el minuto 93. Estaban igualando 2-2. Escandaloso fallo arbitral. Tesonote se niega a atajar el penal, por lo que uno de los jugadores rivales solo tuvo que apuntar al arco y, bueno, convertir desde los 12 pasos para darle el triunfo a los suyos. Luego del partido, la Comisión Arbitral de la Federación Boliviana resolvió suspender de manera indefinida al colegiado Carlos Arteaga por el insólito penal cobrado. Mirá si empiezan a suspender árbitros en Argentina por los penales que cobran, que no existen. Acá no suspenden a ninguno, por ahí alguno. Claro, el arquero salió del arco y pateó con el arco vacío el jugador Independiente de Cochabamba, y además jugándose un ascenso. Bueno, cosas del fútbol mundial.
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0: Nos metemos en la última parte, en el último segmento de este tiempo deportivo de hoy, miércoles 23 de septiembre. ¿Cómo se pasan los días, las semanas, se pasa la vida? Bueno, vamos
1: a... Bueno, nos vamos a poner grande como Coco Salvo, sino.
0: Y se llega, es cuestión de...
1: Sí.
0: Se llega, y ya es un mérito llegar.
1: Me hace tanto de goma que una, tengo un golpe, tengo que meter, uno solo.
0: Ay, bueno,
1: vamos a...
0: ¿Qué había prometido más temprano?
1: De gimnasia de trampolín, las dos medallas de Tobias Weiss en los Juegos Abesur, lo más reciente.
0: Dos medallas de plata, ¿no?
1: Sí,
0: sincronizado. Lamentablemente en individual, seguramente le quedó atravesada un poco la...
1: Sí, pero lo explicó también. El tema es el cansancio después de 6 horas de competir, dices... Se te va el cuerpo, se te va la espalda y él compitió primero en las dos rutinas sincronizadas, y digamos en dupla, la masculina y la mixto, sí. Y explica que su compañera también tenía la rodilla lesionada, que venía con una lesión en la rodilla, había sido operada, perdió el control de la rodilla y eso es en el cierre de la rutina también.
0: En los últimos saltos.
1: El último salto. Lo escuchamos, ¿te parece? A Tobias Weiss, el gimnasta trelguense radicado en Buenos Aires.
2: Te cuento un poco lo que sucedió en sincronizado mixto. Nosotros tuvimos una clasificación muy buena, donde hicimos bastante más puntaje que en la final, pero en el salto de finalización, mi compañera cae un poco de costado y para frenar el trampolín se le va la rodilla hacia adentro y sufre una lesión. Ella ya se operó 3 veces de la rodilla de cruzados. Entonces, es una deportista que tiene las rodillas muy sensibles, por así decirlo. Entonces, no sabíamos que íbamos a competir ese día. La verdad, le hicieron el vendaje, la prepararon y bueno, por suerte pudo aguantar el dolor de su lesión ahí en la rodilla derecha. Y podemos competir bajando la dificultad de la serie que habíamos entrenado y presentando una serie un poco más limpia, más prolija, pero sin tanta dificultad para nada, para que ella pueda cerrar el torneo y nada, intentemos luchar por alguna medalla.
1: Bueno, y pasó lo que pasó, que era por ahí hasta lógico, ¿no?
2: Sí, tal cual. La verdad que nosotros no íbamos con expectativa de medalla por esto que te comento. Porque bajamos la serie, nunca la habíamos entrenado, no sabíamos qué podía pasar. Como que la hicimos para que ella pueda disfrutar y que pueda cerrar el torneo en el estadio, compitiendo con toda la gente que nos fue a ver. Entonces, bueno, lo otro vino solo, digamos.
1: O sea que felices por esa medalla de plata, por más que haya pasado lo que pasó en ese en esa ejecución final, ¿no?
2: Sí, tal cual, felices.
1: ¿Y en masculino?
2: Y en masculino sí nos quedamos con un poco más de bronca, porque nada, quedamos a 0,090.
1: Claro.
2: Que literalmente en nuestro deporte es una punta de pie, por así decirlo.
1: Sí, porque uno, yo analizaba esto, con el mixto se quedaron a medio punto. No sé, o sea, son 45, claro. Entonces esto es medio punto. Y estamos hablando de un total de 44.000 puntos, decís, no es nada. Pero en el masculino se quedaron a 0,0190. Digo, y esto es una décima de punto. ¿Cómo? ¿Qué cosa? Claro, como vos decís, es tocar mal con el pie, ¿no? Con la punta del pie.
2: Sí, fue nada. La verdad que esperábamos ahí la dorada, pero bueno. Nada, esta vez los jueces no fueron de nuestro lado, pero bueno, puede pasar y nada, los colombianos tienen muy buen nivel, entonces nada, podía pasar esto de que nos superen.
1: ¿Y qué pasó en individual, que esta vez quedaste un poquito más atrás?
2: Bueno, ya en individual veníamos de competir mucho, ya para nosotros 3 competencias en un día es un montón. Más que ya veníamos de 2 días previos de competencia. Y bueno, lamentablemente nuestro deporte es muy, ¿cómo decirlo? Como de mucha precisión. Y bueno, en el cuarto ejercicio que hago se me va un poco a la espalda. Y eso ya me deja fuera del trampolín. Y nada, no pude terminar la rutina. Con mucha bronca, la verdad. porque bueno, me hubiera gustado cerrar bien el torneo, por lo menos completando la rutina que había preparado para llevar. Después, si eso alcanzaba para alguna medalla, súper feliz, pero nada, me hubiera gustado terminar la rutina que había preparado. Pero nada, nuestro deporte es así, hay veces que se da, hay veces que no, pero bueno, lo lindo que tiene es que hay revancha.
1: Sí, yo creo que además lo que hay que entender es que la precisión, cada ejercicio de precisión y lo que ustedes hacen, que es formidable, requiere de un esfuerzo físico, un desgaste físico. Lo tiene cualquier deporte, un mismo velocista, un mismo fondista. Nos pasa cuando los chicos en pista corren dos pruebas el mismo día, en la segunda terminan muy desgastados y se nota en el ritmo. Mucho más con lo que vos decís, porque cada ejercicio de precisión es un esfuerzo físico tremendo, ¿no?
2: Sí, tal cual, tanto físico como mental. La
1: Claro.
2: verdad que son muchas horas con la cabeza en competencia.
1: Sí.
2: Ese día nosotros empezamos a competir a las 12 del mediodía y yo competí en mi última prueba cerca de las 6 de la tarde.
1: Claro.
2: Entonces son muchas horas de estar ahí enfocado en lo que tenemos que hacer y bueno, lamentablemente no lo pude llevar adelante y no pude terminar la rutina. Pero bueno, como te digo esto, también el brasilero que era el candidato para la medalla de oro no pudo completar su rutina tampoco. Mi compañero argentino, que era también candidato a la medalla de oro, lamentablemente no pudo meterse a la final. Por eso te digo de que es un deporte que bastante, o sea, no, bastante impredecible. Puede pasar cualquier cosa. Hay
1: Ya
2: que estar ahí.
1: asumiste, lo habíamos hablado acá de todas maneras cuando viniste hace un par de meses, ya asumiste que no vas a estar en el Mundial de China por las cuestiones económicas, ya me imagino que ya no pudiste hacer la inscripción, que ya, que digamos, eso ya está, ¿no?
2: Sí, lamentablemente sí. La verdad que es algo que desmotiva bastante no poder tener este roce internacional que tanto me hubiera gustado y más de, bueno, estas competencias que tuve ahora, que la verdad que tuve buenos resultados. Me hubiera gustado poder vivir la experiencia de un campeonato del mundo. Pero bueno, estaremos luchando para conseguir apoyo y ver la manera de poder participar de los próximos eventos internacionales del año que viene. Y obviamente, nada, siempre que alguien pueda colaborar es bienvenido con lo que sea. Y nada, eso.
1: Bien, perfecto. Entonces, en su reemplazo, en el reemplazo del Mundial, ¿habrá algo más para cerrar la temporada o ya con esto te das por cerrada la temporada?
2: Ahora, el 19 de octubre, nos vamos a Nacional Federativo que se hace en Catamarca.
1: Oh.
2: Así que bueno, ese va a ser el último evento como para terminar el año. Y después nos quedan unos meses para terminar el año y perfeccionar cosas, pero entrenando.
1: Ha sido un año tremendo, Tobías.
2: Sí, la verdad que sí, un año largo. De muchas competencias y de varios logros importantes. Así que, nada, estoy muy contento por haber cumplido mi objetivo principal, que era llegar a estos juegos, clasificar y encima haber traído dos medallas de plata. Nada, muy, muy contento y además orgulloso de poder aportarle al medallero de Argentina.
1: ¿Fue un año de haberte afianzado en el nivel internacional? ¿Sentís que es eso?
2: Sí, yo creo que sí, porque bueno, empecé a apostar un poco más a la dificultad y a mejorar los ejercicios que venía haciendo hace años, pero bueno, ahora los pude plasmar en rutinas nuevas, así que nada, me voy con mucha más confianza en mí mismo y nada, a seguir compitiendo así internacionalmente.
1: Hilando fino, porque me imagino que en estos niveles ya hay que hilar mucho, mucho más fino. Y sobre todo hay algo que vos dijiste de tu compañera que es fundamental y es mucho más común de lo que uno se imagina, que son las lesiones, evitar las lesiones. Hay que trabajar más en lo físico, en lo técnico, en corregir posturas, saltos. Como todo es milimétrico también, a veces sale y a veces no sale. ¿Qué evaluación empezás a hacer de todo lo que venís logrando?
2: Sí, nada, obviamente darle mucha importancia a lo físico, a la preparación física, porque bueno, además vamos creciendo el cuerpo ya no aguanta de la misma manera que aguantaba antes, por eso es fundamental tener un resto físico importante. Y bueno, y después seguir repitiendo mucho los ejercicios hasta llevarlo a lo más perfecto posible y que al momento de competir pueda estar seguro de lo que tengo que hacer, sin dudas, y solo subirme, saludar a los jueces y hacer la rutina sin fallar.
1: Sí, hoy se habla fundamentalmente de un entrenamiento en particular, que es el entrenamiento invisible, que es precisamente el descanso. Y a veces es hasta imposible dimensionar cuánto afecta ese estrés mental en lo físico, ¿no, Tobías? Eso también es fundamental, no estresarse, porque venimos hablando del estrés también que genera el alto rendimiento, ¿no?
2: Sí, obvio. Aparte de nada, es algo que se trabaja mentalmente. Yo estoy acompañado por una psicóloga deportiva con esto desde hace muchos años. Y nada, con eso se va mejorando y nada, esto de poder salir de foco y todo, saber cuándo entrar, cuándo salir, es muy importante.
1: Sí, se te ve de hecho mucho, mucho más maduro en ese sentido, y me imagino que más allá de las dificultades corporales y físicas, uno incluso va asumiendo que eso puede pasar y que no hay que desesperarse me imagino, en la persecución de algunos objetivos. Tobías, el placer de hablar, como fue un placer haberte tenido aquí en los estudios, también es un placer hablar en estos momentos, más allá del resultado en sí, sino de la valoración que se hacen de estas experiencias, de haberte mostrado ante el público argentino en Rosario. Me imagino que eso tiene un plus, eso genera otra adrenalina. Así que te felicitamos, como siempre, y a seguir, que es muy, muy difícil esta disciplina. La verdad que es una disciplina totalmente exigente, así que te felicitamos por el esfuerzo y por lo logrado.
2: Dale, muchísimas gracias y bueno, aprovecho a decir que muchas gracias a toda la gente que estuvo ahí en Rosario, fue algo único la cantidad de gente que fue a ver nuestro deporte y a alentarnos, cosa que no estamos acostumbrados, así que nada, muchas gracias a ustedes por recibirme y por bancarme.
1: Por recibirme, por
0: Un
1: arrancarme
0: fenómeno este
1: humilde, un
0: chico, ¿eh?
1: fenómeno, pero además lamentando que no pude ir al Mundial por cuestiones económicas. Yo lo había dicho cuando estuvo acá en tiempo deportivo, y lógicamente que se resignó por esa cuestión, pero lo lamenta porque dice:
0: Y
1: yo
0: cómo
1: creo que
0: no,
1: tenía posibilidades, tenía buenas posibilidades en el Mundial, y
0: claro.
1: dice: ojalá me ayuden para que el año que viene pueda tener oportunidades en el plano internacional, que tenga más oportunidades las que tuve este año en el plano internacional. Un poco también pidiendo ayuda, por supuesto que lo tomó como una frustración, la está digeriendo, asimilando de alguna manera, ¿no? Asimilando esa frustración que es el no poder participar en el Mundial de China de noviembre,
0: A
1: así
0: Boise,
1: que sí.
0: noviembre.
1: Sí.
0: Bueno, ahí estaba Tobias Boise, entonces de 20 años, consiguió 2 medallas de plata en gimnasia de trampolín durante los Juegos Sudamericanos de Rosario. Ahora tiene
1: Que
0: una
1: lo destacó en la nota,
0: competencia.
1: ¿no?
0: Sí.
1: Agradeció a la gente de Rosario todo el apoyo que
0: Sí,
1: tuvo la disciplina.
0: es que lo marcamos que toda actividad, ahora estamos mirando qué es eso, Taekwondo,
1: Sí.
0: y está repleto.
1: Sí.
0: O
1: Está
0: sea, no es
1: buenísimo.
0: solo el fútbol, que estaba
1: No,
0: lleno el coloso.
1: pero es que te llevan las escuelas, te llevan los grupos
0: No,
1: de
0: y la gente
1: competencia.
0: participa y aparte mucha gente viaja para,
1: Sí.
0: ¿no? O sea, gente cerca de Rosario, gente que va a acompañar a un deportista que es de algún otro lugar del país, y ni hablar de la gente que debe haber llegado, entiendo, no sé el número, desde los países vecinos,
1: Seguro que.
0: para sumarse a esta fiesta que están haciendo los Juegos Suramericanos. Y bueno, tenemos un trelewense, un chubutense también, perdón, un comodorense, el caso de Subiabre. Y me estoy
1: No,
0: olvidando,
1: sí, el
0: ¿hay
1: chico de
0: otro
1: lucha que
0: caso?
1: estuvo. Ay,
0: Ajá.
1: el chico de lucha, ay, conocidísimo, el que era de Puerto Pirámide. Ay, ahora me olvidé el nombre, que también pasó una primera instancia, después quedó eliminado. Un chico que. Y la chica de Sarmiento, que también la que logró la medalla de oro. Tenemos un
0: ¿Proboste
1: archivo.
0: no estuvo en lucha libre?
1: Sí, Proboste.
0: Este chico Ariel Proboste.
1: Sí, Ariel
0: Sí,
1: Proboste.
0: también estuvo.
1: Ariel
0: Sí,
1: Proboste.
0: en lucha libre.
1: Y Catalina Cedio, la chica de Sarmiento, que logró la medalla de oro también,
0: Claro.
1: con el apoyo de Chubut Deporte, en pentatlón moderno. Sí,
0: que
1: sí.
0: Dijo que fue para competir, sí, no. Se terminó encontrando,
1: sí,
0: que
1: sí,
0: tenía un nivel estupendo. Y
1: exactamente.
0: Sí, sí, en pentatlón moderno, donde una chica de Madrid también la hemos reporteado. Hace, ¿no, Leo? De vos que somos memoriosos también, hace un par de años, una chica de Madrid andaba muy bien en pentatlón.
1: Alejandra Ibrahim, la encontré el fin de semana, claro. Estos deportistas tienen el apoyo de Chubut Deportes y conocen y se reúnen con la. Y cuando se encontraron, porque Alejandra Ibrahim también fue autoridad de natación, en la competencia de natación de los Juegos o de Sur.
0: Camina fue en salida.
1: Claro, Camina fue en salida.
0: La otra chica también de Madrid, como serio. Que, mira.
1: Norberto Barcin Chávez, se quedaron con la cara de jugar el cuarto de final. Sí.
0: Serio de Sarmiento.
1: Serio de Sarmiento, sí, sí, sí. Camila Serio de Sarmiento. Y iba a competir con el hermano, pero el hermano en mixtos y estaba lesionado. Y estuvieron muy cerca también en mixtos con su compañero. Bien, vamos a aprovechar los minutos finales, vamos a escuchar a Bruno Stretti.
0: Ya contamos, un ex tenista formado en el Tenis Club. Compitió a nivel internacional, vivió en Europa un tiempo jugando en Suiza, llevado por Agustín Galicio, por García Alonso, jugó interclubes, estuvo en Buenos Aires radicado muchos años, ahí colechó en el club a Citas, me parece que entrenaban junto con Ormaechea, Pablo Ormaechea, tenista santafesina, que en algún momento fue 40 del mundo. Distintas lesiones le alejaron, en un momento decidió seguir siendo entrenador, pero en los Estados Unidos. Hace poco ha podido conseguir la visa que le permite trabajar como entrenador, está en una academia.
1: En Hallandel Beach. Hallandel
0: Beach, exactamente.
1: Ahí está, me salió Hallandel Beach. ¿Cómo estoy?
0: Sí.
1: ¿Bien?
0: Estaba con su inglés. Sí. Es una zona muy de... Bueno, no tiene nada que ver con...
1: No, pero me explicaba lo que vos dijiste. ¿Te acordás cuando saliste del Mundial o de la Copa América del Hard Rock, que explicabas, estás en esa plaza que eran clubes gigantes y eso? ¿Te acordás cuando saliste y nos contabas eso, que estabas en un club abierto, que la gente iba a caminar?
0: No, ese no era un club, es un espacio municipal, como la pista municipal en Miami Beach.
1: Sí, bueno, pero Miami lo mismo... Beach.
0: Ahí hicimos una nota que pusimos al aire en YouTube con Bruno, que estuvimos peloteando un rato. Intentamos jugar un poco de tenis y charlamos. Sí, ahí. Bueno, vamos a escuchar.
1: Pero ahora
0: a Bruno.
1: Está en un club parecido, pero que está concesionado, que tiene 6 canchas de rápidas.
0: Claro, el club ese, el espacio municipal ese que yo te decía, tenía como 8 canchas de tenis. Claro. De cemento. Bueno, está en
1: ese club que se llama Mat Tenis. Lo escuchamos.
0: Bueno, un tipo que se ha sacado foto con Djokovic en Roland Garros. Lo escuchamos a Brunito.
3: Normalmente acá predomina más la cancha rápida, históricamente en el tenis americano, pero se juega mucho en clay, le llaman ellos, que es una especie de como las canchas de polvo de ladrillo nuestras, pero es un color grisáceo más verde y no es tan finito el polvo, es más granulado, es un poquito más rápido. Pero también se usa bastante.
1: Bueno, sí, digamos que es un punto intermedio, Bruno, hay que acostumbrarse también, ¿eh? La superficie del tenis es todo un tema, ¿no?
3: La verdad que sí, hay mucha diferencia, aunque en los últimos años se ha emparejado bastante. Ya los jugadores suelen ser mucho más completos y compiten mejor en todas las superficies, a diferencia de unos años atrás en los que había especialistas de canchas rápidas y especialistas de canchas lentas. Hoy podemos decir que todos son buenos en todas las superficies, salvo algunas excepciones.
1: ¿Cuántos años? ¿Unos 36, 35 por ahí? ¿O te maté?
3: Yo tengo 34.
1: 34, te maté, viste, sí. Bajo ahí, pero...
3: A partir de este año no cumplo más, me voy a quedar en 34. Ya tomé la...
1: Bueno, ¿y cuántos años en Estados Unidos? ¿Cuántos años trabajando como entrenador?
3: Bueno, en Estados Unidos pasa que siempre estuve yendo y viniendo, pero puedo decir que en total más o menos unos 5 años haciendo distintas cosas. En principio llegué con la idea de capacitarme en idioma, de terminar de estudiar inglés. Después me surgió esta posibilidad de trabajar con Paula, así que estuve haciendo un poco más de base acá y bueno, ahora me salió esta nueva propuesta y proyecto como head coach en una academia acá en Hallandale Beach. La academia se llama Smart Tennis y bueno, estoy ahí como entrenador de cabecera junto a otro chico que se llama Nathan. Así que bueno, por un tiempo más vamos a estar acá.
1: Lo que hay que decir de eso es, ¿sos entrenador cabecea? ¿Sos el responsable del equipo de trabajo?
3: Sí, somos dos en este momento y hay un director de tenis que no siempre está, se encarga un poco más de lo administrativo. Y bueno, es un club bastante nuevo acá, es una le dicen facilities, son complejos públicos que los concesionan a distintos grupos que los trabajan. Bueno, este está súper moderno, nuevo, tiene 6 canchas de cemento, 4 de clay, un gimnasio súper moderno y algunas otras disciplinas, así que ahí estamos. Yo más que nada enfocado en lo que es alto rendimiento. Ahí te diría que, bueno, un montón de chicos obviamente, pero hay unos 4 o 5 principalmente que son los proyectos principales, especialmente uno que se llama Dimitri Fliam, que es del que estoy un poco más a cargo, que terminó su categoría número de sub-12, número 1 del país, y bueno, ya está empezando sus 14 dentro de los 50 del país, que para la cantidad de gente que vive acá se imaginarán que es bueno y es serio.
1: No sé si es lo mismo, alguna vez Sandro Jiménez, que creo que es un colega a quien conoces, nos explicaba que estos complejos públicos, había uno cerca del estadio Hard Rock en Miami también, que con parques, con otro tipo de instalaciones, son complejos inmensos, ¿no?
3: Sí, bueno, en primer lugar le mando un abrazo grande a Sandro, siempre estamos en contacto, tenemos una buena relación. Y sí, es una de las ventajas más grandes que hay acá en el deporte en general. Hay muchísimos, lo que serían como plazas para nosotros, parques públicos acá, que tienen canchas de básquet, de fútbol, de tenis, en las cuales, en la mayoría, al menos en las de tenis, simplemente uno tiene que ir, abrir la puerta y entrar a la cancha y jugar. Lo cual obviamente para el desarrollo del deporte en general es una gran acá, que tienen canchas de básquet, de fútbol, de tenis, en las cuales, en la mayoría, al menos en las de tenis, simplemente uno tiene que ir, abrir la puerta y entrar a la cancha y jugar.

0: todo el público. Y hay muchos lugares que son públicos, pero que llaman a una especie de licitación, supongo, en la cual la gente o los privados presentan proyectos que tienen que tener, obviamente, un impacto positivo en la comunidad. Entonces, normalmente lo que suelen ofrecer son facilidades para todos los residentes de la ciudad o de esa zona, y bueno, y ofrecer, como le llaman acá, programas para abarcar, digamos, todos los grupos etarios y niveles de absolutamente todos los deportes, en este caso el tenis.
1: Y si la comparás con Europa, porque tuviste una experiencia con, a ver, Tommy Echeverry, ¿esta es diferente? ¿Te gustaría volver a Europa?
0: Sí, a ver, lo que pasa es que con ese tipo de jugadores, normalmente ellos contratan un equipo de trabajo fijos y después, bueno, se arma un calendario anual y no siempre todos pueden viajar todas las semanas. Entonces, con ese tipo de jugadores es normal que te contraten para hacer semanas específicas. A mí la verdad que volver a trabajar en el tour me gustaría, es uno de mis objetivos, pero también tengo claro que es muy demandante. Así que lo haría con gusto, pero debería ser una oportunidad buena, digamos, y que valga la pena en lo deportivo, sobre todo como para seguir sumando un poco más de experiencia a mi currículum y bueno, a mi carrera en general.
1: ¿Por qué dejaste el tenis si lo dejaste? Tal vez lo sigas jugando de alguna manera.
0: Bueno, a ver, desde que volví a conectar con el tenis, nunca más dejé de jugar. Tuve una pausa ahí en el medio cuando dejé de estudiar, cuando dejé de jugar y empecé a estudiar. Creo que lo dejé porque necesitaba un poco tomar distancia. Con el tiempo me di cuenta que era mejor tal vez de lo que yo creía, pero bueno, a la vez ahí está la diferencia entre los que llegan y no. Es una cuestión de lo que yo llamo madurez deportiva. Por ahí los jugadores jóvenes que tienen la capacidad de ver los detalles que los demás no, en el momento adecuado pueden explotar mejor todas sus herramientas y recursos y oportunidades para llegar donde se lo proponen desde ese momento. Y en mi caso, cuando ya sentí que por ahí tenía un poco de incertidumbre, que no era tan seguro y demás, decidí empezar a estudiar y empezar a hacer mi carrera más desde el lado de entrenador, de lo cual no me arrepiento porque estoy sumamente contento y conforme con todo lo que vengo haciendo.
1: ¿Sentiste esto de lo que se habla del tenis, que es un deporte muy estresante, muy duro desde lo mental?
0: Sí, absolutamente. No solo desde la competencia, sino todo lo que conlleva. Es un deporte en el que la cabeza no para nunca, las sensaciones de estar haciendo las cosas bien se dan muy pocas veces en el año. Entonces uno convive con un inconformismo permanente, lo cual obviamente se hace un poco duro de llevar. Y si lo pensamos desde un rendimiento alto a alto rendimiento o a high performance, hay que sumarle el tema de los viajes, que uno está semana a semana moviéndose, pasa muy pocas veces por lo que se llama base. Y bueno, ese es un desgaste adicional que por supuesto repercute en lo mental.
1: Isaac.
2: Bien, ahí está parte de la nota de
1: Es
2: esta
1: una buena
2: mañana
1: nota,
2: con
1: ¿no?
2: Bruno.
1: El
2: Muy
1: tenis es un
2: interesante, hablando
1: deporte
2: de
1: en
2: muy
1: el que la
2: mental.
1: cabeza no para nunca.
2: Todo es mental, pero
1: Pero
2: bueno, el
1: tiene otra
2: tenis
1: definición más contundente también, ¿eh? Aunque no
2: tiene la
1: creas.
2: particularidad de que vos estás tomando decisiones constantemente,
1: Sí,
2: ¿no? Si cambiar de ritmo, jugar una bola de una manera o de otra, o sea, no,
1: eso en la
2: es
1: cancha.
2: constante.
1: Pero hablamos de lo que se necesita
2: Sacar.
1: de tiempo para llegar a estos jugadores. Necesitas 5 años de inversión, tal inversión que necesitas,
2: Sí,
1: todo lo que
2: claro.
1: necesitas, viajar para sumar un punto.
2: Muchísima plata. Por eso no
1: Interesantísimo,
2: es
1: ¿eh? Bueno,
2: solamente
1: pero la va a leer
2: con talento.
1: en jornada web, la va a leer.
2: Bueno, cuénteme cuando la sube al aire, así perdón, a la web, así lo compartimos con nuestra gente esta nota, este
1: Antes de
2: joven,
1: irme.
2: porque dijo que cumplió 34 y no decidió no cumplir más, así que se va a
1: Exactamente.
2: quedar ahí, Bruno.
1: Sí, se viene la linterna con Osvaldo Castro Ruiz.
2: Bueno,
1: Osvaldo nos
2: me
1: escucha.
2: quedo, nos quedamos con él.
1: Está Boca en cuartos de final, ¿eh?
2: Tu
1: Boca en cuartos de
2: último,
1: final con Racing, ¿eh?
2: se
1: ¿Te vas a
2: cambia,
1: poner la de Racing ahora también?
2: se cambia de horario?
1: Parece que sí.
2: Bueno, no, el partido, digo,
1: el partido de Boca Racing.
2: Boca.
1: El
2: No,
1: domingo a
2: mire,
1: las
2: no.
1: 5 de la tarde.
2: Recién dijo el Tribunal de Disciplina
1: Ayer.
2: en una nota que yo creo que ya va a estar en jornada en un minuto. Se dijeron que era como demasiado.

0: Como exagerado quitarle a Boca el partido por ese error.
1: Es un error en la confección de planilla, está claro. Pero los jugadores no ingresaron al campo, son dos cosas distintas.
0: Sí, pero bueno.
1: Bueno, pero es así. Eso es lo que
0: también, digamos, ahí está la discusión, por eso Vélez quiere ir al TAS.
1: Bueno, que vaya al TAS.
0: Que vaya al TAS. A Boca no le fue muy bien en el TAS.
1: Bueno. Nos vemos mañana.
0: Doctor, ¿nos vamos?
1: Nos vamos.
0: Son las 5 de la tarde.
1: Se viene Osvaldo con Laurita, con César Castro, las Laura
0: Pérez, y los Castro.
1: Claro, Pérez y...
0: Se vienen los Castro y las Lauras.
1: Ahí está. ¿Qué título?
0: Con la linterna. Nosotros regresamos mañana a las 3 de la tarde, como todos los días, para traerle a nuestro humilde criterio la mejor información deportiva.
1: Hasta mañana.

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8: El presupuesto que el gobierno quiere que en 15 días se debata en el Parlamento es una ratificación de las políticas de ajuste que Milei viene haciendo desde el minuto uno de su gestión. El proyecto presentado la semana pasada tiene como eje central la continuidad del superávit fiscal, con erogaciones primarias en torno del 14% del PBI, lo cual implica la profundización de esas políticas de ajuste, o sea, el ajuste del ajuste. El ítem del presupuesto que deja ver a las claras la crueldad del gobierno es la intención de recortar las prestaciones a las personas con discapacidad y la de eliminar la actualización por inflación de la UH y de otras asignaciones familiares. Pero quizás donde se entienda bien gráficamente la crueldad de este gobierno sea con los jubilados. Jubilados a los que no solo reprime con furia, sino que además los condena a la pobreza. Es ahí, aunque no solo, claro, donde la dupla Milei-Caputo recorta gastos para llegar al famoso equilibrio fiscal. El fin de semana pasado, el economista y editor del diario Río Negro, Diego Penix Soto, sacó el cálculo de cuánto aportan los jubilados al equilibrio fiscal de Milei y cuánto suman también a la larga lista de pobres que no paran de crecer. Cada jubilado de la mínima, esto es cerca de 5 millones y medio de personas, en 2 años y medio aportó 2 millones y medio de pesos al equilibrio fiscal del gobierno ultraderechista. Esa cifra surge del congelamiento desde marzo del 2024 del bono de 70 mil pesos, que ya perdió un 68% de su poder adquisitivo. Como escribió Diego Penixoto, la decisión de Milei de mantener sin actualización el bono de 70 mil pesos se enmarca en la voluntad explícita de licuar el gasto previsional a ritmo de la inflación. Los jubilados, ironizó el economista, son uno de los principales aportantes a la causa del equilibrio fiscal. Digamos además que si el bono hubiera acompañado la inflación, el mes pasado deberían haber sido de poco más de 215 mil pesos. Es decir que el aporte de los jubilados de la mínima al equilibrio fiscal de Milei fue de casi 12 billones y medio. En dólares estamos hablando de unos 8 mil millones, un monto similar a los vencimientos de deuda que debe afrontar Argentina a lo largo de todo este año. El congelamiento del bono, como se ve, no es un detalle menor. Se trata del ajuste, de la motosierra y del achicamiento del Estado que lleva como dogma este gobierno, fuerte con los débiles y débil con los poderosos.
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0: las 5 y 10 de la tarde en toda la República Argentina. Bienvenidos. Ahora sí estamos formalmente en primavera, porque la ciencia dijo que anoche arrancaba efectivamente la estación, y la verdad que hoy el clima nos está acompañando en cuanto a la temperatura, más allá de que el cielo se presenta por ahí con alguna carga de agua. De hecho, estuvieron cayendo pequeñas gotitas, no llegó a ser chubasco siquiera, pero han caído ya algunas gotas en la tarde, y se ve así a la distancia, como mirando hacia la zona del aeropuerto viejo, hacia la ruta que va a Telsen, para esa zona se ve, digamos, como que los chubascos podrían ser un poquito más intensos. Pero bueno, es lo que se muestra así el cielo a simple vista, como comentario para comenzar esta tarde hasta las 20, acompañándolos, por supuesto, con información, con música y con todo este gran equipo que me acompaña. Está Laura Morán aquí. Hola, Laura.
1: Hola, buenas tardes. Feliz primavera.
0: Feliz primavera. Ahora sí podemos decirlo.
1: Ahora sí, claro. Oficialmente.
0: La ciencia lo ha dicho.
1: La ciencia lo ha dicho.
0: Y la ciencia lo dice.
1: El clima, viste, el tiempo ahí lo confirma.
0: Claro, exactamente. Tenía razón la ciencia.
1: Tenía razón, sí, había que esperar nomás. Hoy vinimos iguales con mi compañera. Yo insistí con los colores fuertes y mi compañera hoy, mira, se sumó. Se trajo un tipo fucsia, un rosadito así oscuro. Muy lindo también,
0: ¿Quieren hacer el decorado? ¿Eh? Un croma aquí.
1: Ah, mirá qué lindo.
0: Un croma aquí, pueden hacer lo que quieran.
1: ¿Con todo esto?
0: ¿El croma no se hace con verde?
1: Para mí sí, con verde.
0: Rojo, verde y azul.
1: Ah, oh, como no lo supimos nunca eso.
0: No, acá hay croma, pero verde.
1: Claro, los colores primarios.
0: Nosotros hemos tenido sesiones de fotos con croma verde de fondo.
1: ¿Dónde quedaron esas fotos?
0: Están las que están publicadas.
1: Pero hay otras fotos.
0: Sí, tienen un book.
1: Más atrevida, más divertida. Claro. Acordate de mí nomás, vos, no me abandonés en todo lo que te voy a decir. No te olvides de mi foto. ¿Qué dice? Está flaquito en la foto. Dice, ¿qué quiso decir?
0: ¿Ves esa la...? No, pero...
1: Era en época de vaca gorda.
0: Mirá cómo estamos. Claro, esa se hizo...
1: No, esa se hizo en febrero. No, no.
0: No, lo que pasa es que después nos juntaron. Pero nosotros juntos nunca hicimos...
1: No nos quisieron juntar. Claro, no.
0: Los nenes con los nenes, las nenas con las nenas.
1: Sí, Oba, hicimos unas de espaldas que quedaban muy buenas.
0: Ah, sí,
1: ¿te acordás?
0: Pero no la...
1: Y mirándonos así de...
0: Sí, pero
1: No, se ve que no.
0: Esa no.
1: Yo quería rescatar esa foto.
0: Tenés razón, ¿sí? Que hicimos.
1: Hicimos juntos.
0: Bueno, estábamos con el croma aquí.
1: Claro, ahí estábamos.
0: Con el croma.
1: Sí.
0: Bueno.
1: Sí, sí. Ahí hay foto.
0: 17 con 13 minutos, nublada la tarde. Está Laura Pérez en la puesta al aire, musicalización. Está el señor Pablo Abdala supervisando todo técnicamente. Está César Castro en producción. 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A todo el mundo desde diariojornada.com.ar, nuestro canal en YouTube, donde compartimos, obviamente, con Jornada, somos Jornada Medios, y estamos ahí en YouTube para aquellos que quieran escuchar y ver también nuestra transmisión.
1: Bueno, 21 grados 9 décimas, divina la temperatura en Trelew. El pronóstico indica que algún chaparrón va a caer, coincide el oficial con el privado, los dos coinciden ahí en que algo va a caer, no será mucho, pero bueno, figura. Recuerden que mañana sí hay pronóstico de lluvia y hay pronósticos de tormenta, también hay pronóstico de tormenta mañana. Ahora les voy a contar lo que es el alerta que se emitió, y hay un par de avisos de último momento con lo que tiene que ver la cordillera, y este alerta sobre lluvia fuerte. ¿Se acuerdan que ayer les estuve contando que se venía mucha agua para la cordillera? Bueno, se cumplió, de hecho hay una alerta. Y hay un aviso ahora de último momento, sobre todo aconsejando, ¿no? Dando algunos consejos para no salir si no hace falta, no se larguen a la ruta, porque sí. 21 grados 9 décimas, mayormente nublado, indica, mira quién pasa ahí, el Sebastuti te saluda.
0: Ah, no lo alcancé a ver.
1: El gran Sebastuti pasó caminando, muy bien, muy activo. 21 grados 9 décimas, 32 el porcentaje de la humedad y algo de viento, sí, del noroeste a 25 kilómetros. El pronóstico privado indica para hoy entre las 6 y las 7 de la tarde, nada más ese chaparrón, nada, muy poquito, así que lo que va a caer, es más, no sé si va a caer en gran parte de la ciudad, porque estoy observando para el sudeste y se viene limpiando el cielito, así que bueno, lo que decías vos, sí, para la zona noroeste sí se veía bien cargado, vamos a ver qué pasa. Mañana, lo que indica el servicio privado es que vamos a tener 5 milímetros aproximadamente, es un montón, Osvaldo, 20 de máxima, mínima de 6 y menos viento que hoy, o sea, la temperatura y el viento ideales. La lluvia, ahí la lluvia va a decir presente. Va a empezar lloviendo, a la madrugada va a llover un poquito, muy poquito, pero después, entre las 2 de la tarde y las 5, es donde se espera más agua. De hecho, a las 2 de la tarde y a las 3, es donde más agua caería, a las 3 de la tarde, y hay pronóstico de tormenta a esa hora. Entre las 2 y las 3, bastante agua, ¿sí? Lluvia mañana, y después un poquito más hasta las 5 de la tarde, o sea, cuando estemos entrando al programa mañana, va a estar lloviendo o terminando de llover. 5 milímetros para mañana, entonces, entre Leo y alrededores, con tormenta incluida. Recuerden que se comunican con nosotros a través de WhatsApp, 280-426-6319, 280-426-6319, y como bien decía Osvaldo, a través de YouTube, la dirección arroba Diario Jornada Chubut.
0: Bueno, lamentablemente otra vez han vuelto robos en la zona cercana al Museo Paleontológico. Esto fue, en su momento, muchos hechos se repetían, una y otra vez robos. Y obviamente acá estamos hablando de esta imagen que trasciende de Trelew cuando llegan turistas. Y hoy fueron justamente personas oriundas de Tandil, en la provincia de Buenos Aires, que bajaron al Museo Egidio Feruglio y les robaron los bolsos. En uno de esos bolsos había una notebook, una Lenovo color azul oscuro, que es lo que más preocupa en este caso a Walter Copes, que es uno de los afectados por este robo, la herramienta de trabajo que le han robado, ¿no? Media hora, dice, tardamos en recorrer el museo, dijo a Jornada Walter Copes, que al volver a su camioneta, hoy a la mañana, la policía lo esperaba para darles la mala noticia. Se llevaron sus bolsos, uno de ellos de mano, color verde, con su herramienta de trabajo, una Lenovo color azul oscuro. Hoy incluso a la mañana habían trascendido algunos videos del momento en que captan a quien rompe el vidrio.
1: Unos videos de unos chicos, ¿no?
0: Sí,
1: unos
0: vecinos. Y sale ahí. Sí, se ve que estaban en la Plaza Centenario,
1: claro,
0: ¿no?
1: Exacto.
0: Y alcanza a observarse en ese video a un joven que está con una campera con capucha.
1: Sí, gris, si no me equivoco.
0: Exactamente, sí. De color gris, por lo menos de lo que se veía en el video, llevándose los dos bolsos a la carrera. Estuvo ahí hablando con Diario Jornada Walter Copes, este es su testimonio.
2: Museo, entramos, estacionamos por ahí, no enfrente, al costado, y cuando salimos nos esperaban la gente de la policía porque vieron o les habían informado del hecho. Y bueno, nos rompieron un vidrio trasero y nos sacaron varias cosas. Lo que más me importa es un bolso de mano que tenía una computadora que la uso para el trabajo. Es un bolsito de mano negro que tenía una notebook, papeles de la camioneta y anteojos y cosas sin importancia, pero más que nada esa computadora. Entramos 10 menos cuarto y habremos estado media hora, 40 minutos. Lo que te lleva a recorrer el museo, que está muy lindo. Mala suerte. Espero que poder recuperar eso, aunque sea. Otras cosas que nos robaron no son importantes. Equipo de mate, porque estaba metido en una bolsa que seguramente pensaron de que había algo más importante. Y otras cosas que también hay importantes adentro, no se las llevaron. O sea, que fueron, rompieron, manotearon y se fueron.
0: Bueno. Lamentable este hecho,
3: David, 52 años.
0: Que de alguna manera vuelve a ubicarnos en esto que comentaba, ¿no? Que durante un tiempo, yo recuerdo, hubo muchos robos.
1: Era una seguidilla.
0: Claro, llegaban los turistas y les robaban directamente ahí donde estaban estacionados. Bueno, lamentablemente este episodio se dio hoy con estas características, y ahí frente al museo está construyéndose, o ya en realidad terminó, porque uno ve, pasa por el lugar y ve la obra terminada. Es el módulo espejo, que se llama, de monitoreo en Trelew, que el gobierno provincial en su momento, cuando se hizo el lanzamiento de esta obra, era una inversión de cerca de 400 millones.
1: Claro, lo hablamos con Romeo, ¿te acordás?
0: Lo hablamos con Iturrioz, con el ministro de Seguridad. Bien. Porque esto pertenece a la provincia, no al municipio.
1: Está bien.
0: Claro, lo que hay con... hemos hablado con Romeo porque hay cámaras compartidas del municipio,
1: claro,
0: con la provincia.
1: Exacto, sí.
0: La idea de este módulo espejo, que insisto, uno pasa por lo... está terminada la obra.
1: Sí, sí.
0: Está, pero ¿por qué no se inaugura? Pasa el tiempo y no... Insisto, ya es más, en su momento el gobernador, en agosto del año pasado, hubo una recorrida del gobernador en la obra. Pero ¿por qué motivo se está parado? ¿Por qué no se termina de habilitar? Estamos hablando, insisto, de un edificio que ya hace varios meses que está terminado. Que uno lo ve que efectivamente está terminado. Bueno, ¿por qué no se pone en marcha? Vaya a saber qué es lo que está ocurriendo. Pero este es un espejo, un módulo espejo de monitoreo en Trelew, donde se van a concentrar. Es más, allí se habló de que va a haber se van a conjugar, digamos, las cámaras de los centros. Que además los centros de monitoreo han sido mudados cuántas veces ya, siempre,
1: claro,
0: se cambian,
1: sí,
0: de lugar. Bueno, no sé si este será el centro neurálgico, será el único, habrá otros, pero bueno, lo importante en todo caso es que se ponga en marcha esto que se prometió como una obra en el marco del plan de seguridad, y sin embargo la obra está terminada y todavía no se habilita. Pero bueno, esperemos que aparezca la computadora de este señor. Es difícil, ¿no? Porque, bueno, es un elemento que seguramente va a ser puesto a la venta.
1: Sí, probablemente.
0: A veces lo promocionan por redes sociales. No hay más descripciones que... hay un número telefónico, por si, no sé,
1: claro,
0: se arrepiente el ladrón y quiere comunicarse con el hombre, ¿no? Es 249-4308-880. 24-94-30-88-80. Bueno, es medio complicado por el largo el número, ¿no? 24-94-30-88-80. Ese es el número del señor, por si tal vez alguien sepa algo sobre este robo, conozca quién tiene la computadora y, bueno, se pueda comunicar con esta persona que es oriunda de Tandil y que, como bien él dice, es su herramienta de trabajo.
1: Qué amargura, ¿no? Unos turistas, ¿no? Y cómo te complican, porque más allá del mal rato y de la rotura del vidrio, es el elemento de trabajo, pero además están los papeles de la camioneta. Eso a él le complica un montón ahora para poder empezar otra vez unos trámites para poder movilizarse para la vuelta o para lo que sea, ¿no? Por la dirección en la que salió, no sería muy difícil hacer un seguimiento con tantas cámaras que hay hoy, por lo menos para ver para dónde orientó el ladrón.
0: ¿Cuál es el lugar,
1: ¿no?
0: Hacia dónde se fue?
1: Y la policía los conoce, además. Una vez que los identifican, pasa que tenía capucha, ¿sí? Pero si la cámara lo toma de frente, yo creo que los identifican.
0: A mí,
1: enseguida.
0: La impresión que me dio el video es que le resultaba un poco pesado lo que estaba llevando, ¿no? Porque era como que...
1: Sí, pero además salió, pero tampoco es que iba muy ligero, ¿no? Iba como en un trote, pero tampoco iba demasiado rápido.
0: Mira, yo estuve el martes a la mañana ahí en esa zona. Partió un contingente a San Nicolás, viste que ahora, mañana, no, pasado mañana, el viernes, es la famosa procesión allí en San Nicolás de los Arroyos. Y bueno, la verdad que no pasó, estuvimos bastante tiempo ahí parados, pero no pasó nada, no vi efectivos policiales haciendo rondines. A la Guardia Urbana yo la he visto en la laguna.
1: Sí, todo el tiempo.
0: Mayoritariamente la he visto,
1: claro,
0: más en la laguna, digamos, ¿no?
1: Y ahora, de hecho, tienen sus bicicletas también, algunos de la Guardia Urbana, entonces es más fácil moverse. Después en el Planetario también hay un centro donde ellos se distribuyen en toda esa zona, ¿no? salen de ahí, van a las escuelas en los horarios de entrada y de salida, pero también recorren toda esa zona norte y la zona de la laguna. Ellos están apostados ahí, dentro del observatorio, por ejemplo, ¿no?
0: Bueno, la hora 17:25 en todo el país.
1: Bueno, les hablaba de la alerta y del aviso que les quería contar. Esta alerta que ayer lo decíamos, lo reiteramos varias veces, respecto del pronóstico para Esquel, para la cordillera, que se venía mucha agua. Hoy 22 milímetros, ayer se hablaba de 24, bueno, entre 22 y 24 se esperaba. Lo que dice el pronóstico es que va a seguir lloviendo y que de hecho por momentos, por ejemplo, a la noche, hoy será moderada la lluvia, de moderada a fuerte. Así que atención con esto. Mañana 14 milímetros se espera para aquella zona. Y después, por ejemplo, el viernes, nada, es poquito lo que va a caer. El sábado vuelve a llover 4 milímetros, o volverá a llover, es lo que dice el pronóstico. El domingo otro poquito, será un chaparrón, igual que el lunes, el martes. Incluso se acuerdan que yo les decía y les insistía, recuerden que hasta el 3 de octubre, por lo menos, Esquel y toda esa zona va a tener agua. Lo habíamos anunciado ayer, bueno, se emitió la alerta, dice alerta por lluvias previstas para toda la jornada de hoy. Lo que indica el servicio es que, bueno, las zonas afectadas son cordillera de Cuyamen, cordillera de Futaleufú, cordillera de Languiñeo y cordillera de Tehuelches. Y luego, hace unos minutos, salió una información importante, dice, ante alerta naranja por lluvias emitidas por el Servicio Meteorológico Nacional para la región cordillerana vigente para la noche de hoy y la persistencia de las precipitaciones durante las jornadas siguientes, se solicita, atención, evitar circular salvo que sea estrictamente necesario. No cruzar cursos de agua ni zonas con acumulación de agua. No sacar residuos a la vía pública. Mantenerse informado a través de los canales oficiales. Esto es de parte de la Subsecretaría de Protección Ciudadana. Reitero las emergencias, además, ¿no? El 100, el 101, el 103 y está el 0800 también. Es el 0800-666-2447. Información importante, entonces, este parte salió hace unos minutos nada más, ante la alerta naranja por lluvias emitido por el Servicio Meteorológico Nacional para esa región, vigente para toda la noche de hoy y la persistencia de precipitaciones durante las jornadas que van a seguir, se solicita evitar circular salvo que sea estrictamente necesario, no cruzar cursos de agua ni zonas con acumulación de agua, no sacar residuos a la vía pública y mantenerse informado a través de los canales oficiales.
0: Bueno, hoy al mediodía el presidente Javier Milei brindó su discurso ante la 81ª Asamblea General de Naciones Unidas. Habló unos 20 minutos aproximadamente el presidente. De esos 20 minutos, 7 minutos le dedicó al tema Malvinas. Hay que mencionar esto porque en las pasadas intervenciones del presidente fueron muy escasos los minutos. O sea, esta es la tercera vez que Milei concurre a la Asamblea de Naciones Unidas y por lo tanto en lo que es las participaciones anteriores del presidente Javier Milei no tenía, digamos, la reivindicación que hizo hoy. Vamos a escuchar al presidente Javier Milei entonces en el discurso que pronunció hoy. Cuando comenzó hizo una fuerte crítica a Naciones Unidas como organismo.
3: De la inteligencia artificial. Hace 78 años esta casa declaró que todos los seres humanos nacen libres e iguales, en dignidad y derechos, palabras nobles cuyo espíritu comparto plenamente. Y para este fin se comprometió a hacer respetar el derecho internacional, a defender la soberanía de las naciones y ofrecer un foro donde los conflictos se resolvieran por la cooperación, en vez de resolverse instantáneamente por las armas. Ese era el propósito original, el contrato que todos firmamos, pero hoy, lamentablemente, es momento de reconocer que ese pacto sagrado, en los hechos, se rompió. Esto es, se convirtió en una organización inútil, que solo sirve para alimentar a una casta de parásitos fatalmente arrogantes, disfrazados de burócratas bien intencionados. A lo que les recuerdo lo que decía Mises: las buenas personas no piensan en controlar la vida de sus semejantes. Quienes deberían garantizar la seguridad colectiva y los derechos humanos fracasaron en la tarea y en su lugar permitieron el caos, la violencia y el terrorismo internacional. Los supuestos defensores de los derechos humanos apañaron a dictaduras sanguinarias y regímenes que lapidan mujeres en la calle. Votaron sistemáticamente en contra de Israel mientras hacían silencio frente al terrorismo islámico y ante genocidios de cristianos en el África. Y como si fuera poco, una organización que se propuso defender la soberanía territorial de sus miembros decidió mirar para el otro lado respecto a la situación de las Islas Malvinas, Georgias del Sur, Sandwich del Sur y los espacios marítimos circundantes. Malvinas es para nosotros una causa nacional. Repito, Malvinas es para nosotros una causa nacional. Y es también una prueba de la distancia que puede existir entre las palabras de las instituciones internacionales y la realidad sobre la que pretenden actuar. Hace 50 años, esta misma Asamblea aprobó la Resolución 3149, que insta a las partes a abstenerse e introducir modificaciones unilaterales mientras la disputa permaneciera abierta. 50 años después, la situación no ha cambiado, pero las modificaciones unilaterales continúan. Hoy, el proyecto Sea Lion avanza hacia la extracción de petróleo en la plataforma continental argentina, correspondiente a la cuenca Malvina Norte, mediante licencias británicas que la Argentina rechaza por ilegales e ilegítimas. Toda actuación en este sentido no autorizada por la República Argentina constituye un acto ilícito tanto a la luz del derecho internacional, incluida la Convención de las Naciones Unidas sobre el Derecho del Mar, como del derecho interno argentino. Por eso quiero plantear una pregunta: ¿de qué sirve una resolución si durante décadas la contraparte puede actuar en sentido contrario y esa resolución queda intacta en los archivos, pero impotente frente a la realidad? No faltan palabras ni resoluciones, lo que falta es que tengan consecuencias, porque una institución que no logra que su palabra pese sobre los hechos pierde lo más importante, pierde su autoridad. Bajo esta realidad, quienes siguen las reglas no tienen recompensa alguna por hacerlo, mientras que los que incumplen no reciben la menor represalia. Por eso, Malvinas no es solamente una cuestión entre la Argentina y el Reino Unido. También plantea una pregunta acerca de la capacidad de esta organización para hacer valer sus propias resoluciones. La Argentina tomó nota de esa realidad y frente a la explotación autorizada de nuestros recursos en el área en disputa, actuamos, presentamos notas de desaliento, acudimos a las herramientas jurídicas disponibles, sancionamos a las empresas involucradas y a sus proveedores y enviamos al Congreso una ley de defensa de la soberanía nacional. Durante demasiado tiempo los gobiernos argentinos optaron por una defensa discursiva. Nosotros elegimos una defensa pacífica, práctica y efectiva. Repito, nosotros elegimos una defensa pacífica, práctica y efectiva. Quiero reiterar también la situación de la población de las islas. Como esta misma Asamblea ha determinado en numerosas resoluciones, el principio de libre determinación no aplica en este caso, ya que se trata de una población implantada por la potencia ocupante sobre un territorio cuya soberanía se encuentra en disputa. Ese principio existe para liberar a los pueblos colonizados, no para consagrar situaciones derivadas de la colonización. Si el Reino Unido sostiene una interpretación selectiva del principio de libre determinación respecto a las Islas Malvinas, deberá explicar también cómo concilia ese criterio con los debates sobre autodeterminación existentes dentro de su propio territorio. Al Reino Unido le reiteramos una vez más nuestro llamado a reanudar las negociaciones para encontrar una solución pacífica a la disputa de soberanía, como lo requiere el derecho internacional, y también nuestra invitación a proceder sin demora a intercambiar opiniones con miras a resolver la cuestión relativa a la controversia referida sobre explotación de nuestros recursos naturales. Y al sector energético mundial quiero decirle algo más. Vaca Muerta es una oportunidad histórica, con potencial para ser una de las grandes protagonistas energéticas de las próximas décadas. Vengan, inviertan, desarróllenla, háganlo con nosotros. Pero esta invitación tiene un límite. No seremos indiferentes frente a quienes exploten recursos bajo ocupación externa y legal, La posición argentina está tomada. Hoy vengo a decirles que la Argentina no se va a sentar a esperar a que la ONU y la comunidad internacional estén a la altura de su propio mandato. Va a tomar cartas en el asunto. Durante demasiado tiempo la Argentina administra su decadencia. Administramos la pobreza, administramos el aislamiento, administramos la irrelevancia. Nos acostumbramos a discutir cómo repartir lo que quedaba, en lugar de preguntarnos cómo volver a crecer, cómo reconstruir aquello que habíamos perdido. Eso terminó. Ya perdimos demasiado. No queremos volver a perder. Por eso abrazamos el capitalismo de libre
0: empresa. El presidente Javier Milei, en este discurso, donde dedicó casi 7 minutos de los 20 al tema Malvinas. Bueno, el presidente en un momento dijo que hasta ahora los gobiernos anteriores habían hecho una cuestión de defensa discursiva. Bueno, insisto que Milei no es la primera vez que fue en este gobierno a hacer su discurso ante Naciones Unidas, porque lo hizo en 2024 y lo hizo en 2025. Hay que decir también que a lo largo de los años hubo una vez en que Argentina en Naciones Unidas no planteó el tema Malvinas, y fue en uno de los discursos de Cristina, que después se dijo que Cristina lo había omitido por una cuestión de tiempo. Bueno, mal, ¿no? Está claro que uno está de acuerdo con que el tema se plantee y se plantee con firmeza. Lo hizo hoy Milei, creo que cumplió, pero obviamente es un cambio radical del presidente con respecto a los pocos minutos o a la casi intrascendencia al tema Malvinas que pronunció en los discursos ante Naciones Unidas de 2025 y de 2024, donde apenas mencionó los temas, ni siquiera hablaba o alertaba al Reino Unido de las sanciones, que ahora sí le dedicó el tiempo suficiente. Bueno, la hora 17:36 en todo el país. Nos vamos a ir a la pausa y hoy, bueno, la música, como es habitual los días miércoles, algunos protagonistas del rock, de nuestro rock nacional hoy, en la compañía musical que le vamos a hacer hasta las 20 aquí en La Linterna. ¿Qué temperatura hay, Laura?
1: Subió la temperatura, vos, 22 grados 3, estábamos en 21 grados 9 décimas. Levantó un poquito la temperatura, mayormente nublado, buena visibilidad y menos viento. Es del noroeste a 21 kilómetros por hora.
0: Ya volvemos.

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0: Hora 17:46 en todo el país, pasaba Roque Narvaja, Santa Lucía.
1: ¿Qué pasó con Roque? ¿Vino o no vino al final? ¿O está
0: se había
1: por venir?
0: Pospuesto.
1: Yo lo escuché claro, tantas veces que
0: se
1: no...
0: Se había pospuesto.
1: Me
0: no,
1: perdí.
0: No vi, en su momento...
1: se
0: había fijado, no sé si no era noviembre.
1: Bastante.
0: Me parece que se pospuso, entonces. Sí.
1: Sí, porque era en mayo, ¿te acordás? Y...
0: Creo que nos fijaron nueva fecha.
1: Claro.
0: Pero no vino, finalmente hasta ahora no se ha presentado, ¿no? Bueno, ayer hablábamos de este hecho que ocurrió allí en la esquina de Chile y... inmigrantes.
1: No, Paraguay y...
0: Paraguay y Pellegrini, bien, sí. Digo, ahí debajo del hospital, ¿no? Cuando uno ve el video es impresionante cómo fue ese choque, ¿no? Pero además la persona que cruza y que el motociclista, digamos, tenía prioridad porque venía por la Pellegrini o estaba bajando por la Pellegrini, en ningún momento, por lo que se ve en el video, atina a una frenada.
1: Nada.
0: ¿No? Porque recordamos que huyó la persona. El motociclista afortunadamente, digamos, sobrevivió, porque es un choque, cuando uno ve el video es tremendo. Tiene sus piernas quebradas, Benjamín, así se llama, tiene sus dos piernas quebradas, dice diariojornada.com.ar, y una de sus muñecas igual. A las horas de ser atropellado dieron con su mamá. Él no recordaba ningún número de teléfono ni de su domicilio. Recordamos, esto lo habíamos comentado ayer, ¿no? Solamente me había mencionado el barrio Primera Junta, pero no había aportado más datos. La camioneta sigue siendo buscada por la División de Policía de Investigaciones de Trelew. Es una Chevrolet Tracker.
1: Sí. Azules, ¿no? ¿Puede ser?
0: Se ve por el video, sí. De un color así azul,
1: sí.
0: Oscuro, ¿no?
1: Oscuro, claro.
0: Se confirmó que Benjamín se quebró sus dos piernas y una de sus muñecas tras el fuerte impacto con una camioneta que huyó. La Policía de Investigaciones permanece analizando las cámaras de seguridad de la zona para dar con lo que aparenta ser una Chevrolet Tracker. La identidad del joven se dio a conocer ya que del golpe no recordaba su domicilio y ningún número de contacto. Primero se creyó que era de barrio Primera Junta, pero vivía en calle Primera Junta, pero del barrio Santa Mónica de Trelew.
1: Ahí cerquita, muy cerquita.
0: O iba en dirección,
1: claro,
0: a, al barrio.
1: Volvía,
0: ¿no?
1: Claro.
0: El violento impacto ocurrió en calle Pellegrini y Paraguay. Él se encontraba cruzando la Paraguay por Pellegrini cuando la Tracker azul cruzó y sin frenar produjo el impacto. En el video se puede ver cómo una persona que vio el accidente comienza a saltar y a hacer señas para que se detenga, pero siguió pese al fuerte impacto. Benjamín quedó tendido en el suelo hasta que llegó la ambulancia. Deberá ser operado, dice la información que publicó diariojornada.com.ar.
1: Sí, de hecho está en el María Humphreys. Hoy escuchaba declaraciones y su mamá también muy agradecida, porque los vecinos muy comprometidos. Los vecinos ante esta situación, porque el nene, bueno, 17 años tiene, ¿no? El jovencito, al estar tan perdido, se lo veía tan vulnerable, pobrecito, porque no... todavía le costaba, ¿no?, orientarse un poco. Bueno, los vecinos muy solidarios, y la mamá explicaba, ¿no?, que en realidad ella por el momento no necesita dinero porque vienen varias cirugías.
0: Claro.
1: Son las dos piernas comprometidas, la muñeca, y tiene un brazo también comprometido. Entonces, bueno, el costo de eso, ella dice que por el momento podrían hacerse cargo, y agradecía, porque los vecinos todos preguntando, conocidos, desconocidos, es la alias para poder colaborar con él.
0: Uh-huh.
1: Pero bueno, por el momento, hoy al mediodía estaban esperando eso, justamente que se reúnan las condiciones para poder llevarlo a cirugía.
0: Claro, hay una cámara ahí sobre la calle Pellegrini que es la que toma el momento del impacto de la moto contra él.
1: Claro, es la del comercio, la de la casa de empanadas, uh-huh, que está justo ahí en la esquina. Pero hay una seguidilla sobre Paraguay, además, tenés cámaras. Hoy por hoy tenés cámaras. En todos lados, las privadas, ¿no?
0: Estamos la hablando. Casa de empanadas está en la otra cuadra, en Roca, no está en la de esquina con Paraguay. En la esquina con Paraguay están los consultorios.
1: No, la que tomó es de una, ¿sí?, casa de empanadas. Sí.
0: O sea, alcanzó a la cámara, claro, pero la que está en la esquina de Pellegrini y Roca, de ahí, porque es cortita la entre Roca y...
1: Sí, está todo pegadito. Está todo pegadito.
0: Paraguay, digamos, ¿no? Bueno.
1: Claro, antes de Paraguay está Chile y después viene la Roca.
0: Exactamente. Bueno, es una esquina complicada.
1: Muy
0: lo
1: complicada.
0: Decíamos ayer, hay que tener mucha precaución los que van por Paraguay fundamentalmente, porque tiene, digamos, prioridad el que va por Pellegrini. Así que, bueno, a veces hay que tener un poco de paciencia, pero no sé, porque además, por lo que se ve en el video, yo interpreto, ¿no?, que el vehículo pasa como sin ninguna intención de reducir la velocidad, nada. No hace un cruce muy rápido, hace, de la Pellegrini, atravesando él por Paraguay.
1: Pero además lo que decíamos ayer, había mucho plástico roto, tirado, que más allá que la mayor parte se la debe haber llevado la motito, el auto, ¿alguna consecuencia? ¿Algo tiene que tener?
0: El choque es en la mitad del vehículo.
1: Sí. Sí, sí.
0: Si vemos el video, el choque de la moto...
1: Del acompañante tiene que tener, alguna marca tiene que tener.
0: Por lo que se ve, primero hay una camioneta blanca que pasa, después cruza, es de color azul, sí. Y ahí, para mí lo impacta en el lateral derecho del auto, más o menos a la mitad, o... tal vez a la altura del acompañante. Habría que mirarlo esto en cámara lenta, ¿no? Pero bueno, lamentablemente, hasta ahora no hay novedades respecto al conductor de ese vehículo.
1: Bueno, gracias a los amigos que dicen presente en este día. Ya me saludaron, dice Jorge. No habíamos tenido el placer todavía. No tuvimos tiempo, Jorge. Hola, Jorgito. ¿Cómo está Madrid, Jorgito? Buenas tardes. Estará por llover también, habrá llovido allí. Aquí el pronóstico indica que entre las 6 y las 7 llegará un chaparrón. Bueno, vamos a ver qué pasa. 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
0: Bueno, y otro hecho de una caída desde altura, en este caso en Comodoro Rivadavia. Un joven de 15 años que cae desde un cuarto piso de la Universidad Nacional de la Patagonia, San Juan Bosco. Hay un comunicado que emitió la universidad en la tarde de hoy donde dice que el joven está fuera de peligro. Esa es tal vez la buena noticia, ¿no?, de este episodio, que preocupó y mucho, obviamente, por la caída de este joven de 15 años que, según testigos, se precipitó a tierra desde un cuarto piso del edificio de la universidad. Estoy buscando, acá tengo el comunicado de la universidad que se emitió en la tarde de hoy y que dice, ante los hechos de público conocimiento ocurridos durante la mañana de este miércoles en instalaciones de la Universidad Nacional de la Patagonia, San Juan Bosco, la institución informa que mantiene comunicación con los familiares del joven trasladado al hospital regional, quienes señalaron que se encuentra estable y fuera de peligro. Esta es la buena noticia, ¿no? Asimismo, dice, la universidad informa que el joven recibió acompañamiento y asistencia por parte del personal de la institución desde el momento en que ocurrió el hecho. La universidad se encuentra a disposición de la familia y de las autoridades intervinientes, aun cuando el joven no pertenece a la comunidad académica, brindando colaboración en todo lo necesario mientras continúa la investigación para determinar las circunstancias de lo ocurrido, dice el comunicado de la universidad fechado en Comodoro Rivadavia durante la tarde de hoy. La propia universidad dice que, de acuerdo al contacto mantenido con los familiares, el adolescente se encuentra estable y fuera de peligro. Se cayó de un cuarto piso en Comodoro Rivadavia durante la tarde de hoy. La propia universidad dice que, de acuerdo al contacto mantenido con los familiares,

0: Trabaja mucho, tanto desde las protectoras, desde los refugios, incluso desde... Está lloviendo, ¿eh? Perdón, hago un paréntesis, se largó a llover y aumentó el viento, además. De hecho, desde Zoonosis de Trelew se hace una linda campaña a través de su página, ¿no? Mostrando los perritos, cómo viven y dándolos y sus cualidades, además,
1: sí,
0: ¿no?
1: Cada en tanto adopción. Publica fotografía de los que están allí para que las personas los vean, se acerquen para adoptarlos, digamos.
0: Vos, ¿no?, sabés que, de hecho, hace un par de semanas publicaron la foto de Mascarita, el perro más antiguo de Zoonosis. Uh-huh. Creo que estaba desde el enero de 2021. Claro, el más antiguo. Vos imaginate pasar toda una vida ahí, ¿no? En un canil, más allá de que hoy tienen buenas condiciones, están muy lindos los canil. Bueno, consiguió familia, Mascarita. Consiguió familia, lo fueron a buscar hace un par de días y ya vive como quiere, ¿eh? Duerme adentro, tiene su cama. Así que esas cosas sirven, ¿no? Las redes sociales para estas cosas sirven un montón. Bueno, y en Argentina, el 62% de las personas tiene una mascota, es lo que dice la información, ¿no? Y bueno, y se realizan muchísimas campañas permanentemente y además de castración, sobre todo, viste que están las castraciones móviles, que son tan interesantes,
1: claro,
0: tan importantes, los quirófanos móviles, uh-huh, que se distribuyen por los barrios. De hecho, hoy miraba que Gaiman, por ejemplo, tenía el cupo completo. Eso después se va reiterando, ¿no?, por diferentes barrios, porque cuesta un montón después volver, o sobre todo cuesta poder completar con todos los barrios, es muy difícil, la gente, por suerte acceden los vecinos, igual queda mucho trabajo para hacer, porque la verdad que hay mucho abandono, y con la situación social y económica que estamos, claro, viviendo, se nota muchísimo, ¿no? Entonces, lo que dice la estadística es que a Argentina el 62% de las personas tiene a su mascota mediante una adopción o mediante un rescate. En el caso mío, todos son rescatados, todos. Bueno, ahora me quedan tres, pero cada vez que puedo, meto uno más en casa cuando me dejan o cuando no se dan cuenta. Cada 23 de septiembre se conmemora el Día Mundial del Perro Adoptado, una fecha destinada a visibilizar la adopción y promover la tenencia responsable, sobre todo, ¿no? Argentina, decíamos, el 62% de las personas incorporó a su mascota mediante adopción o rescate, pero todavía... Dicen que hay 20 millones de perros en situación de calle en nuestro país. Y además, solo uno de cada 10 perros comunitarios o rescatados consigue un hogar definitivo, según estudios de una consultora. Adoptar es una decisión que implica, obviamente, responsabilidad y compromiso a largo plazo. Es para toda la vida, para toda la vida del animal. Y bueno, y como siempre se dice, no es preferible adoptar y no comprar. Siempre es preferible salvar una vida, y quien te dice se la salva uno también, porque a veces son tan compañeros, tan leales, tan agradecidos, que incluso nos salvan a nosotros.
1: Bueno, escuchábamos hoy el discurso del presidente Javier Milei en Naciones Unidas. Bueno, sobre ese discurso el Reino Unido hizo una respuesta, obviamente rechazando negociar la soberanía de Malvinas sin aval isleño. Milei fue muy claro y muy concreto respecto del tema de la autodeterminación, que en este caso no corresponde por tratarse de un pueblo o pobladores que fueron implantados por Gran Bretaña en el lugar, ¿no? Londres volvió a defender la autodeterminación de los habitantes que viven en el archipiélago. Se escuda sobre eso, es el argumento que reitera una y otra vez. La delegación británica en Naciones Unidas respondió al discurso de Javier Milei ante la Asamblea General y reafirmó no tener dudas sobre su soberanía allí. Horas antes, el jefe de Estado argentino había instado al Reino Unido a dialogar para encontrar una solución pacífica vinculada a Islas Malvinas. A través de un comunicado que divulgaron a través de la red social X, el comité insistió en que cualquier discusión sobre el futuro de los territorios dependerá de la voluntad de sus habitantes. Por último, rechazó las medidas impulsadas por la administración Milei respecto de la explotación de recursos naturales en la zona. El Reino Unido no tiene ninguna duda sobre su soberanía sobre las islas Falkland, dice, y Georgias del Sur y las Islas Sandwich del Sur, así como sobre las áreas marítimas circundantes de ambos territorios, reza el texto en la red X. Londres puntualizó en que su posición se apoya en el

0: principio de autodeterminación de los habitantes de las islas, un argumento que históricamente ha utilizado para rechazar el reclamo argentino. Según la declaración, ese derecho está reconocido por la Carta de las Naciones Unidas y por los principales pactos internacionales sobre los derechos humanos. Bueno, hoy Milei le dio en una parte del discurso una respuesta al Reino Unido, que viene insistiendo sobre el principio de autodeterminación. Bueno, que lo ponga en práctica dentro del Reino Unido, le dijo Milei hoy, con el caso obviamente de la idea de Gales de independizarse, de Escocia de independizarse y de Irlanda lo mismo. Bueno, era esperado, ¿no?, que el gobierno del Reino Unido hiciera una respuesta. La respuesta británica también apunta contra la estrategia diplomática argentina. De acuerdo con el escrito, Buenos Aires continúa negando que el principio de autodeterminación sea aplicable a los habitantes de las islas y busca activamente oportunidades en foros internacionales para hacer valer su reclamo de soberanía. Este comportamiento es completamente incompatible con los principios establecidos en la Carta de las Naciones Unidas y no es el comportamiento que esperamos de una democracia, se expresa en la misiva. Bueno, Inglaterra o Reino Unido, ¿qué dijo las Naciones Unidas? Que se tiene que sentar a negociar. Bueno, tanto hablan de democracia, de comportamiento, bueno, compórtense como Naciones Unidas dice, se tienen que sentar a dialogar. Uno de los principales argumentos incluidos por Londres fue el referéndum realizado en 2003 en las islas. El gobierno británico recordó que la consulta registró una participación del 92% y que el 99,8% de los votantes se pronunció a favor de mantener el estatus de como territorio autónomo del Reino Unido. Bueno, es una población implantada, ¿qué otra cosa iban a resolver? No puede haber un diálogo sobre la soberanía a menos que los habitantes de las islas así lo deseen, completaron. Otro de los ejes del documento británico fue la controversia por los recursos naturales. Durante su discurso, Milei cuestionó el avance del proyecto petrolero Sea Lion en la cuenca norte de Malvinas y denunció que se desarrolla mediante licencias británicas que la Argentina considera ilegales e ilegítimas. Ante esto, el Reino Unido defendió la legalidad de las operaciones vinculadas a los hidrocarburos. Según su declaración, el desarrollo de esos recursos constituye una actividad comercial legítima, regulada por las autoridades del territorio y realizada en estricta conformidad con la Convención de las Naciones Unidas sobre el Derecho del Mar. La legislación interna argentina no se aplica en las Islas Falkland, dice Gran Bretaña. Rechazó la interpretación argentina sobre las resoluciones de Naciones Unidas relativas a la disputa. La resolución 2065 de la Asamblea General de las Naciones Unidas no prohíbe el desarrollo económico ni desplaza el derecho de los habitantes de las islas a la autodeterminación, señalan en este comunicado las autoridades británicas. Y agregó que la resolución 31/49 tampoco limita ni elimina el derecho de los habitantes de las islas a determinar libremente su estatus político y a procurar libremente su desarrollo económico, social y cultural. Bueno, en su momento, bueno, todo esto recordamos que escaló a partir de esas conversaciones de Trump respecto de que podrían revisar la posición de Estados Unidos sobre Malvinas y de otras posiciones también. Bueno, eso es lo que alentó al gobierno de Milei a cambiar drásticamente, virar drásticamente el discurso, y bueno, ahora ha enviado un proyecto de ley de soberanía nacional al Congreso que deberá tratarse. 6:05 de la tarde la hora en todo el país.
1: 22 grados 3 entre Leo, uno supera Puerto Madryn, con 22.6. Bueno, por unas décimas, pero ahí está, un poquito más arriba que nosotros está Puerto Madryn City, que dice Jorge que cayeron 33 gotas. Bueno, y acá cayeron 34, porque la verdad que llovió y paró. Fue un chaparrón. Bueno, tal cual lo anunciaba, ¿no? Cortito, poquito. Será la antesala de lo que vendrá mañana. Es un anticipo de lo que va a venir mañana. Recuerden, algo por la madrugada va a caer mañana aquí entre Leo, pero la lluvia está prevista sobre todo a partir de la lluvia fuerte, ¿no? Y con tormenta, inclusive, es lo que dice el servicio meteorológico. Bueno, mañana entonces, más allá de que vamos a tener muy linda temperatura, 20 grados de máxima, está bien, es lo que dice el servicio privado, con una mínima de 6, pero bueno, se esperan 5 milímetros para mañana, poco viento, poco viento. En algún momento se va a sentir justamente cuando arranque la lluvia o la tormenta. Bien, pero bueno, vamos a tener un chaparrón que vamos a sentir a las 2 de la mañana si es que lo sentimos, poquito, recuerden. No se olviden, porque después dicen que yo no les digo, que no les aviso. Y a partir de las 2 de la tarde, tormenta, me dice, 3 milímetros en una hora. No, sí, en una hora, exactamente, entre las 2 y las 3, ¿sí? Tormenta para esa hora, mañana a la hora de la siesta. Y va a llover, después va a mermar un poquito, hasta las 5 de la tarde. Cuando estemos ingresando al programa, bueno, ahí se estaría terminando la lluvia entonces. Pero bueno, tengamos en cuenta que en 3 horas van a caer 4 milímetros, 5 milímetros, es lo que indica el Servicio Privado de Meteorología. Mañana jueves será esto. El viernes vuelve a salir el sol, igual habrá bastantes nubes, con una mínima de 5 y una máxima de 13. Fíjense que baja la temperatura de nuevo y viento, mucho viento el viernes. El sábado, ¿cómo vienen las condiciones este finde? Mínima de 13 el sábado, máxima de 15. Poco viento, predominarán las nubes. Y el domingo, otra vez lluvia, 2 milímetros y medio para Trelew, mínima de 8, máxima de 19. La temperatura divina, poco viento también, pero bueno, la lluvia va a decir presente el domingo. Lo que estoy observando, que el domingo la lluvia será como de a ratos. Vamos a tener lluvia bien temprano a la mañana, el domingo, entre las 6 y las 9. Después va a salir el sol, después va a volver a llover a las 6 de la tarde y después va a volver a llover a la noche ya. Madrugada del lunes, que de hecho hay pronóstico de lluvia también para la madrugada del lunes. Así que bueno, tal cual vienen anticipando los pronósticos, Y las personas que trabajan en esto, que ayer yo contaba, ¿no? El meteorólogo que comentaba cómo venía septiembre, octubre y noviembre, el pronóstico para la Patagonia y para nosotros también, para nuestra parte, ¿no? Que también nos involucraba, porque hablaba de la zona de Neuquén, hablaba de Río Negro y hablaba de la zona norte de Chubut también. Bueno, se va a cumplir, parece esto, ¿eh? Por lo menos septiembre, lo que queda de ella, bastante lluvioso.
0: Hora 18:08, nueva pausa, ya volvemos.
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0: Montón de nada nos dejaba Memphis la blusera.
1: Ay, qué recuerdos, Osvaldo, qué lindo. Me hiciste transportar a mi adolescencia. Bueno. A mi adolescencia, qué lindo. No sé, año, ¿qué sería? 98, 99.
0: Es una actuación en el Luna Park.
1: Sí, claro, es un recital
0: en vivo en el Luna Park. Que ya, recordamos, el Luna Park no se utiliza. Hubo un intento de ayornarlo y hacer reformas, pero hay una cuestión allí, que hay una legislación.
1: Judicial, ¿no?
0: Hay una legislación de la Ciudad de Buenos Aires respecto de que, como es un edificio histórico, tiene ciertas limitaciones poder intervenirlo, ¿no? Así que, bueno, quedó ahí, porque en realidad hoy todo se concentra en el Movistar Arena.
1: Tal cual.
0: O si nos vamos a algo más grande, obviamente, en el único lugar que tiene Buenos Aires y la República Argentina, que es en el Monumental de
1: Río.
0: ¿Y
1: dónde va a ser?
0: Exactamente. Bueno, 18:19 la hora en todo el país. Muy gris la tarde, un chubasquito nada más es lo que ha pasado. Probablemente pueda volver porque las nubes parecen como amenazantes.
1: Sí, bueno, los pronósticos, el oficial dice que puede llegar a caer algo más. El privado dice que no, que ya está. Ojo, mañana sí, es más, en la madrugada de este jueves, alrededor de las 2 de la mañana, va a caer un chaparrón. No mucha agua, pero se va a sentir. Y ya después, sí, mañana a la tarde prevista la lluvia con tormenta a partir de las 2 de la tarde mañana jueves. Entre las 2 y las 5 de la tarde, unos 5 milímetros se esperan para mañana jueves aquí entre Leo y alrededores. Así que no se olviden, atención.
0: Bueno, una de las novedades judiciales de las últimas horas ha sido el fallo de un jurado popular que encuentra culpable a Andrés Ernesto Willy Pan del crimen de Gilberto II Pizarro, ocurrido en septiembre del año pasado en la localidad de Gaiman, con veredicto unánime. Allí está actuando la jueza Carolina Marín. El fiscal es el doctor Mauro Quinteros, con quien estamos en línea. Doctor, nos escucha. Buenas tardes. ¿Cómo le va?
2: Buenas tardes para ustedes y para toda la audiencia.
0: Bueno, un fallo de jurado popular sobre un hecho. ¿Qué características tuvo? ¿Es un crimen con alevosía? ¿Cómo se planteó esto, doctor?
2: Sí, en realidad la calificación es homicidio simple. Ajá. El homicidio simple fue un hecho, como dijeron ustedes, del año pasado, en septiembre del 2025, en la localidad de Gaiman.
0: Bien.
2: El hecho ocurrió, sí. Si querés te cuento un poquito.
0: Sí, ¿cómo fue? Según la investigación,
2: bueno,
0: ¿no?
2: El hecho, según la hipótesis fiscal que ha sido lograda, se logró acreditar en el juicio en estas dos jornadas, fue el 8 de septiembre de 2025, en horas de la noche, en Gaiman, como te decía, en el barrio El Túnel, sobre la calle Bouchard, en un domicilio donde se encontraba Pizarro, y fue golpeado con un caño de gas de aproximadamente 55 centímetros por Andrés Willy Pan. Lo que provocó una lesión de tal gravedad que 3 meses después, luego de una larga agonía en el hospital, termina con la vida de Gilberto Pizarro. A grandes rasgos, este es el hecho que hemos logrado acreditar, más allá de toda duda razonable y con el grado de certeza que requiere una sentencia condenatoria. A través del juicio por jurado que se desarrolló en el día de ayer y en el día de hoy, y se ha logrado un veredicto de culpabilidad por unanimidad de los jurados presentes.
0: ¿Hubo un uso de un caño de gas para dar muerte?
2: Exactamente, se utilizó un caño de gas que fue secuestrado. Sobre ese caño de gas se realizó un análisis, una pericia genética, donde se logró obtener de perfil genético de Pizarro, y con eso hemos logrado acreditar de que ese habría sido el arma homicida, el elemento contundente con el que se lo golpeó. Pero no solamente eso, también tenemos un testigo presencial y tenemos cámaras que dan cuenta de que Willy Pan fue hacia ese domicilio, estuvo unos minutos y tras de ello se retira.
0: Doctor, ¿y se sabe cuál que hubo, si hubo una discusión previa, algún motivo por lo que se desencadenó, digamos, este crimen?
2: Mira, el motivo no se sabe. Sí hubo una discusión, porque justamente el testigo presencial escucha la discusión, va hacia el lugar donde fue la agresión y lo observa a Willy Pan con el caño en la mano y a Pizarro en el suelo. Esa fue la escena que da cuenta el testigo, y que, como te digo, fue acreditada también con otros testimonios que se daban cuenta de agresiones anteriores, de discusiones anteriores, las cámaras. Y sobre las cámaras hubo un dato muy relevante, que fue un buzo que fue el que luego se observa una persona con un buzo muy particular, que tenía un bolsillo cosido en la parte del pectoral, digamos, izquierdo. Y luego de eso se hace un allanamiento en el domicilio de Willy Pan y se secuestra ese mismo buzo que se hizo una pericia comparativa, con la cual pudimos acreditar de que se trataba del mismo buzo. Así que fue un análisis en conjunto de toda la evidencia. Claro. No solamente la testimonial, sino también la pericial y la científica y las cámaras, que también la Brigada de Investigaciones de la Ciudad de Trelew ha hecho un trabajo muy interesante, donde pudieron ver el recorrido del agresor, tanto yendo a la vivienda como retirándose de la vivienda.
0: ¿Y Willy Pan negó los hechos?
2: Willy Pan, en realidad, la estrategia de la defensa fue sostener la no autoría de Willy Pan, por lo cual sí, indirectamente negó los hechos, pero no declaró en el juicio.
1: Pero él estuvo prófugo, ¿no? Después del hecho, estuvo prófugo.
2: No estuvo prófugo. Después del hecho, pasaron unos días hasta que el Ministerio Público Fiscal solicita, luego de analizar la evidencia en su conjunto y determinar de que esta era la persona, el autor del hecho, luego de unos días de como te digo, de hacer ese análisis previo, es que se solicita al juez penal autorización para allanar el domicilio de Willy Pan y proceder a su detención. Y es así que desde ese momento estuvo bajo la modalidad de prisión preventiva.
1: Bien, la víctima vivía solo. ¿Cuál era el vínculo que ellos tenían? ¿Eran amigos? Mira, ¿qué se sabe?
2: El vínculo que había era, la víctima vivía junto con el testigo presencial, que justamente es el que da cuenta de este conflicto, y esta otra persona lo habría ido a visitar en varias oportunidades, pero ya habían habido conflictos con esta persona, con Willy Pan, entre Willy Pan y Pizarro.
0: Bueno, ahora el jurado ya se pronunció sobre la culpabilidad, ¿no? ¿Cómo son los tiempos de ahora en más? Hay que hacer la audiencia de cesura de pena, ¿no?
2: Exactamente. El juicio se divide en dos partes, como por una parte la que tuvimos estos dos días, y para el día lunes, en un horario que todavía no está determinado, es a confirmar, la jueza interviniente, la doctora Carolina Marín, dispuso que se haga la cesura de pena el día lunes. Bien. Fecha en la cual se van a alegar sobre las penas.
0: ¿Willy Pan llegó preso al juicio?
2: Como te decía, luego del allanamiento de detención se dispuso la prisión preventiva, y desde aquel momento es que estuvo bajo la modalidad de prisión preventiva en un establecimiento carcelario. Actualmente siguen bajo esa modalidad hasta que la sentencia adquiera firmeza.
0: Claro.
1: ¿Y qué pena va a solicitar la fiscalía?
2: Esa pena no la voy a adelantar en este momento, estamos analizando, va a ser para el día lunes, vamos a determinarlo.
1: ¿Y una vez definida, hay posibilidades de apelación?
2: En el caso de la defensa, puede apelar la defensa, pero entendemos de que no hay un motivo de agravio en concreto para que lo haga. Pero es un derecho que tiene el imputado.
0: Claro, porque además la defensa viene sosteniendo que no es el autor del crimen.
2: Exactamente, pero bueno, no avisoro por lo menos un motivo de agravio que amerite que sea revisada, pero es el derecho del imputado.
0: Pero doctor Quinteros, en el juicio para usted quedó plenamente probado y eso entendió el jurado, de la autoría de Willy Pan.
2: Exactamente, como te decía, analizando toda la prueba en su conjunto, entendemos desde este Ministerio Público Fiscal que hemos arribado al grado de certeza que requiere una sentencia condenatoria y fuimos acompañados en este sentido con el jurado, que estableció de forma unánime de que Willy Pan es culpable del hecho que se le está enrostrando.
0: Claro. Primero fue un intento de homicidio, después pasó a ser un homicidio simple.
2: Exactamente, estuvo 90 días bajo en el hospital de Trelew.
0: Claro, cambió radicalmente la situación con la muerte, ¿no?
2: Exactamente, sin perjuicio de que la lesión era de tal gravedad que era esperable el resultado final, lamentablemente.
0: Bien, doctor, ha sido muy amable por su tiempo, muchas gracias.
2: Muchas gracias a ustedes, un saludo para toda la audiencia.
0: Gracias, hasta luego. El doctor Mauro Quintero, fiscal, que actuó entonces como representante del Ministerio Público Fiscal, en este caso que fue sometido a juicio por jurado popular, que llegó a fallo unánime sobre este hecho ocurrido en Gaiman, donde lamentablemente se produjo la muerte de, en este caso, Gilberto II Pizarro, quien ha sido declarado culpable de esta muerte, de este homicidio simple, es Andrés Ernesto Willy Pan. Ahora habrá que aguardar la cesura de pena, el fiscal está evaluando cuál es la pena que va a pedir. Se habla de un máximo de 25 años de cárcel, ¿no? Uh-huh. Así que, bueno, estaremos atentos a la cesura de pena y después, obviamente, al fallo que adopte la juez interviniente.
1: Bueno, y esto que decía, ¿no? Porque a raíz de la golpiza, Pizarro sufrió ese traumatismo, el 8 de septiembre fue encefálico grave, con fractura, además, y hundimiento de cráneo, pero bueno, quedó internado en ese estado crítico, pero falleció meses después, falleció el 15 de diciembre del año pasado.
0: Agonía larga. Sí, bueno, larga. Fue tremendo el golpe que le dio, ¿no? Le asestó con el caño de gas. 18:30 la hora en toda la República Argentina. Nueva pausa, ya volvemos.

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0: Tuyo siempre, la versión de Bersuit, Bergarabat y Andrés Calamaro.
1: Volvieron a caer 47 gotas en este caso. 47, las conté. Vamos a ver en la próxima hora si cae un poquito más. No sé, raro, no se define. Llueve, no llueve, llueve. A lo que sí calmó el viento.
0: Una tarde para tortas fritas.
1: Ay, vos sabés que estaba pensando en eso. O unos churros. O unos pastelitos, Osvaldo.
0: Algunos tienen, pero no son muchos, los que suelen hacer las tortas fritas y le tiran azúcar arriba.
1: Eso es muy del norte, ¿no?
0: ¿Eh? Acá, tal vez no.
1: Muy del norte, me parece.
0: Sí, yo acá no lo veo, no lo veo tanto, pero... No. Me estaba acordando, ¿no?, de esas tortas fritas con azúcar arriba.
1: ¡Ay, qué rico!
0: Calentitas y con azúcar arriba.
1: Sí, sí. Y bien gorditas. A mí me gustan gorditas.
0: Bueno, nada, soñar no cuesta nada.
1: Claro. Mientras seguimos con el mate acá pelado.
0: Claro, exactamente. ¿Sabes por qué? Porque según el presidente Javier Milei ha tenido otra frase hoy en una entrevista que le hizo el canal TN... Todo Noticias en Nueva York al presidente Javier Milei. ¿Te tocaste las orejas? ¿Tocaste bien las orejas? A ver.
1: Acá tengo uno. ¿Eh? Acá está saliendo uno.
0: ¿Está saliendo uno?
1: Está saliendo uno de por acá.
0: No, a mí no me sale nada.
1: ¿Cómo no te sale nada? ¿Cómo?
0: Bueno, ¿qué van a salir de las orejas? ¿Qué nos salen abundantemente nos salen de las orejas? Vamos a escucharlo al presidente Javier Milei.
2: Simple lo que dice el ministro sobre el hedge natural. Vos fíjate algo, vos hoy tenés un shock petrolero negativo, ¿sí? Eso, digamos, está haciendo saltar, contrae la oferta, hace saltar los precios, se manifiesta como una mayor inflación de corto, y entonces la Reserva Federal te sube las tasas. Entonces vos decís, no, bueno, pero me estás subiendo las tasas, me complica el financiamiento. Pero lo que no ven es que, digamos, desde la balanza comercial... Nuestra balanza comercial este año va a trepar a 25 mil millones de dólares. Pasamos de un déficit comercial energético de 5 mil millones a un superávit de 10 mil millones de dólares o más. Entonces, ¿qué es lo que pasa? Los dólares que, digamos, no tenés en el mercado financiero, los tenemos en abundancia desde el lado real, desde la balanza comercial. Entonces, cada impacto, situaciones que antes, en el pasado, en Argentina, te disparaban una crisis... Digamos, hoy nuestro problema es que los dólares nos salen por las orejas y entonces nuestro problema es, digamos, que si compramos tantos dólares se nos escape la tasa de inflación.
0: Bueno, a ver, ¿a cuánto rescataste vos? ¿Uno? ¿Un dólar?
1: Uno y hasta ahí.
0: A mí no me salió ninguno. Vos tuviste suerte entonces. Bueno, los dólares nos salen por las orejas a los argentinos. Mirá qué bien que estamos, ¿eh? Por las orejas. ¿Quién iba a pensar que alguna vez
1: Turco,
0: que iban a salir los dólares por las orejas?
1: Iban a salir por las orejas los dólares a esta altura, ¿eh?
0: No te salieron dólares. Estás como Dumbo.
1: Se estira la oreja, ¿viste? A ver si sale algo y no sale nada.
0: No, nada, no. Me encantaría ir al supermercado, ¿no? Y que me salgan los dólares por las orejas. O sea, como
1: pagar con dólares,
0: claro. Todo, además. Bueno. Si nace el carrito... Bueno, 18:43 minutos la hora en todo el país. Bueno, hubo mucho comentario sobre el reportaje a Milei. ¿Vos por reparaste? Sí,
1: a mí me desconcentraba algo.
0: Laura, si me pones una imagen del del reportaje, porque a Laura Morán lo que le llamó la atención es el cabello del presidente. Claro, acá sorprendió mucho, ¿sabes por qué? Porque nosotros estamos acostumbrados a que cuando los programas porteños de los periodistas que están habilitados para entrevistarlo a Milei, lo van a entrevistar a su despacho de la Casa Rosada con los planos que Milei
1: solicita
0: claro, para que no le salga la papada, para que no se pronuncie el cabello así. Y acá, como la entrevista fue callejera, fue a la salida, del discurso que brindó en Naciones Unidas, eso no se respetó. Claro. Entonces aparecen otros planos y aparece un Milei con abundante cabello, algo desprolijo.
1: Desalineado.
0: Algo desalineado. Y obviamente con un plano que no es el que estamos acostumbrados a ver, porque la imagen que quiere que se transmita el presidente cuando lo entrevistan en el despacho de Casa Rosada es con otro manejo de planos. Acá no hubo ese requisito. Tiene una corbata ahí, una corbata que tiene la figura de Adam Smith. Uh-huh. Esa es la corbata. Ajá. Él le explicó el origen de esa corbata, que se la regalaron, quien está de acuerdo con algunas cosas con Adam Smith y en otras no, y que él habitualmente usa corbatas de colores planos, o sea, una corbata lisa.
1: Claro, sí.
0: Lisa, él habló de corbata plana, pero es corbata lisa, como lo llamamos nosotros, pero no fue este caso que eligió una de Adam Smith para estar allí en el discurso de Naciones Unidas. El otro tema dentro de lo que es el discurso, fuera de este reportaje, que reitero hizo el canal Todo Noticias afuera de la sede de Naciones Unidas, es que hubo muy pocas delegaciones escuchándolo a Milei. Prácticamente estaba, sí, estaba la delegación de Reino Unido, uh-huh, dos señores que estaban siguiendo atentamente, que fue obviamente lo que después respondió Londres al discurso del presidente, así que, pero en general hubo mucho, estaba el salón muy vacío, vaciado de delegaciones, y la verdad que no tuvo acompañamiento. Los principales discursos se habían escuchado ayer, entre ellos el del presidente Lula de Brasil, que no leyó su discurso, como sí lo hizo Milei, ¿no? Milei lee los discursos. Ayer Lula fue muy aplaudido, y en este caso no leyó el discurso, sino que se trató de un discurso improvisado por Lula. Hoy, en declaraciones que hizo Javier Milei, no al canal Todo Noticias, sino a otros canales internacionales, cuando también salió de Naciones Unidas, volvió a insultar al gobierno de Brasil el presidente Javier Milei. Bueno, 18:46. Y hoy secuestraron dos Uber en Trelew, ¿no? Fue la noticia con la que arrancó el día hoy, justamente ayer que habíamos hablado.
1: ¿Tiraste la bomba ayer y ahora?
0: Bueno, los dos primeros Uber que detectaron. Hace rato que se viene hablando en Trelew de que hay vehículos que se promocionan por redes sociales, que uno dice, están haciendo de Uber, están haciendo, porque en realidad lo que hace la aplicación es que se tienen que registrar y tienen que cumplir ciertos requisitos que no sé cuáles estos casos, si eran de Uber o si estaban realizando viajes, obviamente, irregulares, claro, sin pertenecer a alguna aplicación, ¿no? Porque uno habla, eran Uber, bueno, no sabes si eran Uber, capaz que eran Didi, o capaz que ni eran Uber ni Didi, simplemente se promocionaban por las redes sociales para, o entre conocidos, para
1: por WhatsApp
0: hacer
1: incluso
0: viajes, ¿no? Claro. Los vehículos particulares fueron cargados en las grúas que posee Tránsito de la Municipalidad, dice diariojornada.com.ar. Uno de ellos fue detenido en la calle 9 de Julio, entre Mitre y Pellegrini, y el segundo sobre Mitre, entre 25 de Mayo y 9 de Julio. Se recuerda que la aplicación está prohibida en Trelew. El operativo se desarrolló entonces esta mañana. Secuestraron un Chevrolet Spin y un Fiat Palio. Los dos vehículos fueron detectados mientras realizaban servicio de transporte de pasajeros mediante la aplicación Uber, actividad que no se encuentra habilitada bajo la modalidad en la ciudad, pero que desde este miércoles, o sea, desde ayer, la aplicación anunció, como lo comentábamos ayer en el programa, que incluía a Trelew dentro de las ciudades que prestaba servicio la aplicación y convocaba a que se registraran en la página aquellos que querían brindar el servicio. El primero de los procedimientos se concretó alrededor de las 8:30 en calle 9 de Julio, en avenida 9 de Julio, donde agentes interceptaron un Chevrolet Spin que se encontraba realizando viajes a través de la plataforma. El vehículo fue retirado del lugar, quedó secuestrado por prestar un servicio de transporte de pasajeros sin la habilitación correspondiente. Un segundo operativo sobre la calle Mitre, al 240, fue detectado un Fiat Palio de color rojo que también era utilizado para realizar viajes mediante Uber a través de un grupo de WhatsApp. En realidad, claro, no es Uber no se maneja por WhatsApp.
1: Claro, ¿ves? Exacto, ¿no?
0: Ahí hay un video, Laura Pérez, con declaraciones de Romeo, ¿no? Hoy, que habló a la mañana sobre... Ayer hablábamos con él, pero hoy también hizo manifestaciones. Pero bueno, es que está claro que ya había...
1: ¿En pleno centro?
0: Sí, en 9 de Julio y en calle Mitre.
1: Sí.
0: El primero fue... Este es, la foto que vemos es la del Palio. El primer secuestro fue la del Chevrolet Spin.
1: Claro, el otro ya estaba arriba, claro. Sí,
0: está ya arriba ya, claro. Claro, sí. Ahí sí, se están llevando al segundo, que es el Fiat Palio. Bueno, ayer justamente la aplicación sin nada, ya lo habían hecho con otras ciudades, ¿no? Ellos se anuncian y el único lugar donde prosperó fue en Bariloche, acá en la Patagonia.
1: Claro, exacto. Bueno, está el audio de Romeo, ¿eh?
0: Está el audio. Sí, sí.
3: En el día de hoy se demoró un vehículo que estaba afectado justamente en la aplicación esta internacional, y es una camioneta Spin que fue demorada y que se actúa en consecuencia como cualquier otro ofrecimiento no habilitado. También se demoró otro vehículo que es un palio de mucha antigüedad, donde el conductor tenía un carnet de conducir particular, cuestión que más allá de que está inhabilitado, eso refuerza más esta posición desde la administración, que deben estar las condiciones dadas para ser un operador del sistema de transporte. Esta persona, nosotros se le exige por ordenanza que debe ser un carnet profesional, que tiene que reunir condiciones del vehículo, y bueno, y justamente en todas estas situaciones no se da. Cada ciudad, cada autonomía municipal puede legislar respecto de lo que pretende para su ciudad. No es lo mismo 15 millones de habitantes que 100.000 habitantes, 120.000 habitantes, con un marco de transporte que en la actualidad está cubierto, y las conductas de las personas que lo utilizan, más allá de aprovechar estos espacios para comunicarle que el transporte puede tener consecuencias, el utilizar ese transporte, consecuencia ante un accidente o cuestiones muy difíciles de que uno no tenga la cobertura que requiere. Es decir, hoy no hay ningún planteo formal en ningún ámbito municipal, ni consejo, ni ejecutivo, respecto del uso de que contradiga esta ordenanza que prohíbe, más allá del criterio que cada uno pueda tener respecto de esto, no hay nada distinto al cumplimiento de la ordenanza vigente.
0: Bueno, ahí estaba lo que decía el secretario de Gobierno respecto a los operativos que se hicieron en la mañana de hoy en pleno centro de la ciudad de Trelew.
1: Bueno, el Servicio Meteorológico anuncia que estamos en 21 grados dos décimas todavía. Yo calculo que ha bajado un poquito la temperatura. Está linda igual la tarde, porque está nubladito, sin viento, y bueno, algo de lluvia que cae. ¿Se acuerdan del caso de Puerto Madryn, aquel que comenzó como un supuesto incendio?
0: Claro.
1: Bueno, aparentemente
0: que tuvo a personas internadas,
1: dos,
0: una pareja.
1: Exacto, una pareja. Bueno, parece que la cosa podría llegar a darse vuelta, el caso se podría llegar a dar vuelta porque
0: ya están dadas de alta las dos.
1: Exacto, y la mujer declaró, y la mujer habló. Claro,
0: primero le dieron el alta a ella, y después creo que fue el alta a él.
1: Bueno.
0: Y ahí es donde se tomaron medidas.
1: Exactamente, estamos hablando, esto sucedió en el barrio Perón de Puerto Madryn. La mujer, que hace poco más de un mes resultó gravemente herida, esto es información de Jornada.
0: Quemaduras.
1: Claro, sí, quemaduras, es un destacado de Jornada ahora. Durante este incendio en una vivienda del barrio, como decía, Presidente Perón, de allí de Madryn, se recuperó. Pudo declarar ante el Ministerio Público Fiscal. A partir del relato de la mujer y de los elementos que comenzaron a reunirse en la investigación, la Fiscalía imputó provisoriamente a Adrián Paul Garavaglia Avilés, su pareja, por homicidio agravado por el vínculo y por mediar violencia de género en grado de tentativa, y solicitó su prisión preventiva. Según el parte de prensa de Fiscalía, la víctima permaneció internada, recordemos, en terapia intensiva debido a las graves quemaduras y a las lesiones en las vías respiratorias, sobre todo por el incendio. Bueno, luego fue trasladada a una sala común, y en ese contexto es donde pudo brindar su declaración ante el equipo de la Fiscalía, y bueno, y con un acompañante de profesionales de servicio de asistencia de la víctima del delito también, ¿no? De acuerdo con el relato de la mujer, su pareja habría intentado quitarle la vida rociándola con un líquido inflamable y posteriormente se habría rociado a sí mismo. Su declaración, ¿qué permitió? Bueno, avanzar en lo que es la reconstrucción de lo que pasó y aportó elementos que fortalecieron la hipótesis de que el incendio habría sido provocado en el marco de un intento de femicidio, una línea investigativa que el Ministerio Público Fiscal había comenzado ya a considerar desde las primeras actuaciones. El hecho ocurrió, recordemos, en una vivienda que está ubicada en España y Bordenave, en el barrio Presidente Perón de Madryn. Luego del incendio, ambos fueron trasladados al hospital Andrés Isola con graves quemaduras y lesiones respiratorias. En la investigación intervinieron los bomberos, personal de criminalística y otras áreas que también son especializadas. Además, resta incorporar un informe de los bomberos, de la Policía Federal, que va a ser analizado junto con el resto de las evidencias para determinar el origen y las circunstancias del incendio. La audiencia de control de detención se realizó hoy ante la jueza Estela Eismendi y en esa instancia, bueno, la Fiscalía solicitó que el imputado permanezca detenido bajo prisión preventiva mientras continúan las investigaciones, ¿no?, y avanza sobre todo el proceso penal. La imputación se realizó por el delito previsto en el artículo 80 del Código Penal, que contempla el homicidio agravado por el vínculo y por mediar violencia de género. Y al tratarse de un hecho en grado de tentativa, corresponde aplicar la reducción de la escala penal prevista para este tipo de casos, que se ubica entre 10 y 15 años de prisión, según la calificación provisoria formularia por la Fiscalía. Declaró, la mujer se estabilizó, pasó a sala común, pudo declarar, bueno, y contó esto, ¿no?, que fue un ataque de su pareja.
0: Bueno, nos separan solo 4 minutos de las 7 de la tarde en todo el país, ¿eh? Y bueno, ya al sol no lo vamos a ver claramente.
1: No, que fue un ataque de su pareja.
0: Bueno, nos separan solo 4 minutos de las 7.

0: Ahora está lloviznando otra vez y eso sucede. Va a volver a llover a la madrugada y después, mañana recuerden, a partir de las 2 de la tarde, lo que indica el servicio privado, sobre todo es lluvia y tormenta, lluvia moderada, entre las 2 y las 3, sobre todo, y después va a llegar la lluvia, o va a quedar la lluvia débil, hasta las 5 aproximadamente de la tarde. Les quiero contar que a partir de mañana la pista va a estar cerrada para el público por 3 días. Están
1: previstos. La pista municipal de atletismo.
0: Exactamente, de Trelew. Hoy, bueno, hubo gente, de hecho, antes de llegar al programa pasé por ahí, todavía había gente corriendo, ejercitándose. Bueno, durante 3 jornadas va a estar cerrado. Oficialmente no hay información todavía, pero bueno, la orden, ¿sí?, fue para la gente que trabaja allí, que por 3 días la gente no puede ingresar, ni los atletas, ni la gente que va a recrearse o a caminar, porque se van a empezar con los trabajos. En principio se van a comenzar con los trabajos de bacheo, de reparación. Ya estuvieron con el tema de los árboles. Bueno, recordemos que se viene una inversión, que se viene una obra. Esto después seguramente oficialmente se va a tener que informar, porque la pista tendrá que estar cerrada para las refacciones, lógicamente. Por el momento, son 3 días donde la pista no se va a poder utilizar. Estamos hablando de la pista de atletismo de aquí, de la ciudad de Trelew.
1: Bueno, y se viene un fin de semana largo, hay que recordarlo. Fin de semana largo que es para el sector de los empleados de comercio, aunque no es tan largo porque ellos tienen, muchos de ellos incluso van a trabajar el domingo. Lo que no van a trabajar es el lunes.
0: Claro. Exactamente.
1: Algunos empleados de comercio tendrán el sábado a la tarde, el domingo.
0: ¿No nos corresponde ese?
1: Y el lunes.
0: No, nosotros no, ¿no? No nos corresponde, Laurita, nada. ¿Qué comercializamos nosotros? Nada. No, no, no. Nada se puede comer. Bueno. ¿Y qué pasa con el 9 de noviembre?
1: Es feriado.
0: Es feriado.
1: Sí, sí. Feriado nacional.
0: Perfecto.
1: Bueno, esto
0: quería
1: después
0: sacar la duda, ¿eh?
1: Se publicará y la verdad que, de todas formas, es para facilitar a aquellos que se vayan a trasladar, porque claro, la verdad que no es que todo el mundo va a ir hacia Buenos Aires o hacia... Sí, el 9 es donde va a estar en Buenos Aires, en el, claro, Monumento de los Españoles.
0: Ahí,
1: porque después está la visita a Córdoba y la misa en Luján, pero el 9, el día que se decreta el feriado, está el Papa León XIV haciendo su misa multitudinaria en el Monumento a los Españoles.
0: Bueno, recordemos que es lunes.
1: Claro.
0: Es lunes también.
1: Bueno, el feriado, entonces, reiteré, feriado, es el lunes, es día no laborable para los empleados de comercio. Así que, por lo tanto, las grandes cadenas van a estar cerradas. Por ejemplo, el shopping que tenemos,
0: claro,
1: acá entre los, son los lugares que van a estar más, los comercios grandes que tienen muchos empleados. Bueno, van a estar las distribuidoras mayoristas. Bueno, todos ellos van a estar el lunes sin actividad, producto del Día del Empleado de Comercio, que se celebra el sábado, pero que por el acuerdo con las cámaras empresarias y el Sindicato de Empleados de Comercio se pasa para el lunes 28 de septiembre. Bueno, vamos a ir a la pausa, 19:01, ya volvemos.

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2: Bueno, se cumplió nuestro pronóstico, ¿eh? Llover llovió, ¿eh? De a ratos, sigue lloviendo, de hecho, de a ratitos, pero bueno, va a seguir así. De hecho, en la madrugada del jueves vamos a tener un chaparrón, recuerden. El servicio meteorológico me dice que hay buena visibilidad, pero viste que da la sensación en nuestra cámara que por allá al fondo es como que se pierde un poquito la visibilidad. Debe ser que está cayendo algo de agüita. Por ahí parece que en este momento llueve, de hecho. 21 grados... dos décimas, el último registro, cubierto, con algo de lluvia en este momento. El sol se ocultó a las 19:20, mirá, lo hubiésemos disfrutado bastante, sí, lo hubiésemos tenido, pero eso no pasó. Bueno, el oficial dice que a la noche va a seguir lloviendo, el servicio meteorológico oficial dice que va a seguir lloviendo a la noche, y el privado también, y sobre todo reafirma esto de que en la madrugada vamos a tener un chaparrón, y ya mañana el pronóstico de lluvia que les contamos, unos 5 milímetros aproximadamente. 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
0: Bueno, la semana pasada, ¿se acuerdan que hablamos acá en el programa sobre las compras para Casa Rosada y Olivos de la carne, que tenía que ser color cereza brillante, la carne vacuna?
2: La noche me toca.
0: Que licitaban, tenía que ser de ese color.
2: Claro.
0: Bueno, después se armó, digamos, un escándalo. No está reflejado por todos los medios, hay que decirlo. Algunos medios ni han hablado del tema. Estamos hablando de los medios nacionales, ¿no? Bueno, ya los posicionamientos de algunos ya los conocemos. Lo han tomado tangencialmente. La que se ha puesto de lleno a denunciar es la diputada Marcela Pagano, porque la verdad que llaman mucho la atención. Por ejemplo, en el caso de la carne, para Olivos se compraron 9.400 kilos de carne vacuna para la residencia de Olivos. 9.400. Estos kilos o esta compra se hizo para cubrir 6 meses. Claro, vos te pones a dividir, 6 meses son 180 días, dividís por 9.400 kilos y te da 52 kilos de carne por día en Olivos. Pues, ¿cuántos comen?
2: Claro,
0: ¿será parte para los perros de Milei? No sé, qué sé yo. Uno puede hacerse un montón de preguntas sobre, pero bueno, ya la diputada Pagano lo ha llevado a la justicia. Hay que ver, porque Pagano hace muchas denuncias. Y hasta ahora, bueno, parece que la justicia no activa muchas veces las denuncias. Ha habido movimientos, sí, porque recordamos que Olivos echaron a varias personas, entre ellos al intendente, o sea, la persona que era un civil máximo responsable de todo, la administración de la residencia Olivos, porque también viene a cuento el hecho de compras de esos carritos que se utilizan en las competencias de golf, pero que se compran para el desplazamiento interno,
2: claro,
0: por un predio muy grande como es Olivos. Pero no es solamente la compra de carne, sino también de otros tipos de productos que han excedido notablemente. Bueno, y la novedad más saliente fue que echaron a una funcionaria, en realidad renunció una funcionaria, amiga de Karina Milei, que es la que supuestamente tiene algunos vínculos con estas compras que se hacían para Olivos, para la residencia de Olivos. Había un emprendimiento con un nombre muy dulce, Pancitos Caseros, de esta funcionaria, ajá, amiga de Karina. No sé si era tarotista o qué también, pero lo cierto es que esta exfuncionaria, ahora diríamos, porque ya no está más, la que fue desplazada, algo que llamó mucho la atención, porque obviamente es una persona ligada con Karina Milei, ¿no? Y hasta ahora prácticamente no se había dado estas deserciones de personas de el ámbito de Karina Milei. Bueno, se dio finalmente, y ayer algunos periodistas buscaban Pancitos Caseros en Instagram, porque tenía una página en Instagram. La desactivó. La desactivó.
2: ¿Cómo? Justo.
0: No, no, esta página no está disponible.
2: Pero le iba a venir bárbaro para que siga con,
0: bueno,
2: el emprendimiento.
0: La sospecha que tiene la diputada Pagano es que parte de lo que se compraba para Olivos terminaba en pancitos caseros y la amiga de Karina, obviamente, con su emprendimiento, vendía productos catering, vendía catering por esa página, y que aparentemente, porque no dan los números frente... Mirá que uno puede pensar, bueno, puede haber varias personas que coman en Olivos, pero son 52 kilos de carne por día, solamente de carne. Porque después también lo que hace la denuncia, se compraban, por ejemplo, el... mediados de agosto pasado, una firma llamada Franzro SRL es la que se adjudica las compras para Olivos. Y el listado comprende 800 kilos de acelga. 800 kilos de acelga. Son compras que se hacen supuestamente por el término de 6 meses, que deben tener pautados qué día tenés que entregar. Pero parece una barbaridad, 800 kilos de acelga, ¿no? Uh-huh. No sé, canelones, pues se la pasarían haciendo canelones. ¿Qué más se puede hacer? Bueno, hacer una tortilla.
2: Sí, bollitos.
0: No sé.
2: Claro, sí, buñuelos.
0: 1.500 kilos de banana premium o de Ecuador, dice el rótulo de la licitación. Uh-huh. Esto sí que no sabía esta variedad, ¿no? 800 kilos de batata pata de rana.
2: Ah, qué sofisticado. Debe ser muy gourmet.
0: Yo no sé, yo cuando
2: voy a comprar la batata... Ya la busco, pero no la tengo, ¿eh?
0: Yo ni pregunto, yo no sabía que había más de una...
2: ¿Batata?
0: 800 kilos de batata pata de rana. 600 kilos de lechuga de tres variedades. Fíjate vos que se compran 800 kilos de acelga y se compran 600 kilos de lechuga de tres variedades. 2.000 kilos de manzana roja... que tienen que tener 7,4 centímetros de diámetro, según dice la licitación. Claro, ¿te acordás del programa de Sofovich que era cortar la manzana?
2: Claro, medir. Che, perdón, pero la batata de pata de rana es boniato también, en el que se conoce como el boniato.
0: No sé, qué sé yo, ¿no? ¿Y eso qué?
2: Es lo mismo. Sí, es la misma, sí. Se diferencian en la verdulería, ¿eh? Te dicen boniato o batata. Pero es batata, igual, ¿sí?
0: Bueno, acá el renglón dice 800 kilos de batata pata de rana.
2: ¡Ay, es un montón!
0: Bueno, decíamos 2.000 kilos de manzana roja de 7,4 centímetros de diámetro. 1.000 kilos de naranja especial. 3.000 kilos de papa lavada de tamaño uniforme. 1.200 kilos de tomate redondo y 1.000 kilos de zanahoria. Bueno, iba a haber ensaladas, pero no sé, desayunaban ensaladas, almorzaban ensaladas, merendaban ensaladas y cenaban ensaladas, no sé cómo es.
3: Decírselos de nuevo, no hay plata.
0: En Olivo había pancitos caseros.
2: Ay, qué rico.
0: Bueno, Marcela Pagano incluyó en su denuncia una investigación de la periodista Agustina Bordigoni, que fue la que hizo público. Por eso nos enteramos, o por lo menos estaba disponible esa información. Ella lo publicó en la página de perfil del medio de Fontevecchia, de Jorge Fontevecchia. Bueno, lo que presentó la diputada Pagano es, en este caso, que la denuncia determine si las cantidades, las contrataciones y demás elementos configuran alguna irregularidad y eventualmente quiénes serían los responsables. Pagano pidió investigar a Karina Milei, secretaria general de la presidencia, la hermana del presidente, y a Belén Agudíez. Esta es la amiga de Karina que la volaron, la rajaron, la renunciaron,
2: está
0: Belén Agudíez, según dicen, era la que tenía pancitos caseros. Uh-huh. Ahora, Belén Agudíez no era una funcionaria de menor rango.
2: Claro.
0: Porque ella era la segunda de Karina. Es una morocha muy linda, de ojos muy, muy saltones, que la han mostrado algunos medios. A Belén Agudíez, ex subsecretaria general de la presidencia, que fue separada acá dice eso, ¿no? Separada del gobierno por las repercusiones sobre estas compras. También recordamos que lo sacaron a Javier Sosa, que era el intendente de la Quinta de Olivos. Viste, ahora ya tiene reemplazo, está la Casa Militar, y han nombrado al coronel Tereso.
2: Pobre, la apellido. Y bueno, pero el que le tocó.
0: Es como, hay otros apellidos.
2: No, también, hay otros que son más, sí.
0: Que
2: más
0: son también
2: más, bueno, comprometidos.
0: En este caso, yo me reservé para no pronunciar mucho el apellido, porque yo dije, seguramente vamos a volcar. Bueno, ahora hay un coronel porque está la Casa Militar esta hora, ¿no? La diputada planteó que podrían haberle encuadrado, digamos, delito de administración fraudulenta, peculado, abuso de autoridad e incumplimiento de los deberes de funcionario público, y también una posible situación de nepotismo alrededor de la administración de la Quinta de Olivos. Porque según lo que denuncia la diputada Pagano, Belén Agudíez habría designado a distintos familiares en dependencias de la presidencia, entre ellos a Javier Sosa, a quien identifica como su primo y quien se desempeñó como intendente de la residencia de Olivos. Claro, porque muchos dijeron, che, lo rajaron al intendente de Olivos, Javier Sosa. Bueno, la prima de Javier Sosa, del intendente, es también a quien separaron también y ya no está en el cargo de subsecretaria de la presidencia, Belén Agudíez, justamente porque aparentemente había ahí, no sé, lo que se entiende es una especie de connivencia ahí entre primos, ¿no? Uh-huh. Para favorecer el negocio de pancitos caseros, ¿no? Bueno, todo eso se verá si es que avanza una investigación. Analía Agudíez es hermana de Belén Agudíez, que habría estado a cargo de la cocina de la residencia. Estaba todo en familia ahí, eran primos, hermanos, estaban todos ahí, claro. Y mientras tanto hacían estas compras de los 9.400 kilos de carne vacuna, bueno, los 1.500 kilos de acelga, bueno, la banana,
2: la batata. De todo, ¿no? Sí.
0: La batata, tenés razón, y la lechuga, ¿no? Bueno, todo lo que compraban, todo, ¿no? Así que bueno, ahora habrá que aguardar novedades que haya en la justicia, porque bueno, este sistema de compras que había, lo que sí llamó la atención es que evidentemente en el gobierno algo les cayó mal. Hay una versión que dice que, versión que dice que en una de las noches de insomnio, Milei salió al patio de la residencia y vio un vehículo a donde en el baúl estaban cargando algunas cosas.
2: La lechuga. ¡Oh!
0: O la carne, o qué sé yo. Que...
2: Y sí.
0: Y que por ahí vino el... Pero claro, todas estas cosas se manejan todo por versiones, porque imagínate que oficialmente nadie va a admitir nada de esto, salvo, obviamente, lo de las compras, porque lo de las compras fueron licitaciones. Después, ¿qué se hizo con la mercadería que se compró? Es el tema de investigación que dice la diputada Pagano que tiene que hacer la justicia. A ver si parte de esas compras que parecen excesivas, ¿no? Porque, a ver, 52 kilos de carne vacuna que se consuman por día en Olivos parece excesivo, ¿no? Pensando que el presidente es uno solo, no tiene familia, no, claro. No hay chicos, están sus hijos de cuatro patas. Salvo que parte
2: no,
0: de
2: No creo
0: esta...
2: que coman mucha verdura.
0: No, así el...
2: Proteína puede ser.
0: Sí, o banana,
2: que la carne roja era banana, para ellos.
0: O manzanas, pero... de 7,4 de diámetro, decían, ¿no? Bueno, ya va a haber seguramente más novedades sobre este escándalo que hay sobre las compras para Olivos y los que ya no están o fueron desplazados, ¿no? Ahora, como decíamos, está la Casa Militar a cargo de Olivos. ¿Qué temperatura tenemos? Por
2: bueno, tener? Actualizada la temperatura, recordemos, el último registro indicaba 21 grados 2, estoy observando a ver si llueve, no, ya dejó de lloviznar, o al menos eso parece por aquí, ¿no? Por esta zona, 21 grados 2 décimas entre Leu, el último registro, que son los datos de las 6 de la tarde, en realidad. Puerto Madryn, 19.2, mira qué bonito que está Puerto Madryn también. Nosotros bajamos un poco, bastante, 18 grados 5, de hecho estamos abajo de Puerto Madryn. Madryn es la que mejor temperatura tiene en la provincia. Después venimos nosotros, Trelew, con 18 grados 5 décimas es lo que indica el servicio meteorológico a esta hora. Pero igual, linda la tarde-noche, la noche ya en realidad. Lo que dice el servicio privado es que esta noche a última hora vamos a estar en 13 grados. Agradable va a ser la noche. Y mañana la mínima será de 6 grados y una máxima de 20. La mínima de 6, la máxima de 20 grados mañana jueves.
0: Bueno, sigue la polémica por esta contratación de una consultora para elaborar un plan de turismo en el municipio de Esquel. Se habla de una... Bueno, en principio se había hecho una denuncia por una contratación de 400 millones. La intendencia dice que no son 400, sino son 100 millones. A mí me llama la atención una parte de estas contrataciones que se hizo, que se hicieron, digamos, ¿no? Que tiene que ver con encuestas que tienen que hacer, creo que eran a 160 personas, ¿no? Y el costo por entrevistar 160 personas, creo que era. Pero dame una cifra también muy, muy llamativa, ¿no? Ya que estamos hablando de cosas llamativas. Juan Peralta, que es el presidente del PJ de Esquel, cuestionó la contratación de esta consultora para elaborar este plan para el área de turismo del municipio de Esquel.
4: Bueno, en principio leí las respuestas que dio el intendente de una radio local ayer a la noche. En principio celebro que hayan respondido al Tribunal de Cuentas, que era lo que se estaba pidiendo. Pero la verdad que la explicación del intendente me da más dudas que certezas. Uh-huh. Para mí lo mejor es aclararlo con documentos. Digo, más allá de mis opiniones y de alguna manera de lo que para mí debería ser otra cosa, lo que hay que hacer en el turismo de Esquel, no estar, digamos, pagando números exorbitantes a consultoras, sino más un trabajo con los prestadores y que verdaderamente haga funcionar la rueda del turismo, uh-huh. Porque la verdad, Esteban, que yo hablo con los prestadores y no le están encontrando la vuelta. Uh-huh. Así, habiendo, digamos, anuncios estrafalarios, de hoteles, de bueno, esto de inversiones, de certificaciones con organismos internacionales, pero la verdad es que está pasando una temporada de invierno y nuevamente vamos a tener números. Agosto creo que un número de un 30%, son números uh-huh. muy bajos. En julio creo que también no se llegó, digamos, a llegar a una expectativa, digamos, ¿no?, de poder impactar en la región. Y lo que está sucediendo en todo lo que es la región es que están esperando la temporada de octubre para poder, aunque sea, llegar de la mejor manera uh-huh. a lo que es fin de año, ¿no? Uh-huh. ¿Por qué hago esta comparación? Y bueno, como bien decía vos en la introducción, yo he estado, digamos, trabajando por 6 años en la gestión de Héctor Ingram, ¿no?, donde se vio una política turística muy distinta. Si bien no hay comparaciones, porque son cosas distintas, pero se logró posicionar a Trevelin a nivel internacional y no se habló nunca, digamos, de estas cifras millonarias. Ojalá hubiésemos tenido uh-huh. alguno de estos recursos que hoy cuenta el intendente de Esquel. Dice la frase que con yuyo cualquiera es brujo, ¿no? Uh-huh. Pero creo que hay un problema muy grande cuando hay un montón de yuyo y no se sabe cómo usar. Para mí el plan, digamos, no es con las consultoras, sino bueno, es más con los prestadores. Así que en ese punto yo creo que más allá de omitir opiniones, lo que es importante para mí es mostrar los datos, mostrar lo que el mismo intendente le respondió al Consejo Deliberante, uh-huh. donde él fue el que planteó, digamos, en una resolución del año 2025, la 773, que se autoriza el pago de 100 millones a una consultora que se llama Economías y Regiones, por una factura que encima tiene el número 1, es 00601. Ajá. Y que en el artículo 2 de esa misma resolución dice que es la primera etapa. Y si vemos la factura, dice cuota 1. Entonces, es cuota 1, no solamente es de 100 millones. Habrá otras cuotas, calculo, si
5: claro,
4: no para qué
5: claro.
4: Cuota 1.
5: Claro, lo que vos decís es, el intendente habla de 100 millones, pero en realidad sería la cuota 1. El monto total figura en algún lugar que llegaba a los 400 millones, porque eso de qué surgió, Juan.
4: Eso surgió de la misma información que el intendente envió al Consejo a partir de un informe del bloque del Frente Vecinal. Pero hay una cuestión que es muy clara, que lo que debería hacer el intendente es mostrar el contrato y ahí se termina de resolver si son 100 o 400. Uh-huh. Lo que debería hacer el intendente es, ¿por qué no le respondió el Consejo por 2 años? ¿Por qué no le respondió a Fiscalía? Porque hay una denuncia hecha en Fiscalía de Esquel sobre el tema. ¿Por qué se tuvo que el Tribunal de Cuentas tomar, digamos, de lo que es su función y su rol, y poder, digamos, intimar o combinar, como es la palabra que se utilizó, para que responda, y recién ahí se respondió. Después, otra de las respuestas del intendente que a mí me da mucha, muchas preguntas es, se le pagó a un organismo internacional, que es ONU Turismo, él habla de algo así como 70 millones de pesos, algo así. Cuando vos ves la resolución, en ningún momento habla de certificación, se habla de un plan. Que ese plan llega, que después el destino tiene que certificar, es otra etapa. Pero no es, digamos, lo que en su momento se habló en la resolución que yo tengo en mi poder, digamos, ¿no? Que hay una resolución para hacer un plan de turismo. Una certificación es otra cosa, es una cuestión distinta, y después se habla de que se gastó no sé cuántos millones de pesos en hacer más de 160 entrevistas, algo así creo que dice el intendente. Vos me presentaste, a mí nunca me hicieron entrevista, y he hablado con varios prestadores que tampoco le han hecho entrevistas o referentes. Entonces hay muchas dudas y tampoco sabemos cuál es el plan, no tenemos ni idea cómo es el estado en el que se encuentra actualmente. Sabemos que desde el ente mixto ese aval que se dio generó mucho ruido interno también, varios prestadores me han dicho sus molestias con el intendente e incluso con el ministro de Turismo de la provincia, que también es otro actor que debía explicar la situación porque él tuvo mucho que ver con esto. Para mí, digamos que no fue una confusión. Y esto de que tiene la edad del entrevisto, yo lo pondría también en tela de juicio.
0: Bueno, ahí estaba la palabra de Juan Peralta, el presidente del PJ de Esquel, cuestionando esta contratación por parte de la gestión de Taceta en la municipalidad de Esquel, 100 millones gastados en una consultora para elaborar un plan turístico.
2: Bueno, hay una noticia linda de color, así de color, que a todos nos saca una sonrisa, ¿no? O al menos una mirada tierna. ¿Y con qué tiene que ver? Con animales, siempre, ¿no? Y está en jornada.com.ar. Sucedió en Camarones, está el video, está la foto de la carita del zorrino, pero está el video también, ¿no? Lejos, dice la información, de mostrarse agresivo o de usar ese arsenal químico, ¿no? ¿Se acuerdan que la otra vez contábamos, no sé si pasamos la foto o el video, pero contaba yo que en Chile había sucedido que se le paró de manos un zorrino a un puma, sí, a un cachorro de puma, sí, sí, sí, sí, sí, y reculó el pumita porque se dio cuenta que estaba complicada la cosa. Entonces, el tipo se defendió, sus armas las tenía. Bueno, en este caso no hizo falta. El zorrinito sorprendió a un pescador que llegó y se subió a su pierna. ¿Qué quería el tipo? Algo para comer. Pero lo que llamó la atención fue la confianza, ¿no? Imagínate el pescador, ahí estamos viendo el video, se le acerca y le pide. Claro, vio que estaba pescando, dijo, esta es fácil, voy derecho, y le pidió algo de lo que estaba pescando. Olfateaba, ¿viste? Si había algún pescadito o algo para llevarse, mientras...
0: Después... Además, olfato al zorrino no le falta.
2: Claro, qué lindos que son. No sé, ¿a vos te gustan los zorrinos? A mí me parecen re bonitos.
0: Sí,
2: son
0: no,
2: bonitos, mira lo que es la cola es.
0: Yo los he visto operados, ¿no? Algunas personas sí, que lo han tenido como una especie de mascota.
2: Sí, los tienen en las casas.
0: Sí.
2: Sí. No sé si
0: pero
2: llegan...
0: Yo vi uno hace años, no sé, ahora hace rato que no veo. No sé si se sigue adoptando esto así.
2: Mira lo que es la naricita esa, qué precioso, qué preciosura. Bueno... Mientras el hombre despuntaba el vicio, dice la información de Jornada, durante un día de pesca en Camarones, este hombre recibió una visita inesperada. Es un zorrinito, pues se nota que es chiquitito de tamaño, al menos parece joven. Es chiquitito como alguien que viene ahí cruzando la calle justo, mirá, que se ve que se acercó tranquilamente en busca de comida. Claramente, no venía con otras intenciones el tipo. Entonces, lejos de mostrarse agresivo o de usar esto que decíamos, su químico para defenderse, el zorrinito sorprendió al pescador que llegó y se subió ahí a su pierna mientras olfateaba a ver si había algo para comer, le pidió algo ahí, pese a ser una anécdota linda para contar, obviamente se recomiendan este tipo de este tipo de contactos con la fauna nativa, no debería ser, no darles de comer, ya que eso pone en peligro a un animal que puede adoptar la costumbre y dejar de temerles a las personas. Entonces, bueno, se recomienda eso, ¿no? Recordemos que no todos reaccionan, además, como este pescador, y hay otros que ven la oportunidad, sobre todo, de causarle daño. Lo único que hizo el hombre fue filmarlo, lo agarró justito, no hizo nada, no lo tocó nada, lo filmó porque el zorrinito se le subió a la pierna y le pedía algo, no hizo nada más. Este hombre pescador le sorprendió, fue muy tierno, además el registro que quedó, donde el tipo le pedía algo para comer, no tenés un pescadito, algo que te sobre. Bueno, parece que no tuvo suerte, igual, ¿eh? Hermoso el video. Pero ahí.
0: Es un zorrino costero, porque claro, en el medio de la meseta los zorrinos pescado no comen.
2: No, por eso. Este es fino. Este es fino.
0: Bueno, se habla de que los pumas empezaron a alimentarse con pingüinos también.
2: Sí, es verdad, eso dice la información.
0: Están cambiando algunas dietas, digamos, ¿no? Bueno, 19:36 la hora en todo el país. Ha llegado la noche de este día donde ya desde anoche disfrutamos oficialmente 21:00 era, ¿no?
2: 21:05.
0: Desde anoche a las 21:05 estamos en primavera.
2: Estamos en primavera.
0: Lo revelaron los científicos. La gente estaba esperando la primavera el lunes, pero en realidad los científicos dicen que la primavera arrancó anoche. Y por eso tuvimos el día que tuvimos hoy, ¿no? Bien de primavera, no nos podemos quejar.
2: ¿Y cómo será esta primavera? Bien lluviosa. Bien
0: con
2: lluviosa.
0: Con el niño.
2: ¿Sí?
0: Bueno, nos vamos a la pausa, la última, y ya volvemos para la parte final.
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0: Cerrábamos con De Nada Sirve, No Te Va a Gustar, con Jorge Drexler.
1: Qué linda, ¿eh? Me gusta esa fusión de sí, uruguayos, sí, además,
0: sí,
1: ¿no?
0: Sí, claro.
1: Qué bonitos que suenan.
0: Exactamente.
1: Me encanta Drexler, qué lindo.
0: Bueno, ahí en el bloque anterior hablábamos sobre esta millonaria contratación, ¿eh? Que ha hecho Taceta, el intendente de Esquel, y que obviamente es motivo claramente de una polémica. Bueno, ahí en diariojornada.com.ar el título dice: plan de turismo, apareció una factura que contradice la versión de Taceta. Claro, porque originalmente lo que se decía era que esta contratación era por 400 millones. Y el intendente dice, no es por 400, es por 100. Pero ahí pueden ver, incluso se reproduce en diariojornada.com.ar una factura que obviamente no es de 100 millones, sino que la documentación a la que accede Jornada muestra que los 100 millones corresponden, como decía recién la nota de Esteban Galo con Peralta, a la primera cuota del servicio, mientras que un presupuesto presentado por la propia Economía y Regiones Sociedad Anónima estableció un costo total de 397.800.000 pesos. La explicación que el intendente de Esquel, Matías Tacheta, dio públicamente sobre la contratación directa de la consultora Economía, además una contratación directa, de la consultora Economía y Regiones, Sociedad Anónima, para elaborar el Plan Estratégico de Turismo Sostenible Esquel 2030, queda ahora enfrentada con documentación que aparece en el expediente. Taceta había asegurado que la contratación no había sido por 400 millones, como trascendió, sino por 100 millones, y que esos recursos habían sido utilizados para pagar, entre otros conceptos, una certificación internacional de ONU Turismo por 71 millones y distintas tareas realizadas por la consultora. Bueno, hoy habló muy mal el presidente Milei de Naciones Unidas, ¿no? Bueno, acá el municipio de Esquel busca una certificación internacional de ONU Turismo por 71 millones. Eso cuesta la certificación. Sin embargo, una documentación a la que accedió Jornada muestra que los 100 millones corresponden a la primera cuota del servicio, mientras que un presupuesto presentado por la propia Economía y Regiones, Sociedad Anónima, establece un costo total de 397.800.000 pesos. El dato surge de una factura en la que se identifica expresamente el concepto del pago como cuota número uno del Plan Estratégico Desarrollo de Turismo Sustentable. Es decir, los 100 millones pagados el año pasado aparecen documentados como el primer desembolso de un servicio cuyo presupuesto total supera ampliamente ese monto. Cuota 1, el dato que interpela la explicación de Tacheta, que asegura que el costo fue de 100 millones. Y ahí se reproduce justamente la factura. Esto es documentación que se publica: Razón Social, Economía y Regiones, Sociedad Anónima, el domicilio en Buenos Aires, Avenida Belgrano 1217, piso 8, departamento 83, y ahí está el periodo facturado, y lo que dice el importe, ¿no? Cuota 1. La documentación municipal permite reconstruir cómo se instrumentó el pago en la resolución 773-2025, fechada el 23 de abril del año 2025, o sea, el año pasado. El intendente autoriza a la Secretaría de Economía y Desarrollo Productivo efectuar el pago total de 100 millones correspondientes a la factura presentada por Economía y Regiones Sociedad Anónima. Fue contratación directa, La factura además no aparece identificada como pago único o cancelación total, por el contrario lleva la denominación cuota número uno. El documento presentado por Economía y Regiones contiene una cotización de servicio de asistencia técnica para el desarrollo integral del Plan Estratégico de Turismo Sostenible de Esquel 2030, y allí figura el costo total: 397.800.000 pesos. El presupuesto firmado por el presidente de la empresa, Maximiliano Miguel Weisberg, aclara además que el monto incluye los conceptos vinculados con la consultoría, entre ellos viajes de campo, honorarios profesionales, pasajes, seguros, gastos de organización de reuniones, talleres de consulta y otros conceptos involucrados en la realización de las actividades, y también establece un plazo estimado de ejecución de 180 días. El dato que permite vincular directamente los 100 millones con el presupuesto total aparece en el propio esquema de pago. La consultora estableció 4 desembolsos. El 25,13% al presentar el diagnóstico inicial, el 21,39% al alcanzar el 30% de avance de las tareas, el 32,1% al llegar al 70% de ejecución y el 21,39% contra la entrega final del informe. Bueno, ¿y ahora qué dirá Taceta? Dijo, no fue una contratación por 400 millones, sino de 100 millones de pesos. Bueno, algo nos cierra, intendente, ya veremos.
1: Al que le cierra es a los capitales de Emiratos Árabes que van a invertir frente al glaciar Perito Moreno, ¿viste? Autorizaron la venta, de hecho, de las tierras. El gobierno de Santa Cruz habilitó hoy, de manera excepcional, dice, una operación inmobiliaria en Península de Magallanes. Detrás de la empresa compradora aparece un poderoso grupo empresario de Emiratos Árabes. Y el proyecto que contempla, bueno, dicen que es un exclusivo desarrollo turístico frente a uno de los principales atractivos que tiene la Patagonia. Es una importante inversión extranjera, dice la información, que comienza a tomar forma en uno de los lugares turísticos más emblemáticos de la provincia de Santa Cruz. El gobierno provincial autorizó la venta de las tierras ubicadas ahí en Península de Magallanes, frente al glaciar Perito Moreno, para avanzar con un proyecto turístico vinculado a capitales de Emiratos Árabes Unidos. La decisión quedó establecida mediante decreto, firmado por el gobernador Vidal, y publicado el lunes, fue 22 de septiembre, en el boletín oficial. La normativa permite que Lacustre del Sur Sociedad Anónima venda el inmueble a ASB Hospitality Calafate Saú. Es una sociedad constituida, ¿sabés cuándo? En el mes de julio. Recientemente, en Argentina, y vinculada a un importante grupo de empresarios de Emiratos Árabes.
0: Cuando estaba el tema de la ley de tierras a extranjeros, la ley de inviolabilidad, claro, de la propiedad privada, en pleno auge de discusión.
1: Sí. Bueno, una excepción para concretar la venta, porque la operación necesitaba una autorización particular del Estado provincial. Y el decreto exceptúa, por única vez, dice textualmente y con carácter estrictamente excepcional, una restricción establecida por el decreto provincial para permitir específicamente esta compraventa. Las tierras están identificadas, bueno, como parcela, está ahí del departamento Lago Argentino, dentro de lo que es Península de Magallanes. Bueno, y el gobierno dejó establecido expresamente que la decisión se aplica únicamente a esta operación y no podrá utilizarse como antecedente para futuras solicitudes similares. ¿Qué proyectan construir ahí, frente al glaciar? Bueno, la venta está directamente vinculada con un proyecto denominado Master Plan Ecocentro, así se llama, y de acuerdo con la información que se conoce sobre el emprendimiento, se proyecta un desarrollo turístico de alta gama que va a incluir alrededor de 20 cabañas exclusivas destinadas principalmente al segmento turístico de alto poder adquisitivo. O sea, nosotros no podríamos llegar, y se debe llegar con helicóptero, ¿no? Con avión, probablemente. El proyecto ya cuenta con declaración de impacto ambiental aprobada, aunque no implica una habilitación automática para ejecutar todas las obras. El decreto establece que su construcción, puesta en funcionamiento y posterior operación deberán respetar lo que es legislación ambiental, territorial, conservación vigente, ¿no? Y también deberán cumplirse ahí algunas restricciones, dicen, de lo que tiene que ver con planes de manejo, medidas de mitigación que establezca el Consejo Agrario Provincial y los demás organismos. Y bueno, ¿y quién está detrás de la inversión? Lo decíamos, uno de los aspectos más relevantes de la operación es el origen, ¿no?, del capital. ASB Hospitality Calafate Saú, que fue constituida en Argentina en julio de este año, y su accionista es ASB Hospitality LLC, una compañía de Emiratos Árabes Unidos, Y se trata de un conglomerado privado con sede en Emiratos Árabes que desarrolla actividades en distintos sectores y que posee presencia.
0: Bueno, ya sabemos que los capitales de árabes también son los que se han quedado con el campo donde están las nacientes de nuestro río Chubut, del lado de Río Negro, ¿no? Exacto. Porque nuestro río nace en Río Negro y después entra a nuestra provincia. Bueno, nos estamos yendo ya, ¿eh? Bueno. Ha llegado el momento final porque además está Mariana Pastén ya trabajando activamente para que su padre tenga el mejor programa, puesta a punto. Eso es, qué increíble eso, ¿no? Yo no conozco muchos casos de padre e hijo. Bueno, nosotros somos dos hermanos ahora trabajando acá, pero no son estas relaciones. Activamente para que su padre tenga el mejor programa, puesta a punto. Eso es, qué increíble eso, ¿no? Yo no conozco muchos

0: ¿Acompaña
1: Hay
0: en eso?
1: muchos vagos ahí, hay muchos
0: ¿A
1: vagos
0: dónde hay vagos?
1: Ahí en el control. También, bueno, dejó de fumar muy bien.
0: Ah,
1: está
0: qué
1: todo
0: cambio.
1: Muy bien.
0: ¿A qué se debe?
1: Le falta un novio. Le falta un novio.
0: Uno o dos, los que ella
1: no,
0: quiera.
1: No, uno, ¿cómo dos?
0: ¿Por qué uno?
1: No va a tener dos novios.
0: ¿Por qué no?
1: Uno por vez.
0: Poliamor.
1: Bueno, poliamor.
0: ¿O no?
1: Bueno. Pero vos no podés andar haciendo esas sugerencias.
0: ¿Y si es soltera todavía?
1: Pero bueno.
0: No. Para pobre estamos nosotros, ¿eh? Así que...
1: Bueno, nos vamos. Mirá porque bien, ya viene Puesta a Punto con la conducción de Omar Pastén. Gracias, Laura Pérez, por la puesta al aire, musicalización y efectos especiales. César Castro en producción. El señor Pablo Abdala, que ha hecho malabares hoy para sostenernos al aire hoy, ¿eh? Creo que fue el clima hoy que nos afectó.
0: Sí, sí, la humedad.
1: Pero el turco, tarde o temprano, vence. Y venció el turco. Gracias, Laura.
0: Un placer. Mañana me quedo, ¿eh?
1: Mañana
0: vengo
1: viene para quedarse con Estación Clásico.
0: Con todos,
1: claro,
0: sí. Mañana nos quedamos hasta bien tarde.
1: Hasta que ardan las velas.
0: Tal cual.
1: Nos vamos hasta mañana a las 5 de la tarde. Que la pasen muy bien.

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0: ¿Qué tal? ¿Cómo les va? Muy, pero muy buenas noches. Jornada de día miércoles, ya mitad de semana, bueno, con alguna llovizna en nuestra ciudad que, bueno, nos está acompañando ya en esta tarde-noche, aquí en la ciudad de Trelew. Estamos con toda la info del automovilismo, la que estaremos desarrollando en estos próximos 60 minutos, los habituales de programación que tenemos a través de jornada, y estaremos obviamente analizando lo que fue la suspensión, en un ratito nada más, con la dirigencia de la KPS Comodoro, lo que fue la suspensión, digo, de la fecha del karting que debía desarrollarse en ese escenario de Comodoro y Adavia. Así que estaremos dialogando con el vicepresidente de esta institución, de la KPS Comodoro, piloto además de una de las categorías, y obviamente seguramente charlando sobre lo que será esa chance que va a tener. De hecho, anoche se reunió la divisional de la KPS en Comodoro para reprogramar la fecha suspendida el pasado domingo por la lluvia caída en la capital argentina del petróleo este fin de semana. Así que estaremos hablando sobre ese tema y obviamente la difusión que necesita el karting del Valle, que este fin de semana corre precisamente en el ingeniero Juan Albertela, la fecha número 7, bueno, ya programada para este fin de semana con el organigrama que tenemos de estas divisionales que lo harán el fin de semana con la Mini, con la 110 menores, la 150 kayak, la Varillero Master y la Varillero Senior, que participan de este campeonato. Estamos viendo el flyer, los valores, obviamente, de las entradas, las inscripciones, bueno, todo lo que tiene que ver con esta nueva fecha que desarrolla el karting del Valle, el karting que se transita aquí en la ciudad de Trelew, sábado y domingo. Bueno, organigrama, campeonatos y palabras de protagonistas que van a pasar indudablemente en este en esta mitad de semana, en la previa de lo que viene este fin de en el escenario del karting de nuestra ciudad, que dicho sea de paso, como lo hemos comentado en alguna oportunidad, ya trabaja la institución para que se vengan las luminarias, ¿sí? Para que tengamos seguramente allá por el mes de final de noviembre, primeros días de diciembre, el inicio de un campeonato nocturno de karting que va a organizar la institución de la ciudad de Trelew. Bueno, datos puntuales que estaremos charlando con dirigentes y obviamente con pilotos de las divisionales del karting. Con Laura Pérez nos presentamos y con Mariana en la producción de este programa nos presentamos comercialmente de esta manera.
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0: Se lo habíamos comentado en los titulares de esta propuesta de día miércoles, de dialogar, obviamente, con la dirigencia de la KPS en Comodoro Rivadavia. Es el gusto de saludarlo, de darle la bienvenida a quien tiene obviamente el cargo de vicepresidente en esa institución. Hemos charlado la semana pasada, ¿no?, con el presidente de ese club, y ahora es el momento de charlar con este piloto, además de una de las divisionales que transita en el campeonato provincial en la KPS en Comodoro. Le damos la bienvenida. Pablo Mencio, ¿cómo te va? Buenas noches, ¿cómo estás?
2: Buenas noches, Omar, a toda la audiencia.
0: Bueno, un gusto. Gracias, igualmente, un gustazo de saludarte.
2: Muchas gracias por la invitación.
0: No, por favor, un gusto siempre de tenerlos. Y bueno, hemos charlado contigo en la previa durante ayer y la propuesta de la semana pasada y este fin de, bueno, de todo lo que venía para ustedes, que lamentablemente por la lluvia, Pablo, se tuvo que suspender la carrera cuando estaba prácticamente todo listo para recorrer la jornada del domingo, luego de lo que fue, obviamente, todas las pruebas del sábado, que había salido todo perfecto, pero cuando clasificó la menor de las categorías, bueno, apareció la lluvia, tuvieron que dejar todo de lado con lo que era esta nueva fecha para el karting en la KPS.
2: Así es, Omar. La verdad que nosotros teníamos hasta el jueves para suspenderla, Y estábamos con cuatro pronósticos al mismo tiempo.
0: Claro, claro.
2: Y la verdad que se iba moviendo, iba para arriba, para abajo. Entonces pasa muchas veces que se suspenden las fechas y después los fines de semana cambian totalmente. Entonces, bueno, nos jugaba en contra como comisión,
0: sí,
2: porque
0: sí.
2: Se trabajó muchísimo en el club. Y bueno, apostamos a alargar el evento y si se suspendía, lo iba a tener que suspender el comisario.
0: Claro, exactamente.
2: Entonces, bueno, el sábado estuvo espectacular. Teníamos todavía esa esperanza que a lo mejor no lloviera tanto. Alcanzamos a hacer tanque lleno, clasificó Mini, clasificamos nosotros y cuando ya estábamos pesando se cerró todo y no se pudo seguir.
0: Una lástima.
2: Así que bueno, pero lo suspendió el comisario.
0: Exactamente, tuvieron que postergar esta carrera y dicho sea de paso, Pablo, se han reunido, como es habitual, la comisión de la KPS, con Pablo Cerver obviamente a la cabeza y contigo obviamente y todo el resto de la comisión. Anoche, precisamente, cuando estábamos haciendo nuestro programa, y decidieron que, en función de esa fecha que se ha suspendido, ¿cómo continúa? ¿Será seguramente octubre la chance de hacer, sí, alguna fecha doble o algo por el estilo?
2: Vamos a hacer fecha doble en octubre, directamente, porque era perderla, o claro, no la podíamos pasar por otro fin de semana, porque claro, se complica mucho el tema del
0: calendario.
2: De los eventos, claro, exactamente, ya sea manderillero, comisario. No se puede decir, bueno, se hace para mañana y ya
0: claro,
2: está.
0: Claro, claro.
2: Así que decidimos directamente pasarla para octubre, cuando es la próxima fecha. Y bueno, vamos a hacer el mismo circuito de esta fecha que se suspendió y el otro lo haremos al revés para no mover tanto.
0: Exactamente.
2: Pero que se hacen las dos fechas, se hacen.
0: Bueno, estamos mostrando algunas fotos que nos has facilitado, obviamente, para ir mostrando. Sí. En nuestro programa tenemos jornada y obviamente...
2: Esa es la escuelita de karting.
0: Esa es la escuelita de karting, ahí está. Mirá vos, qué lindo momento también del paso de lo que sucede los fines de semana en la KPS. Bueno, todo este gran momento de ustedes con este nuevo compromiso que han asumido con Pablo y toda la comisión en función de lo que seguramente van a querer a futuro en este club. Sí. Que estaba algo deteriorado y bueno, ustedes lo van mejorando, ¿no? En este mes y fracción que llevan como nueva comisión en la institución.
2: Totalmente. Se está trabajando mucho. En realidad, yo creo que las comisiones lo que van haciendo es siempre agarrar y seguir y tratar de mejorar el club, porque sí, creo que todos apuntamos lo mismo.
0: Tal cual.
2: No hay ni yo hice más, yo hice menos, pero bueno. Acá la función de todo es sacar el club adelante.
0: Claro, claro.
2: Y se está trabajando mucho, mucho y en puntos puntuales.
0: Claro.
2: O sea, esta comisión se divide, lo que hemos hecho es dividirnos por grupo. Entonces, puntualmente a mí me toca todo lo que es parque cerrado.
0: Claro.
2: Así que yo me encargué de hacer un montón de cosas que por ahí los pilotos nos trasladan. Entonces, por ejemplo, al parque cerrado yo le hice unas ventanas para que cuando vienen los nenes, que se bajan con miedo o se tocaron con alguien. Entonces yo hice unas ventanas para que los papás estén ahí.
0: Claro, claro.
2: Para el primer... cuando se sacan el casco, que ya los nenes estén ahí.
0: Sí, sí.
2: O sea, obviamente, si dejamos entrar todo al parque cerrado,
0: claro,
2: se hace un caos. Entonces, bueno, tratamos de que no entre más que en las categorías chicas, los concurrentes, en las categorías grandes no entra nadie.
0: Claro.
2: Porque si no se hace un toletole ahí, sí, que no está bueno.
0: No, porque no tenés, no tenés mucho espacio.
2: Y
0: para...
2: se acomodó balanzas,
0: claro,
2: varias cosas se están haciendo.
0: Bueno, eso
2: es un trabajito de hormiga, ¿no?
0: Claro, claro. Y en el caso de ustedes, ¿cómo debe pasar? Supongo, pregunto, y si me equivoco, digo, corregime, cuando en la mayoría de las instituciones de cualquier club, y estamos hablando en este caso de la KPS, cuando se toma este compromiso con usted, como el de ustedes, de ser una nueva comisión, te encontrás con muchos papeles y cuestiones por resolver de la comisión anterior, que es lo que pasa habitualmente, sí, y seguramente sin un peso.
2: Mira, yo creo que esas cosas por ahí cuando se aprueban los balances, se charla, se ve, se pregunta en qué se gastó o en qué no se gastó. Y en base a eso, bueno, por ahí uno agarra o una papa caliente,
0: sí, sí,
2: o directamente decimos, bueno, vamos para adelante porque esto es sin fines de lucro. O sea, es para los pilotos y nada más que para los pilotos.
0: Sí, señor.
2: Así que es darle para adelante. Así que yo creo que las cosas uno las tiene que hacer con el tiempo y no prometer tanto. Vamos a hacer,
0: claro,
2: sino simplemente fecha a fecha ir sumando cosas nuevas o lo que está mejorarlo.
0: Sí,
2: en
0: sí,
2: el caso, por ejemplo, de la escuelita de karting, que Hoy en día la Mini tiene mucho que ver con lo que fue la gestión anterior, que se ha sacado muchos pilotos de ahí y hoy en día el semillero son las categorías chicas,
0: claro,
2: son las que nutren a todo lo otro.
0: Tal cual.
2: Así que tenemos récord de convocatoria, ya largamos el primer grupo, ahora ya, ya para este fin de semana hay 15, 16 chicos de nuevo.
0: Mirá vos, qué bien.
2: Entonces, bueno, en base a eso tenemos tres clases, es todo teórico, práctico,
0: sí, sí.
2: Se dan muchos ejercicios y ahí vamos sacando pilotitos ya para ya las fechas que faltan y ya para tenerlos para el verano, para arrancar el 2027.
0: Exactamente, bueno, se trabaja de esa manera como vos comentás, Pablo, y bueno, y en tu caso, en lo particular también, bueno, sos piloto de una de las categorías, bueno, formás parte de un, sí, de un equipo importante en Comodoro y bueno, también tenés tu presente en una de las divisionales.
2: Exactamente, yo corro en la categoría cajeros.
0: Cajeros, sí, señor.
2: Es una categoría que costó mucho remontarla porque, claro, bueno, es nueva. Así que, bueno, hemos llegado a ser 18 karting y después por X motivo o suman dos, se baja uno.
0: Claro.
2: Porque sí, somos tipo medianamente 35, 45, 50 años. Entonces por, claro, ahí tienen muchos compromisos y el karting, o sea, yo creo que hoy en día es un deporte uno de los más baratos, porque los autos es nada que ver, y siempre doy el mismo ejemplo, lo que nosotros corremos cuatro fechas con las mismas gomas,
0: claro,
2: en el auto le sale una sola goma,
0: claro, sí,
2: lo entiendo, que nos sale a nosotros cuatro fechas.
0: Claro, claro.
2: Así que creo que es la mejor opción para arrancar, ¿no?
0: Exactamente.
2: Y muchos pilotos salen del club y se van a los autos con techo.
0: Exactamente.
2: Es todo, ¿no?, formativo.
0: Es así, es la escuela de nuestro automovilismo. De esta manera, con las escuelitas, bueno, nacen los futuros pilotos, que en algún momento lo veremos, como vos contabas, en los autos con techos a futuro, y por supuesto es el semillero de este deporte, y es muy lindo que trabajen de esa manera, Pablo, ¿no? Con, bueno, cada uno con su trabajo particular, digo, en cuanto a lo que hace cada uno dentro de la KPS durante la semana, o los fines de semana.
2: Sí, sí,
0: ¿no?
2: Eso. Se trabaja constantemente, porque si uno lo deja para el fin de semana, cuando tiene un rato libre, es imposible hacer algo. Así que,
0: claro.
2: Al dividirnos tareas, yo, por ejemplo, yo tengo una metalúrgica, entonces, ¿qué hago? Dejo dos días para ir y poner lo que me hace falta en el club.
0: Claro.
2: Directamente, porque si lo tocamos de ratito, no llegan. Porque las fechas se pasan rapidísimo.
0: Sí, cuando
2: así que cada uno está con su área, claro, cada uno está con sus papeles, así que trabajamos parejito.
0: Bueno, qué lindo. Yo lo veo, lo que ustedes comentan, lo veo también reflejado acá en el cartódromo ingeniero Juan Albertela de Trelew, que trabajan de la misma manera en que vos los comentás, al margen de, sí, del laburo particular, de los colaboradores directos que tiene el cartódromo. Bueno, durante la semana, como vos comentás, cada uno va y hace su trabajo, y los fines de semana cada uno tiene su función y en cuanto a lo que, claro, a lo que le toca a cada uno, ¿no?, que ya eligió en cuanto al trabajo, y bueno, sale bien eso, ¿no? Cuando lo tenés medianamente mecanizado, sí, a eso, funciona.
2: Yo creo que cuando hay un grupo que tienen todos ganas de trabajar,
0: sí, sí,
2: está bueno, porque generalmente las comisiones pasa que son muchos, son 16,
0: claro,
2: y se arranca con toda la fuerza y después empieza uno que tengo un cumpleaños, que tengo esto, que es todo totalmente entendible, porque,
0: seguro,
2: esto es a voluntad.
0: Seguro.
2: Y por ahí yo creo que es injusto, y hablo por casos puntuales, hablo en general, ¿no? Porque se suspendió la fecha y hemos recibido un montón de comentarios, que por qué, que por esto, que por aquello. Entonces, si uno se pone a prestar atención a esos comentarios, yo creo que uno se empantana en el mismo lugar.
0: Claro.
2: Así que hay que darle para reforzar.
0: Seguro.
2: Nosotros automáticamente el mismo domingo estábamos hablando cómo íbamos a hacer, qué es lo que íbamos a hacer, en virtud a que siga todo esto para adelante. Por eso ya las reuniones de jueves las pasamos para el martes, entonces ya definimos automáticamente y que no haya incertidumbre, porque empiezan los fantasmas de qué van a hacer con la plata, qué esto, y si supieran que uno pone plata de su bolsillo, sí, para que el club esté en funcionamiento, no lo entienden.
0: Es
2: y es injusto que vengan unos que están contados con los dedos de la mano y sí, traten, sí, mal. Así que, a palabra electrizante, oído desenchufado. Y hay que darle para adelante y totalmente.
0: Es muy fácil, por ahí, opinar sin conocimiento.
2: Criticar
0: o opinar sin conocimiento. Entonces, claro, molesta, duele, porque es lindo de afuera. Nosotros no hacemos eso porque no creemos que no debe ser de esa forma. Vos para opinar sobre algo tenés que estar en el lugar, tenés que haberlo visto y eso de... Y bueno, hoy Pablo, con esto de las redes sociales también, ayuda a que cualquiera se escude detrás de un nombre y detrás de una red social que puede ser cualquiera, y critican y dicen cosas, y no está bueno eso.
2: No, pero hay que estar ahí, porque más allá de que la suspendió el comisario a la carrera...
0: Seguro.
2: Nosotros fuimos viendo hasta dónde llegamos, claro, porque el circuito se hizo mucho trabajo, el tema cuneta, se pasó muchísimo la máquina.
0: Claro.
2: Nosotros, por ejemplo, en la parte de obra está Guillermo Cerón, que él tiene camiones, tiene máquinas, y trabajó muchísimo en la semana.
0: Claro.
2: Lo mismo que Pablo aportó una máquina de él. Entonces, cada uno que iba agarraba la máquina y alisaba. Y bueno, entonces el circuito drenó muchísima agua para los costados, pero llegó un punto que no se podía transitar.
0: Tal cual.
2: Entonces, cuando fue peligroso, dijo el comisario, hasta acá llegamos.
0: Está perfecto.
2: Y lo mismo fueron a decir por qué la suspendieron, que esto, sartenada de pavadas, que no van al caso, porque vos decís, listo, corre. ¿Y si te ahogás? ¿Y si te golpeas?
0: Claro.
2: Entonces, también hay que pensar en eso, en los egos.
0: Sí, tal cual.
2: En estas cosas hay que guardarse un poquito el ego y, bueno, ver que todo siga su curso. Y, de hecho, se organizó la fecha para la próxima fecha y ya está.
0: Claro. Tal cual.
2: A muchos no le gusta, y el que no quiere correr, que no corra. O sea,
0: sí,
2: hay un montón de gente que hoy está en pista, que yo creo que somos unos privilegiados.
0: ¿Qué te parece?
2: Así que, a mí en mi caso, por ejemplo, lo vi siempre de afuera, a esto del automovilismo.
0: Y ahora lo viví
2: de
0: adentro.
2: Todas las carreras, y ahora lo veo de adentro con 46 años.
0: Claro.
2: Entonces, y si llueve, y bueno, me abrigo. Y si tengo que tomar un Cure Plus, y lo tomaré el lunes, pero
0: es
2: yo
0: así.
2: Quiero disfrutar de las carreras.
0: Es así,
2: hoy
0: Pablo.
2: Puedo correr.
0: Tal cual, es así.
2: Exactamente.
0: Y como vos comentabas, como sucede en lo nuestro, que uno lo vive todos los días y todos los fines de semana con las distintas carreras que tenemos en la provincia, tanto en la Boche en Esquer, en el karting de tierra en Puerto Mar, en el karting del Valle en la ciudad de Trelew, la KPS en Comodoro, las categorías de pista, Sarmiento, bueno, uno tiene, tiene la chance de saber de qué manera se trabaja en función de nuestro automovilismo. Y como vos comentabas, bueno, de afuera y mirándola, tenés una opinión. Y cuando te pasás, como en tu caso, del otro lado, porque ahora sos piloto, pero además también sos dirigente, lo ves desde el lado de adentro y no es fácil.
2: No es fácil. A mí me ha pasado estar en pista, a lo mejor corriendo, y le he pegado un piano de otra forma,
0: ¿sí?
2: Y automáticamente me bajé y dije, el piano en tal lado tenemos que verlo. O sea, no, ya cuando pasás a ser dirigente pasás a estar
0: claro.
2: En otro lugar.
0: Sí, señor.
2: O por ahí pensás, levanto un poco para no hacer un lío en la largada. Y está bien, yo la disfruto la carrera, pero no me quiero mandar ninguna, ¿te das cuenta?
0: Sí, señor.
2: Porque si voy a decir, bueno, salgo y me llevo todo puesto, no. Yo tengo que pensar también que el evento es feo cuando entra la ambulancia.
0: Exacto.
2: Cuando entra la ambulancia, cuando se te golpea alguno.
0: Tal cual.
2: Y no está bueno.
0: No.
2: Yo creo que todos nos sacamos el traje de piloto y el lunes...
0: Sí, a trabajar.
2: Uno trabaja en la farmacia, yo trabajo acá, yo trabajo allá, entonces...
0: Tal cual.
2: Hay que bajar la térmica.
0: Exactamente.
2: Cambiar la térmica, perdón.
0: Exactamente. Porque vos, como pasa en todas las categorías, cada uno que le gusta el automovilismo tiene la suerte de ser piloto, el lunes, en el 95%, el lunes tiene que ir a trabajar, cada uno con lo suyo.
2: Totalmente.
0: Y después te tocará a los 30 días volver a disfrutar de la actividad de nuestro automovilismo. Pablo, me tengo que ir a la pausa. Tengo otro compromiso, obviamente, perfecto, igual que el tuyo. Simplemente gracias por estar en Puesto a Punto. Sabés que estamos para acompañarlos, para difundir la KPS, todas las cuestiones de los campeonatos, de las carreras. Estaremos seguramente visitándolos para traernos imágenes cuando no nos coincida con alguna carrera de las que cubrimos normalmente. Y obviamente a través de la 91.5, este programa sale en Comodoro a través de Jornada Radio. Así que un gustazo enorme y a disposición de la KPS.
2: Lo mismo digo, Omar. Las puertas están abiertas cuando quieran. Ya te voy a sumar un grupo que tenemos de...
0: Sí, ya estoy sumado.
2: Ya estás.
0: Ya me sumado.
2: Son tantos que la verdad que
0: sí,
2: bueno.
0: Sí.
2: Ahí vamos a pasar información siempre, es un grupo cerrado.
0: Claro.
2: Así que van a estar siempre con cada
0: toda
2: cosa
0: la
2: que hagamos, fotos. Y los teléfonos están abiertos para cuando ustedes quieran.
0: Bueno, Pablo,
2: un
0: gustazo enorme. Te mando un abrazo y muy pronto nos vamos a reencontrar en la KPS en Comodoro. Abrazo.
2: Así será. Nos vemos.
0: Ahí muchísimas gracias. Saludos. Gracias a vos. Ahí estaba la palabra de Pablo Mencio, vicepresidente de la KPS, hablando de lo que fue la suspensión, postergación que ha tenido la carrera. Para el mes de octubre será fecha doble en la KPS, la que va a desarrollar precisamente en ese escenario en el mes de octubre. Momento de pausa, tras ella nos metemos también con el karting de Valle que corre este fin de semana en el Ingeniero Juan Albertela.
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0: Continuamos en esta propuesta de día miércoles. Dije, el fin de semana, la actividad del karting se va a ver reflejado, la fecha 7, ¿no? En el ingeniero Juan Albertela, campeonato que tenemos para seguramente repasar en esta propuesta de día miércoles, organigrama del fin de semana que ya lo tenemos desde la jornada de ayer, lo hemos colgado en nuestras redes sociales. Bueno, el gran compromiso que tiene el autódromo Mari Valle a través de esta nueva fecha que desarrolla el karting. Y para eso lo tenemos ya en línea, a Leonardo Rodríguez, uno de los tantos colaboradores directos que tiene el autódromo. Leo, ¿cómo te va? Buenas noches, ¿cómo estás?
1: Para toda la
0: bueno, nos hemos cortado el pelo, repasamos la... Bueno, no lo escucho muy bien a Leo. ¿Me decías, Leo?
1: Debe ser la luz.
0: Ah, puede ser la luz, sí. Un reflejo importante de la luz. Pero bueno, siempre es un gusto charlar contigo, Leo. Y bueno, se viene el compromiso del fin de Leo con esta fecha 7... bueno, trabajos que vienen haciendo durante toda la semana. Ya las inscripciones se abrieron el lunes, cierran el jueves en horas de la tarde, allá por la hora 18-19. Se espera seguramente más de 60 car, creo yo, para este fin de semana, para esta nueva fecha, Leonardo.
1: Sí, hasta el día de hoy teníamos 30 inscritos.
0: Falta mucho.
1: Exactamente. Estarán el resto para este día.
0: Seguro que los tendremos, tenemos imágenes propias nuestras, de nuestro dron de la carrera pasada, para ir mostrando, bueno, las imágenes habituales que mostramos en la radio a través de nuestras redes sociales, de nuestra propuesta de Facebook, de nuestro canal de YouTube, Puesta.chubut. Bueno, de esa manera se vivía la fecha anterior, esas imágenes tenemos para mostrar y se verá ese mismo colorido, Leo, este finde, con esta fecha 7, y ojalá que bueno, que lo permita la condición del clima. Lo venimos mirando y ustedes harán lo mismo en el día a día, digo, para lo que viene en lo climatológico para el fin de semana.
1: Sí, justamente hace un ratito estaba repasando el clima. Y pues lluvia, hasta hoy a la mañana, el sábado no había lluvia, bueno, y hoy, ahora recién estuve mirando y vamos a tener un poco de lluvia el sábado. Y algo el domingo a partir de las 12.
0: Bueno, de todas maneras, Leo, me parece a mí que si lo miramos, el más acertado y el más acercado en cuanto al fin de el del jueves a la noche, no varía, no difiere casi nada de lo que va a pasar el fin de semana. Digo, sería ese el pronóstico extendido más acertado para el fin de, digo, y ojalá se vaya esa pequeña lluvia que vos comentabas para algo del sábado y algo del domingo.
1: Sí, la verdad que mientras que podamos, si de afuera, yo no creo que haya problema. Drena bastante, sí. Excepto dos o tres lugares de que junta agua, pero bueno, los muchachos tendrán que traer las cubiertas para lluvia para este fin de semana.
0: Bueno, así que un detalle no menor para lo que viene el fin de semana. Y bueno, la propuesta obviamente tiene que ver con esta nueva fecha. Y como vos comentabas, hoy con más de 30 ya inscriptos confirmados, el próximo día viernes allá por las 7 de la tarde ya tendremos el número definitivo. Bueno, categorías estas que lo hacen habitualmente, y ya tenemos también el organigrama que lo fuimos comentando para lo que entregue este fin de semana, la categoría mini, la 110 senior, la 150 kayak y la varillero master y la varillero senior, las 5 divisionales que ya el sábado desde las 11 de la mañana comenzarán con su entrenamiento número 1. Así que está todo dado, Leo, para lo que viene el fin de semana, con mucho trabajo para ustedes, ¿no? Los que están habitualmente en el circuito.
1: Sí, la verdad, pues habrás visto que se trabajó bastante. Ahora sí, estábamos esperando último momento para la barredora, que calculo que lo haremos el viernes.
0: Claro.
1: Para poder sacar de arena que quedó de los barreros que se hizo. Y bueno, y ya después el circuito, vos viste perfectamente cómo está. Sí. Se ha trabajado mucho, se ha pintado por todo el pasto, se retocó. Sí. Tratamos, como siempre, de hacer mejor.
0: De siempre de aportar algo y de ponerle muchas ganas y muchas horas. De hecho, lo hemos charlado con Miguel Crestés, también el presidente del club, del Mari Valle, y lo hemos recorrido con vos, lo hemos caminado juntos a este circuito grande del fin de semana donde hay algunas extensiones de pianos que se han generado ya para la fecha pasada, la que estamos mirando. Se han tapado, obviamente, con breve algunos lugares que estaban complicados en la pista. Bueno, ha quedado muy lindo el circuito, Leo.
1: La verdad que sí, nos faltarían algunas cosas menores, pero bueno, sobre todo para la parte de la gente, para el público más que nada,
0: Sí.
1: es cómodo y bueno, pero ya creo que el circuito está muy lindo y
0: Sí, ni
1: esperemos
0: hablar.
1: aparte de la lluvia que tengamos, ¿no? Pero bueno, que se pueda disfrutar.
0: Exactamente, esa es la idea que tienen los pilotos, obviamente con la organización del Mar y Valle, llevar a cabo esta séptima fecha de la mejor forma. Ojalá que nos acompañe el clima. Vamos a tener, sin lugar a dudas, un buen marco de inscriptos y de público también, como lo hemos observado y lo estamos mirando a través de nuestras imágenes. Mucho público hubo en la fecha pasada, algo que va llamando la atención, esta manera de correr en este circuito con muchos pilotos. Y bueno, la verdad que al margen de la cantidad de car que tenemos para el fin de Leo, también el público se acerca de muy buena manera y eso se vio reflejado en la fecha pasada.
1: Sí, se vio reflejado y creo que esta fecha también, es
0: Sí,
1: más,
0: seguro.
1: creo que si llueve los pilotos van a estar más a participar, porque no muchas veces se dan las carreras de kart
0: Claro.
1: y creo que a todo corredor le gusta correr cuando llueve, porque es la realidad. Así que esperemos que el marco de público también se acerque porque es un espectáculo distinto.
0: Sí, señor, es un espectáculo muy lindo el que viviremos el fin de semana con esta fecha, obviamente, que está dentro del calendario de la Federación Chubutense de Automovilismo. Así que, Leo, simplemente gracias por el compromiso de poder charlar y explicarle un poco al público, de poderle darle, obviamente, esta difusión que necesita el karting de este momento en que se trabaja mucho en este Juan Albertela, que se ve reflejado cuando llegamos y miramos y tenemos la chance de recorrerlo previo a cada compromiso de los fines de semana. Y bueno, estaremos obviamente acompañándolos el fin de, y de parte nuestra también invitar al público, Leo, que como vos comentabas, tendrá algo distinto para ver el fin de con una pista que tendrá algo de lluvia. Si es que no se corre del fin de semana, bueno, se van a ver entretenidas carreras, Leo.
1: Un condimento distinto para un
0: Sí.
1: fin de semana y a los muchachos del kart les gusta mucho, ¿no?
0: Exactamente.
1: Porque la verdad que la vez anterior cuando corrieron con lluvia se divirtieron mucho y ellos estaban contentos de que se haya corrido igual. Bueno, esperemos que el anegamiento de la lluvia permita hacer la competencia en sí y que disfruten, ¿no? Porque y sobre todo que no corramos peligro.
0: Exactamente.
1: La luz para nosotros en el comisariato deportivo es que no corra peligro ni el piloto, la gente que va al
0: Bueno, esto es lo que propone el Juan Albertela para el fin de semana. Y en tu caso estarás con Mario Burgoa. Estás de adjunto el fin de semana, comisario adjunto, seguramente, Leo, vos con Mario. Él será el colegio de comisarios deportivos del fin de. Así que bueno, simplemente desearte que tengas un gran laburo, al margen de lo que haces normalmente en la semana, que puedas tener un gran trabajo, que pasen desapercibidos, ustedes que estarán a cargo del comisariato deportivo el fin de semana. Así que el gusto enorme, Leo. Nos vamos a encontrar seguramente mañana, tomando algún mate, visitando el club, mirando de qué manera se espera la carrera de este fin de semana. Y sabido es, Leo, de que han ido varios durante la semana anterior, esta semana, varios a probar durante la semana, y eso está muy bueno, que tenga actividad el club.
1: sí, es más, mira, ayer habían creo que 4 o 5 cars probando, por supuesto que para gente que estoy disponible en todo momento, saben que pueden tanto
0: Claro.
1: creo que es excelente para sacar su conclusión, fuera de que después yo, ¿viste? Pero cada uno puede ir con su equipo, preparar su carro si quiere.
0: Sí. Lo pueden hacer de la mejor manera durante la semana, previo a cada compromiso. Leo, me tengo que ir a la pausa. Te agradezco mucho, un gusto como siempre. Y nos encontramos el fin de semana.
1: Gracias a vos y espero que la gente esté lista para el fin de semana para una buena competencia.
0: Ojalá que sea así. Ahí estaba Leonardo Rodríguez, el comisario adjunto de la fecha número 7 que corre el karting en el fin de semana en el Ingeniero Juan Albertela. Momento de pausa, no se vaya. Cuando regresemos estaremos charlando ya con pilotos en la previa de lo que viene el fin de semana para este nuevo compromiso que tiene el karting del Valle en el Ingeniero Juan Albertela.
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0: Transitamos el segundo bloque, minutos finales de esta propuesta de miércoles. La actividad del fin de semana en este escenario del ingeniero Juan Albertela comenzará el sábado a las 11 de la mañana, es el primer entrenamiento que tiene la categoría mini. A la hora 11:15 lo hacen los 110 menores. A la hora 11:30, las 150 kayak, 11:45, primer entrenamiento de las 150 centímetros cúbicos varillero máster, y a la hora 12 es el turno de los varilleros senior, ¿no? La actividad se repite luego con el entrenamiento número 2, que comienza a la hora 12:30, el entrenamiento número 3 comienza a la hora 14 para las 5 categorías, y obviamente luego está prevista la reunión de pilotos y la actividad obviamente también para la escuelita, que tendrán dos grupos establecidos, ¿no? Para también tener su actividad. Así que bueno, todo este cronograma que lo vivimos para el sábado y el domingo. Mientras tanto, a las 10 de la mañana comienza tanques llenos para las divisionales mini, la 110, la 150 kayak y obviamente la varillero máster y la senior, y a partir de la hora 13 vendrán las series de las categorías. A la hora 14 viene la primera final de la jornada del domingo para la categoría mini, que va a transitar obviamente su final. Luego lo hará la senior, la 110 menores, la kayak, y será el momento de cerrar obviamente con la máster y la senior allá por la hora 16:10 del domingo. Bueno, toda la actividad, y obviamente tenemos el campeonato actualizado de todas las categorías, y a esta altura de la tarde y noche vamos saludando a cada uno de los pilotos, por lo menos algunos de los que vamos a poner al aire durante toda esta semana en función de esta difusión que le damos al karting del Valle, que corre este fin de la séptima del campeonato. Momento de poder saludar a quien está tercero en el torneo de la categoría kayak 150. Lo tenemos en línea, Brian Hobson, ¿cómo te va? Buenas noches, ¿cómo estás?
1: Hola, buenas noches, Omar. Buenas noches para toda la audiencia. Bien, acá andamos, recién llegando a casa, acomodando un poco el karting.
0: Claro, claro.
1: Bien. Este fin de semana iba a ir a correr en Madrid. Primera vez que iba a correr en tierra, más que nada para que arranque la actividad ya. Pero bueno, se suspendió por cuestiones climáticas, así que nada, tuve que dar vuelta el karting de vuelta.
0: Bueno, pero viene bien esto, Brian, de tener esta chance, te sirve de entrenamiento, de sumarte a una categoría que obviamente conoces pero que nunca corriste, y era un buen momento para vos en lo deportivo, digo, de poder acompañar al club, de estar presente el fin de semana. Así que bueno, trabajo en dar vuelta, como decías vos. Prácticamente el karting no es lo mismo la tierra que el asfalto, que es la fecha que te toca este fin.
1: Claro, sí, la verdad que hay una categoría muy linda, hay muchos que eligen más la tierra, viste, que no le gusta tanto el asfalto y que no se esté pudiendo llevar a cabo.
0: Claro.
1: Entonces, bueno, era una cuestión de más que nada poder estar y sumar y que arranque de una vez por todas, ¿no?
0: Claro.
1: Pero bueno. Justo yo tenía cubiertas de tierra, las delanteras estaban tan buenas, las traseras no, pero bueno, un chico allá de Madrid me iba a prestar dos gomitas traseras un poquito mejor que las mías, así que nada, para intentar sumar.
0: Bueno, eso es lo que pretendías el pasado fin de semana, carrera obviamente es suspendida por la lluvia para el karting de tierra, y ahora este compromiso con las categorías este fin de, en este lindo escenario que te toca transitar, ¿no? Tu carrera deportiva, digo, dentro de esta categoría que es la kayak 150.
1: Sí, la verdad que medio ahí medio que no entiendo, pasó algo medio feo que es para la categoría. No nos puntuaron la última fecha, que uh-huh. fue fecha doble.
0: Sí, sí.
1: Y no nos avisaron. Eso uh-huh. me parece que ahí se equivocaron, porque uno como piloto no pregunta cuánto inscripto hay.
0: Claro.
1: se encuentra con que va a correr, y el sábado capaz, bueno, uno no se da cuenta como piloto de que éramos 7 y la carrera no iba a ser puntuable.
0: No iba a ser puntuable, claro.
1: Pero hay muchos chicos que también, o sea, está bien, el revisador nuevo, no, o sea, la forma de revisarla es cada uno, pero no, a muchos les desarmaron el motor por completo. Eso en un piloto que no se hace uno mismo el motor, no es lo mismo que armar un cilindro y tapa que armar la caja todo completo. Es un gasto más para el piloto,
0: sí,
1: que
0: sí.
1: Hay pilotos que capaz esta fecha no van a poder estar por ese gasto, y que está perfecto la forma de revisar. pero si no era una carrera puntuable, me parece que no. Bueno. Directamente, si yo tengo que hacer el gasto, capaz te digo, nada, a mí ni me lo revisé, prefiero, o sea, no es puntuable.
0: Sí, sí, te entiendo. Digamos,
1: creo que cada uno decide si largar o no largar, la fecha doble, la inscripción es inscripción y media, no es sí, que sí. Te cobran una inscripción. Un gasto que nada, realmente mucho. Si a mí me decís, y no, yo prefiero con la plata esa ir a girar 4 sábados o 3 sábados y no correr por una carrera no puntuable, claro. Gastando la plata que hay que gastar.
0: Exactamente.
1: Yo muchas veces no puedo ir al sábado para tratar de estar en pista el día de carrera, ¿entendés? No es que es algo accesible, fácil, o sea, implica plata y uno me parece que tiene que decidir en cuándo gastarle y cuándo no. Parte de la organización estuvo mal en no avisarnos que no iba a ser puntuable, pero bueno, medio ahí con eso medio enojada.
0: Bueno, seguramente temas que se deberá charlar en el seno de la categoría y obviamente con la dirigencia de club en función de lo que ustedes pretenden, de que sea puntuable obviamente toda la fecha, de poder terminar un campeonato en tiempo y forma y en algunas cuestiones que vos comentás con 7 autos no es puntuable, bueno, un tema que deberán charlarlo y ojalá que lo puedan resolver este fin de semana en función de lo que todavía falta en el campeonato, donde bueno, obviamente en tu caso sos protagonista también de este torneo, así que cuestiones a mejorar seguramente, Brian, pero con el compromiso de siempre. Ya estás preparado y esperando el fin de semana.
1: Sí, la verdad que sí. Por suerte, me compré un motor nuevo ahora hace poquito, me lo llamó Pascual. Mejoré muchísimo. Claro. O sea, yo en el circuito largo estaba. Bueno, o sea, también nunca había girado mucho en el largo, pero sí estaba a 2.5 segundos. Ahora en clasificación había quedado a 7 décimas.
0: Claro, claro.
1: En el largo. En el corto siempre estaba ahí a 7 décimas y ahora en carrera estuve a 3 décimas de la punta. Tuve que abandonar porque, bueno, me quedó la butaca floja, un bulón, ¿viste?
0: Cosas mirá vos, ¿qué pasa?
1: Que sí. Es una tontería, pero bueno, ¿viste? Tampoco me iba a arriesgar a seguir corriendo porque en realidad cuando la vi yo estaba. Pensé que se me había quebrado la butaca y cuando la vi era un bulón, pero bueno, correr con eso era medio incómodo, pero sí podría haber entrado a boxe y poner la tuerca.
0: Bueno.
1: Pero bueno, ya estaba, lo había corrido demasiado del circuito para no molestar, ¿viste?
0: Bueno, esas cuestiones que entrega y que suceden en el automovilismo. Así que a prepararse, Brian, para lo del fin de semana. El compromiso que tenés, obviamente, con la categoría es muy bueno. ¿Ya te inscribiste?
1: Sí, ya estoy.
0: La preinscripción, sí, señor. Sí, la preinscripción. Sí, recién hablábamos con la dirigencia de club, ya hay más de 30 preinscriptos para la carrera del finde, y donde seguramente tendrán la chance de ser 60 o quizás más pilotos entre todas las divisionales que corren este campeonato, y donde en la fecha pasada, Brian, se lo pudimos observar y nos parece, la verdad, algo muy lindo, digo, de encontrar una gran cantidad de car con muy buenos pilotos y fundamentalmente mucha cantidad de público. Para eso corren ustedes y bueno, es lindo correr con mucho público. Eso ocurrió en la fecha pasada en este mismo circuito.
1: Sí, la verdad que me sorprendió, pero bueno, acompañó mucho el clima. Sí. Me sorprendió porque estábamos a fin de mes, ¿viste?
0: Claro, sí, sí.
1: Viste, el bolsillo a fin de mes diferente.
0: Sí, claro.
1: Pero la verdad que nos tocó muy lindo clima y la verdad que sí, la gente se notó, había mucho público.
0: Sí, seguramente va a ser lo mismo este fin de semana. Y donde hoy por hoy, Brian, el servicio anuncia algo de lluvia para el sábado y para el domingo también. Ojalá que no sea mucha la lluvia que caiga en nuestra zona y ojalá de acá al fin de semana cambie la condición climatológica para que se pueda correr de la mejor manera hasta esta fecha del fin de semana.
1: Claro, sí, más que nada, o sea, en ese sentido, además, para el público,
0: sí.
1: Nosotros, la gran mayoría, viste que corrimos una carrera con lluvia.
0: Sí, señor.
1: La gran mayoría tiene cubierta de lluvia, capaz un poquito gastadas, pero bueno, si a mí me quedé enamorado de manejar en lluvia. La primera vez que lo realizaba y me quedó gustando.
0: Bueno.
1: Pero bueno, es una realidad que el público tiene que ir y disfrutar el espectáculo y
0: Claro,
1: en
0: claro.
1: lluvia no disfrutar de la misma forma.
0: No, seguro que no. Para ustedes que la corren es de una manera muy linda, divertida. Algunos se adaptan, otros no. Pero claro, el público también quiere ver y observar maniobras lindas que por ahí no salen limpias, producto de la condición de la pista. Pero ustedes seguramente el finde tendrán la chance de cada uno mostrar lo suyo manejando en este hermoso escenario de la Albertela. Así que de parte nuestra, Brian, un gusto como siempre. Tengo otro compromiso para charlar en esta propuesta de miércoles en la radio y nos vamos a reencontrar seguramente este fin de semana en el cartódromo de nuestra ciudad.
1: Dale, muchísimas gracias, Omar, y saludos para toda la audiencia y para vos.
0: Gracias por todo. Ahí estaba la palabra de Brian Hobjones, uno de los animadores, ¿no?, de una de las divisionales del karting, de las cinco que corren este fin de semana en este escenario trelewense.
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0: Minuto final de este programa de día miércoles, hablando obviamente con los que van a recorrer la séptima fecha del karting de El Valle este fin de semana en el ingeniero Juan Albertela. Momento de poder saludar a quien lo hace en la categoría varillero 150 senior. Está sexto en el campeonato. Le damos la bienvenida a nuestra propuesta de radio. Steven Busto, ¿cómo te va? Buenas noches, ¿cómo estás?
3: Buenas noches, Omar, para vos y para toda la audiencia.
0: Bueno,
3: bien, acá estamos.
0: En casa.
3: Ya preparándonos para encarar el finde.
0: Bueno, esperando, claro, este momento que ustedes toman con mucha pasión, con mucho compromiso, acompañando obviamente al karting del Valle, al escenario que es el ingeniero Juan Albertela, un circuito muy lindo que les permite a ustedes transitarlo cada fecha. Y bueno, llega un nuevo compromiso para el finde, con algún condimento quizás en lo particular, Steven, digo, por este pronóstico que está anunciado para el fin de con algo de lluvia, así que bueno, habrá que ir pensando en eso también, ¿no?
3: Sí, la verdad que sí. La idea es rogar que no llueva,
0: claro,
3: porque se pone difícil con,
0: sí,
3: la lluvia,
0: seguro.
3: Pero bueno, vamos a buscar un lindo fin de que salga todo bien.
0: Bueno, ¿tenés en tu caso gomas con dibujo, gomas de lluvia?
3: Sí, tenemos un juego de lluvia.
0: Bueno, así que hay que llevarlas preparadas para el fin de semana, por las dudas, digo, porque por lo menos el servicio meteorológico indica que algo de lluvia estará con ustedes y obviamente con todas las categorías este fin de semana en un circuito muy lindo que bueno, que vos conocés muy bien, Steven.
3: Sí, la verdad que sí, Omar, vamos por el circuito largo esta fecha.
0: Sí, señor.
3: Un circuito bastante difícil en mi caso, porque no hemos girado mucho, pero también es un circuito que me gusta, así que yo creo que va a salir un lindo fin de semana.
0: Sí, no tengas dudas que va a ser muy lindo, en una categoría realmente que tiene una gran cantidad de pilotos, como Del Villar, como Breil, como Tiziano Sanhueza, como Fede León, Bilbao, el caso tuyo, el de Dylan Robert, bueno, Ercoreca Pérez, Olariaga, bueno, Lu Miravera, que se ha incorporado a la categoría en esta temporada. Bueno, cuántos pilotos de renombre que tiene esta divisional y que seguramente va a tener una gran cantidad de car esta varillero 150 senior, Steven.
3: Sí, la verdad que hay muchos pilotos con mucho nivel,
0: sí, sí,
3: hoy en día en la categoría. Fecha a fecha se van sumando más todavía. Y bueno, va a ser un circuito que vamos a tener que apretar los dientes al llegar a la chicana.
0: Claro, claro. Sale de esa forma, ¿no? Como decís vos, en la vuelta rápida y la carrera propiamente dicha, con dientes apretados, producto de bueno, de lo difícil, lo técnico que es también este circuito.
3: Sí, la verdad que allá la parte del fondo, la parte trabadita, puede ser la que más cuesta.
0: Claro.
3: Pero bueno, después, dentro de lo que es todo...
0: Desapretados, producto de bueno, de lo difícil, lo técnico que es también este circuito.
3: Sí, la verdad que allá la parte del fondo, la parte trabadita, puede ser...

0: lindo circuito.
1: Exactamente. Y en tu caso, adaptándote con estas pocas carreras, Steven, que tenés en esta Barillero 150, ¿no? La adaptación también es importante, te llevará algún tiempo, digo, de poder seguramente ir conociendo detalles puntuales a la categoría y al circuito que en este caso el fin de se corre por el largo.
0: Sí, la idea es poder sumar bastantes puntos. Como te dije la vez pasada que hablamos, estábamos cuarto en el campeonato.
1: Sí, señor. Hoy está sexto.
0: La vez pasada que pasaron cosas, como todo, ¿no? Son fierros. Bajamos al sexto lugar, pero bueno, vamos a buscar recuperar los puntos para volver a pelear ahí adelante.
1: Exactamente. Bueno, con el acompañamiento de siempre, Steven, de la familia y de los que laburan en el CAR, ¿no?
0: Sí, la verdad que es mucha gente la que tengo a mi lado.
1: Claro.
0: Bueno, ese en el motor, a Seba en el chasis, a mis papás que son los que hacen esto posible. Vamos con un chasis nuevo esta fecha, vamos a probar nuevas cosas.
1: Mirá vos, qué lindo.
0: Adaptándonos también.
1: Bueno, chasis nuevo, qué lindo tener un esta chance, digo, que te da obviamente la familia de poder estrenar este chasis nuevo y bueno, empezar a adaptarte además también a él, ¿no?
0: Sí. Déjame darle las gracias a Seba por darme la oportunidad de probar un chasis nuevo.
1: Mirá vos.
0: La verdad que no todos te prestan un chasis.
1: Sí, sí.
0: Pero bueno, él siempre buscando mejorar y buscándole un poco más. Llegamos a esto, fuimos a probar, salieron buenos resultados. Así que bueno, gracias a él también. Y gracias a toda la gente que hace el aguante, así que en el motor, que es impresionante lo que se trabaja día a día para seguir buscándole y la verdad que encontramos cositas nuevas.
1: Bueno, ojalá que el fin de semana, al margen de poner en pista este nuevo chasis, bueno, también tengas tu resultado que obviamente esperás que sea de la mejor forma en este circuito largo, así que los estaremos acompañando. Steven, gracias por estar en Puesto a Punto y el fin de vamos a estar charlando seguramente y observando en detalles lo que ustedes generen en esta séptima del campeonato.
0: Gracias a vos, Omar, por otra oportunidad de poder charlar con vos. Déjame mandarle saludos a toda la gente que hace el aguante, que son todos los chicos del taller. Nico, Rusito, Franquito, Ezequiel, mi papá, mi mamá, que son los que hacen esto posible. A Seba por el trabajo en el chasis y bueno, después a toda la gente que hace el aguante carrera a carrera.
1: Bueno, se siguen consiguiendo auspicios que te acompañen, digo, en esta parte final del campeonato.
0: Sí, se siguen sumando sponsors, así que bueno, eso. Gracias a ellos también están todas las fechas presentes.
1: Bueno, gracias por todo, un abrazo grande, Steven.
0: Gracias, Omar, que tenga buenas noches.
1: Igualmente, para vos, querido, ahí estaba la palabra de Steven Bustos, uno de los protagonistas que va a tener la divisional Senior 150 este fin de semana. Nosotros nos despedimos, le ponemos el punto final, estuvimos con Laura Pérez y con Mariana haciendo Puesto a Punto. Mañana la frecuencia del automovilismo estará como siempre a partir de la hora 20. Un gustazo enorme, será hasta mañana.
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